0: Oremos, Padre, fortalece en nosotros la fe, por la cual el apóstol San Bartolomé se unió profundamente a tu Hijo, y concédenos por su ruego que tu iglesia sea sacramento de salvación para todos los pueblos. Por nuestro Señor Jesucristo, tu Hijo, que vive y reina contigo en la unidad del Espíritu Santo y es Dios por los siglos de los siglos.
1: Amén.
0: Escuchemos la Sagrada Palabra.
2: Del Apocalipsis de San Juan, leemos hoy una visión de la Iglesia como comunidad claramente apostólica, cimentada en Cristo, pero también visiblemente fundada en los 12 apóstoles que Él eligió para que convivieran con Él y después predicaran la buena noticia a todas las criaturas. Bartolomé era uno de ellos. Escuchemos.

0: del libro del Apocalipsis. El ángel me habló así: ven acá, voy a mostrarte a la novia, a la esposa del Cordero. Me transportó en éxtasis a un monte altísimo y me enseñó la ciudad Santa Jerusalén, que bajaba del cielo enviada por Dios, trayendo la gloria de Dios. Brillaba como una piedra preciosa, como un jaspe traslúcido. Tenía una muralla grande, alta, y 12 puertas custodiadas por 12 ángeles, con 12 nombres grabados, los nombres de las tribus de Israel. A oriente 3 puertas, al norte 3 puertas, al sur 3 puertas, y al occidente 3 puertas. La muralla tenía 12 basamentos que llevaban 12 nombres, los nombres de los apóstoles del Cordero. Palabra de Dios.
1: Te alabamos, Señor.

Que todas tus criaturas te den gracias, Señor. Que te bendigan tus fieles. Que proclamen la gloria de tu reinado. Que hablen de tus hazañas.

0: explicando tus hazañas a los hombres, la gloria y la majestad de tu reinado. Tu reinado es un reinado perpetuo. Tu gobierno va de edad en edad.
1: Tus santos, Señor, proclamen la gloria de tu reinado.
0: El Señor es justo en todos sus caminos. Es bondadoso en todas sus acciones. Cerca está el Señor de los que lo invocan, de los que lo invocan sinceramente.

Del Evangelio de San Juan escucharemos hoy el llamado, el escepticismo y la confesión de Bartolomé, identificado aquí como Natanael, de pie con el canto de la Aleluya.

0: El Señor esté con ustedes.
1: Y con tu espíritu.
0: Lectura del Santo Evangelio según San Juan.
1: Gloria a ti, Señor Jesús.
0: En aquel tiempo Felipe encuentra a Natanael y le dice: aquel de quien escribieron Moisés en la ley y los profetas, lo hemos encontrado. Jesús, hijo de José, de Nazaret. Natanael le replicó: ¿de Nazaret puede salir algo bueno? Felipe le contestó: ven y verás. Vio Jesús que se acercaba a Natanael y dijo de él: ahí tenéis a un israelita de verdad, en que no hay engaño. Natanael le contesta: ¿de qué me conoces? Jesús le responde: antes de que Felipe te llamara, cuando estabas debajo de la higuera, te vi. Natanael respondió: Rabí, tú eres el Hijo de Dios, tú eres el Rey de Israel. Jesús le contestó: por haberte dicho que te vi debajo de la higuera, ¿crees? Has de ver cosas mayores. Y le añadió: yo os aseguro, veréis el cielo abierto y a los ángeles de Dios subir y bajar sobre el Hijo del Hombre. Palabra del Señor.
1: Gloria.

Queridos hermanos, la palabra de Dios siempre está a nuestro encuentro, hacia nuestro corazón, hacia nuestra inteligencia y hacia nuestra libertad. Para poner ahí esa virtud tan hermosa y tan profunda que se llama amor, la fe y la caridad. Virtudes que dan razones para vivir el cada día tuyo, en tu familia, en tu trabajo, en tu vocación como ser humano, ante Dios, para repartir las cosas de Dios, aunque no lo digas en voz alta, en tu forma de ser, en tus relaciones, llevas un mensaje de amor de Jesús. Lo mismo hizo Felipe. Felipe se encuentra con Natanael, va a San Bartolomé, y dice, hemos encontrado al Mesías, que las Escrituras hablaban de él. Hemos encontrado a Jesús, el Mesías. Y Bartolomé, Natanael, dice, de Nazaret puede salir algo bueno. De ese pueblo no es una capital,

Se acerca a Jesús y empiezan un diálogo muy bien, todo muy bonito. Pero Jesús le dijo algo: antes que Felipe te llamara, antes que Felipe te llamara, te vi. ¿Y a ti? ¿Cómo te ve Jesús? Porque lo ve a todo mundo. Nadie está solo. Todos tenemos una mirada de Dios hacia nuestra vida, a lo que hacemos con nuestra vida y a nuestro corazón y a nuestra libertad. El Señor, como buen maestro, va preparando el corazón, la inteligencia, la libertad de Natanael. Y le dice muchas cosas, y le habla de los ángeles, le habla del cielo. Y Natanael hace un acto de confesión, de aceptación. Tú eres el rey de Israel, tú eres el hijo de Dios. El credo sintetizado y completo, la Biblia completa, el Evangelio completo, los mandamientos completos, tú eres el hijo de Dios. Revelación en lo humano, revelación en una historia concreta de un pueblo llamado Nazaret, donde comenzaba el ministerio Jesús y comenzaba también el ministerio de Natanael. Porque después que le dio todas estas palabras, lo invitó a seguirlo, y Natanael se asoció a los 12 apóstoles, a los 12 discípulos. Se volvió mensajero, representando una palabra que es eterna, que es sanadora, que ilumina la vida y que hace que muchos la compartan con los demás, como hizo Natanael, San Bartolomé. Fue a predicar a la India, predicó por varios lugares, y en la India entregó toda su vida, todo su amor, en un martirio, porque le matan por el nombre glorioso de Jesucristo, tu Salvador, mi Salvador y el Salvador del mundo. Es la gran enseñanza. No quiso estructurarlo para que él nada más se dedicara a una cosa, sino le abrió el corazón, la inteligencia para predicar una buena nueva a la humanidad, una alegría nueva a la humanidad, una verdadera felicidad a la humanidad, un camino sanador y de santificación a la humanidad que nadie puede detener. En la forma religiosa, espiritual, que llama Jesús a cada persona en su libertad, si tú quieres. Si tú quieres ser adorador, si tú quieres ser predicador, si tú quieres entregar la vida de alguna forma a este Dios presente siempre en el corazón, pues están las puertas abiertas. Bartolomé siguió a Jesús hasta su muerte. Dios siempre invita a un seguimiento porque nuestra vida es una vida dinámica. No te has quedado bebé. No te has quedado jovencito, ha ido madurando en la historia de tu vida para un día llegar a Dios. Ahí dice un refrán: no hay enfermedad que dure 100 años, ni cuerpo que ¿qué? La resista. Así que, hermanos, hay gente que se esconde, hay gente que tiene miedo. Voy a rezar nada más. No, la oración se vuelve vida, se vuelve palabra. Se vuelve unción, se vuelve alegría, se vuelve libertad para tu vida, la tuya, una y única ante Dios. No tenemos un solo dueño, tenemos un solo dueño que es Dios, que llama. En la realidad de nuestro mundo de hoy, tan moderno, tan lleno de tantas cosas y aún sin el agua, aún a veces sin la luz, seguimos caminando con aquella luz que es Jesús. Con aquella agua de vida que es Jesús. No estamos huérfanos, estamos acompañados de un Dios. Ante los tiempos difíciles, Puerto Rico necesita agarrarse con más fuerza de la verdad que revela Dios para vivir como hermanos en la justicia, el amor y la paz. Bartolomé predicó eso. Le costó

0: conquistó el odio del mundo, pero ganó el amor de Dios, la eternidad de Dios, porque aquellos que quizás le mataron y le odiaron y le persiguieron, de esos nombres, tumbas sin nombres. En cambio, San Bartolomé, en este siglo XXI nuestro, estamos celebrando el recuerdo de un hombre que lo dejó todo por Jesucristo, el Rey de los Reyes, el Señor de los Señores, el que sigue sanando, el que sigue iluminando, el que sigue libertando la vida de los hombres. Tenemos todas las tecnologías, toda la ciencia, el mundo ha cambiado, pero no cambia el corazón y el amor. No cambia la salvación y la eternidad tuya ante ese Dios que cada día te mira, te toca de muchas formas, porque, amados hermanos, nadie está solo. Bartolomé tenía su vida, tenía sus propósitos, pero una cosa es lo que uno presenta y la otra lo dispone Dios. Dios dispone mucho en nuestras vidas. La vida avanza, la vida camina, la vida necesita la orientación de Dios. Esta es la palabra. Natanael tenía muchas cosas en su vida, pero sígueme, sígueme. Pero el seguimiento era hasta la eternidad. Hay unos que se quejan, hoy no voy a misa, mañana tampoco. Vengo, rezo, no rezo, hago esto, lo otro. Tenemos un solo camino, una sola venida a cada uno. Y en esa venida nos está esperando siempre el Señor, que sana, que salva, que ilumina, que liberta, que alegra y da razones para vivir en tu vida, en tu corazón. A ti, hermanos, con todos los revoluces que tenemos aquí en Puerto Rico, con todas las situaciones, que tengamos que estar ahora sin agua, que hay que irse a bañar a la playa con el agua saladita, que la luz se apaga, una vela, que hay tantas situaciones y tapones, muchas políticas en el mundo, pero la mejor política se llama Jesús, el que reconforta la vida, el que ilumina la vida del cada día. Estás enfermo, estás en la cárcel, tienes una situación difícil, como Natanael, tú eres el Rey de Israel, tú eres Dios, tú eres el Mesías, tú eres el necesario en nuestra vida. Que así sea. Amén. Amén. Oremos, hermanos y hermanas, por esta intercesión de San Bartolomé a nuestro Señor Jesucristo, y elevemos nuestras oraciones.
1: Diciendo, Señor Jesús, conserva nuestra vida en tu amor.
2: Señor Jesús, conserva nuestra vida en tu amor.
1: Por el pueblo de Dios, para que con ojos abiertos y corazón dispuesto acoja a Cristo que viene a su encuentro y con entusiasmo sincero lo reconozca como Señor de la historia y de su propia vida, oremos.
2: Señor Jesús, conserva nuestra vida en tu amor.
1: Por el Papa y por los obispos que custodian el depósito de la fe transmitida por los apóstoles, para que con su magisterio y sus palabras ayuden a la Iglesia a hacer en el mundo sacramento auténtico de la presencia de Cristo, oremos.
2: Señor Jesús, conserva nuestra vida en tu amor.
1: Por los que están comprometidos con la evangelización en las calles, para que confíen en el apoyo del Espíritu Santo y que con su testimonio de fe alegra sean canales de gracia para todos aquellos a los que se acercan, especialmente a los jóvenes. Oremos.
2: Señor Jesús, conserva nuestra vida en tu amor.
1: Por los que se dicen no creyentes, para que el Señor le dé una sana inquietud y les ayude a escuchar la voz de los deseos profundos que tienen en el corazón, que pongan en su camino auténticos testigos de Cristo, que le ayuden a acoger su mensaje de salvación, oremos.
2: Señor Jesús, conserva nuestra vida en tu amor.
1: por todos nosotros que participamos en esta Eucaristía, para que mantengamos siempre el deseo de dejarnos encontrar por el Señor en la verdad, seguros de que Él siempre está dispuesto a acogernos para llevarnos a contemplar su gloria. Oremos.
2: Señor Jesús, conserva nuestra vida en tu amor.
1: Por la salud de sacerdotes, diáconos, religiosas y religiosas, y por la salud de Carlos Bauzá, Hilda Soto, Héctor Delgado Betancourt, Gloria M. Osset Montalvo, Glorimar Figueroa, y por todas las intenciones del grupo de oración de Padre Pío, oremos.
2: Señor Jesús, conserva la vida en tu amor.
1: Por el eterno descanso de sacerdotes, diáconos, religiosos y religiosas, y por el eterno descanso de Víctor Oquendo, Genaro Oquendo, Wilfred Ríos Ramos, Eladia Núñez, María M. Falcón, Georgina Martínez Landrón, Ramonita Martínez, Luis R. García Montalvo, Francisco Vale, Dolores Pizarro y los difuntos de la familia Galíndez, oremos.
2: Señor Jesús, conserva nuestra vida en tu amor.
1: Por nuestros amigos y amigas de Teleoro, cuyas intenciones y peticiones han sido colocadas junto al sagrario, oremos.
2: Señor Jesús, conserva nuestra vida en tu amor.
0: Y oremos por el eterno descanso de nuestro querido padre Pepito, de los padres carmelitas, un gran amigo, un buen sacerdote. Joven, se ha marchado a la casa del Padre. Vamos a orar por él. Oremos por todas las situaciones de nuestro país, que no están fáciles. Oremos por los que gobiernan para que hagan las cosas bien hechas. En bien de un pueblo, no de ideologías políticas, en bien de un pueblo. Es servir a Puerto Rico. El único dueño nuestro es Dios, dueño de la lluvia, dueño de la vida, dueño de la salud, dueño de la vida y de la muerte. A ese es el que tenemos que reverenciar. Por los demás oramos para que hagan las cosas bien hechas. Esa respetar todos los medios y recursos de nuestra vida. Puerto Rico está en una crisis que necesitamos que el Espíritu Santo ilumine para salir de ella. Es bien importante seguir predicando el Evangelio del amor a todos. Realmente por los enfermos, por los ancianos y por aquellos que no tienen rumbo de nada en su vida, roguemos al Señor. Señor Jesús, te lo pedimos, Padre, en Cristo sanador, que vive y reina por los siglos de los siglos.
2: Amén.
0: Pasamos al nuestro ofertorio.

0: Oren, hermanos, para que este nuestro sacrificio, mire ustedes, sea agradable a Dios Padre Todopoderoso.
1: El Señor reciba de tus manos este sacrificio para alabanza y gloria de su nombre, para nuestro bien y el de toda su santa iglesia.
0: Al celebrar la fiesta del apóstol San Bartolomé, te pedimos, Señor, que alcancemos por su intercesión tus auxilios, ya que en su honor te ofrecemos este sacrificio de alabanza. Por Jesucristo nuestro Señor.
2: Amén.
0: El Señor esté con ustedes.
2: Y con tu espíritu.
0: Levantemos el corazón.
2: Lo tenemos levantado hacia el Señor.
0: Demos gracias al Señor nuestro Dios.
2: Es justo y necesario.
0: En verdad justo, necesario, es nuestro deber y salvación. Darte gracias siempre y en todo lugar, Señor Padre Santo, Dios Todopoderoso y Eterno, porque tú, Pastor Eterno, no abandonas nunca a tu rebaño, sino que por medio de los santos apóstoles lo proteges y conservas, y quieres que tenga siempre por guías a los mismos pastores a quienes tu Hijo estableció como enviados suyos. Por eso con los ángeles y arcángeles, tronos y dominaciones, con todos los coros celestiales, cantamos sin cesar el himno de tu gloria.

0: Padre misericordioso, te pedimos humildemente por Jesucristo, tu Hijo, nuestro Señor, que aceptes y bendigas estos dones, este sacrificio puro y santo que te ofrecemos, ante todo por tu Iglesia Santa y Católica, para que le concedas la paz, la protejas, la congregues en la unidad y la gobiernes en el mundo entero con tu servidor, el Papa León XIV, con nuestro arzobispo Roberto y su auxiliar Tomás, y todos los demás obispos que, fieles a la verdad, promueven la fe católica y apostólica. Acuérdate, Señor, de tus hijos y de todos los aquí reunidos, cuya fe y entrega bien conoces, por ellos y todos los suyos, por el perdón de sus pecados, la salvación que esperan, te ofrecemos, ellos mismos te ofrecen este sacrificio de alabanza a ti, eterno Dios, vivo y verdadero. Reunidos en comunión con toda la Iglesia, veneramos la memoria ante todo de la gloriosa siempre Virgen María, Madre de Jesucristo, nuestro Dios y Señor, la de su esposo San José, la de los santos apóstoles y mártires Pedro y Pablo, Andrés, Santiago y Juan, Tomás, Santiago, Felipe, Bartolomé, Mateo, Simón y Tadeo, Lino, Cleto, Clemente, Sisto, Cornelio, Cipriano, Lorenzo, Cristógono, Juan y Pablo, Cosme y Damián, y la de todos los santos, por sus méritos y oraciones, concédenos en todo tu protección. Acepta, Señor, en tu bondad esta ofrenda de tus siervos y de toda tu familia santa. Ordena en tu paz nuestros días, líbranos de la condenación eterna y cuéntanos entre tus elegidos. Bendice, santifica esta ofrenda, Padre, haciéndola perfecta, espiritual, digna de ti, que se convierta para nosotros en el cuerpo y la sangre de tu Hijo amado, Jesucristo, Señor nuestro, el cual, la víspera de su pasión, tomó pan en sus santas y venerables manos, y elevando los ojos al cielo hacia ti, Dios Padre, suyo todopoderoso, dando gracias, te bendijo, lo partió y lo dio a sus discípulos diciendo: tomen y coman todos de él, porque esto es mi cuerpo, que será entregado por ustedes.
1: Señor mío, Dios mío.
0: Del mismo modo, acabada la cena, tomó este cáliz glorioso en sus santas y venerables manos, dando gracias te bendijo y lo dio a sus discípulos diciendo: tomen y beban todos de él, porque este es el cáliz de mi sangre, sangre de la alianza nueva y eterna, que será derramada por ustedes y por muchos para el perdón de los pecados. Hagan esto en conmemoración mía.
1: Señor mío y Dios mío.

0: Este es, hermanos, el sacramento de nuestra fe.
1: Anunciamos tu muerte, proclamamos tu resurrección. Ven, Señor Jesús.
0: Por eso, Padre, nosotros, tus siervos y todo tu pueblo santo, al celebrar este memorial de la muerte gloriosa de Jesucristo, tu Hijo nuestro Señor, de su santa resurrección del lugar de los muertos, de su admirable ascensión a los cielos, te ofrecemos, Dios de gloria y majestad, de los mismos bienes que nos has dado, el sacrificio puro, inmaculado y santo, pan de vida eterna y cáliz de eterna salvación. Mira con ojos de bondad esta ofrenda y acéptala como aceptaste los dones del justo Abel, el sacrificio de Abraham, nuestro padre en la fe, y la oración pura de tu sumo sacerdote Melquisedec. Te pedimos humildemente, Dios Todopoderoso, que esta ofrenda sea llevada a tu presencia hasta el altar del cielo por manos de tu ángel, para que cuando recibimos el cuerpo y la sangre de tu Hijo al participar aquí de este altar, seamos colmados de gracia y bendición. Acuérdate también, Señor, de tus hijos e hijas que nos han precedido con el signo de la fe, duermen ya el sueño de la paz. Especial a este sacerdote, Padre Pepito de los Carmelitas. A ellos, Señor, y a cuantos descansan en Cristo, concédeles el lugar del consuelo, de la luz y de la paz. Y a nosotros, pecadores, siervos tuyos, que confiamos en tu infinita misericordia, admítenos en la asamblea de los santos apóstoles y mártires, Juan el Bautista, Esteban, Matías y Bernabé, Ignacio, Alejandro, Marcelino y Pedro, Felicidad y Perpetua, Águeda, Lucía, Inés, Cecilia, Anastasia y de todos los santos, y acéptanos en sus méritos, no por nuestros méritos, sino conforme a tu bondad. Por Cristo, Señor nuestro, porque en sí es creando todos los bienes, los santifica, los llenas de vida, los repartes entre nosotros. Por Cristo, con Él y en Él. A ti, Dios Padre omnipotente, en la unidad del Espíritu Santo, todo honor, toda gloria, por los siglos de los siglos.
2: Amén.
0: Con la alegría de la fe, de la entrega, como el apóstol Bartolomé, y siguiendo la enseñanza del Evangelio de nuestro Señor Jesucristo, nos atrevemos a decir: Padre nuestro que estás en el cielo, santificado sea tu nombre. Venga a nosotros tu reino. Hágase tu voluntad en la tierra como en el cielo. Danos hoy nuestro pan de cada día. Perdona nuestras ofensas, como también nosotros perdonamos a los que nos ofenden. No nos dejes caer la tentación y líbranos del mal. Líbranos de todos los males, Señor, y concédenos la paz en estos días, para que, ayudados por tu misericordia, vivamos siempre libres de pecado y protegidos de toda perturbación, mientras esperamos la gloriosa venida de nuestro Salvador Jesucristo.
3: Tuyo es el reino, tuyo es el poder y la gloria por siempre, Señor.
0: Señor Jesucristo, que dijiste a tus apóstoles: la paz les dejo, mi paz les doy, no tengas en cuenta nuestros pecados, sino la fe de tu iglesia. Conforme a tu palabra, concede la paz y la unidad. Tú que vives y reinas por los siglos de los siglos.
3: Amén.
0: La paz del Señor esté siempre con ustedes.
3: Y con su espíritu.
0: Pidamos como hijos de Dios esa paz a nuestros corazones y al mundo entero. La paz. Amén. Amén.

0: Este es el Cordero de Dios que quita el pecado del mundo. Dichosos los invitados a la cena del Señor. Sí, Señor,
1: no soy digno de que entres en mi casa,
0: pero una palabra tuya bastará para sanarme.
1: Guarde
0: el cuerpo y la sangre de Cristo hasta la vida eterna. Amén. Amén.
2: Invitamos a nuestros hermanos y hermanas televidentes a hacer la siguiente comunión espiritual. Y por defender esta verdad, daría gustosamente mi sangre y mi vida. Yo te amo con todo mi corazón, porque te amo me pesa haberte ofendido. Ven a mi alma, haz morada en ella. Yo te abrazo, amor mío, y me doy todo a ti. No permita

Agradecemos al Señor. Hemos recibido, Padre, el anticipo de la salvación eterna en la fiesta del apóstol San Bartolomé. Te pedimos que esta comunión sea nuestro auxilio en la vida presente y garantía de la vida futura.

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Muy buenas tardes, hermanos y hermanas. Sean bienvenidos a Bendita Eucaristía Radio, Pan de Vida, Camino a la Santidad. Estamos aquí nuevamente para hacer Santo Rosario, para ofrecer en cada necesidad de nosotros, especialmente dar gracias a Dios por otro día que nos regala. Vamos a poner a todas las personas que se encuentran en el hospital, a los que están enfermos. También vamos a poner las almas del Santo Purgatorio para las personas también que hoy tienen que dar cuenta a nuestro Creador. Nuevamente está usted, Bendita Eucaristía Radio, Pan de Vida, Camino a Santidad, desde Fresno, California. Les saluda su hermano Cristo Laureano Sánchez. Si alguien quiere poner alguna necesidad, puede hacerlo, o también que me puedan acompañar con una decena de misterio para que sí, porque hoy mi primo tampoco no vino hoy. Si es que si alguien me puede acompañar también para que me ayude. Vamos a ofrecer este Santo Rosario para todas las personas, a los ancianos y ancianas que se encuentran en un asilo, a las personas que tienen problema de cualquier vicio, para nuestra juventud también. Entonces, hermanos y hermanas, en unos momentos vamos a empezar el Santo Rosario.

0: Buenas tardes,
1: buenas bendito tardes, hermano.
0: Buenas tardes, hermana.
1: ¿Cómo se encuentra?
0: Bendiciones, hermana. Muy bien, gracias a Dios.
1: Bendito sea mi Padre Dios.
0: Sí, hermana. ¿Quiere usted poner una petición, hermana, para...?
1: Sí, quería poner a unos enfermitos allá de mi tierra, de Michoacán, que están malitos, para que mi Padre Dios les mande su consuelo. Uno se llama Luis Domínguez Barrón. Y la otra se llama Rosa Ramírez Arizaga. Y por tantos enfermos que hay, hermano, para que nuestro Padre Dios tenga compasión de doña Elena también, y de todos los enfermos de los hospitales, Lupita Berber también, para que nuestro Padre Dios le mande también su sanación, que tuvo un accidente ayer, para que nuestro Padre Dios la sane, hermano. Y te quiero poner por todos los gobernantes del mundo entero, especialmente que se acaben las redadas migratorias, por nuestro México, que llegue la paz, que Jesucristo vaya para allá, porque Él es el príncipe de la paz, a calmar tantos corazones, hermano, y por toda mi familia. Gracias.
0: Amén, hermana. Ya están sus peticiones. Sabemos que nuestra Madre Santísima nos escucha y que lo lleve a nuestro Señor Jesucristo, y para si es bien para nosotros, nos lo va a conceder, hermana. Pues
1: amén.
0: Me uno a sus peticiones y muchas gracias. Si gusta acompañarme en un momento, puede marcar también al 559-442-1680. Muchas gracias, bendiciones, hermano.
1: Sí, hermano, gracias, que Dios lo bendiga.
0: Gracias.

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1: Buenas tardes.
0: Buenas tardes, hermana. La paz de Cristo.
1: Gracias. Yo quiero poner este rosario para mi cuñado Alfonso, que es su cumpleaños ahora, pero ya está la casa de Dios.
0: Sí, hermana. Muy bien.
1: Y por todas las ánimas del purgatorio y los sacerdotes.
0: Muy bien, hermana.
1: Muchas gracias. Que tengan un buen día.
0: Gracias, hermana. Bendiciones. Y me gusta acompañar en un misterio. En unos momentos puede marcar el 559-442-1680 para los que nos gustan acompañarnos.
1: Muchas gracias.
0: Gracias, hermana. Bendiciones. Gracias.

Pues bien, hermanos y hermanas, vamos a dar inicio para que sí nos alcance el tiempo. Nuevamente, si alguien me gusta acompañar, que pueda marcar 559-442-1680.

Abre, Señor, mis labios y mi boca proclamará tu alabanza. Dios mío, ven en mi auxilio. Date prisa, Señor, en socorrerme. Gloria al Padre, al Hijo y al Espíritu Santo, como era en principio, ahora y siempre, por los siglos de los siglos. Amén. Señor mío Jesucristo, Dios y hombre verdadero, Criador, Padre y Redentor mío, por ser vos quien eres, bondad infinita, y porque te amo sobre todas las cosas, me pesa de todo corazón de haberte ofendido. Propongo firmemente, con la ayuda de tu gracia, apartarme de las ocasiones de ofenderte, confesarme y cumplir la penitencia que me fuera impuesta, y confío en que me perdonarás por tu gran misericordia. Amén. Creo un solo Dios, Padre Todopoderoso, Creador del cielo y de la tierra. Creo en Jesucristo, su único Hijo, nuestro Señor, que fue concebido por obra y gracia del Espíritu Santo, nació de Santa María Virgen, padeció bajo el poder de Poncio Pilato, fue crucificado y muerto y sepultado, y descendió a los infiernos, y al tercer día resucitó de entre los muertos, subió sepultado, y descendió a los infiernos,

0: Nos perdonamos a los que nos ofenden. Y no nos dejes caer en tentación y líbranos de todo mal. Amén. Dios te salve María. Llena eres de gracia, el Señor es contigo. Bendita tú eres entre todas las mujeres. Y bendito es el fruto de tu vientre, Jesús. Santa María, Madre de Dios y Madre nuestra, ruega, Señora, por nosotros pecadores, ahora y en la hora de nuestra muerte. Amén. Dios te salve, María. Dios te salve, María.
1: Dios te salve, María, llena eres de gracia, el Señor es contigo, bendita eres entre las mujeres, bendito sea el fruto de tu vientre, Jesús.
0: Santa María, Madre de Dios y Madre nuestra, ruega, Señora, por nosotros pecadores, ahora y en la hora de nuestra muerte. Amén. Santa María.
1: Dios te salve, María, llena eres de gracia, el Señor es contigo. Bendita eres entre las mujeres, bendito sea el fruto de tu vientre, Jesús.
0: Santa María, Madre de Dios y Madre nuestra, ruega, Señora, por nosotros pecadores, ahora y en la hora de nuestra muerte. Amén.
1: Dios te salve, María, llena eres de gracia, el Señor es contigo. Bendita eres entre las mujeres, bendito sea el fruto de tu vientre, Jesús.
0: Gloria al Padre, al Hijo y al Espíritu Santo.
1: Como era en un principio, es ahora y siempre, por los siglos de los siglos santos. Amén.
0: Primer misterio gozoso, la encarnación del Hijo de Dios. El ángel Gabriel fue enviado por Dios a una virgen llamada María. Te saludo, oh llena de gracia. El Señor está contigo. Padre nuestro.
1: Padre nuestro que estás en el cielo, santificado sea tu nombre, venga a nosotros tu reino, hágase, Señor, tu voluntad en la tierra como en el cielo.
0: Danos hoy nuestro pan de cada día y perdona nuestras ofensas, como también nosotros perdonamos a los que nos ofenden. Y no nos dejes caer en tentación y líbranos de todo mal. Amén.
1: Dios te salve María, llena eres de gracia, el Señor es contigo, bendita eres entre las mujeres, bendito sea el fruto de tu vientre, Jesús.
0: Santa María, Madre de Dios y Madre nuestra, ruega, Señora, por nosotros pecadores, ahora y en la hora de nuestra muerte. Amén.
1: Dios te salve María, llena eres de gracia, el Señor es contigo, bendita eres entre las mujeres y bendito sea el fruto de tu vientre, Jesús.
0: Santa María, Madre de Dios y Madre nuestra, ruega, Señora, por nosotros pecadores, ahora y en la hora de nuestra muerte. Amén.
1: Dios te salve, María, llena eres de gracia, el Señor es contigo. Bendita eres entre las mujeres, bendito sea el fruto de tu vientre, Jesús.
0: Santa María, Madre de Dios y Madre nuestra, ruega, Señora, por nosotros pecadores, ahora y en la hora de nuestra muerte. Amén.
1: Dios te salve María, llena eres de gracia, el Señor es contigo. Bendita eres entre las mujeres, bendito sea el fruto de tu vientre, Jesús.
0: Santa María, Madre de Dios y Madre nuestra, ruega, Señora, por nosotros pecadores, ahora y en la hora de nuestra muerte. Amén.
1: Dios te salve María, llena eres de gracia, el Señor está contigo. Bendita tú eres entre las mujeres, bendito sea el fruto de tu vientre, Jesús.
0: Santa María, Madre de Dios y Madre nuestra, ruega, Señora, por nosotros pecadores, ahora y en la hora de nuestra muerte. Amén.
1: Dios te salve, María, llena eres de gracia, el Señor está contigo. Bendita eres entre las mujeres, bendito sea el fruto de tu vientre, Jesús.
0: Santa María, Madre de Dios y Madre nuestra, ruega, Señora, por nosotros pecadores, ahora y en la hora de nuestra muerte. Amén.
1: Dios te salve María, llena eres de gracia, el Señor está contigo. Bendita eres entre las mujeres, bendito sea el fruto de tu vientre, Jesús.
0: Santa María, Madre de Dios y Madre nuestra, ruega, Señora, por nosotros pecadores, ahora y en la hora de nuestra muerte. Amén.
1: Dios te salve María, llena eres de gracia, el Señor está contigo. Bendita eres entre las mujeres, bendito sea el fruto de tu vientre, Jesús.
0: Santa María, Madre de Dios y Madre nuestra, ruega, Señora, por nosotros pecadores, ahora y en la hora de nuestra muerte. Amén.
1: Dios te salve María, llena eres de gracia, el Señor está contigo, bendita eres entre las mujeres, bendito sea el fruto de tu vientre, Jesús.
0: Santa María, Madre de Dios y Madre nuestra, ruega, Señora, por nosotros pecadores,

0: en la hora de nuestra muerte. Amén.
1: Dios te salve María, llena eres de gracia, el Señor está contigo, bendita eres entre las mujeres, bendito sea el fruto de tu vientre Jesús.
0: Santa María, Madre de Dios y Madre nuestra, ruega Señora por nosotros pecadores, ahora y en la hora de nuestra muerte. Amén.
1: Dios te salve María, llena eres de gracia, el Señor está contigo, bendita eres entre las mujeres y bendito sea el fruto de tu vientre.
0: Gloria al Padre, al Hijo y al Espíritu Santo.
1: Como es en un siempre por los santos. Amén.
0: María, Madre de Gracia, Madre de Misericordia.
1: En la muerte ampáranos, Gran Señora.
0: Oh, Jesús mío.
1: Y perdónanos, líbranos del fuego del infierno. Lleva al cielo a todas las almas, las más necesitadas, de tu infinita misericordia. Amén.
0: Sagrado Corazón de Jesús.
1: En vos confío.
0: Dulce Corazón de María,
1: ser la salvación del alma mía.
0: Que el alma de los fieles difuntos por la gran misericordia descanse en paz.
1: Sea.
0: Y así sea. ¿Me sigue acompañando, hermana? Mientras que llame a alguien.
1: Sí, está bien.
0: Segundo misterio. La visitación de Nuestra Señora a su prima Santa Isabel. En cuanto Isabel escuchó el saludo de María, la criatura saltó en su vientre y exclamó: bendita tú entre las mujeres y bendito el fruto de tu vientre. Padre nuestro que estás en el cielo, santificado sea tu nombre. Venga a nosotros tu reino. Haga, Señor, tu voluntad en la tierra como en el cielo.
1: Danos hoy nuestro pan de cada día, perdona nuestras ofensas, como también nosotros perdonamos los que nos ofenden. No nos dejes caer en la tentación y líbranos del mal.
0: Dios te salve María, llena eres de gracia, el Señor es contigo. Bendita tú eres entre todas las mujeres, y bendito es el fruto de tu vientre, Jesús.
1: Santa María, Madre de Dios, ruega a Dios, Señora, por nosotros los pecadores, ahora y en la hora de nuestra muerte. Amén.
0: Dios te salve, María. Llena eres de gracia, el Señor es contigo. Y bendita tú eres entre todas las mujeres, y bendito es el fruto de tu vientre, Jesús.
1: Santa María, Madre de Dios, ruega a Dios, Señora, por nosotros los pecadores, ahora y en la hora de nuestra muerte. Amén.
0: Dios te salve, María. Llena eres de gracia, el Señor es contigo. Bendita tú eres entre todas las mujeres, y bendito es el fruto de tu vientre, Jesús.
1: Santa María, Madre de Dios, ruega a Dios, Señora, por nosotros los pecadores, ahora y en la hora de nuestra muerte. Amén.
0: Dios te salve, María. Llena eres de gracia, el Señor es contigo. Bendita tú eres entre todas las mujeres, y bendito es el fruto de tu vientre, Jesús.
1: Santa María, Madre de Dios, ruega a Dios, Señora, por nosotros los pecadores, ahora y en la hora de nuestra muerte. Amén.
0: Dios te salve, María. Llena eres de gracia, el Señor es contigo. Bendita tú eres entre todas las mujeres, y bendito es el fruto de tu vientre, Jesús.
1: Santa María, Madre de Dios, ruega a Dios, Señora, por nosotros los pecadores, ahora y en la hora de nuestra muerte. Amén.
0: Dios te salve, María. Llena eres de gracia, el Señor es contigo. Bendita tú eres entre todas las mujeres. Y bendito es el fruto de tu vientre, Jesús.
1: Santa María, Madre de Dios, ruega a Dios, Señora, por nosotros los pecadores, ahora y en la hora de nuestra muerte. Amén.
0: Y Dios te salve, María. Llena eres de gracia, el Señor es contigo. Bendita tú eres entre todas las mujeres. Y bendito es el fruto de tu vientre, Jesús.
1: Santa María, Madre de Dios, ruega a Dios, Señora, por nosotros los pecadores, ahora y en la hora de nuestra muerte. Amén.
0: Dios te salve, María. Llena eres de gracia, el Señor es contigo. Bendita tú eres entre todas las mujeres, y bendito es el fruto de tu vientre, Jesús.
1: Santa María, Madre de Dios, ruega a Dios, Señora, por nosotros los pecadores, ahora y en la hora de nuestra muerte. Amén.
0: Dios te salve, María. Llena eres de gracia, el Señor es contigo. Bendita tú eres entre todas las mujeres. Y bendito es el fruto de tu vientre, Jesús.
1: Santa María, Madre de Dios, ruega a Dios, Señora, por nosotros los pecadores, ahora y en la hora de nuestra muerte. Amén.
0: Gloria, Dios te salve María. Llena eres de gracia, el Señor es contigo. Bendita tú eres entre todas las mujeres. Y bendito es el fruto de tu vientre, Jesús.
1: Gloria al Padre, al Hijo y al Espíritu Santo, como era en un principio, y por los siglos de los siglos santos. Amén.
0: María, Madre de Gracia, Madre de Misericordia.
1: La vida y en la muerte tú amparanos, Gran Señora.
0: Oh, Jesús mío.
1: Perdona nuestros pecados, líbranos del fuego del infierno, lleva al cielo a todas las almas, socorre especialmente a las más necesitadas de tu infinita misericordia. Amén.
0: Sagrado Corazón de Jesús,
1: en vos confío.
0: Dulce Corazón de María,
1: ser la salvación del alma mía.
0: Que el alma de los fieles difuntos por la gran misericordia descanse en paz.
1: Así sea.
0: Muchas gracias por acompañarme, hermana. Bendiciones.
1: Bendiciones, hermano.
0: Gracias.

Tercer misterio. El nacimiento del Hijo de Dios en Belén. Si alguien me gusta acompañar, puede marcar al 559-442-1680. José salió de Nazaret a Belén con María. Y mientras estaban ahí, María dio a luz a su hijo primogénito. Lo envolvió en pañales y lo acostó en un pesebre. Padre nuestro que estás en el cielo, santificado sea tu nombre. Venga a nosotros tu reino. Haga, Señor, tu voluntad en la tierra como en el cielo. Danos hoy nuestro pan de cada día y perdona nuestras ofensas, como también nosotros perdonamos a los que nos ofenden. Y no nos dejes caer en tentación y líbranos de todo mal. Amén. Dios te salve, María. Llena eres de gracia, el Señor es contigo. Bendita tú eres entre todas las mujeres, y bendito es el fruto de tu vientre, Jesús. Santa María, Madre de Dios y Madre nuestra, ruega, Señora, por nosotros pecadores, ahora y en la hora de nuestra muerte. Amén. Dios te salve, María, y llena eres de gracia, el Señor es contigo. Bendita tú eres entre todas las mujeres, y bendito es el fruto de tu vientre, Jesús. Santa María, Madre de Dios y Madre nuestra, ruega, Señora, por nosotros pecadores, ahora y en la hora de nuestra muerte. Amén. Dios te salve, María, llena eres de gracia, el Señor es contigo. Bendita tú eres entre todas las mujeres, y bendito es el fruto de tu vientre, Jesús. Santa María, Madre de Dios y Madre nuestra, ruega, Señora, por nosotros pecadores, ahora y en la hora de nuestra muerte. Amén. Dios te salve, María, llena eres de gracia, el Señor es contigo. Bendita tú eres entre todas las mujeres, y bendito es el fruto de tu vientre, Jesús. Santa María, Madre de Dios y Madre nuestra, ruega, Señora, por nosotros pecadores, ahora y en la hora de nuestra muerte. Amén. Dios te salve, María, llena eres de gracia, el Señor es contigo. Bendita tú eres entre todas las mujeres, y bendito es el fruto de tu vientre, Jesús. Santa María, Madre de Dios y Madre nuestra, ruega, Señora, por nosotros pecadores, ahora y en la hora de nuestra muerte. Amén. Dios te salve, María, llena eres de gracia, el Señor es contigo. Bendita tú eres entre todas las mujeres, y bendito es el fruto de tu vientre, Jesús. Santa María, Madre de Dios y Madre nuestra, ruega, Señora, por nosotros pecadores, ahora y en la hora de nuestra muerte. Amén. Dios te salve, María, llena eres de gracia, el Señor es contigo. Y bendita tú eres entre todas las mujeres, y bendito es el fruto de tu vientre, Jesús. Santa María, Madre de Dios y Madre nuestra, ruega, Señora, por nosotros pecadores, ahora y en la hora de nuestra muerte. Amén. Dios te salve, María, llena eres de gracia, el Señor es contigo. Bendita tú eres entre todas las mujeres, y bendito es el fruto de tu vientre, Jesús. Santa María, Madre de Dios y Madre nuestra, ruega, Señora, por nosotros pecadores, ahora y en la hora de nuestra muerte. Amén. Dios te salve, María, llena eres de gracia, el Señor es contigo. Bendita tú eres entre todas las mujeres, y bendito es el fruto de tu vientre, Jesús. Santa María, Madre de Dios y Madre nuestra, ruega, Señora, por nosotros pecadores, ahora y en la hora de nuestra muerte. Amén. Gloria. Dios te salve, María. Llena eres de gracia, el Señor es contigo. Bendita tú eres entre todas las mujeres, y bendito es el fruto de tu vientre, Jesús. Gloria al Padre, al Hijo y al Espíritu Santo. Así como era un principio y ahora y siempre por los siglos de los siglos.
Amén. María, Madre de Gracia, Madre de Misericordia, en la vida y en la muerte, ampáranos, oh Gran Señora. Oh Jesús mío, perdona nuestros pecados, líbranos del fuego del infierno, y lleva al cielo a todas las almas, y socorre especialmente a la más necesitada de tu divina misericordia. Amén. Sagrado Corazón de Jesús, en vos confío. Inmaculado Corazón de María, sed la salvación del alma mía. Que la alma de los fieles difuntos, por la gran misericordia, descanse en paz. Que así sea. Cuarto misterio. Si alguien me gusta acompañar, puede marcar al 559-442-1680. La Virgen María presenta a Jesús en el templo. Llevaron al niño a Jerusalén para ofrecérselo al Señor. Como está escrito en la ley del Señor, todo varón primogénito será consagrado al Señor. Padre nuestro que estás en el cielo, santificado sea tu nombre. Venga a nosotros tu reino. Haga, Señor, tu voluntad en la tierra como en el cielo. Danos hoy nuestro pan de cada día y perdona nuestras ofensas, como también nosotros perdonamos a los que nos ofenden. Y no nos dejes caer en tentación y líbranos de todo mal. Amén. Dios te salve María, llena eres de gracia, el Señor es contigo. Bendita tú eres entre todas las mujeres, y bendito es el fruto de tu vientre, Jesús. Santa María, Madre de Dios y Madre nuestra, ruega, Señora, por nosotros pecadores, ahora y en la hora de nuestra muerte. Amén. Dios te salve María, llena eres de gracia, el Señor es contigo. Bendita tú eres entre todas las mujeres, y bendito es el fruto de tu vientre, Jesús. Santa María, Madre de Dios y Madre nuestra, ruega, Señora, por nosotros pecadores, ahora y en la hora de nuestra muerte. Amén. Dios te salve, María. Llena eres de gracia, el Señor es contigo. Bendita tú eres entre todas las mujeres, y bendito es el fruto de tu vientre, Jesús. Santa María, Madre de Dios y Madre nuestra, ruega, Señora, por nosotros pecadores, ahora y en la hora de nuestra muerte. Amén. Dios te salve, María. Llena eres de gracia, el Señor es contigo. Bendita tú eres entre todas las mujeres, y bendito es el fruto de tu vientre, Jesús. Santa María, Madre de Dios y Madre nuestra, ruega, Señora, por nosotros pecadores, ahora y en la hora de nuestra muerte. Amén. Dios te salve, María. Llena eres de gracia, el Señor es contigo. Y bendita tú eres entre todas las mujeres, y bendito es el fruto de tu vientre, Jesús. Santa María, Madre de Dios y Madre nuestra, ruega, Señora, por nosotros pecadores, ahora y en la hora de nuestra muerte. Amén. Dios te salve, María. Llena eres de gracia, el Señor es contigo. Y bendita tú eres entre todas las mujeres, y bendito es el fruto de tu vientre, Jesús. Santa María, Madre de Dios y Madre nuestra, ruega, Señora, por nosotros pecadores, ahora y en la hora de nuestra muerte. Amén. Dios te salve, María. Llena eres de gracia, el Señor es contigo. Bendita tú eres entre todas las mujeres, y bendito es el fruto de tu vientre, Jesús. Santa María, Madre de Dios y Madre nuestra, ruega, Señora, por nosotros pecadores,
ahora y en la hora de nuestra muerte. Amén. Dios te salve María. Llena eres de gracia, el Señor es contigo. Bendita tú eres entre todas las mujeres, y bendito es el fruto de tu vientre, Jesús. Santa María, Madre de Dios y Madre nuestra, ruega, Señora, por nosotros pecadores, ahora y en la hora de nuestra muerte. Amén. Dios te salve, María. Llena eres de gracia, el Señor es contigo. Bendita tú eres entre todas las mujeres, y bendito es el fruto de tu vientre, Jesús. Santa María, Madre de Dios y Madre nuestra, ruega, Señora, por nosotros pecadores, ahora y en la hora de nuestra muerte. Amén. Dios te salve, María. Llena eres de gracia, el Señor es contigo. Bendita tú eres entre todas las mujeres, y bendito es el fruto de tu vientre, Jesús. Gloria al Padre, al Hijo y al Espíritu Santo, así como era en un principio y ahora y siempre, por los siglos de los siglos. Amén. María, Madre de Gracia, Madre de Misericordia, en la vida y en la muerte, ampáranos, oh Gran Señora. Oh Jesús mío, perdona nuestros pecados, líbranos del fuego del infierno, y lleva al cielo a todas las almas, y socorre especialmente a la más necesitada de tu divina misericordia. Amén. Sagrado Corazón de Jesús, en vos confío. Inmaculado Corazón de María, sed la salvación del alma mía. Que el alma de los fieles difuntos por la gran misericordia descanse en paz, así sea.

0: Quinto misterio. Si alguien puede acompañarme, 559-442-1680. El niño Jesús es perdido y hallado en el templo. Después de 3 días los encontraron en el templo, sentado en medio a los doctores, mientras los escuchaba e interrogaba. Padre nuestro que estás en el cielo, santificado sea tu nombre. Venga a nosotros tu reino. Haga, Señor, tu voluntad en la tierra como en el cielo. Danos hoy nuestro pan de cada día y perdona nuestras ofensas, como también nosotros perdonamos a los que nos ofenden. Y no nos dejes caer en tentación y líbranos de todo mal. Amén. Dios te salve María, llena eres de gracia, el Señor es contigo. Bendita tú eres entre todas las mujeres, y bendito es el fruto de tu vientre Jesús. Santa María, Madre de Dios y Madre nuestra, ruega Señora por nosotros pecadores, ahora y en la hora de nuestra muerte. Amén. Dios te salve María, llena eres de gracia, el Señor es contigo. Bendita tú eres entre todas las mujeres, y bendito es el fruto de tu vientre, Jesús. Santa María, Madre de Dios y Madre nuestra, ruega, Señora, por nosotros pecadores, ahora y en la hora de nuestra muerte. Amén. Dios te salve, María. Llena eres de gracia, el Señor es contigo. Bendita tú eres entre todas las mujeres, y bendito es el fruto de tu vientre, Jesús. Santa María, Madre de Dios y Madre nuestra, ruega, Señora, por nosotros pecadores, ahora y en la hora de nuestra muerte. Amén. Dios te salve, María. Llena eres de gracia, el Señor es contigo. Y bendita tú eres entre todas las mujeres, y bendito es el fruto de tu vientre, Jesús. Santa María, Madre de Dios y Madre nuestra, ruega, Señora, por nosotros pecadores, ahora y en la hora de nuestra muerte. Amén. Dios te salve, María. Llena eres de gracia, el Señor es contigo. Y bendita tú eres entre todas las mujeres, y bendito es el fruto de tu vientre, Jesús. Santa María, Madre de Dios y Madre nuestra, ruega, Señora, por nosotros pecadores, ahora y en la hora de nuestra muerte. Amén. Dios te salve, María. Llena eres de gracia, el Señor es contigo. Y bendita tú eres entre todas las mujeres, y bendito es el fruto de tu vientre, Jesús. Santa María, Madre de Dios y Madre nuestra, ruega, Señora, por nosotros pecadores, ahora y en la hora de nuestra muerte. Amén. Dios te salve, María. Llena eres de gracia, el Señor es contigo. Bendita tú eres entre todas las mujeres, y bendito es el fruto de tu vientre, Jesús. Santa María, Madre de Dios y Madre nuestra, ruega, Señora, por nosotros pecadores, ahora y en la hora de nuestra muerte. Amén. Dios te salve, María. Llena eres de gracia, el Señor es contigo. Bendita tú eres entre todas las mujeres, y bendito es el fruto de tu vientre, Jesús. Santa María, Madre de Dios y Madre nuestra, ruega, Señora, por nosotros pecadores, ahora y en la hora de nuestra muerte. Amén. Dios te salve, María. Llena eres de gracia, el Señor es contigo. Bendita tú eres entre todas las mujeres, y bendito es el fruto de tu vientre, Jesús. Santa María, Madre de Dios y Madre nuestra, ruega, Señora, por nosotros pecadores, ahora y en la hora de nuestra muerte. Amén. Gloria al Padre, al Hijo y al Espíritu Santo, como era en principio, y ahora y siempre, por los siglos de los siglos. Amén. María, Madre de Gracia, Madre de Misericordia, en la vida y en la muerte, ampáranos, oh Gran Señora. Oh Jesús mío, perdona nuestros pecados, líbranos del fuego del infierno, y lleva al cielo a todas las almas, y socorre especialmente a la más necesitada de tu divina misericordia. Amén. Sagrado Corazón de Jesús, en vos confío. Inmaculado Corazón de María, sed la salvación del alma mía. Oh soberano santuario, sagrario del Verbo Eterno, libra Virgen del infierno los que rezamos tu santo rosario. Emperatriz poderosa de los mortales consuelo, ábranos Virgen el cielo con una muerte dichosa y danos pureza de alma tú que eres tan poderosa. Vamos a ofrecer un Padre Nuestro, un Ave María y Gloria para las intenciones del Papa León XIV y para nuestro obispo José Brennan y para nuestros sacerdotes. Padre nuestro que estás en el cielo, santificado sea tu nombre. Venga a nosotros tu reino. Haga, Señor, tu voluntad en la tierra como en el cielo. Danos hoy nuestro pan de cada día y perdona nuestras ofensas, como también nosotros perdonamos a los que nos ofenden. Y no nos dejes caer en tentación y líbranos de todo mal. Amén. Y Dios te salve, María. Llena eres de gracia, el Señor es contigo. Y bendita tú eres entre todas las mujeres. Y bendito es el fruto de tu vientre, Jesús. Santa María, Madre de Dios y Madre nuestra, ruega, Señora, por nosotros pecadores, ahora y en la hora de nuestra muerte. Amén. Gloria al Padre, al Hijo y al Espíritu Santo, como era en principio y ahora y siempre, por los siglos de los siglos. Amén. Dios te salve, María Santísima, Hija de Dios Padre, Virgen purísima y castísima antes del parto. En tus manos encomendamos nuestra fe para que la ilumines. Llena eres de gracia, el Señor es contigo. Bendita tú eres entre todas las mujeres. Y bendito es el fruto de tu vientre, Jesús. Santa María, Madre de Dios y Madre nuestra, ruega, Señora, por nosotros pecadores, ahora y en la hora de nuestra muerte. Amén. Dios te salve, María Santísima, Madre de Dios e Hijo. Virgen purísima, castísima en el parto. En tus manos encomendamos nuestras esperanza para que la alientes, y llena eres de gracia, el Señor es contigo. Bendita tú eres entre todas las mujeres, y bendito es el fruto de tu vientre, Jesús. Santa María, Madre de Dios y Madre nuestra, ruega, Señora, por nosotros pecadores, ahora y en la hora de nuestra muerte. Amén. Dios te salve, María Santísima, Esposa de Dios, Espíritu Santo, Virgen purísima y castísima después del parto. En tus manos encomendamos nuestra caridad para que la inflames. Llena eres de gracia, el Señor es contigo. Y bendita tú eres entre todas las mujeres. Y bendito es el fruto de tu vientre, Jesús. Santa María, Madre de Dios y Madre nuestra, ruega, Señora, por nosotros pecadores, ahora y en la hora de nuestra muerte. Amén. Dios te salve, María Santísima, templo, trono y sagrario de la Santísima Trinidad. Virgen concebida sin la culpa del pecado original. Dios te salve, Reina y Madre, Madre de misericordia, vida, dulzura y esperanza nuestra. Dios te salve, a ti llamamos los desterrados hijos de Eva. A ti suspiramos gimiendo y llorando en este valle de lágrimas. Ea pues, Señora abogada nuestra, vuelve a nosotros esos tus ojos misericordiosos. Y después de este destierro, muéstranos a Jesús, fruto bendito de tu vientre, oh clemente, oh piadosa, oh dulce siempre Virgen María, ruega por nosotros, Santa Madre de Dios, para que seamos dignos de alcanzar y gozar las divinas gracias y promesas de nuestro Señor Jesucristo. Amén. Señor, ten piedad de nosotros. Señor, ten piedad de nosotros. Cristo, ten piedad de nosotros. Cristo, ten piedad de nosotros. Señor, ten piedad de nosotros. Señor, ten piedad de nosotros. Cristo, óyenos. Cristo, óyenos. Cristo, escúchanos. Cristo, escúchanos. Dios Padre Celestial, ten piedad de nosotros. Dios Hijo Redentor del mundo, ten piedad de nosotros. Dios Espíritu Santo, ten piedad de nosotros. Santísima Trinidad, que eres un solo Dios, ten piedad de nosotros. Santa María, ruega por nosotros. Santa Madre de Dios, ruega por nosotros. Santa Virgen de las Vírgenes, ruega por nosotros. Madre de Jesucristo, ruega por nosotros. Madre de la Iglesia, ruega por nosotros. Madre de la Divina Gracia, ruega por nosotros. Madre Purísima, ruega por nosotros. Madre Castísima, ruega por nosotros. Madre Intacta, ruega por nosotros. Madre sin mancha, ruega por nosotros. Madre inmaculada, ruega por nosotros. Madre amable, ruega por nosotros. Madre admirable, ruega por nosotros. Madre virgen, ruega por nosotros. Madre del buen consejo, ruega por nosotros. Madre del Criador, ruega por nosotros. Madre del Salvador, ruega por nosotros. Virgen prudentísima, ruega por nosotros. Virgen venerable, ruega por nosotros. Virgen laudable, ruega por nosotros. Virgen poderosa, ruega por nosotros. Virgen misericordiosa, ruega por nosotros. Virgen fiel, ruega por nosotros. Espejo de justicia, ruega por nosotros. Trono de la eterna sabiduría, ruega por nosotros. Causa de nuestra alegría, ruega por nosotros. Vaso espiritual, ruega por nosotros. Vaso digno de honor, ruega por nosotros. Vaso insigne de devoción, ruega por nosotros. Rosa mística, ruega por nosotros. Torre de David, ruega por nosotros. Torre de marfil, ruega por nosotros. Casa de oro, ruega por nosotros. Arca de la Alianza, ruega por nosotros. Puerta del cielo, ruega por nosotros. Salud de los enfermos, ruega por nosotros. Refugio de los pecadores, ruega por nosotros. Consuelo de los afligidos, ruega por nosotros. Auxilio de los cristianos, ruega por nosotros. Reina de los ángeles, ruega por nosotros. Reina de los patriarcas, ruega por nosotros. Reina de los profetas, ruega por nosotros. Reina de los apóstoles, ruega por nosotros. Reina de los mártires, ruega por nosotros. Reina de los confesores, ruega por nosotros. Reina de las vírgenes, ruega por nosotros. Reina de todos los santos, ruega por nosotros. Reina concebida sin pecado original, ruega por nosotros. Reina elevada al cielo, ruega por nosotros. Reina del Santísimo Rosario, ruega por nosotros. Reina de las familias, ruega por nosotros. Reina de la paz, ruega por nosotros. Cordero de Dios que quitas el pecado del mundo, perdónanos, Señor. Cordero de Dios que quitas el pecado del mundo, óyenos, Señor. Cordero de Dios que quitas el pecado del mundo, ten piedad y misericordia de nosotros, Señor. Bajo tu amparo nos acogemos, Santa Madre de Dios. No desprecies las oraciones y súplicas que te hacemos en nuestras necesidades. Antes bien, líbranos de todos los peligros. Oh Virgen gloriosa y bendita, ruega por nosotros, Santa Madre de Dios, para que seamos dignos de alcanzar y gozar las divinas gracias y promesas de nuestro Señor Jesucristo. Amén. Oh Dios, cuyo unigénito Hijo, con su vida, muerte, pasión y resurrección, nos alcanzó el premio de la vida eterna, concédenos a los que recordemos estos misterios del Santo Rosario, imitar lo que contienen y alcanzar lo que prometen por el mismo Jesucristo nuestro Señor. Amén. Por estos misterios santos de que hemos hecho recuerdo te pedimos, oh María de la fe santa, el aumento, la exaltación de la Iglesia del Papa al mejor acierto, de nuestra nación, la unión y el feliz gobierno, que el no cristiano conozca a Dios y el que se ha alejado reconozca sus errores, que todos los pecadores tengamos arrepentimiento y que los cristianos perseguidos logren practicar su fe. Goce puerto el navegante y dé salud a los enfermos, y que en el purgatorio logren las ánimas refrigerio, para que este santo ejercicio tenga aumento tan completo en toda la cristianidad, y alcancemos por su medio el ir a alabar a Dios en tu compañía en el cielo. Amén. San Miguel Arcángel, defiéndenos en la batalla, sé nuestro amparo contra la perversidad y las desechanzas del demonio. Que Dios manifieste sobre él su poder. Esta es nuestra humilde súplica. Y tú, príncipe de las milicias celestial con el poder que Dios te ha conferido. Arroja al infierno a Satanás y a los demás espíritus malignos que andan por el mundo para la perdición de las almas. Amén. Reina del Santísimo Rosario, ruega por nosotros. Viva la gracia, muera el pecado. Ave María Purísima, en gracia de Dios concebida. Bendita sea tu pureza, y eternamente lo sea, pues todo un Dios se recrea en tan graciosa belleza. A ti, celestial princesa, Virgen Sagrada María, te ofrezco desde este día alma, vida y corazón. Mírame con pasión, Madre mía, y no me dejes sin tu santa bendición. Dulce Madre, no te alejes, tu vista de mí no apartes. Ven conmigo a todas partes y sola nunca no me dejes. Ya como me proteges tanto como verdadera madre, cúbreme con tu manto y haz que me bendiga en el nombre del Padre y del Hijo y del Espíritu Santo. Amén. Por la señal de la Santa Cruz de nuestros enemigos, líbranos Señor, Dios nuestro, en el nombre del Padre y del Hijo y del Espíritu Santo. Amén. Bueno, hermanos y hermanas, ya terminamos nuestro Santo Rosario. Ya entregamos todas nuestras necesidades a nuestra Madre Santísima para que ella lo lleve a nuestro Señor Jesucristo. Todas las personas que llamaron, me uno a sus peticiones que tienen ustedes, hermanos y hermanas. Vamos a seguir haciendo oración por cada uno.
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0: Muy buenas tardes a todos ustedes, mis hermanos de bendita Eucaristía Radio, Pan de Vida, Camino a la Santidad. Les saludamos por la pura misericordia de nuestro Padre Dios, su hermano en Cristo, Miguel Ángel, dándoles la bienvenida a todos los que nos están sintonizando a través del 1680 de la amplitud modulada, acá por Fresno y sus alrededores. También les damos la bienvenida a todos los que nos están sintonizando a través de la internet. Pues bienvenidos en cualquier plataforma o por la aplicación de la radio, pues bienvenidos a este su programa Creciendo en el Espíritu. Don José, buenas tardes.
1: Buenas noches, hermano Miguel Ángel. Pues buenas noches a todas las personas que escuchan.
0: Ya se le hizo noche. Está el solazo todavía, ¿no?
1: Ah, está caliente ahí, está caliente.
0: Ya sí, mero va a ser buenas noches, pero todavía no.
1: Todavía no.
0: Es un calorón.
1: Todavía no.
0: Está bueno el solecito todavía, don José. ¿Cómo le fue ahora?
1: Bien, gracias a Dios,
0: ¿cómo, mire? ¿Cómo lo tratan los 105, 107 grados?
1: Pues ahorita, gracias a Dios, estamos ahí en la sombrita. No, hay tanto, no hay por qué fastidiarse para nada, hombre.
0: Qué misericordioso es Dios, ¿verdad?
1: Claro que sí.
0: A nadie le pone pruebas que no pueda soportar. Dios es fiel, dice 1 Corintios 10, 13. Bueno, pues qué bueno que estamos aquí. El señor Marco Antonio pues empezó a trabajar de noche, así es de que, pues si alguien quiere venir aquí a la cabina, alguien experto en Biblia que sepa manejarla, pues véngase, véngase, ocupamos un biblista que nos encuentre las citas de bíblica rápido. Don Samuel, quién sabe si ya no esté trabajando de noche, se me pasó a hablarle. O alguien que nos esté sintonizando y pueda venir aquí a la cabina, arrímese para acá para compartir la fe con los demás. Por lo pronto vamos pues a ponernos en la presencia del Padre, del Hijo y del Espíritu Santo. Amén. Eterno Padre, te damos gracias en el nombre de nuestro Señor Jesucristo por tu gran amor, por tu bondad, por tu misericordia. Te damos gracias por la paciencia que tienes para cada uno de nosotros para poder dar los frutos que debemos dar como bautizados. Gracias te damos por el regalo de la vida, de la salud, de la familia, del trabajo, del descanso. Gracias por librarnos de peligros, de accidentes, de gente engañada por el mal, de enfermedades provocadas por el hombre. Te damos gracias por todo lo que nos das sin que nosotros lo merezcamos. Te pedimos por todas las personas que no tienen trabajo, para que les concedas un trabajo digno y estable con un salario justo. Por todos los que colaboran aquí a la radio con su tiempo, con su talento, con su tesoro, para que les multipliques en bendiciones y de todas sus necesidades a todos los que tienen un compromiso para mantener la radio al aire. Pues bendícelos y multiplícales toda su ayuda que aportan aquí a la radio. Te pedimos por todos los misioneros que se desgastan su vida para predicar y evangelizar a través del mundo entero, para que los fortalezcas y no les falte la fe, la esperanza y la caridad. Te pedimos por el Papa León XIV para que siga siendo el buen pastor que todos necesitamos, el vicario de Cristo, por todos los obispos y sacerdotes, para que estén en comunión con el Papa y nosotros con nuestro sacerdote y nuestros obispos, y que estemos unidos unos con otros, pues las señales del fin de los tiempos pues están cada vez más claras. Como dice la alabanza, amémonos de corazón para cuando Cristo venga nos encuentre bien unidos. Pues también te pedimos por todas las personas que están enfermas, para que, Señor, les fortalezcas y si es tu voluntad, pues les des la salud y ofrezcan sus padecimientos, sus sufrimientos y los unan a tu cruz para que tenga su mérito redentor y no sufran por sufrir. Pues el sufrimiento unido a tu cruz, pues es meritorio y redentor. Pues te pedimos por todas las necesidades que y todo lo que tú pones en nuestra mente y en nuestro corazón y nos quieres conceder. También te pedimos por el hermano Laureano que acaba de dejar la cabina para que lo guíes por el buen camino a su casa y lo fortalezcas y lo bendigas con toda su familia. Te ofrecemos, Eterno Padre, la oración que nuestro Señor Jesucristo nos enseñó para dirigirnos a ti como nuestro Padre. Y te decimos, Padre nuestro que estás en el cielo, santificado sea tu nombre, venga a nosotros tu reino, hágase tu voluntad en la tierra como en el cielo.
1: Danos hoy nuestro pan de cada día, perdona nuestras ofensas, como también nosotros perdonamos a los que nos ofenden. No nos dejes caer en tentación y líbranos del mal. Amén.
0: A ti, Reina del Cielo, Madre María, también te damos gracias por interceder por nosotros, por protegernos con tu precioso manto y librarnos de todo peligro, accidente, de todo mal, de todas las acechanzas del enemigo. Te damos gracias por estar con nosotros también, por suplir y pedir por nuestras necesidades como nuestra Madre del Cielo. Gracias por enseñarnos y darnos ese ejemplo de la obediencia de la fe, con tu sí valiente al mensajero de Dios. Gracias por enseñarnos cómo debemos de negarnos a nosotros mismos, de cargar con la cruz y seguir al Señor hasta el fin, así como tú lo hiciste. Cuando te bajaron a tu Hijo Jesucristo, destrozado por los golpes de la cruz, pues tu fe no vaciló de que las promesas de Dios se deberían de cumplir. Gracias, Madre María, por enseñarnos cómo debemos de sufrir por amor a Dios en unión con el Señor. Pues te pedimos por todas las personas que se encomiendan a nuestras oraciones y que llaman a la cabina para poner sus necesidades espirituales o físicas o materiales, económicas, para que por tu intercesión, pues todas esas oraciones lleguen al Eterno Padre y nos las conceda si están conforme a su voluntad, si son para su mayor gloria y para la salvación de las almas. Pues te saludamos llenos de gozo, de alegría, como el ángel Gabriel te saludó por medio del saludo de nuestro Padre Dios, y te decimos, Dios te salve María, llena eres de gracia, el Señor es contigo, bendita tú eres entre todas las mujeres, y bendito es el fruto de tu vientre, Jesús.
1: Santa María, Madre de Dios, ruega por nosotros pecadores, ahora y en la hora de nuestra muerte. Amén.
0: Gloria al Padre, y al Hijo, y al Espíritu Santo,
1: como era en el principio, ahora y siempre, y por los siglos de los siglos. Amén.
0: Comenzamos en el nombre del Padre, del Hijo y del Espíritu Santo. Amén. Bueno, pues mis hermanos, nuevamente bienvenidos. Vamos a darle continuidad a la clase pasada. El lunes pasado, pues tuvimos una reunión con todos los miembros de aquí de la radio para, pues, ir ya ajustando ya los preparativos de este evento tan bonito y tan maravilloso y tan especial que está por suceder con el favor de Dios, ¿verdad? El próximo 25 de septiembre, 26 y 27, pues vamos a tener esta celebración del aniversario de los 100 años de la Guerra Cristera en México. Todos esos cristianos católicos, que no había ahí ningún protestante, dieron su vida, derramaron su sangre para que nosotros tuviéramos esa fe, ese derecho del culto de la libertad religiosa, que costó mucha sangre, muchas vidas de todas las edades, ancianos, mujeres, niños, jóvenes, adultos, de todas las edades. Esa generación de 1926, pues defendió la vida, la fe con su vida. Y vamos a tener este gran evento para que pues vaya pasando la voz, comunicándole a sus amistades. Hoy va a haber este bonito evento para recordar, para conmemorar a nuestros héroes. Son nuestros héroes en la fe. El primer centenario, ¿verdad?, de la guerra cristera en México, en varios estados de México. Así es de que, pues usted sabe que la persecución cristiana pues no se ha terminado. E igual en México nunca se ha terminado, y en otros países pues también hay mucha persecución. Y pues este evento es para recordar esos 100 años, este primer centenario de la guerra cristera en México. Y pues va a haber muchas cosas, va a haber reliquias de algunos de esos personajes santos que lucharon ahí por defender la fe contra un presidente pues anticatólico. ¿Quién sabe cuál sería su fin de esa Plutarco Elías Calles? Porque en cuanto se murió se enteró que Cristo está vivo y que él lo persiguió con todas sus ganas, abusando de su poder, ¿verdad? Y pues el viernes 25 va a poder, ¿verdad? Y pues el viernes 25 va a haber una procesión, va a haber una

0: obviamente, pues va a haber conferencias, música, obras de teatro, exposiciones. Y el domingo también el obispo va a cerrar con la misa, también él la va a celebrar el domingo 27. Así es de que, pues, para que vaya haciendo planes para asistir a este bonito evento, para aportar, a ayudar a la radio. Por adelantado es una donación de $45 y ya el día del evento pues van a ser 50. Los niños menores de 15 años pues entran gratis. Ahí va a haber venta de comida, va a haber bailables, juegos, libros, artesanías y muchas cosas. Así es de que pues el lunes pasado por eso no hicimos el programa, porque pues nos pidieron que fuéramos a esa junta. Y pues aquí ya estamos, gracias a Dios, porque no crea que sí les peleé, porque dije, no, pues para el otro lunes, no, ¿cuál lunes? Martes, miércoles o viernes, porque el lunes hay programa. Y pues sí, gracias a Dios que este próximo miércoles, pasado mañana, pues nos vamos a reunir otra vez para ver cómo vamos. Así es de que, pues demos gracias a Dios que ya estamos aquí para compartir nuestra fe en este bonito tema. Crecimiento número 2, clase número 1, la amistad con Dios, ¿verdad? Hablábamos de que la gracia, de lo que es la gracia, ¿verdad? Y fíjese cómo dice la importancia de la gracia. Les voy a leer una parte de que me encanta, de San Pablo, la segunda carta a los Corintios, el capítulo 12, del 8 al 10. Dice, como dice San Pablo: tres veces le he pedido al Señor que me quite ese sufrimiento, pero el Señor me ha dicho: mi gracia es todo lo que necesitas, pues mi poder se muestra plenamente en la debilidad. Así que prefiero gloriarme de ser débil para que repose sobre mí el poder de Cristo. Y me alegro también de las debilidades, de los insultos, las necesidades, las persecuciones y las dificultades que sufro por Cristo. Porque cuando más débil me siento, es cuando más fuerte soy. Palabra de Dios.
1: Te alabamos, Señor.
0: ¿Qué tal? Mi gracia es lo único que necesitas. Ya sabrá qué importante es permanecer y conservar la gracia, cueste lo que cueste. Tener una meta, tener convicciones firmes, fijas. Primero muerto antes que perder la gracia. Y por eso estamos aquí compartiendo lo que es la amistad con Dios. Dice el Salmo: tu gracia vale más que la vida. Tu gracia vale más que la vida. Y primero muerto, primero se prefiere perder la vida que perder la gracia, porque vale más la gracia que la vida. Y antes de recibir el bautismo en el Espíritu, o sea, antes de tener conciencia de que por el bautismo nos hicimos realmente, verdaderamente hijos de Dios, hijos adoptivos de Dios, pues caíamos en pecados a cada rato, ¿verdad? Era como el pecado mortal, era habitual. Era habitual. Y pues era uno esclavo del pecado, ¿verdad? Y era uno indiferente a las cosas de Dios. Por ejemplo, pues yo iba a misa cuando me nacía, cuando tenía ganas. Y dicen que esa es la fe del parto, ¿da? Voy a misa cuando me nace. Y esa fe de parto, pues no ayuda. Estábamos muertos a la gracia, muertos a la vida sobrenatural. Y cuando Cristo vino a nuestras vidas, pues nos limpió de toda maldad y nos libró de todo pecado, como dice Romanos 8, 1 y 2, y dándonos una vida nueva a nuestro espíritu por medio de la gracia.

0: Y una de las primeras cosas que suceden cuando somos dirigidos por el Espíritu Santo es que nuestras conciencias se vuelven sensitivas y percibimos lo que es de Dios, lo que le agrada y lo que es malo. Antes no, antes como no teníamos la gracia, la vida sobrenatural, pues uno simplemente se limitaba, ay, ¿qué tiene de malo? Ay, Dios hizo el vino para algo, ¿verdad? Para emborracharlo. Dios hizo el vino, ¿qué tiene de malo? O todas esas canciones paganas que amar no es un pecado porque hasta Dios amó. Y sí, pero ¿qué tipo de amor, verdad? Desordenado, pues no. El amor de Dios es santo, es puro, es sano. Y entonces, pues ya cuando uno tiene conciencia de la presencia de Dios, por medio ¿de cuál don, don José, nos hacemos conscientes de que hay Dios?
1: El santo temor de Dios, el temor de Dios.
0: Por medio de, acuérdese que cuando el Espíritu Santo llega, viene al alma, a la persona, viene con sus siete dones. El Espíritu Santo nunca está solo. El Espíritu Santo llega con sus dones, con sus virtudes, con sus carismas. Y por medio del don del temor de Dios, nuestra inteligencia, nuestro razonamiento, nuestra voluntad tiene esa luz sobrenatural de que hay Dios y de que hay Dios en todas partes y de que, como dice Hechos 17, 28, en Dios vivimos, nos movemos y existimos. Y hay esa conciencia. Entonces ya dice esto, pues esto no es de Dios. Incluso en las mismas prédicas, en las mismas prédicas, ya cuando uno va progresando en el crecimiento espiritual, tú escuchas una prédica y dices, eso no es de nosotros, eso no es de ella la iglesia, el catecismo enseña otra cosa o la Biblia dice otra cosa y tienes ese olfato, ese discernimiento espiritual de que eso no es de Dios, de que eso se lo está inventando la persona que está predicando o dando el tema, pero también tienes conciencia de lo que le agrada y de lo que le ofende. Y como por el don de temor de Dios y por el de la sabiduría, que el don de temor de Dios es el comienzo de la sabiduría, pues empiezas por medio del don de la sabiduría, empiezas a ver las cosas desde el punto de vista de Dios, desde la perspectiva de Dios. Por eso cuando por allá en Romanos 8:28 dice San Pablo que sabemos que todas las cosas suceden para el bien de los que aman a Dios, pero desde la perspectiva de Dios, porque si nos quedamos desde la perspectiva humana, no vamos a poder concebir de que todas, y todas son todas, las cosas suceden para el bien de los que aman a Dios. O sea, como a mí, un ejemplo, yo desde el punto de vista humano, ¿cómo voy a entender que me hayan corrido de mi trabajo por querer ir a hacer un retiro espiritual allá a México en mis vacaciones? No me dejaron ir, pero yo tenía mis vacaciones. Me dijeron, si te vas, pues ya no regresas, pero ya estaba todo listo. Y me fui a hacer el retiro espiritual porque ya estaba todo listo. Y me corrieron del trabajo. Y como ¿qué tiene de bien que me hayan corrido del trabajo? No entiendes, yo del modo humano no entiendes. Pero desde la perspectiva de Dios, pues se entienden las cosas muy diferente. Una enfermedad, una muerte repentina, una enfermedad de cualquiera. La pérdida de un ser querido, como dices, estas cosas como ¿para qué bien son? Por eso la importancia del crecimiento espiritual, para poder conocer la mente del Señor, para poder saber el obrar, por qué suceden y para qué suceden más bien las cosas. Y por eso la importancia de estar en la gracia, porque ahí está la vida sobrenatural, ahí está el Espíritu Santo obrando, actuando con sus dones. Y lo que antes pues no nos parecía tan malo, pues ahora dices, ¿sabes qué? Eso no es de Dios, y lo rechazas, y a eso es lo que podemos llamar, pues la gracia de Dios. La gracia de Dios, que es la presencia de Dios en nosotros, y nosotros tenemos conciencia clara de que Dios está actuando y de que Dios está obrando en nosotros cuando nos mantenemos en comunión con Él. Como dice el Señor en Juan 15:5, yo soy la vid, ustedes son las ramas. Si permanecen en mí y yo en ustedes, darán mucho fruto, porque sin mí no son nada. ¿Y qué significa permanecer en Cristo? Fíjate cómo dice el Señor, si permanecen en mí y yo en ustedes. No nomás, porque hay mucha gente que permanece en Cristo, pero Cristo en ellos no. Mateo 7:20, ¿verdad? Por sus frutos los conocerán. Si permanecen en mí y yo en ustedes. Como por ejemplo, las personas que no están en comunión con la iglesia, ellos piensan que permanecer en Cristo es permanecer estudiando la Biblia todo el tiempo, que es una buena obra y es muy digno de admirar que estén estudiando la Biblia todo el tiempo. Es lo que todo buen cristiano debería de hacer. Conocer la voz de Dios, la palabra de Dios. Pero eso no es permanecer en Cristo. Juan 15:5, si permanecen en mí y yo en ustedes. ¿Qué es permanecer en Cristo? San Juan 6:56 nos da la respuesta. El que come mi carne y bebe mi sangre, permanece en mí y yo en él. Y para poder recibir el cuerpo y la sangre de Cristo, necesitamos estar en pecado mortal o en estado de gracia.
1: En estado de gracia.
0: ¿Yo puedo comulgar en pecado mortal, sí o no?
1: Sí.
0: Sí, sí puedo. Pero ¿eso que comulgo me da vida o me da muerte?
1: Me da muerte.
0: Te da muerte. 1 Corintios 11:29. El que come el cuerpo y bebe la sangre de Cristo sin discernir, o sea, en estado, sin preparación, como en estado de pecado mortal, come y bebe su propia condenación. Por eso, otra manera de permanecer en Dios, 1 Juan 3:24. Si cumplimos sus mandamientos, sabemos que permanecemos en Él porque cumplimos sus mandamientos. No nomás, sí, yo creo en Dios. Porque eso de creer en Dios, creo que Santiago 2:19 dice que hasta el diablo también cree en Dios.
1: También.
0: Y tiembla de miedo. Entonces, la gracia es esa, como dice el catecismo, el 1099, mire, maravillosa definición de lo que es la gracia, catecismo de la iglesia, mis hermanos, el negocio más importante de nuestra vida es la salvación del alma. No hay otro negocio más importante que salvar el alma, por si no lo sabía, dice San Mateo 16:26. ¿De qué le sirve al hombre ganar el mundo entero si pierde su alma? ¿Qué precio pagará por su alma? Por eso el negocio más importante de nuestra vida, de nuestra existencia, es salvar el alma. Salvándose el alma se salvó todo. Perdiéndose el alma se perdió todo, para toda la eternidad. Y para todo buen negocio, y con mayor razón este, que es el más importante de nuestra vida, pues hay que invertir. Hay que invertir en material, hay que invertir en tiempo, hay que invertir en conocimiento. Invierta, compre su catecismo, compre su catecismo, porque uno de los compromisos de la confirmación es adquirir una buena cultura religiosa. Conocer nuestra fe es un compromiso de bautizado y de confirmado. Y que le vamos a dar cuentas a Dios. Si usted está escuchando que el hermano Miguel Ángel cada rato repite, es un compromiso adquirir una buena cultura religiosa, y usted hace oídos sordos, pues sí que le va a dar cuentas a Dios. Porque antes no sabía y era quizás disculpado, pero hoy ya sabe. Y si hace de los que no sabe, pues ya no tiene excusa, quiero que sepa. Así es de que si quiere apagar la radio,
1: usted sabrá.
0: Tampoco ya le va a valer, porque ya es too late, ya es muy tarde, dijo el gabacho. Así es de que, ¿qué dice el catecismo? Pero de veras, cómprese un catecismo, tan maravilloso libro, dice San Juan Pablo II. Este libro es un regalo muy especial. Catecismo numeral 1999.
1: La gracia de Cristo es el don gratuito que Dios nos hace de su vida, infundida por el Espíritu Santo en nuestra alma, para sanarla del pecado y santificarla.
0: Ya ve que, ¿para qué es importante y por qué es tan importante la gracia de Cristo en nuestra alma? Porque Dios la infunde por medio del Espíritu Santo en nuestra alma para sanarla. ¿Para sanarla de qué? Del pecado. Y al darle esa sanación, esa salud, le empieza a santificarla. Nuestra santificación comenzó ¿cuándo?
1: En el bautismo.
0: Cuando recibimos la gracia bautismal, la gracia santificante. Nuestra santificación comenzó ahí. Y la doctrina de la Iglesia, en el Concilio Vaticano II, en la Constitución Dogmática sobre la Iglesia, o el Lumen Gentium, número 40, dice que es necesario que con la ayuda de Dios conservemos y perfeccionemos durante toda nuestra vida esa santificación que recibimos en el bautismo. ¿Perdemos la gracia santificante con un pecado venial o con un pecado mortal?
1: Con un pecado mortal.
0: Se pierde, se destruye, se deshace toda la vida espiritual que venía la persona construyendo, todo el mérito de sus obras, todo el grado de gloria que iba acumulando para la vida eterna, con un pecado mortal, destruye todo. Derrumbamiento total de toda la vida espiritual, por santa y larga que haya sido. Destrucción total de la vida sobrenatural. Así de terrible es. ¿Por qué es tan terrible la consecuencia de un pecado mortal? Porque el pecado mortal ofende ¿a quién?
1: A Dios Padre, Creador.
0: A Dios, al prójimo o a nosotros mismos. Pero en primer lugar, a Dios. Y ya lo hemos compartido antes. Si usted no lo ha meditado, no lo ha reflexionado, lo terrible que es un pecado mortal, lo que es un pecado grave contra Dios. Tan grave que dice el Salmo 8, 5, 6, ¿qué es el hombre para que te acuerdes de él? El ser humano para que te ocupes de él. Lo hiciste apenas inferior a los ángeles. Los ángeles son superiores a nosotros en perfección. Y por un pecado, miriadas y miriadas de esos ángeles que son más perfectos que nosotros, estrenaron el infierno. Por un pecado mortal, dice el Apocalipsis, la tercera parte de esos ángeles estrenaron el infierno. Por uno nada más. Imagínese lo terrible. Ese fue el pecado de los ángeles. Comenzó el infierno. Tan terrible es el pecado que por un pecado de los ángeles comenzó el infierno. Ellos lo inauguraron, lo estrenaron. Por toda la eternidad. Y luego, después de que, como dice esta monjita de clausura que nunca estudió, nunca tuvo estudios teológicos, Sor María de Ágreda, escribe en su libro, San José en la Mística Ciudad de Dios, de que cuando Dios dijo, hágase la luz, no hizo solo la luz material, hizo la luz angelical, o sea, los ángeles. Y después, dice, hagamos al hombre a nuestra imagen y semejanza. Y ahí viene el pecado del hombre. Por un pecado mortal. ¿Qué le pasó a Adán y a Eva? Perdieron
1: la
0: amistad con Dios, la justicia, la santidad original con la que fueron creados, los dones preternaturales de la inmortalidad. No debería de morir el hombre. No debería de morir. La impasibilidad, no debería de sufrir dolor. ¿Cuál fue la sentencia a la mujer, a Eva? Parirás con dolor. ¿Los partos iban a ser sin dolor? Al hombre, trabajarás todos los días con el sudor de tu frente. El cansancio no te iba a cansar. No iba, era el cuerpo del hombre en la santidad original era impasible. No se podía cansar, no podías enfermarse, no podías sentir ningún dolor. El don de la integridad. El alma gobernaba. El hombre era íntegro, no podía pecar de ningún pecado. De lujuria, de avaricia, de gula. No. Todo eso se perdió por un pecado y fueron expulsados ¿de dónde? Del paraíso. De un paraíso fueron expulsados por un pecado. Y a causa del pecado del hombre, por un pecado, ¿qué tuvo que hacer Dios?
1: Estaba pensando en el Señor Jesús que se hizo Dios precisamente.
0: Pues precisamente, eso tuvo que hacer Dios. Dios se tuvo que hacer hombre, venir a vivir, a sufrir como hombre. Para sanar ese pecado, para desagraviar a Dios Padre, para saldar, para remediar esa ofensa a Dios. Dios mismo se tuvo que hacer hombre, Dios Hijo, y sufrir como hombre, y morir como hombre, y resucitar como Dios hombre. Así de terrible es el pecado, mi hermano. Por si no te habías dado cuenta, tú que dices que al cabo voy y me confieso. Es más, tus confesiones sacrílegas no sirven. Ahorita vas a ver por qué. Entonces, la gracia es un don gratuito que Dios nos hace de su vida, infundida por el Espíritu Santo en nuestra alma, para sanarla del pecado y santificarla. ¿Y cómo se llama esa gracia?
1: Es la gracia santificante o divinizadora. Recibida en el bautismo.
0: Por eso nuestra santificación comenzó en el bautismo. El alma quedó sanada ¿de qué? Del pecado original. Del pecado original. Que es un estado con el que todos nacemos. Que es la privación. ¿Qué es el pecado original? La privación de la justicia original. De la santidad con que había sido creado el hombre. Dijo Dios en Génesis 1:26, hagamos al hombre a nuestra imagen y semejanza. Así, de en santidad. Y el hombre al nacer, pues nace así, sin la gracia santificante, pues ese es el pecado original. No nacemos con la gracia santificante, nacemos sin la gracia santificante. Cuando nacemos no participamos de la vida de Dios. Somos creados por Dios, pero no participamos de la vida sobrenatural de Dios. Entonces, por eso el bautismo, por eso la iglesia encomienda que a los bebés se les bautice lo más pronto posible, para que reciban al Espíritu Santo, para que sean sanados, para que su alma sea sanada del pecado original, para santificarla. Entonces el bautismo, esa gracia santificante o divinizadora, se recibió en el bautismo. ¿Y qué es en nosotros eso?
1: Es en nosotros la fuente de la obra de santificación.
0: Es en nosotros la fuente. La fuente. Y si se rompe la fuente,
1: se pierde.
0: Pues no hay obra de santificación.
1: No hay obra.
0: No hay obra de santificación. Y lo malo, como dice el padre Arturo Cornejo, que en los funerales es donde más mentiras se dicen, porque ya está con Dios, ya está descansando en paz. ¿Oh, sí? No creo. Porque mire, Hebreos, lo que dice Hebreos, ¿qué es? 12:14. Mire, ¿por qué es tan importante conservar la gracia y hacerla madurar? Perfeccionar esa santificación que recibimos, que viene siendo la perfección cristiana. O sea que nuestra fe nos debe de llevar a la perfección cristiana, dice Gálatas 5:6. La fe que obra por medio de la caridad. O sea que la perfección cristiana es hacer todas las cosas, nuestro trabajo diario, nuestro apostolado, nuestro servicio a la comunidad, nuestro servicio en el trabajo, por amor a Dios. Por amor a Dios. Esa es la perfección que Dios quiere por medio de la fe. Que todas las cosas las hagamos por amor a Dios. Y fíjese que cambia todo, radicalmente cambia. El trabajo ya no se te hace pesado por amor a Dios. Aquello que te molesta hacer humanamente, por amor a Dios lo transforma, cambia. Hebreos 12:14 dice, procuren estar en paz con todos y progresen en la santidad, porque sin santidad nadie podrá ver a Dios. ¿Cuál que ya se murió y ya está con Dios? ¿Ah? ¡Qué fácil! Procuren estar en paz con todos y progresen en la santidad, porque sin santidad nadie podrá ver a Dios. Y es palabra de Dios, Hebreos 12:14.
1: Así es.
0: Entonces, por lo tanto, dice el numeral.
1: Por lo tanto, el que está en Cristo es una nueva creación. Pasó lo viejo, todo es nuevo, y todo proviene de Dios, que nos reconcilió consigo por Cristo.
0: Ah, eso es lo que tuvo que hacer Dios. Por el pecado de Adán y Eva, los cielos se cerraron. No había manera de ir a Dios. Pues Dios se tuvo que hacer hombre para reconciliar al hombre con Dios. Y todo proviene de Dios, que nos reconcilió consigo por Cristo, 2 Corintios 5:17-18. Por eso el que tiene conciencia de que es bautizado, confirmado, recibe la Eucaristía y que es hijo de Dios, no le queda, es que yo siempre he sido enojón, es que yo siempre he sido mujer. No, ya no le queda, porque usted es una criatura nueva. Lo antiguo pasó, ha llegado lo nuevo. Y si no ha llegado lo nuevo, pues ahí hay un gran problema. Ahí hay un gran problema. Entonces, mi hermano, eso es la gracia. Es la fuente de nuestra santificación. El numeral 2003. Numeral 2003.
1: La gracia es, ante todo y principalmente, el don del Espíritu que nos justifica y nos santifica.
0: Es ante todo un don, un regalo. Imagínese si cuando una persona, un ser querido, muy estimado, te hace un regalo, ¿cómo lo cuidas? ¿Cómo lo conservas? Digo, si lo estimas, ¿verdad? Si lo valoras. Porque si no lo valoras, pues entre las pezuñas por allá lo vas a traer. Pues ahora imagínate un regalo de Dios, un regalo divino. La gracia es ante todo y principalmente el don, el regalo de Dios, el Espíritu Santo, la tercera persona de la Trinidad en nosotros, igual que el Padre, igual que el Hijo. En nosotros, ¿qué? Nos justifica y nos santifica. Pero
1: la gracia comprende también los dones que el Espíritu Santo nos concede para asociarnos a su obra, para hacernos capaces de colaborar en la salvación de los otros y en el crecimiento del cuerpo de Cristo, que es la Iglesia.
0: Oiga nada más, dice Fray Antonio Royo Marín, que en gloria de Dios esté ese santo hombre por su doctrina, por su enseñanza. Dice Fray Antonio Royo Marín en su libro de Teología de la Perfección Cristiana que los dones del Espíritu Santo exceden, superan, sobrepasan el valor de todas las riquezas del mundo. Porque son dones sobrenaturales. Valen muchísimo más que lo natural. Pero, ¿por qué entonces se pierden por nada? ¿Por un placer temporal? Porque no se valoran. No se valoran. La gracia comprende también los dones del Espíritu Santo que nos concede para asociarnos a su obra y para hacernos capaces de colaborar en nuestra salvación y en la salvación de los demás. No, es que la carne es débil, hermano. ¿Y el don de fortaleza para qué se lo dieron? ¿Para qué sirve el don de fortaleza, don José?
1: Precisamente para resistir esas pruebas sobrenaturales que de manera normal pues no podría uno hacerlo sin ese don de la fortaleza. Junto con su virtud de fortaleza.
0: ¿Y de templanza?
1: Y de templanza, correcto.
0: ¿Y si me justifico? ¿Qué me puede ayudar Dios? En nada.
1: En nada.
0: En nada. ¿Y el don de temor de Dios? ¿Para qué nos lo dio Dios? Para que, vente ahorita que estamos solos. Pues no, fíjate que no. El don de temor de Dios te hace consciente de que nunca estás solo. Siempre estás bajo la mirada de Dios. De que Dios es omnipresente, de que Dios es omnisciente, de que Dios es omnipotente. Eso son los efectos del don de temor de Dios cuando uno tiene conciencia de que uno es bautizado, hijo, verdadero hijo de Dios, por el bautismo, por la gracia de Cristo. El don de temor de Dios jamás te hace sentir que estás solo. Yo nunca me he sentido solo. Desde que Cristo y yo conocí por la gracia de Cristo, Mateo 28:20. Y sepan que yo estoy con ustedes todos los días hasta el fin del mundo. Nunca de ese momento hasta hoy, nunca me he sentido solo. Porque es palabra de Dios y el don de temor de Dios lo confirma. De que Cristo está con nosotros todos los días hasta el fin del mundo. Entonces no me salgas con que es, la carne es débil, es que pues uno pues se siente solo, pues es que andas lejos de Dios. No tienes conciencia de que Dios está con nosotros todos los días hasta el fin del mundo. No se valora la gracia, no se valoran los dones del Espíritu Santo. Entonces, pues ahí sigue diciendo, ¿verdad?, que esas son las gracias sacramentales, los donos propios de cada sacramento, además las gracias especiales llamadas carismas, ¿verdad? De que pues son de diferente carácter, extraordinarios, como el don de milagros, el don de hablar en lenguas, pero todo eso está subordinado a la gracia santificante. Hacer milagros, hablar en lenguas, no es señal de santidad, porque esa es obra de Dios, esa es una obra extraordinaria. Practicar las virtudes como la templanza, la fortaleza, la humildad, cosa rara entre los cristianos, la virtud de la humildad, la verdadera humildad, eso sí es señal de santidad. El amor a la verdad con justicia, dice Santa Teresita del Niño Jesús, nuestra patrona diocesana, eso es humildad. Eso sí es señal de santidad, amor a la verdad con justicia. Y todo esto, pues todo esto es la gracia, es la obra de Dios, es la gracia santificante en nosotros. Y luego, pues de ahí, nuestra vieja naturaleza, pues solo tenía la ley para conocer la voluntad de Dios, pero no teníamos la fuerza sobrenatural para hacer la voluntad de Dios. Yo, por ejemplo, yo siempre desde que me acuerdo, desde que hice la primera comunión a mis 8 años, yo rezaba el Padre Nuestro, pero del diente al labio nada más. Hágase tu voluntad, pero pues ¿cuál voluntad si ni la conoces? Danos hoy nuestro pan de cada día. El pan de cada día del cristiano por excelencia, ¿cuál es? Los frijoles, los nopales.
1: No, la Santa Comunión.
0: El pan vivo bajado del cielo. Y tú lo pides en el Padre Nuestro, pero no lo buscas. Danos hoy nuestro pan de cada día. El pan de cada día por excelencia del cristiano triunfador es la Eucaristía. Ese es el pan de vida por excelencia que le estamos pidiendo en el Padre Nuestro. Danos hoy, que cada día podamos recibir la Eucaristía. Pero, pues lejos, lejos. Hay que meditar, hay que reflexionar las oraciones. En el Padre Nuestro, las 7 peticiones. Bueno, pero al recibir ese conocimiento que le llamamos el bautismo en el Espíritu Santo, al tener conciencia de que la gracia de Dios está en nosotros, pues eso es lo que te da paz. Eso es la paz, la tranquilidad del orden. Volviste a la comunión, a la amistad con tu Creador, con tu Hacedor, con tu Dios, con tu Salvador, con tu Redentor. Como la pregunta de Cristo ayer. El Evangelio, y ustedes, ¿quién dicen que soy yo? Y el que tiene conciencia, pues, ¿qué diría? Pues, eres mi Señor, mi Salvador, mi Redentor, mi Creador, mi amigo fiel. Y si Él es el Señor, yo soy su discípulo, pues no me queda otra más de que obedecerle, esforzarme con toda mi miseria, para llegar a ser como el maestro, que esa es la finalidad del discípulo, llegar a ser como su maestro. Esa es la pregunta de cada quien. ¿Quién soy yo? Para ustedes, diría el Señor. Y eso, ya cuando tienes conciencia de que Él es tu Señor, tu Salvador, tu Redentor, que sin Él, pues estábamos condenados. Dice Rollo Marín, quien tiene conciencia de haber cometido un pecado mortal, es un rescatado del infierno. Imagínate, si tienes conciencia clara de que Cristo te liberó, te rescató del infierno, ¿cómo vuelves tú otra vez voluntariamente a meterte al infierno con un pecado mortal? Eso está de locos. Eso es malagradecimiento hasta más no poder. O sea que Cristo ya te salvó y otra vez. O sea, te andas ahogando, Cristo te saca y tú te vuelves a meter al río para ahogarte otra vez. Pues, ¿qué es eso? Eso está de locos. Si ya la libraste, ¿para qué te regresas? Ay, mis hermanos, está bueno, pero mire, cuando más bueno se pone, se nos acaba la hora. Vamos a hacer una pausa y vamos a regresar después del comercial. que ya se nos van a meter los comerciales. Y es de que ya regresamos, no se nos vaya, que se puso bueno.
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0: Qué bonito es lo bonito y más bonito es disfrutarlo, mis hermanos. Se llama Jesús. Ese gran amigo también es tu amigo. Y se llama Jesús de Nazaret. Pero, pues, no nomás es decir, Él es mi amigo. Dice San Juan 15, 14. Ustedes son mis amigos y hacen lo que yo les mando. Ay, calor, calor. Es como Lucas 6:46. ¿Por qué me llaman Señor, Señor si no hacen lo que les digo? Es mi Señor si hago lo que Él me dice. Si no, pues es todo menos mi Señor. Igual. Es mi amigo si yo hago lo que él me dice. Si no, pues él puede ser todo menos mi amigo. Porque ahí está Juan 15, 14. Ustedes son mis amigos y hacen lo que yo les mando. Porque la amistad hace semejantes a los amigos. Y San Mateo 10, 25 dice, al discípulo le basta con llegar a ser como su maestro. O sea que esa es la finalidad del discípulo, llegar a ser como su maestro, asemejarse a su maestro. Por eso, la amistad con Dios, eso es muy importante. Es el tema de esta clase, la amistad con Dios. No, nomás yo creo en Dios, pero eso también lo creen los demonios y tiemblan. Esa fe de los demonios no salva a nadie. Esa fe de los demonios es la que yo creo en Dios, pero no voy a misa el domingo. No se confiesa, no comulga, pero creen en Dios. Pues no, esa es la fe a la manera de los demonios, que también creen en Dios. Pero ni lo aman ni le sirven. Y nosotros, sus hijos, pues mientras que el alma esté en el cuerpo, todavía tenemos oportunidad. Y lo más grave, sin ser alarmista ni paniquear a nadie, sino simplemente realista, es que hoy puede ser el último día que el alma esté en el cuerpo. ¿O no, don José?
1: Sí, así es. Así de
0: ¿O
1: fácil.
0: qué necesitamos para morirnos?
1: Nomás estar vivo y en cualquier momento nos puede sorprender la muerte.
0: Ni enfermo ni anciano.
1: No.
0: Porque se mueren sanos y jóvenes. Que
1: Sin
0: no pensaban morirse.
1: explicación.
0: Y que no querían
1: Ahí
0: morirse.
1: están los casos de los deportistas que físicamente, con estudios y todo, pues nomás ya no. Se acabó.
0: Eso es lo más grave, de que hoy puede ser el último día del alma en el cuerpo, dice el Salmo 23. Creo que el último versículo es el 7. Tu bondad y tu misericordia me acompañarán todos los días de mi vida. Hasta ahí llegó la bondad y la misericordia de Dios. Hasta el fin de nuestra vida, aquí en la tierra. Separándose el alma del cuerpo, ya no hay bondad, ya no hay misericordia más de que pura justicia. A cada quien lo que merezcan sus obras. Por eso, la importancia de conservar la gracia, porque la gracia es la fuente de nuestra santificación. Y Hebreos 12:14, procuren estar en paz con todos y progresen en la santidad, porque sin santidad nadie podrá ver a Dios. Aparte, cuando uno está en ese estado de gracia, en esa participación de la vida de Dios, que es una vida sobrenatural, pues todo tiene mérito. Eso usted no lo sabe, hermano, hermana. No había escuchado esto, de que todo tiene mérito. En estado de gracia todo tiene mérito. Hay un mérito por cada acción, por cada obra. Y el mérito va de acuerdo con la intensidad del amor que se hizo la obra. Porque hay buenas obras que se hacen por quedar bien, por aparentar, y son buenas obras. Pero, pues solo Dios, que conoce el corazón, pues Él sabe si tiene mérito o no tiene mérito. Porque las obras que tienen mérito son las que se hacen por amor a Dios, sin interés de que me miren, de que me agradezcan, de que me digan, de que me halaguen, de que me elogien. Dice el Señor, ¿ya recibieron su recompensa? Ya recibieron su recompensa. Por eso, la amistad con Dios depende de conservar la gracia. La unión con Dios depende de conservar la gracia santificante y de hacerla producir, dar los frutos del Espíritu Santo. Y ahí viene el mérito. ¿Y qué es eso del mérito? Dice el numeral 2008, don José.
1: El mérito del hombre ante Dios en la vida cristiana proviene de que Dios ha dispuesto libremente a asociar al hombre a la obra de su gracia.
0: Nadie lo obligó, porque Dios es un ser libre. Dios libremente quiso asociarnos a la obra de su gracia, o sea, a participar de su santidad. Dele.
1: La acción paterna de Dios es lo primero.
0: ¿La qué?
1: La acción paternal de Dios es lo primero. En cuanto que Él impulsa y el libre obrar del hombre es lo segundo, en cuanto que éste colabora.
0: Colabora. Primero, como dice 1 Corintios 4, 7, fíjese, pues para ser humildes, pues, amor a la verdad con justicia. Amor a la verdad con justicia, lo que es de cada quien. 1 Corintios 4, 7 dice, ¿qué te hace superior a los demás? ¿Qué tienes que no hayas recibido de Dios? Y si lo has recibido de Dios, ¿por qué te glorías como si no? Y ahí tú puedes escuchar mi casa, mi trabajo, mis hijos, mi. ¿De veras? ¿De veras? No creo. Somos simples administradores de los bienes temporales como la salud, el hogar, el auto, los hijos que Dios nos ha dado. Y de todo le vamos a dar cuentas. Y al que mucho se le dio,
1: mucho se le pedirá cuentas también.
0: Y claro. Calor. Así es de que tranquilo, tranquilo con lo que tenga. Tranquilo con lo que tenga. Espíritu de pobreza, ser felices con lo que tenemos y no infelices con lo que no podemos tener. Entonces aquí la acción paternal de Dios es lo primero. En cuanto que Dios es el que impulsa y el libre obrar del hombre es lo segundo. En cuanto que éste colabora. Eso es, ¿qué es hacer la voluntad de Dios? Pues dejar que Dios sea Dios. ¿Qué es hacer la voluntad de Dios? No estorbarle a Dios. Seguir las inspiraciones de Dios. Eso es hacer la voluntad de Dios. No estorbarle a Dios. Dejar que Dios sea Dios en nuestra vida. O sea, ¿quién es el único que conoce el bien y el mal de los actos, de las acciones, de las cosas?
1: Nuestro Padre Dios.
0: Dios. Dios. Es el único. Pero cuando el hombre quiere ser como Dios, pero sin Dios, no, es que tiene de malo emborracharse, pues si Dios hizo el vino. ¿Y qué tiene de malo esto y lo otro, si hasta Dios amó? ¿Y qué tiene de malo? Y ya tú eres tu propio Dios. Ya le estás estorbando a Dios, entonces ya no estás haciendo la voluntad de Dios. Primero, Dios que impulsa, y segundo, el libre obrar del hombre que colabora. ¿Y luego?
1: De suerte que los méritos de las obras buenas deben atribuirse a la gracia de Dios en primer lugar y al fiel seguidamente.
0: Esta parte es la que me importaba que escuche, mi hermano. De suerte que los méritos de las obras buenas Escuche lo que el mérito de las obras buenas deben atribuirse a la gracia de Dios en primer lugar y al fiel seguidamente. Ahorita el otro numeral lo va a aclarar más, pero la obra meritoria delante de Dios son las obras buenas en gracia de Dios. Una obra buena en pecado mortal, ¿tiene mérito delante de Dios para la vida eterna?
1: No.
0: No. No. Porque hay gente que cree que por hacer cosas buenas va a comprar a Dios en pecado mortal. Mire, mire lo que dice la palabra de Dios. Primera de Corintios es un himno al amor, a la caridad. Primera de Corintios capítulo 13. No, si hace una obra buena. Fíjese, Primera de Corintios capítulo 13, versículo 3. Y si reparto entre los pobres todo, todo lo que yo poseo, y aún si entrego mi propio cuerpo para tener de qué enorgullecerme, pero no tengo la caridad, de nada me sirve. De nada me sirve. No, no nomás si haces una obra buena, aunque repartieras todos tus bienes en pecado mortal, sin la caridad, de nada te sirve delante de Dios para la vida eterna. Y ahí lo va a decir el numeral que le dije, el 2011. 2011. Dice:
1: la caridad de Cristo es en nosotros la fuente de todos nuestros méritos ante Dios.
0: Otra vez.
1: La caridad de Cristo es en nosotros la fuente de todos nuestros méritos ante Dios.
0: Otra vez.
1: La caridad de Cristo es en nosotros la fuente de todos nuestros méritos ante Dios.
0: Ahí está. ¿El pecado mortal qué hace con la caridad?
1: La mata.
0: La destruye, la aniquila, la desbarata. Entonces, no hay mérito. Sin la gracia, no hay mérito por nuestras obras buenas. La caridad de Cristo en nosotros es la fuente de todos nuestros méritos ante Dios. Sin la caridad de Cristo, que el pecado mortal destruye, desbarata, aniquila, crucifica, no hay ningún mérito, por muy buenas que sean tus obras. Porque precisamente hace falta eso. Ya lo dijo 1 Corintios 13:3. Si reparto todos mis bienes o incluso mi propio cuerpo, pero no tengo la caridad, de nada me sirve. Entonces, el padre Jorge Loren lo explica maravillosamente. Entonces, de nada sirve hacer buenas obras en pecado mortal. Sí sirven para madurar su conversión, para que Dios le infunda gracias actuales de arrepentimiento más y acepte la misericordia de Dios, vaya y se confiese, arregle su vida sacramental. Sí sirven. Sí sirven, pero para madurar su conversión, no para un grado de gloria, no para un mérito para la vida eterna. Para la vida eterna no. ¿Por qué? Sencillo. El estado de gracia, el alma, la persona está en un estado sobrenatural. Y como dice el padre Jorge Lorin, cualquier cosa, clavar un clavo, lavar un plato, levantar una basura, arreglar una llanta, hacer tu trabajo, todo tiene mérito en estado de gracia. Y si tu trabajo lo haces, pues de mala gana, o la mujer del hogar, si la comida la hace renegando, si limpia, barre, trapea, lavo, renegando, pues tiene mérito porque está haciendo el trabajo, pero no un mérito que debería de tener como cuando hace. Pues tiene mérito porque está haciendo el trabajo, pero no un mérito que debería de tener como cuando hace las cosas por amor a Dios.

0: Entonces, mi hermano, por eso la importancia de conservar la gracia para que todas tus obras, todas tus acciones tengan mérito para la vida eterna. Y cuando tú vas construyendo tu mérito, el grado de gloria es de acuerdo al mérito del alma. Cuando tú libre y voluntariamente decides cometer un pecado mortal, todos tus méritos los avientas a la basura. Te quedas en ceros. Cambiaste todo por nada. Por eso está de locos el pecado mortal. El pecado mortal no es matar. Mucha gente, es que yo no cometo pecado mortal, pero no fui a misa el domingo. Ya es pecado mortal no ir a misa el domingo. Es una terrible falta de agradecimiento a Dios y de faltar a la justicia con Dios. No ir a misa el domingo es un pecado mortal. Usted no puede comulgar al siguiente domingo si no fue este domingo que pasó. Usted necesita de ir a la confesión para poder comulgar. Y si usted llegó tarde a misa y comulgó, no debería de comulgar porque esa misa no le delante de Dios no cumplió. ¿Y por qué pasa eso de que la gente llega tarde a misa? Pues porque no conocen lo que es la Santa Misa. ¿Y por qué no conocen lo que es la Santa Misa? Pues porque no están cumpliendo sus compromisos bautismales. Su compromiso de la confirmación. Llegar tarde a misa, ya esa misa ya no le valió. ¿Cómo cumplir? Como agradar a Dios. Si iba de misa temprano y se le ponchó el carro y de aquí a que cambió la llanta llegó tarde, pues claro que Dios le va a justificar, ¿no?
1: Claro que sí. No estaba pues en sus planes.
0: Llegar tarde. O hubo un accidente y se cerró la autopista, ya cuando la liberaron, igual usted llegó 5 o 10 minutos tarde. Pero oiga, yo cómo sufro cuando estoy sirviendo ahí de ujier, de hacher o cómo le llaman.
1: Sí, eso.
0: Oiga, eso. Este domingo la gente entró a misa cuando el coro ya estaba cantando. Cuando estaban leyendo la primera lectura, en el salmo, en la segunda lectura, en el evangelio y el colmo y el descaro. Cuando el sacerdote ya estaba en la homilía. Gente entrando a la Santa Misa. No, oh, de veras que eso sí. Eso sí está para llorar. Eso sí está para llorar. Qué tristeza, la verdad. No valorar. O sea que tú llegas tarde a la cita de amor con Dios y no te importa. Es una cita de amor con tu Creador, con tu Salvador, con tu Redentor, la Santa Misa. ¿Y cómo te atreves a llegar tarde? A ver, llega tarde a la cita de migración para tus documentos. Ahí te duermes, pero no llegas tarde. A ver, llega tarde a una corte con un juez. No llegas tarde, ni masticas chicle, ni llevas celular. Pero a la Santa Misa llegas tarde y llegas comiendo. Yo regresé a 2, que llegaron tarde. Oiga, tire su chicle, por favor, y luego entra por respeto a la casa de Dios. Hasta eso que sí, muy dóciles los jóvenes. El par con su chicle. ¿Qué es eso, mis hermanos? Hay que corregirnos unos a otros. Por amor a Dios. La Santa Misa es el culmen, la cumbre de toda nuestra vida cristiana. Y llegas tarde, primer mandamiento de la Santa Madre Iglesia, oír misa entera los domingos y fiestas de guardar. Y los sacerdotes deberían de corregir a todas esas personas, ni modo que no vean que están entrando tarde a tales horas y al final de la misa no hacen un acto de caridad. Son obras de misericordia. Quizás no saben, quizás nunca les han instruido de llegar temprano a la Santa Misa. Es una obra de misericordia.

0: misericordia, enseñar al que no sabe, corregir al que se equivoca. El que llega tarde a misa está equivocado, ¿sí o no?
1: Sí.
0: Y si no se le corrige, ¿estoy faltando a la caridad, sí o no?
1: Debe de corregírsele, claro.
0: Dar buen consejo al que lo necesita. Son obras de misericordia espirituales. Llegar tarde a misa ya es una ofensa al mandamiento de la iglesia de oír misa entera los domingos y fiestas de guardar. Ahora faltar por el fútbol, por el compadre, por la visita, por dejadez, porque no tengo ganas. Y luego ahí vas el siguiente domingo a comulgar, esa es una comunión sacrílega. Comulgaste en pecado mortal. Son pecados graves contra la fe. Y las personas no son malas, porque no hay persona mala por naturaleza. Hay mucha gente engañada por el mal y que hace cosas malas, eso sí, hay muchos. Pero mi hermano, la santidad de Dios y la justicia de Dios, pues son estables, son eternas. Por eso, la caridad de Cristo en nosotros es la fuente de todos nuestros méritos ante Dios. ¿Qué más?
2: La gracia, uniéndonos a Cristo con un amor activo, asegura el carácter sobrenatural de nuestros actos.
0: Oiga nomás, la gracia, espéreme don José, la gracia, que es la unión, la amistad con Dios, es la gracia, uniéndonos a Cristo con un amor activo, asegura el carácter sobrenatural de nuestros actos. Por eso, aquí el punto aquí es la importancia de conservar, no importa qué, la gracia santificante, de no perderla por cualquier cosa, mi hermano. Porque la gracia, uniéndonos a Cristo con un amor activo, eso asegura el carácter sobrenatural de nuestros actos. Y por consiguiente, ¿qué cosa?
2: Y por consiguiente, su mérito, tanto ante Dios como ante los hombres.
0: Su mérito, tanto ante Dios como ante los hombres. Como cuando haces un gesto de humildad, como cuando haces un gesto de caridad. Eso tiene mérito ante Dios y ante los hombres. ¿Qué más?
2: Los santos han tenido siempre una conciencia viva de que sus méritos eran pura gracia.
0: Eran pura gracia. San Pablo le rogaba al Señor que ese aguijón que le dio para que no se creyera de más por las visiones que tuvo. 3 veces le he rogado al Señor que me lo quite. Y el Señor me dijo, mi gracia es lo único que necesitas. Y de ahí para adelante, dice, me glorío de mis debilidades, de los insultos, de las persecuciones, de las situaciones difíciles que tengo que sufrir por Cristo. La gracia es lo único que necesitamos. Hay que conservar la gracia, mi hermano. Pero, pues tristemente también, pues hay las desviaciones. También, cuando somos dirigidos por el Espíritu Santo, es cuando vamos por el mejor camino. Pero también, y más hoy en día, ¿verdad?, que hay tanta desinformación. Hay varias formas de desviarse y de equivocarse por ese camino. Como las personas que llegan tarde a la misa, ¿son malas personas? No, no son. Pero están desviadas del camino correcto. Hay que ayudarles a encontrar el camino correcto. No hay que llegar tarde a misa. Yo no entiendo. Por ejemplo, en la parroquia de Nuestra Señora de Monte Carmelo, la misa era a las 11, se cambió a las 11:30. A las 11 la gente llegaba a las 11:15. Hoy es a las 11:30 y llegan a las 11:45. No, eso es...
2: Sí, no hay excusa. Ni si fuera a las 10 de la noche fuera lo mismo.
0: Sí, a cualquier hora. No.
2: Es un mal hábito en la persona.
0: Es un muy mal hábito, muy bien dicho, don José.
2: Que se tiene que cambiar, claro.
0: Corregir por medio de la virtud, de la puntualidad. Si la misa comienza a las 11, puntualmente, ¿a qué horas tengo que estar en la misa?
2: Unos 15 minutos antes de que empiece.
0: Por lo menos. Si no vas a servir, de 10 a 15 minutos.
2: Está buenísimo, de 10 a 15.
0: Si tú vas a servir, de 20 a media hora.
2: Media hora.
0: Ya bien carrereado 15 como servidor.
2: Sí, pero...
0: Pero como un fiel, como un feligrés, si la misa comienza a las 11, Si tú no llegas a las 10:50 ya vas tarde. ¿Por qué? Porque no vas a ofrecer tu misa. No vas a participar de los fines de la misa. La misa tiene cuatro fines. Cuatro fines. Y el primero es la adoración. Lo primero que el alma, que la persona llega cuando entra al templo, es ponerse de rodillas. Si no se lo impide alguna incomodidad física, persignarse y empezar a adorar a Dios. Porque el primer fin de la Santa Misa es la adoración. El culto de adoración por excelencia es la Santa Misa. No hay más, nada lo supera. Jamás, nunca. El primer fin de la misa es postrarse y adorar a Dios, que es reconocerlo como único Dios vivo y verdadero, por quien se vive, por quien se muere. Te adoro, Padre, te adoro, Hijo, te adoro, Espíritu Santo. Te reconozco como mi Dios, mi Creador, mi Salvador, mi Redentor, qué sé yo, tu manera de adorarle. Ese es el primer fin. Adorar a Dios. Y el alma va haciéndose conciencia de que los demás son falsos dioses, son ídolos. Y una persona iluminada por el Espíritu Santo no consiente la idolatría. La rechaza. Porque eso es idolatría, eso es infidelidad.
2: Infidelidad a Dios verdadero.
0: Eso es infidelidad. Dios es un Dios celoso de otro Dios falso. Dios no tiene Dios de un ser, de un Dios. O sea, de un ídolo, porque solo hay un Dios verdadero. Pero cuando uno se hace un Dios falso, Dios es celoso de ese Dios falso. Porque Él es el único Dios. Y esa es la adoración. Reconocerlo como único Dios. Y luego viene la adoración y luego viene la reparación. Te ofrezco este santo sacrificio en reparación de todos los pecados que se cometen en el mundo. Y ahí tú empiezas especialmente esto, de tu familia, de los tuyos, tus papás, tus hermanos, tus hijos, con nombre propio, nombre personal. Yo le digo el nombre de mi papá, mi mamá, mis hermanos, mis hijos. En reparación. La reparación. Te ofrezco este sacrificio en reparación por las almas del purgatorio, qué sé yo. Y luego la petición. El tercer fin es la petición a Dios. Te pido por el Papa, te pido por el Obispo, te pido por el sacerdote, te pido por los servidores, te pido por el lector, te pido por la paz en el mundo, te pido por la salud. Hay muchísimo. En eso no fallamos, en pedirle a Dios. En eso no fallamos. Pues hay que ir a pedirle a Dios. Y el cuarto fin es la acción de gracias. Gracias por el regalo de la vida, de la salud, de la familia. Gracias por este momento, dice el Salmo 84:10. Vale más un día en la casa del Señor que mil fuera de ella. Imagínense nomás. Vale más un día en la casa del Señor que mil fuera de ahí. Gracias por este regalo de estar aquí en tu presencia, adorándote. Gracias por esto, por el trabajo, por el conocimiento, por el aprendizaje, por las habilidades, por las herramientas, por el lugar de trabajo, por los compañeros. Te pido por este que no es tan buen compañero.
2: Y así es.
0: Y tú llegas. Ya cuando comenzó la misa, ¿cuándo hiciste todo esto? Nunca. Y por eso la misa se hace por rutina. Si hoy llegaste 5 minutos tarde, para el otro otros 10, otros 5, ya son 10 y así. Mientras más cortita, mejor. Yo así le hacía cuando estaba chiquillo, que mi papá me mandaba, vete a la misa. Por ahí me iba bien despacito caminando, haciéndome el tonto, dándole patadas a las piedras, para llegar tarde a misa. Pero yo qué sabía, yo era un mocoso de 9, 10 años. Pero hoy de adulto, tú, mi hermano, tienes que, por lo menos en 10 minutos ya tú hiciste tu adoración, tu reparación, tu petición y tu acción de gracias. Por eso la importancia de llegar temprano a la Santa Misa, a hacer todo este estos fines de la Santa Misa. Porque si no, pues vamos desviados, nos vamos desviando. Por ejemplo, cuando Dios, esto ustedes creen que yo estoy aquí hablando nomás por nomás, o que es la pura misericordia de Dios la que está mandando un mensaje para que los que están escuchando y llegan tarde a misa, pues dejen ese mal hábito por amor a Dios y empezar a practicar la virtud de la puntualidad. Llegar temprano a la cita de amor con Dios. Y también estamos faltando a la justicia. Porque no es justo que yo esté atento escuchando las Sagradas Escrituras y alguien me interrumpa por ocupar un lugar. Eso no es justo. No es justo para los demás que tú, llegando tarde a misa, interrumpas a las personas que sí van con devoción a escuchar la palabra de Dios. Eso es faltar a la justicia también. Cuando Dios nos da una orden o una inspiración en nuestra vida, ya sea por una enseñanza o por la Biblia o una palabra directa, un pensamiento, y nos negamos a obedecer, pues estamos cerrándonos al canal de la gracia. Estamos diciendo no a Dios. Y así, si el asunto es materia grave, pues estamos rompiendo nuestra relación con Dios. Estamos ofendiendo a Dios en materia leve o materia grave. Dice Santiago 4:17. El que sabe hacer el bien o el que sabe hacer lo que es correcto y no lo hace, está en pecado. Por ejemplo, si está una persona escuchando que tiene el mal hábito de llegar tarde a misa y ya escuchó que eso es faltar al primer mandamiento de la Santa Madre Iglesia, oír misa entera los domingos y fiestas de guardar, y no le interesa, sigue llegando tarde, está en pecado ya. Ya no tiene excusa delante de Dios. Quizá pecaba por ignorancia, pero hoy ya peca porque le da la gana, es pecado de omisión. Santiago 4:17, el que sabe hacer lo que es correcto y no lo hace, comete pecado. Pecado de omisión. Dejar de hacer el bien que debemos hacer, cuándo lo debemos hacer y cómo lo debemos hacer. Es un pecado de omisión. Por eso en el acto de contrición le pedimos a Dios perdón, porque he pecado de pensamiento, palabra, obra y omisión. Y no es cualquier cosa. ¿Por qué? Porque estoy dejando de ganar un mérito, un grado de gloria para la vida eterna. Y ya no lo voy a recuperar. Ya no lo voy a recuperar. Entonces, quedando de nuevo, cuando nos cerramos a la gracia y decimos no a Dios y rompemos nuestra relación con Él, quedamos de nuevo sometidos a la ley y no a la gracia. Otra forma de caer es también cediendo a las tentaciones que Satanás, que es nuestro peor enemigo, pone en el camino. Y de nuevo rompemos por nuestra propia voluntad el canal de la gracia de Dios. ¿Sí? Como dice Santiago 1:15, nuestro propio deseo nos enreda, nos seduce y nace el pecado. Y dice Romanos 6:23 que el salario del pecado es
2: la muerte.
0: La muerte. La muerte. El pecado es mortal porque mata la caridad. Mata la vida sobrenatural de Dios en el alma. Por eso es mortal, no porque mataron físicamente a una persona. No, es mortal. Hay tres cosas para que el pecado sea mortal. Que la materia sea grave, tener pleno conocimiento de que es grave y dar pleno consentimiento a eso que yo sé que es grave. Por ejemplo, yo no sabía que ir a que faltar a misa el domingo era pecado mortal. Pero hoy ya sé. Yo ya sé que es grave. Ya tengo conocimiento de que es grave. Igual doy pleno consentimiento a no ir. Eso es un pecado mortal. O yo sé que también la gravedad del pecado, pues depende, ¿verdad?, a quién se le haga. Depende a quién se le haga. Por ejemplo, de los peores pecados, de los peores, peores pecados que una persona puede cometer es hacer actos de odio a Dios, como vandalizar por odio, porque hay gente que vandaliza por travieso, sí. por qué sé yo, por ganar un reto.
1: Inquietud, reto.
0: Pero el que profana una iglesia por odio a Dios, ese es de los peores pecados. Y luego viene el sacrilegio, la profanación de las sagradas especies. Eso es terrible. Fíjese que los protestantes dicen que pecado es pecado. No, el mismo primero de San Juan.
1: Sí, toda maldad es pecado.
0: Pero hay un pecado que no lleva a la muerte, dice. Hay otro pecado que sí lleva a la muerte. Ahí hace la distinción de la gravedad de los pecados. Fíjese, el que comete sacrilegio, el que se roba la Eucaristía para venderla, para que la profanen, ese pecado es tan terrible que solamente el Papa lo puede perdonar. Así de grave es ese pecado. Solamente el Papa lo puede perdonar, o alguien autorizado por el Papa. Por ejemplo, el aborto también.
1: El aborto.
0: El aborto solamente un obispo lo puede perdonar. O alguien, o algún sacerdote que el obispo le dé facultad para perdonar ese pecado del aborto. La persona, fíjese qué grave es.
1: Por la, sí.
0: La gravedad del aborto, la persona que conscientemente, y es cristiano, es católico, se procura el aborto, queda excomulgado.
1: Es muy grave.
0: Queda excomulgado. Igual que el que profana la Eucaristía, queda excomulgado. Ipso facto, dicen en latín. Al instante. En peligro de muerte, cualquiera puede perdonar a estas criaturas. En peligro de muerte. Pero así nomás, fíjese, padre, que yo vengo, me confieso de que aborté. No, mija, espérate tantito. Mire, padre, mire, yo me confieso de que me robé la Eucaristía y la... No, espérate tantito. No tienen esa facultad. En peligro de muerte, sí. Pero así natural, no. Así de graves son las cosas. Porque la santidad de Dios y la justicia de Dios son así, lo exigen. Y las personas, pues no es que sean malas, como digo, pues Génesis 1:31. Y vio Dios que todo lo que había hecho era bueno. Sí, es 1:31, 2:31, José. ¿No se acuerda?
1: Pero ahorita sale, para no errar. No.
0: Sí, es el Génesis 1:31, pues, de la creación, ¿verdad? Lo último que hizo, la cerecita de la creación, fue el hombre.
1: Todo era muy bueno.
0: Y vio Dios que lo que había hecho era muy bueno, ya cuando hizo al hombre. Todo era bueno, antes del hombre. Todo era bueno. Pero después del hombre, y vio Dios que lo que había hecho era muy bueno por naturaleza. No hay hombre malo. Mucha gente engañada por el mal, sí. Y que hace cosas muy malas y muy feas. Por eso la necesidad de evangelizar, por eso la necesidad de la radio, de que usted colabore, de que usted ayude, apoye a este ministerio para que no quedemos fuera del aire. Podemos llegar a muchas personas. Entonces, a veces cometemos algunas pequeñas faltas, ¿sí? que no nos privan de la gracia, lo que se llaman los pecados veniales, pero igual no permiten que avancemos, que crezcamos espiritualmente. Esos pecados veniales que se pueden evitar, no todos se pueden evitar, salvo una gracia especial, son como topes, o son como baches en el camino espiritual, en el camino de Dios, y que nos producen tibieza. Y hay síntomas de las almas tibias, y a las almas tibias, ¡ay, Señor Jesucristo! Dice el Apocalipsis 3, 15 y 16, conozco tus obras, y no eres frío ni caliente, sino tibio. Ojalá fueras frío o caliente, pero como no eres ni frío ni caliente, sino tibio, te voy a vomitar. Y Dios es amor, pero le produce un asco las almas tibias, que preferiría que fueran frías o calientes, en vez de tibias. Y las almas tibias, ¿cuáles son los síntomas? Son 6 síntomas. Pues disminuir o evitar nuestros deberes como cristianos. Por ejemplo, si tú no estudias la Biblia, si tú no estudias el catecismo, con esos dos te la voy a dejar, no los demás documentos oficiales de la iglesia. Si tú no estudias la Biblia, si tú no estudias el catecismo, ¿eres frío? ¿Eres caliente o eres tibio? Disminuir, este es uno de los síntomas del tibio. Disminuir o evitar nuestros deberes como cristianos. Nuestro deber como cristiano es estudiar, conocer nuestra fe. Nuestro deber de después de haber hecho la primera comunión es ir a asistir a misa todos los domingos del año y comulgar, no más asistir y comulgar. Fíjate, lo minimito, diría el padre Luis Toro, que pide la iglesia a uno que ya hizo su primera comunión es por lo menos comulgar una vez al año. Por lo menos comulgar una vez al año en tiempo de Pascua, de Resurrección. Confesar los pecados mortales por lo menos una vez al año. Es lo mínimo. Pues fíjese, yo duré 22 años sin ni siquiera hacer lo mínimo por faltar a mis compromisos como cristiano, de estudiar, de conocer la fe. Esos son síntomas de tibieza. Hacer de mala gana las cosas con referentes a Dios. Ay, este padrecito tanto que dura, hable y hable en la homilía. Mejor vamos a otro donde esté más cortito. Va de mala gana la misa.
1: O este que se avienta sus cancioncitas ahí entre la homilía.
0: Ay, no. Aquí vamos a balconear a varios. El cantante, el que le mete ahí de todo. El que platica de todo menos del evangelio. El que platica más de política menos del evangelio.
1: Sí.
0: Vas de mala gana. Hay que el rosario. Ay, otra vez ese rosario tan enfadoso. Lo mismo, como si fueras protestante. Hermano, la Santa Misa es el representa, se actualiza, se hace presente el sacrificio de Cristo muriendo en la cruz por ti y por mí. Dice Gálatas 2:20, me amó y se entregó por mí. Eso es la Santa Misa. Vas a presenciar el acto de amor más grande de toda la historia de la humanidad. Y tú vas de mala gana. No conoces, mi hermano. Oseas 4:6. Hasta nuestros días, Oseas 4:6 está actual, presente, vigente. El pueblo se pierde por falta de conocimiento. El rosario, mi hermano, cada rosario significa ramo de rosas o rosal. Cada Ave María es una rosa preciosa que le ofreces a la Santísima Virgen María, que si ella dice que no, no existiéramos como existimos. Dice Son by Four, ¿qué hubiese pasado si ella hubiera dicho que no? O dilatado, o ignorado el anuncio de tu ángel de amor. ¿Qué hubiera pasado si dice que no? ¿Ves? Es una rosa, cada Ave María, la Santísima Virgen María, nuestra Madre, en orden a la gracia. Y lo haces de mala gana, andas con tus tibiezas. Pensar solo en nosotros mismos o nuestra comunidad, comodidad. Mi hermano, el Santo Rosario, la Santa Misa, las posturas, los gestos son muy importantes. Si tú no tienes incomodidad para hacer el rosario de rodillas, ¿por qué te sientas? ¿Por qué te pones así nomás? Indiferente. Romanos 12:1. Ahora, hermanos, por la misericordia de Dios, los invito a que se ofrezcan sus propios cuerpos como sacrificio vivo, santo, agradable a Dios. Ese es el verdadero culto. Ah, no, primero me como, si me van a doler mis rodillitas, me voy a cansar. Mejor me siento bien cómodo tú haciendo el rosario. ¿Tú crees que Cristo estaba bien cómodo ahí en la cruz para salvarte? ¿Tú crees que los cristeros ahí en la guerra cristera en México estaban bien cómodos cuando los estaban colgando del cuello con una soga o cortándoles la cabeza y poniéndolas en las cercas de piedra o fusilándolos o martirizándolos? Y tú, como ya tienes libertad de culto, tú estás bien cómodo. No, mi hermano, despiértate. Despiértate. No hay santidad sin renuncia y sin combate espiritual, dice el numeral 2015, don José, ¿cuál es?
1: 2015, sí, creo que sí.
0: Pensar solo en nosotros mismos. No, ¿y a qué hora son? ¿A qué hora voy a hacer el rosario? Ya tengo sueño, voy a estar cansado. O en tus pláticas, tener conversaciones ociosas o vanas. Nada, ningún tema de Dios. O no evitar caer en pecadillos, que al cabo voy y me confieso. O simplemente obrar por motivos humanos. Voy porque me conviene, porque voy a sacar un provecho, un beneficio personal. Todos estos son efectos de las almas tibias. Si es el 2015, ¿no?
2: Sí.
0: ¿Qué dice?
2: El camino de la perfección pasa por la cruz. No hay santidad sin renuncia y sin combate espiritual. El progreso espiritual implica la ascesis y la mortificación que conduce gradualmente a vivir en la paz y el gozo de las bienaventuranzas.
0: Mira nomás, fíjate, el segundo misterio doloroso es la flagelación del Señor Jesús. El fruto de ese misterio es la mortificación del cuerpo. ¿Y tú no te quieres mortificar un ratito de rodillas? ¡Qué barbaridad tan bárbara, mi hermano! No, a ver otra vez.
2: El camino de la perfección pasa por la cruz. No hay santidad sin renuncia y sin combate espiritual. El progreso espiritual implica la ascesis y la mortificación que conducen gradualmente a vivir en la paz y en el gozo de las bienaventuranzas.
0: La ascesis, la disciplina. A tales horas se hace el rosario. A tales horas estudio la Biblia. A tales horas voy a misa temprano. Preparo mi ropa, mi buena vestimenta. ¿Cómo se te atreve tú? Fíjate, los rutinarios. ¿Cómo te atreves a ir a la Santa Misa, a la cena del Señor, al banquete del Señor, como si fueras a ir a hacer ejercicio al parque, en pants, en shorts, en chanclas, con camisa de tirantes? Es un banquete de Dios, aunque sea el lunes, el martes, el miércoles. Van con pantuflas, van con pants, van con chores de deporte, por favor. ¿Qué es eso? ¿Qué ridiculez es esa? Vas a la Santa Cena vestido así, en facha de ridículo, diría Kiko.
1: Y sí.
0: No, mi hermano, no te has enterado. Y no eres mala persona. Nada más que nadie te ha dicho las cosas como deben de ser. A la misa vamos bien vestidos todos los días que vayas a misa. Si tú sales del trabajo y no te da tiempo de ir a cambiar, así vete. Yo no te estoy diciendo a ti, yo estoy hablando del que sale de su casa bien cómodo, en facha de ridículo a misa. Si tú vas del trabajo con tu ropa de trabajo, así te acepta el Señor. Pero muy al contrario, el que sale de su misa, como se levantó de la cama, así se va. No, eso no va. Eso no va. Hay que ir progresando. La ascesis, la disciplina en el vestir, en el actuar, para agradar a Dios. Todo para la gloria de Dios. Así es de que, mis hermanos, pues vamos a... Luego viene, próximo lunes, si Dios nos lo permite, vamos a hablar de lo que es la confesión y de lo que es la comunión, que es lo que acrecienta nuestra amistad con Dios, que es la mejor de todas las amistades. Pues siga cooperando, apoyando aquí a la radio para que pues nos mantengamos al aire. Ya ve que en la mañana pues estábamos fuera del aire, pues sí extraña uno el sonidito, ¿verdad? De las lo que está uno acostumbrado a la radio. Pues viene este evento de la Guerra Cristera para que vamos a estar repartiendo los volantes, los flyers en las parroquias, dando los anuncios para que tengan conciencia de que ya este próximo 25, 26 y de 27 de septiembre, pues ya viene este evento, que ya aquí estamos ya 3-4 semanas nada más. Sigan orando por esto, las necesidades de la radio, y cooperando en lo que pueda. Y pues el próximo mes pues también tenemos el próximo Radiotón, así es de que pues síganos apoyando y que pasen todos una excelente noche.
1: Buenas noches, mis hermanos, pásenla bien, con permiso.
0: Nos vemos el próximo lunes, si Dios nos lo permite, aquí con estaremos. Por Dios.
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En el nombre del Padre, y del Hijo, y del Espíritu Santo. La gracia de nuestro Señor Jesucristo, el amor del Padre, y la comunión del Espíritu Santo estén con todos ustedes. Como siempre, saludamos con mucho cariño a todos los hermanos y hermanas que participan de esta celebración a través de esta transmisión en vivo, de la radio, recibiendo todas sus intenciones, sus peticiones en esta fiesta de San Bartolomé Apóstol, para prepararnos, para disponernos a celebrar dignamente estos sagrados misterios, en un momento de silencio reconozcamos nuestros pecados. Y con un corazón arrepentido rezamos juntos. Yo confieso ante Dios Todopoderoso y ante ustedes, hermanos, que he pecado mucho de pensamiento, palabra, obra y omisión. Por mi culpa, por mi culpa, por mi gran culpa. Por eso ruego a Santa María Siempre Virgen, a los ángeles y a los santos, y a ustedes, hermanos, que intercedan por mí ante Dios nuestro Señor. Dios Todopoderoso tenga misericordia.

Hola, ¿qué tal, mis queridos? ¿Cómo están ustedes? Bien. Cuánto, pero cuánto me alegro, porque aquí estamos felices, encantados de la vida. Bienvenidos a este espacio, Pasa la Luz de la Luna, en esta, su primera hora. Bendiciones. Bienvenidos ustedes, queridos, que a través del continente americano, el Caribe, Europa, África, Asia, nos unimos en un solo cuerpo, en un mismo espíritu, en un único corazón para orarle a nuestro Señor, a Jesús, a Dios. Bienvenidas las radios emisoras católicas del mundo, que también estamos unidos, precisamente para hacer posible que esta señal llegue ahí, hasta los confines de la tierra. Reciban todos un abrazo así de grande en Cristo Jesús. Hoy, en la costa este de los Estados Unidos de Norteamérica, es el lunes 24 de enero del año 2022. Santoral en el día de hoy, San Francisco de Sales, obispo, patrono de los periodistas, año 1567 a 1622. Si usted, mi querida hermana, mi querido hermano, conoce a alguien que se llame Francisco Paco, felicítelo, porque precisamente hoy es su santo, y por qué no, también pudiera ser su cumpleaños.

La niñez de Francisco. Francisco se divertía jugando en el castillo. Le gustaba ir al templo y rezar mirando hacia el altar, y también era muy dado a ayudar a los pobres. Sin duda, había recibido del Espíritu Santo el don de la magnificencia, que consiste en un gusto especial por dar, y dar con gran generosidad. Su madre le enseñaba el catecismo y le narraba bellos ejemplos religiosos. Y cuando el pequeño Francisco se encontraba con otros niños por el camino o en el prado, les repetía las enseñanzas y narraciones que había escuchado de labios de su mamá. Se estaba entrenando para lo que sería su más preciado trabajo: enseñar catecismo. Su padre, don Francisco, tenía temor de que su hijo fuera a crecer flojo de voluntad, porque la mamá lo quería muchísimo y podía hacerlo crecer algo consentido y mimado. Entonces le consiguió de profesor a un sacerdote muy rígido y muy exigente, el padre Leaje. Este será su preceptor durante toda su vida de estudiante. Era un hombre perfeccionista en sus exigencias. Este preceptor lo ayudará mucho en su formación, pero le hará pensar muchos ratos amargos por exigirle demasiado. Francisco no protestará nunca y en cambio le sabrá agradecer siempre, pero para su comportamiento futuro tomará la resolución de exigir menos detalles importunos y a ser más amables a quienes él tenga que dirigir. A los 8 años, entró en el colegio de Annecy y a los 10 años hizo su primera comunión junto con la confirmación. Desde ese día, se propuso no dejar pasar un día sin visitar a Jesús sacramentado en el templo o en la capilla del colegio. Francisco, estudiante. Un gran deseo de consagrarse a Dios consumía al joven, que había cifrado en ello la realización de su ideal. Pero su padre, que al casarse había tomado el nombre de Boissy, tenía destinado a su primogénito a una carrera secular, sin preocuparse de sus inclinaciones. A los 14 años, Francisco fue a estudiar a la Universidad de París. A los 14 años, Francisco fue a estudiar a la Universidad de París, que con sus 50.

y conocido por la piedad y el amor a la ciencia que reinaba en él. Desde el principio, guiado por su director espiritual, el padre de Age, se trazó un programa de acción. Cada semana confesarse y comulgar. Cada día atender muy bien a las clases y preparar las tareas y lecciones para el día siguiente. 2 horas diarias de ejercicios de equitación, de esgrima, de baile. Pronto se distinguió en retórica y en filosofía. Después se entregó apasionadamente al estudio de la teología. Cada día estaba más decidido a consagrarse a Dios y acabó por hacer votos de castidad perpetua. Poniéndose bajo la protección de la Santísima Virgen, pero no por ello faltaron las pruebas. Vivir en la gracia de Dios en aquellos ambientes no era nada fácil. Sin embargo, Francisco supo alejarse de toda ocasión peligrosa y de toda amistad que pudiera llevarle a ofender a Dios, y logró conservar así el alma incontaminada y admirablemente pura. Francisco tenía 18 años. Su carácter era muy inclinado a la ira, y muchas veces la sangre se le subía a la cara ante ciertas burlas y humillaciones. Pero lograba contenerse de tal manera que muchos llegaban hasta imaginarse que a Francisco nunca le daba mal genio por nada. Pero entonces el enemigo del alma, al ver que con las pasiones más comunes no lograba derrotarlo, dispuso atacarlo por un nuevo medio, más peligroso y desconocido. Empezó a sentir en su cerebro el pensamiento constante y fastidioso de que se iba a condenar, que se tenía que ir al infierno para siempre. La herejía de la predestinación que predicaba Calvino y que él había leído, se le clavaba cada vez más en su mente y no lograba apartarla de allí. Perdió el apetito y ya no comía. Estaba tan impresionantemente flaco y temía hasta enloquecer. Lo que más le atemorizaba no eran los demás sufrimientos del infierno, sino que allá no podría amar a Dios.

Pero el remedio definitivo que le consiguió que esta tentación jamás volviese a molestarle fue al entrar a la iglesia de San Esteban en París y arrodillarse ante una imagen de la Santísima Virgen y rezarle la famosa oración de San Bernardo. Acuérdate, oh piadosísima Virgen María, que jamás oyó decir que haya abandonado a ninguno de cuantos han acudido a tu amparo, implorando tu protección y reclamando tu auxilio. Animado con esta confianza, también yo acudo a ti, Virgen de las Vírgenes, y gimiendo bajo el peso de mis pecados, me atrevo a comparecer ante tu soberana presencia. No desprecies mis súplicas, Madre del Verbo Divino. Antes bien, óyelas y acógelas benignamente. Amén. En el año 1588, partió para la ciudad italiana de Padua. Su padre le había dado la orden de estudiar abogacía, doctorarse en derecho. Estudiaba derecho durante 4 horas diarias para poder llegar a ser abogado. Otras 4 horas estudiaba teología, la ciencia de Dios.

porque tenía un gran deseo y era llegar a ser sacerdote. Durante su estadía en Padua, dice el mismo Francisco, que lo que más le ayudó fue la amistad y dirección espiritual de ciertos sacerdotes jesuitas muy sabios y muy santos. A los 24 años, obtuvo el doctorado en leyes y fue a reunirse con su familia en el castillo de Tuile, a orillas del lago Annecy. Allí llevó durante 18 meses, por lo menos en apariencia, la vida ordinaria de un joven de la nobleza. El padre de Francisco tenía gran deseo de que su hijo se casara cuanto antes y había escogido para él a una encantadora muchacha, heredera de una de las familias del lugar. Sin embargo, el trato cortés pero distante de Francisco hicieron pronto comprender a la joven que éste no estaba dispuesto a secundar los deseos de su padre. El santo declinó, por la misma razón, la dignidad de miembro del Senado que le había sido propuesta a pesar de su juventud. Hasta entonces Francisco solo había confiado a su madre y a su primo Luis de Sales y a algunos amigos íntimos su deseo de consagrarse al servicio de Dios, pero había llegado el momento de hablar de ello con su padre, el señor de Boissy. Lamentaba que su hijo se negara a aceptar el puesto en el Senado y que no hubiese querido casarse, pero ello no le había hecho sospechar ni por un momento que Francisco pensara en hacerse sacerdote. Después de mucha lucha, pero con el consentimiento de su padre Francisco, se ordenó sacerdote el 18 de diciembre del año 1593. A partir de ese momento, se entregó al cumplimiento de sus nuevos deberes con un celo que nunca decayó. Ejercitaba los ministerios sacerdotales entre los pobres con especial cariño, y sus penitentes y predilectos eran los de cuna humilde, los calvinistas. Las condiciones religiosas de los habitantes de Chablais, en la costa sur del lago de Ginebra, eran deplorables debido a los constantes ataques de los ejércitos protestantes y del duque de Saboya. Rogó al obispo Claudio de Granier que mandase algunos misioneros a evangelizar de nuevo la región. El obispo envió a un sacerdote de Tonon, capital de Chablais, pero sus intentos fracasaron. El enviado tuvo que retirarse muy pronto. Entonces el obispo presentó el asunto a la consideración de su capítulo, sin ocultar sus dificultades y peligros. De todos los presentes, Francisco fue quien mejor comprendió la gravedad del problema y se ofreció a desempeñar ese duro trabajo. Francisco tuvo que emprender el viaje sin la bendición de su padre, quien consideraba esto una locura. El 14 de septiembre de 1594, día de la Santa Cruz, partió a pie, acompañado solamente por su primo, el canónigo Luis de Sales, a la reconquista de Chablais. El gobernador de la provincia se había hecho fuerte con un piquete de soldados en el castillo de Alíngens, donde los dos misioneros se las ingeniaron para pasar las noches a fin
de evitar sorpresas desagradables. En Tonón quedaban apenas unos 20 católicos a quienes el miedo impedía profesar abiertamente sus creencias. Francisco se entró en contacto con ellos y los exhortó a perseverar valientemente. Los misioneros se predicaban todos los días en Totón y poco a poco fueron extendiendo sus fuerzas a las regiones circundantes. El camino al castillo de Alienges, que estaba obligado a recorrer, ofrecía muchas dificultades y particularmente en invierno resultaba peligroso. Una noche, Francisco fue atacado por dos lobos y tuvo que trepar a un árbol y permanecer ahí en vela para escapar con vida. A la mañana siguiente, unos campesinos le encontraron en tan lastimoso estado que, de no haberle transportado a su casa para darle de comer y hacerle entrar en calor, el santo habría muerto seguramente. Los buenos campesinos eran calvinistas. Francisco les dio las gracias en términos tan llenos de caridad que se hizo amigo de ellos y muy pronto los convirtió al catolicismo. San Francisco hacía todos los intentos para tocar los corazones y las mentes del pueblo. Con ese objeto, empezó a escribir una serie de panfletos en los que exponía la doctrina de la Iglesia y refutaba la de los calvinistas. Aquellos escritos, redactados en plena batalla, que el santo hacía copiar a mano por los fieles para distribuirlos, formarían más tarde el volumen de las controversias. Los originales se conservan todavía en el convento de la Visitación de Annecy. Aquí empezó la carrera de escritor de San Francisco de Sales, que a este trabajo añadía el cuidado espiritual de los soldados de la guarnición del castillo de Aliens, que eran católicos de nombre y formaban una tropa ignorante y disoluta. Poco a poco, el auditorio de sus sermones en Tonón fue más numeroso, al tiempo que los panfletos hacían efectos en el pueblo. Por otra parte, aquellas gentes sencillas admiraban la paciencia del santo en las dificultades y persecuciones y le otorgaban sus simpatías.

El número de conversiones empezó a aumentar y llegó a formarse una corriente continua de apóstatas que volvían a reconciliarse con la iglesia. Cuando el obispo Granier fue a visitar la misión, 3 o 4 años más tarde, los frutos de la abnegación y celo de San Francisco de Sales eran visibles. Francisco de Sales, obispo. Monseñor de Granier, quien siempre había visto en Francisco un posible coadjuntor y sucesor, pensó que había llegado el momento de poner en obra sus proyectos. El santo se negó a aceptar al principio, pero finalmente se rindió a las súplicas de su obispo, sometiéndose a lo que consideraba como una manifestación de la voluntad de Dios. Al poco tiempo, le atacó una grave enfermedad que lo puso entre la vida y la muerte. Al restablecerse fue a Roma, donde el Papa Clemente VIII, que había oído muchas alabanzas sobre la virtud y las cualidades del joven sacerdote decano, pidió que se sometiese a un examen en su presencia. El día señalado se reunieron muchos teólogos y sabios. El mismo sumo pontífice, así como Baronio Bernardino, el cardenal Federico Borromeo, primo del santo, y otros, interrogaron al santo sobre 35 puntos difíciles en teología. San Francisco respondió con sencillez y modestia, pero sin ocultar su ciencia. El Papa confirmó su nombramiento de coadjuntor de Ginebra y Francisco volvió a su diócesis a trabajar con mayor ahínco y energía que nunca.

En 1602 fue Francisco a París, donde le invitaron a predicar en la Capilla Real, que pronto resultó pequeña para la tal multitud que acudía a oír la palabra del santo, tan sencilla, tan conmovedora y tan valiente. Enrique IV concibió una gran estima por el coadjutor de Ginebra y trató en vano de retenerle en Francia. A la muerte de Claudio de Granier, acaecida en el otoño de 1602, Francisco le sucedió en el gobierno de la diócesis. Fijó su residencia en Annecy, donde organizó su casa con la más estricta economía y se consagró a sus deberes pastorales con enorme generosidad y devoción. Con su abundante correspondencia, alentó y guió a innumerables personas que necesitaban su ayuda, entre los que dirigía espiritualmente Santa Juana de Chantal, ocupa un lugar especial. San Francisco la conoció en 1604, cuando predicaba un sermón de cuaresma en Dijon. La fundación de la Congregación de la Visitación en 1610 fue resultado del encuentro de los dos santos. En 1610, Francisco de Sales tuvo la pena de perder a su madre. Su padre había muerto años antes. El santo escribió más tarde a Santa Juana de Chantal: mi corazón estaba desgarrado y lloré por mi buena madre, como nunca había llorado desde que soy sacerdote. San Francisco habría de sobrevivir por 9 años a su madre, 9 años de inagotable trabajo. En 1622, el duque de Saboya, que iba a ver a Luis XIII en Aviñón, invitó al santo a reunirse con él en aquella ciudad. Movido por el deseo de abogar por la parte francesa de su diócesis, el obispo aceptó al punto la invitación, aunque arriesgaba su débil salud. Un viaje tan largo, en pleno invierno. Parece que el santo presentía que su fin se acercaba. Antes de partir a Annecy, puso en orden todos sus asuntos y emprendió el viaje como si no hubiera esperanza de volver a ver a su rey. En Aviñón hizo todo lo posible por llevar su acostumbrada vida de austeridad, pero las multitudes aviñaban para verle y todas las comunidades religiosas querían que el santo obispo les predicara. En el viaje de regreso, San Francisco se detuvo en Lyon, hospedándose en la casita del jardinero del convento de la Visitación. Aunque estaba muy fatigado, pasó un mes entero atendiendo a las religiosas. Una de ellas le rogó que le dijese qué virtud debía practicar especialmente. El santo escribió en una hoja de papel con grandes letras: humildad. Durante el Adviento y la Navidad, bajo los rigores de un crudo invierno, prosiguió su viaje predicando y administrando los sacramentos a todos el que se lo pidiera. El día de San Juan le sobrevino una parálisis, pero recuperó la palabra y en pleno conocimiento. Con admirable paciencia soportó las penosas curaciones que se le administraron con intención de prolongarle la vida, pero que no hiciera más que acortársela. En su lecho repetía: puse toda mi esperanza en el Señor, y me oyó y escuchó mis súplicas, y me sacó del foso de la miseria y del pantano de la iniquidad.
en el último momento, apretando la mano de uno de los que le asistían solícitamente, murmuró: «Empieza a anochecer y el día se va alejando». Su última palabra fue: «El nombre de Jesús». Y mientras los circundantes recitaban de rodillas las letanías de los agonizantes, San Francisco de Sales partió dulcemente a los 56 años de edad, el 28 de diciembre del año 1622, fiesta de los Santos Inocentes. Había sido obispo por 21 años. El día 29 de diciembre, la ciudad entera de Lyon fue desfilando por la humilde casita donde había muerto el querido santo. Y era tanto el deseo de la gente de besarle las manos y los pies que los médicos no lograban llevarse el cadáver para hacerle la autopsia. San Francisco fue beatificado por el Papa Alejandro VII en el año 1661, y el mismo Papa lo canonizó en el año 1665, a los 43 años de su muerte. En el año 1878, el Papa Pío IX, considerando que los tres libros famosos del santo, las controversias contra los protestantes, la introducción a la vida devota o filotea y el tratado del amor de Dios o teótimo, tanto como la colección de sus sermones, son verdaderos tesoros de sabiduría, declaró a San Francisco de Sales doctor de la Iglesia, siendo llamado el doctor de la amabilidad.

Comenzamos, mis queridos, a recibir sus llamadas con sus peticiones. Para ello les recuerdo los números de teléfono a llamar. En los Estados Unidos de Norteamérica, en Puerto Rico, tenemos un número de teléfono que es gratis. 1-866-398-6377. Ahora bien, fuera de los Estados Unidos de Norteamérica, fuera de Puerto Rico, tenemos este otro número de teléfono que es internacional. 001-205-271-2976. 001-205-271-2976. Les recuerdo, mis queridos, que este número de teléfono lo podemos usar también dentro de Puerto Rico. Dentro de los Estados Unidos de Norteamérica. 205-271-2976. Hay un correo electrónico donde usted nos puede escribir con sus intenciones. catolicapaz@hotmail.com. Y nos encuentra usted también en Facebook, Paz a la Luz de la Luna.

Ahora, mis queridos, los invito a compartir juntos la oración a la consagración al Sagrado Corazón de Jesús. Mi querida hermana, mi querido hermano, ahí donde usted se encuentre, unidos todos, decimos así.

Amable Jesús mío, como testimonio de mi agradecimiento y en reparación de mis infidelidades, yo, Pedro, te doy mi corazón. Me consagro enteramente a ti y propongo con tu gracia no ofenderte ya más. Amén.

Las lecturas de la liturgia del día de hoy, lunes 24 de enero del año 2022, son las siguientes. Primera lectura. Lectura del segundo libro de Samuel, 5, 1 en adelante. Primera lectura. Lectura del segundo libro de Samuel, 5, 1 en adelante. Salmo responsorial 88. Salmo responsorial 88. Evangelio. Lectura del Santo Evangelio según San Marcos 3, 22 al 30. Evangelio. Lectura del Santo Evangelio según San Marcos 3, 22 al 30.

Bien, hermanos, llega la hora de hacer un paréntesis e identificar la emisora. Y en breve, si el Señor lo permite, le garantizo que regresaremos para continuar con, o empezar a compartir con todos y cada uno de ustedes. Gracias por su sintonía. Gracias por su paciencia. Pero sobre todo, y lo más importante, gracias por cultivar la fe.

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Dios mío, espero de tu bondad, por tus promesas y los méritos de Jesucristo, nuestro Salvador, la vida eterna y la gracia necesaria para merecerla con las buenas obras que debo y quiero hacer. Señor, que pueda gozarte para siempre.

El Señor así lo permite. Por eso estamos nuevamente aquí, en paz a la luz de la luna en esta, su segunda hora. Bienvenidos. Bendiciones. Bienvenidos ustedes, queridos, que justo en este momento, a través del continente americano, el Caribe, Europa, África, Asia, se nos unen, nos unimos. Bendiciones. Bienvenidas las radios emisoras católicas del mundo, que en este instante también se nos unen, nos unimos. Bendiciones. Jamás olviden que ustedes hacen posible que esta señal llegue ahí, hasta los confines de la tierra. Reciban todos un abrazo así de grande en Cristo Jesús. Comenzamos a recibir sus llamadas con sus peticiones.

0: pasa la luz de la luna. Adelante, está usted en el aire.
1: Hola, Pedrito.
0: Buena madrugada, ¿con quién hablamos?
1: Con Saraí.
0: Bienvenida, Saraí. Qué gusto tenerla ahí, muchacha.
1: Gracias.
0: Gracias a usted.
1: Pedrito, llamo para pedirle que ponga a mi papá en el banco de oración.
0: Claro que sí, Saraí. ¿Cómo se llama su papi?
1: Jesús Sainz.
0: Jesús Sainz.
1: Okay. Fue trasplantado de un riñón. Mañana va a tener diálisis y quiero pedirle a la Divina Misericordia que todo salga bien.
0: Claro que sí, Saraí. Vamos a orar mucho por su papá, Jesús. Y vamos a pedir al Señor que tenga misericordia de él, ¿verdad?
1: Gracias.
0: Te invitamos a que tú mantengas a él en oración también, ¿eh? Nosotros te vamos a estar apoyando en la oración, ¿de acuerdo?
1: Sí, Pedrito.
0: Gracias, Saraí. ¿Desea usted acompañarnos en una decena? ¿Se puede quedar?
1: También pido por mi mamá y mis hermanos.
0: Ah, ¿cuál es el nombre de su mami?
1: Ana Lidia.
0: ¿Y sus hermanos cómo se llaman?
1: Alan, Servando y Ivana.
0: Fernando.
1: Y Freddy y Marlene.
0: Adam, Fernando, ¿y quién era el otro, me dijo?
1: Alan, Ivana.
0: Ivana, ok.
1: Freddy,
0: ajá.
1: Y Marlene,
0: ok, ahora sí. Oramos por todos y cada uno de ellos, ¿eh?
1: Gracias, Pedrito.
0: No, gracias a usted, Saraí. Acompáñanos si pueden una decena.
1: Sí, Pedrito.
0: Gracias, mi vida. Muchas bendiciones para usted y para toda su familia.
1: Gracias.
0: Gracias. Pasa la luz de la luna. Adelante, está usted en el aire.
2: Buenos días, buenas madrugadas, buen amanecer. Bendito Dios que pude entrar.
0: Buena madrugada, Mayra. Qué gusto tenerla ahí, muchacha. Cuéntenos, ¿qué intenciones tiene?
2: El gusto, el placer, el honor, el privilegio, Santo mío, de poder estar ante todo, gracias a Dios, un día más con usted y con todos los hermanos y hermanas en sintonía en esta Santa Coronilla.
0: Amén.
2: Y ante todo, mis intenciones son unirme a las intenciones de todos los hermanos y hermanas en sintonía, que hayan podido entrar o no, y a las de todos ustedes en Radio Católica Mundial y sus familias.
0: Gracias.
2: Particularmente a Ana, los chicos y usted.
0: Gracias, mi vida.
2: Que siempre están en mi corazón y mis oraciones, y les ruego encarecidamente. En el día de hoy tengo cita con un cirujano torácico a las... La cita está puesta a 2:45, minutos más, minutos menos, 3:00 p.m, hora de la misericordia. Estaré conversando con ese doctor. Hace un año que no lo veo, una visita de seguimiento, a ver cuánto tiempo más puedo estar sin hacerme esa cirugía torácica, y estoy orando principalmente por sanidad sin la cirugía, y si es voluntad de Dios que tenga que ser a través de esa cirugía, a ver cuánto tiempo más yo puedo esperar para poder hacerla totalmente en paz, porque en este momento tengo muchos retos, muchas pruebas muy personales que conoce el Señor, y no puedo enfrentarme a ese tipo de cirugía por el momento. Entonces, por favor, les ruego urgente oración por mí, que el Espíritu Santo me ilumine y que yo tenga fe y que no tenga miedo, ¿no?
0: Vamos a orar por usted y por esta visita que usted va a hacer a su doctor, para que el doctor le examine bien y le diga cuándo usted está dispuesta a la cirugía. Pero recuerde que si el doctor dice que hay que hacerla, tenemos que hacerla, ¿eh?
2: Quisiera que oraran por él, por favor, y por su staff. El doctor, su personal, el doctor se llama Roy William.
0: Roy William, okay. Vamos a orar por el doctor. Y por usted también oramos mucho, Mayra.
2: Le agradezco muchísimo de todo corazón y por otras intenciones y necesidades muy urgentes que en mi corazón el Señor conoce.
0: Amén, amén. Si desea usted acompañarnos en una decena, por favor.
2: Bendito puede. Dios, sí. Por favor, sí. Muchísimas gracias.
0: Gracias a usted. Pasa la luz de la luna. Adelante está usted en el aire. Adelante es con usted. Se quedó dormida, dormido, por lo visto. Pasa la luz de la luna. Adelante está usted en el aire.
3: Buenas madrugadas, Torito.
0: Buena madrugada, mujer. ¿Con quién tengo el gusto?
3: Con Margarita, Pedrito.
0: Margarita. Ay, mi vida, qué gusto tenerla ahí, Margarita.
3: Muchas gracias, Pedrito. Pues hoy esta madrugada llamaba pues para poner en el banco de oración, bueno, pedir por las ánimas del purgatorio, especialmente por el alma de mi padre.
0: ¿Cómo se llama él?
3: Que es Juan Francisco González.
0: Juan Francisco González, muy bien.
3: Sí. Que el Señor lo tenga muy en cuenta.
0: Vamos a orar mucho por él para que el Señor lo acoja en su infinita misericordia.
3: Sí, ya hace varios añitos que se me adelantó. También pido por la conversión del mundo, Pedrito.
0: Claro que sí. Y oramos mucho por todos los críos, ¿eh?
3: Por todos los niños.
0: Sí, sí, sí.
3: Del mundo, por todos los enfermos. Por todo aquel que necesite una oración, una mano amiga.
0: Amén, amén, Margarita. Claro que sí, muchacha. ¿Nos va usted a acompañar en una decena?
3: Claro que sí, pero dice que me quedo. Muchas gracias.
0: Gracias a usted, Margarita. Muchas bendiciones para usted y para todos los niños, ¿eh?
3: Muchas gracias.
0: Amén. Pasa la luz de la luna. Adelante está usted en el aire.
4: Buenas noches, Pedrito.
0: Buena madrugada, Carmela.
4: Okay. Sí, Pedrito.
0: Buenas noches, muchacha. Cuéntenos.
4: Mujer. Buenas noches. Pedrito, estoy sorprendida de la marcha que hubo en Washington. Todavía no sé los resultados de los de San Francisco porque esta vez no pude ir.
0: Ya.
4: Pero estoy...
0: Fue impresionante fue la marcha que se dio en Washington, sí, por la vida. Algo muy hermoso, mi vida.
4: Qué alegría, Pedrito, de verdad.
0: Sí.
4: Yo creí, por las circunstancias, por muchas cosas, yo creí que iba a haber muy poca gente. Y la sorpresa que me llevé.
0: Verdad que sí, ¿eh? Que una gratísima sorpresa, mi vida.
4: Qué bonita, güey. No me sentí. Yo a veces cuando oro porque se termine... lo del aborto, este crimen tan feo que es, pues mucha gente que no nos gusta que le pase nada a los bebitos, pues sufre uno con eso. Y ahora que veo que tanta gente está unida también por esa intención,
0: sí, porque
4: pues ya me levantó mucho el ánimo.
0: Claro que sí, muchacha, creemos que somos una minoría, pero no, hay una gran mayoría que apoya.
4: No, en verdad aborto. Que sí lo creía, Pedrito.
0: Sí, sí, sí, sí. Yo la creo, yo me hago cargo. A veces nos da la impresión que estamos orando por nada. Y estamos orando.
4: Sí.
0: Así todos,
4: sí,
0: seguimos pues orando.
4: Sí, estoy muy contenta y quiero dar muchas gracias a Dios por eso y seguir en la lucha, seguir orando. Y también porque escuché a Edith el viernes que había salido.
0: Sí, sí.
4: De su departamento.
0: Eso fue algo apoteósico lo que hizo Edith. Algo grandioso.
4: Eso fue otro milagro que escuché y me dio muchísimo gusto.
0: Sí, ya era hora ya.
4: Por ella.
0: Ya era hora ya. Sí, efectivamente.
4: Ay, Dios mío.
0: Ay,
4: y con lo que usted le dijo, me estaba riendo yo tanto, pero con mucho gusto y mucho respeto, Edith. Qué bueno lo que hizo.
0: Qué bueno, ¿verdad?
4: Sí, y también también me sorprende Mayra. Y yo digo, Dios mío, yo no conozco una persona. ¿Cómo ha pasado por tanto con doctores? Y cada vez que la escucho, no sé, me sorprende mucho cómo ese cuerpo es tan fuerte.
0: Es la fe que ella tiene en mi vida. Ella es una muchacha de mucha fe y claro, la fe mueve montañas, pero no solamente mueve las montañas, sino mueve los cuerpos. Y también cuando tenemos fe, el cuerpo se revitaliza.
4: Es verdad, Pedrito, creo que es un gran testimonio. Ella cada vez lo veo como un testimonio muy grande también, que me da mucha fuerza a mí.
0: Sí.
4: No cabe duda que no tengo ni palabras ni cómo decir, porque vale la pena a veces estar, desvelarse uno aquí para...
0: Claro que sí, muchacha. Yo siempre lo he dicho. Nosotros en las madrugadas, los hermanos que se unen, las hermanas también, por supuesto, es un privilegio. Nosotros estamos, mire, fíjese, esta hora es una hora muy especial. Y cada vez que hacemos la coronilla en esta hora, pues yo no sé por qué, pero a mí me luce que... la madrugada tiene ese incentivo tan especial y nosotros los hermanos que nos unimos a ella, pues hacemos esa comunión en ese momento y oramos por los hermanos que no oran y por aquellos que se nos quedan dormidos porque claro, están cansados y no pueden, pero no importa, la intención es lo que cuenta y lo que vale. Y así que yo creo que es muy importante el rezo de la coronilla en las madrugadas, porque yo creo que hacen un beneficio tan extraordinario a tantos y tantos hermanos que nosotros no nos imaginamos dónde podemos llegar. Eso no lo vamos a... Va a ser como la marcha, ¿verdad? Que estamos orando por el fin del aborto y pensamos que estamos solos, pero no. Atrás de nosotros hay un berenjenal de personas, de hermanos, que estamos unidos todos por una misma causa. Y así nos va, así nos pasa.
4: Sí, Dios, ya veo que nunca nos deja solos. Y no. Pues también quiero unirme en oración para agradecer también por la presencia de usted, que también siempre le dice sí al Señor y... Por medio de usted, pues estamos animados también nosotros y tenemos gracias. Con quién orar a esta hora.
0: Gracias, mi vida. Ore por mí, que necesito de sus oraciones.
4: Claro que sí, Pedrito, y quiero pedir a Mayra que por favor rece un Padre Nuestro por mí, por mi familia, porque siento que ella es como un ángel que está muy cerca de Dios.
0: Lo es,
4: y
0: lo
4: por
0: es,
4: todos pues, nuestros hermanos en Cristo Jesús.
0: Amén.
4: Para el mundo entero.
0: Acompáñenos, Carmel, en una decena de la coronilla, si puede.
4: Sí, Pedrito, con mucho gusto aquí le espero.
0: Gracias, mi vida. Muchas bendiciones para usted.
4: Igualmente, Pedrito.
0: Hágamelo extensivo a toda su familia. Pasa la luz de la luna. Adelante está usted en el aire.
5: Buena madrugada, Pedrito. ¿Cómo está?
0: Buena madrugada, Katherine.
5: Sí, Pedrito.
0: Hoy, adiviné. Mi vida, qué gusto tenerla ahí, Katherine. Cuéntenos, muchacha, ¿qué intenciones tiene usted?
5: Bueno, primero que nada quiero pedir por
6: todas las benditas ánimas del purgatorio, especialmente por mis abuelitos Juan y María, y mis ánimas del purgatorio, especialmente por mis abuelitos Juan y María, y mi tío Jorge, que ya están en presencia del Señor.

0: Que nos reunimos para orar a la Divina Misericordia por todas sus peticiones y por toda su familia. Y también por usted, Pedrito, y toda su familia.
1: Gracias, Catherine. Le sugiero que ore por mí, por la familia, que es muy importante.
0: Sí, Pedrito, lo tenemos en nuestras oraciones.
1: Gracias, mi vida. ¿Nos va a acompañar usted en una decena? ¿Se puede quedar?
0: Si es posible,
1: en la doxología.
0: ¿Me podría acompañar en la doxología?
1: Claro, claro que sí.
0: Sí, Pedrito.
1: Claro que sí, muchacha. Por supuesto.
0: Sí.
1: Ayúdenos en
0: aquí
1: la doxología.
0: Aquí los acompaño.
1: Gracias.

Efectivamente, hermanos, ha llegado la hora de orar juntos la coronilla a la Divina Misericordia. Este es un momento muy especial, un instante único. Vamos a suplicar misericordia a nuestro Señor, a Jesús, a Dios. Unidos en un solo cuerpo, en un mismo espíritu, en un único corazón, oremosle, llenos de fe, de confianza, sabiendo que el Señor nos concede todo lo que le pedimos, absolutamente todo, siempre y cuando no vaya en contra de nuestra santificación.

suplicar tu infinita misericordia. Ante todo, Señor, te pedimos misericordia para nuestros hermanos, esos que justo en este preciso instante, en algún lugar del mundo, están partiendo de este cuerpo físico para sus familias. Rogamos a tu misericordia también. Nuestros hermanos enfermos físicos, enfermos espirituales, familiares, necesitan de tu misericordia, Jesús. Te la suplicamos, Señor. Nuestros hermanos, presos físicos, presos espirituales, familiares, ten misericordia de todos y cada uno de ellos. Para este mundo, Señor, imploramos tu infinita misericordia. Cada hogar, cada familia, cada matrimonio, nuestros hijos, nuestra juventud, ten misericordia, Jesús. El Papa, su Santidad Francisco, rogamos misericordia para él. Para el Papa emérito, Benedicto XVI, para todo el clero, tu Iglesia. Nuestros hermanos seminaristas, hermanas novicias, hermanos diáconos, hermanas y hermanos de vida consagrada, pedimos tu misericordia, Jesús. Rogamos misericordia, Señor, para nuestros hermanos que están ahí en el purgatorio, por nuestros hermanos que se encuentran conduciendo en las carreteras del mundo, camioneros, taxistas y demás. Ten misericordia también, Señor, para nuestros hermanos que están navegando en el cielo, en los mares de tu creación. Ten misericordia, Jesús, para nuestros hermanos mineros y sus familias también. Derrama tu infinita misericordia en nuestros hermanos mal llamados, indocumentados. En sus familiares también te suplicamos misericordia. Te rogamos, Jesús, por leyes justas, leyes que se hacen tan necesarias, Jesús. Rogamos a tu misericordia para nuestras hermanas y hermanos que tienen la oportunidad de crear e implementar las leyes justas. Que no dilaten más esta situación, Jesús. Gracias, Señor. Gracias, Jesús. Pedimos misericordia por todas esas intenciones y peticiones que ahora, en estos momentos, desde tantos y tantos lugares en el mundo, se te están ofreciendo. Ten misericordia, Jesús, para cada uno de nuestros hermanos que nos acompañan en este rezo a tu divina misericordia, por sus familias también. Gracias, Señor, porque tú siempre nos escuchas. Gracias, Jesús, por la paciencia que nos tienes a cada uno de nosotros, comenzando por mí. Gracias por tu amor. Gracias por tu infinita misericordia, Señor. Amén.

En el nombre del Padre, del Hijo y del Espíritu Santo. Amén. Expiraste, Jesús, pero la fuente de vida brotó para las almas y el mar de misericordia se abrió para el mundo entero. Oh, fuente de vida, insondable misericordia divina, abarca al mundo entero y derrámate sobre nosotros. Oh, sangre y agua, que brotaste del corazón de Jesús como una fuente de misericordia para nosotros, en ti confío. Oh, sangre y agua, que brotaste del corazón de Jesús como una fuente de misericordia para nosotros, en ti confío. Oh, sangre y agua, que brotaste del corazón de Jesús como una fuente de misericordia para nosotros, en ti confío. Amén.

0: Padre nuestro que estás en el cielo, santificado sea tu nombre. Venga a nosotros a tu reino. Hágase tu voluntad, así en la tierra como en el cielo. Danos hoy nuestro pan de cada día. Perdona nuestras ofensas, así como también nosotros perdonamos a los que nos ofenden. No nos dejes caer en la tentación y líbranos del mal. Amén. Dios te salve María, llena eres de gracia, el Señor es contigo. Bendita tú eres entre todas las mujeres, y bendito es el fruto de tu vientre. Jesús, Santa María, Madre de Dios, ruega por nosotros, pecadores, ahora y en la hora de nuestra muerte. Amén. Creo en Dios Padre, Todopoderoso, Creador del cielo y de la tierra. Creo en Jesucristo, su único Hijo, nuestro Señor, que fue concebido por obra y gracia del Espíritu Santo. Nació de Santa María Virgen, padeció bajo el poder de Poncio Pilato, fue crucificado, muerto y sepultado, descendió a los infiernos y al tercer día resucitó de entre los muertos, subió al cielo y está sentado a la derecha de Dios Padre Todopoderoso. Desde allí ha de venir a juzgar a los vivos y a los muertos. Creo en el Espíritu Santo, la Santa Iglesia Católica, la comunión de los santos, el perdón de los pecados, la resurrección de la carne y la vida eterna. Amén. Padre eterno, te ofrezco el cuerpo y la sangre, el alma y la divinidad de tu amadísimo Hijo, nuestro Señor Jesucristo, como propiciación de nuestros pecados y los del mundo entero. Sarai, por su dolorosa pasión,
1: ten misericordia de nosotros y del mundo entero.
0: Por su dolorosa pasión,
1: ten misericordia de nosotros y del mundo entero.
0: Por su dolorosa pasión,
1: ten misericordia de nosotros y del mundo entero.
0: Por su dolorosa pasión,
1: ten misericordia de nosotros y del mundo entero.
0: Por su dolorosa pasión,
1: ten misericordia de nosotros y del mundo entero.
0: Por su dolorosa pasión,
1: ten misericordia de nosotros y del mundo entero.
0: Por su dolorosa pasión,
1: ten misericordia de nosotros y del mundo entero.
0: Por su dolorosa pasión,
1: ten misericordia de nosotros y del mundo entero.
0: Por su dolorosa pasión,
1: ten misericordia de nosotros y del mundo entero.
0: Por su dolorosa pasión,
1: ten misericordia de nosotros y del mundo entero.
0: Por su dolorosa pasión,
1: ten misericordia de nosotros y del mundo entero.
0: Amén.
1: Amén.
0: Gracias, Saraí, compañía. Bendiciones. Bendiciones. Amén. Padre eterno, te ofrezco el cuerpo y la sangre, el alma y la divinidad de tu amadísimo Hijo, nuestro Señor Jesucristo, como propiciación de nuestros pecados y los del mundo entero. Mayra, por su dolorosa pasión,
2: ten misericordia de nosotros y del mundo entero.
0: Por su dolorosa pasión,
2: ten misericordia de nosotros y del mundo entero.
0: Por su dolorosa pasión,
2: ten misericordia de nosotros y del mundo entero.
0: Por su dolorosa pasión,
2: ten misericordia de nosotros y del mundo entero.
0: Por su dolorosa pasión,
2: ten misericordia de nosotros y del mundo entero.
0: Por su dolorosa pasión,
2: ten misericordia de nosotros y del mundo entero.
0: Por su dolorosa pasión,
2: ten misericordia de nosotros y del mundo entero.
0: Por su dolorosa pasión,
2: ten misericordia de nosotros y del mundo entero.
0: Por su dolorosa pasión,
2: ten misericordia de nosotros y del mundo entero.
0: Por su dolorosa pasión,
2: ten misericordia de nosotros y del mundo entero.
0: Amén.
2: Amén.
0: Bendiciones, Mayra.
2: Igualmente usted y a todos, gracias a la señora Carmela y a Isa el Padre Nuestro. Por ella, su familia, por usted, por Ana, los chicos y por todos los hermanos y hermanas.
0: Amén, mi vida. Gracias. Padre eterno, te ofrezco el cuerpo y la sangre, el alma y la divinidad de tu amadísimo Hijo, nuestro Señor Jesucristo, como propiciación de nuestros pecados y los del mundo entero. Margarita, por su dolorosa pasión. Ups. Pasamos con Carmela, por su dolorosa pasión.
3: Ten misericordia de nosotros y del mundo entero.
0: Por su dolorosa pasión,
3: ten misericordia de nosotros y del mundo entero.
0: Por su dolorosa pasión,
3: ten misericordia de nosotros y del mundo entero.
0: Por su dolorosa pasión,
3: ten misericordia de nosotros y del mundo entero.
0: Por su dolorosa pasión,
3: ten misericordia de nosotros y del mundo entero.
0: Por su dolorosa pasión,
3: ten misericordia de nosotros y del mundo entero.
0: Por su dolorosa pasión,
3: ten misericordia de nosotros y del mundo entero.
0: Por su dolorosa pasión,
3: ten misericordia de nosotros y del mundo entero.
0: Por su dolorosa pasión,
3: ten misericordia de nosotros y del mundo entero.
0: Por su dolorosa pasión,
3: ten misericordia de nosotros y del mundo entero.
0: Por su dolorosa pasión,
3: ten misericordia de nosotros y del mundo entero.
0: Amén.
2: Amén. Gracias, Mayra. Gracias, Pedrito. Gracias, Señor.
0: Gracias. Padre eterno, te ofrezco el cuerpo y la sangre, el alma y la divinidad de tu amadísimo Hijo, nuestro Señor Jesucristo, como propiciación de nuestros pecados y los del mundo entero. por su dolorosa pasión. Adelante, es con usted. Uy, se nos quedó dormida. No sé quién es, pero se nos quedó dormida. Por su dolorosa pasión. Adelante.
4: Ten misericordia de nosotros y del mundo entero.
0: Por su dolorosa pasión.
4: Ten misericordia de nosotros y del mundo entero.
0: Por su dolorosa pasión.
4: Ten misericordia de nosotros y del mundo entero.
0: Por su dolorosa pasión.
4: Ten misericordia de nosotros y del mundo entero.
0: Por su dolorosa pasión.
4: Ten misericordia de nosotros y del mundo entero.
0: Por su dolorosa pasión.
4: Ten misericordia de nosotros y del mundo entero.
0: Por su dolorosa pasión.
4: Ten misericordia de nosotros y del mundo entero.
0: Por su dolorosa pasión.
4: Ten misericordia de nosotros y del mundo entero.
0: Por su dolorosa pasión.
4: Ten misericordia de nosotros y del mundo entero.
0: Por su dolorosa pasión.
4: Ten misericordia de nosotros y del mundo entero.
0: Amén.
4: Amén, Pedrito. Bendiciones.
0: Bendiciones. Padre eterno, te ofrezco el cuerpo y la sangre, el alma y la divinidad de tu amadísimo Hijo, nuestro Señor Jesucristo, como propiciación de nuestros pecados y los del mundo entero. Sarai, por su dolorosa pasión.
5: Misericordia de nosotros y del mundo entero.
0: Por su dolorosa pasión.
5: Ten misericordia de nosotros y del mundo entero.
0: Por su dolorosa pasión.
5: Ten misericordia de nosotros y del mundo entero.
0: Por su dolorosa pasión.
5: Ten misericordia de nosotros y del mundo entero.
0: Por su dolorosa pasión.
5: Ten misericordia de nosotros y del mundo entero.
0: Por su dolorosa pasión.
5: Ten misericordia de nosotros y del mundo entero.
0: Por su dolorosa pasión.
5: Ten misericordia de nosotros y del mundo entero.
0: Por su dolorosa pasión.
5: Ten misericordia de nosotros y del mundo entero.
0: Por su dolorosa pasión.
5: Ten misericordia de nosotros y del mundo entero.
0: Por su dolorosa pasión.
5: Ten misericordia de nosotros y del mundo entero.
0: Amén.
5: Amén.
0: Bendiciones.
4: Bendiciones, Pedrito.
0: Vamos ahora a orar la doxología. Le pedimos a nuestra hermana Catherine nos acompañe en este empeño. Santo Dios, Santo Fuerte, Santo Inmortal.
6: Ten piedad de nosotros y del mundo entero.
0: Santo Dios, Santo Fuerte, Santo Inmortal.
6: Ten piedad de nosotros y del mundo entero.
0: Santo Dios, Santo Fuerte, Santo Inmortal.
6: Ten piedad de nosotros y del mundo entero.
0: Oh sangre y agua.
6: Oh sangre y agua, que brotaste del corazón de Jesús, como manantial de misericordia para nosotros, en ti confío. Amén.
0: Amén. Oh Dios eterno.
6: Oh Dios eterno, en quien la misericordia es infinita y el tesoro de la compasión inagotable, vuelve a nosotros tu mirada bondadosa y aumenta tu misericordia en nosotros, para que en momentos difíciles no nos desesperemos y no desalentemos, sino que con gran confianza nos sometamos a tu santa voluntad, que es el amor y la misericordia misma. Amén.
0: Amén. Oh María.
6: Oh María, Madre y Señora mía, te ofrezco mi alma y mi cuerpo, mi vida y mi muerte, y todo lo que vendrá después de ella. Pongo todo en tus manos, oh mi Madre, cubre mi alma con tu manto virginal, y concédeme la gracia de la pureza de corazón, alma y cuerpo. Con tu poder, defiéndeme de todo enemigo, especialmente de aquellos que esconden su malicia bajo una máscara de virtud. Fortalece mi alma para que el dolor no la quebrante. Madre de la gracia, enséñame a vivir en Dios. Oh María, una espada terrible ha traspasado tu santa alma. Nadie sabe de tu sufrimiento excepto Dios. Tu alma no se quebranta, sino que es valiente porque está con Jesús. Dulce María, une mi alma a Jesús, porque solo entonces podré resistir todas las pruebas y tribulaciones. Y solo mediante la unión con Jesús, mis pequeños sacrificios complacerán a Dios. Dulcísima Madre, continúa enseñándome sobre la vida interior, que la espada del sufrimiento no me abata jamás. Oh Virgen pura, derrama valor en mi corazón y protégelo. Amén.
0: Amén. Gracias, Catherine.
6: Gracias, Pedrito, y muchas bendiciones para usted y toda su familia.
0: Gracias, mi vida. Bendiciones para usted también y toda su familia. No es un oficio más. No es un libro, ni una imagen más. La devoción a la Divina Misericordia, no comparable con nadie ni con nada, decide de la suerte del mundo, de la suerte de la humanidad. Ninguna diplomacia, ninguna política, ninguna inteligencia ni talento humano salvarán lo que, según parece, camina hacia el exterminio que el hombre está propagando no solo a otro hombre, sino a la humanidad. Lo salvará solo Jesús, crucificado y resucitado, y digo, a través de María. Cardenal Macharski.
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Muy buenos días, muy buenas noches. Bienvenidos a Hablemos de Familia, el espacio donde cada semana descubrimos que la familia no es perfecta, pero sí puede ser el lugar donde aprendemos a amar, a crecer y volver a empezar. Gracias por permitirnos entrar nuevamente hasta su hogar, su automóvil o a su lugar de trabajo. Regálense esta hora para reflexionar, sonreír y llevarse ideas que fortalezcan los lazos con quienes más aman. Recordemos que cuando la familia está bien, la sociedad también está mejor. El día de hoy vamos a hablar de El Santo Cura de Ars. Va a ser un programa muy interesante para que se preparen. Pero antes, como siempre, vamos a nuestra oración. Señor mío y Dios mío, creo firmemente que estás aquí, que me ves, que me oyes. Te adoro con profunda reverencia. Te pido nos ilumines para recibir tu gracia en este espacio de reflexión y hacerlo vida. Madre mía Inmaculada, San José, mi Padre y Señor, Ángel de mi guarda, intercedan por mí. En el siglo pasado, Ars, una pequeña villa francesa, fue por muchos años el hogar de la vida religiosa de todo el país. Entre el año 1818 y 1859, su nombre estuvo en los labios de miles de personas, y tan grande era la afluencia de peregrinos que la compañía de trenes que servía al distrito tuvo que abrir una oficina especial en la ciudad de Lyon para poder lidiar con el tráfico entre esta gran ciudad y el pequeño pueblo de Ars. El causante de todo esto, un sencillo y sin embargo incomparable sacerdote, de quien hablaremos brevemente en este día, San Juan Bautista Vianney. Él nació cerca de Lyon, Francia, en el año de 1786 y tuvo que superar muchas dificultades para llegar por fin a ordenarse sacerdote. Se le confió la parroquia de Ars en la diócesis de Belley y el santo, con una activa predicación, con la mortificación, la oración y la caridad, la gobernó y promovió de un modo admirable su adelanto espiritual. Estaba dotado de unas cualidades extraordinarias como confesor, lo cual hacía que los fieles acudiesen a él de todas partes para escuchar sus santos consejos. Miren, San Juan Bautista Vianney nació el 8 de mayo de 1786 y fue bautizado el mismo día. Era el cuarto de 8 hermanos y, como muchos otros santos, nuestro santo disfrutó de la preciosa ventaja de haber nacido de padres verdaderamente cristianos. Sus padres tenían viñedos y los niños pasaban días en el campo y en estos viñedos. El campo era su lugar preferido, las flores, los árboles, toda la naturaleza le hablaba de Dios desde niño, en quien encontraba el descanso de su corazón. Con frecuencia se iba bajo la sombra de un árbol grande y allí hacía como un pequeño altar donde ponía la imagen de la Santísima Virgen que siempre llevaba y llevaría toda su vida junto a él. Y a los pies de la madre descargaba su corazón con la confianza de un niño pequeño. En otras ocasiones llamaría a otros compañeros pastores y les compartiría las cosas del Señor que aprendía de su mamá, siendo estas sus primeras clases de catecismo que luego diariamente compartiría con los habitantes de Ars, siendo este uno de sus más grandes ministerios como sacerdote. Tenía la costumbre de hacer la señal de la cruz cada vez que sonaba el reloj. Cuando tenía 13 años y estaba a punto de hacer su primera comunión, pues estaba pasando Francia por la Revolución Francesa. Entonces los sacerdotes tenían que disfrazarse
cambiando constantemente de domicilio para poder ejercer su ministerio al pueblo de Dios. Como podemos darnos cuenta, desde niño tenía una gran vocación. Y por corto tiempo asistió a la escuela de su pueblo. Ahora estaba creciendo, pero cada vez los campos exigían más de su trabajo. Y fue en estas largas horas en las que su convicción de sacerdote creció en su mente. Él se decía, si soy sacerdote, podría ganar muchas almas para Dios. Y este pensamiento lo compartía con su madre, en quien encontraba apoyo, pero su padre le dio la gran lucha. Tuvieron que pasar 2 años para que el padre aceptara la aspiración de su hijo de ser sacerdote. Cuando San Juan entró al seminario, ya tenía 20 años. Muchos decían que era torpe, para no decir tonto. Sin embargo, no puede haber algo más lejos de la realidad. Su juicio nunca estuvo errado, pero su memoria era pobre. Él mismo decía que no podía guardar nada en su mala cabeza. Al ver que le era tan difícil retener especialmente la gramática de latín, en un momento de desesperación casi se regresa a su casa. Pero felizmente el padre Valley, que era su maestro, su guía, él fue el que lo alentó para que siguiera sus estudios. Luego fue llamado para el ejército, donde se enfermó. Lo enviaron a un hospital y cuando sale de este hospital, ya su compañía se había marchado hace mucho tiempo, solo quedaba tratar de alcanzarles, pero por el clima que era invierno, pues ya no pudo alcanzarlos. Y entonces ya era desertor y pasaron años hasta que hubo un decreto imperial que concedía la amnistía a todos los desertores y fue como él pudo regresar y pudo terminar sus estudios. Como podemos darnos cuenta, su camino no fue fácil. Tuvo muchas dificultades para estudiar, especialmente con el latín, por lo que varios pensaban que nunca sería ordenado. Pero sus formadores reconocieron en él una gran santidad y una profunda vida de oración. Finalmente fue ordenado sacerdote en 1815. Y en 1818 fue enviado al pequeño pueblo de Ars, que contaba con apenas unas 230 personas. Al llegar encontró una comunidad con poca práctica religiosa y decidió comenzar por lo más importante: orar, dar ejemplo y acercarse a cada persona con caridad. Poco a poco, su fama de santo confesor se extendió por toda Francia y pasaba entre 10 y 16 horas diarias confesando. Personas de todas las clases sociales viajaban para recibir su consejo y experimentar la misericordia de Dios. Llevó una vida de gran austeridad, dormía poco, ayunaba con frecuencia y dedicaba largas horas a la oración ante el Santísimo. Y él solía decir, el sacerdocio es el amor del corazón de Jesús. También afirmaba, la oración es para el alma lo que la lluvia es para la tierra. Murió el 4 de agosto de 1859, después de más de 40 años sirviendo en Ars, y fue canonizado en 1925 por el Papa Pío XI, quien en 1929 lo proclamó patrono de todos los párrocos del mundo. Entonces, San Juan María Vianney, también conocido como el Santo Cura de Ars, tuvo problemas para ordenarse sacerdote porque su memoria no era brillante, pero cuando fue enviado a su primer destino como párroco, Dios lo transformó en un potente predicador, pues con sus sermones se convirtieron miles de personas. Sus sermones
colmados de celo apostólico, llegaban al corazón de sus oyentes con tal fuerza que no podían quedar igual, sino convertirse para alcanzar la salvación. De forma muy extensa, San Juan María Vianney advertía a sus oyentes acerca de la urgencia de la conversión, porque nadie sabe en qué momento será llamado por Dios. Puede ser que el pecador tenga pensado cambiar de vida y confesarse, pero si no lo hace pronto, el Señor llegará sin avisar y morirá cargado de culpas. Y la vida del santo cura de Ars nos recuerda que la santidad no depende de tener grandes talentos, sino de amar mucho a Dios y servir con fidelidad. Su ejemplo invita a las familias, que es lo más valioso que tenemos, a redescubrir el valor de la oración, de la Eucaristía, del perdón y de la confesión como caminos para fortalecer el hogar. Y su fiesta se celebra precisamente el día que murió, el día 4 de agosto, y es una ocasión especial para orar por los sacerdotes y agradecer su entrega al servicio del pueblo de Dios. Pues como nos podemos dar cuenta, era un hombre sencillo, sin grandes talentos humanos, pero con un corazón completamente enamorado de Dios. Un sacerdote que cambió la historia de un pequeño pueblo francés y que más de 160 años después de su muerte sigue enseñándonos cómo sanar nuestras familias. Quizá algunos piensen, ¿qué puede enseñarnos un sacerdote del siglo XIX sobre los problemas de las familias de hoy? La respuesta es muchísimo, porque él entendió que cuando una persona se encuentra con Dios, cambia su corazón. Cuando cambia el corazón, cambia la familia. Y cuando cambia la familia, cambia la sociedad. Y ahora les quiero comentar sobre un artículo de Aletheia que tiene que ver precisamente con el santo cura de Ars, donde nos hace saber reconocer nuestros errores. Una de las partes humanas más difíciles es reconocer nuestros errores y enfrentarlos. El santo cura de Ars nos ayuda a entender por qué y qué podemos hacer. Aunque sabemos que nadie está exento de cometer errores, nos resulta un tema incómodo aceptar cuando algo no salió como esperábamos y tenemos que decir, me equivoqué. Humanamente, cuando nos equivocamos, solemos justificar nuestras decisiones, culpar a las circunstancias, minimizar lo ocurrido, cambiar la versión de los hechos para convencernos de que actuamos correctamente. El santo cura de Ars nos deja algunos consejos para nuestro desarrollo personal. ¿Por qué nos pasa esto? La respuesta no está únicamente en el orgullo. La psicología muestra que existen mecanismos mentales que intentan proteger la imagen que tenemos de nosotros mismos. El cura de Ars atendió a miles de personas que acudían a él para recibir el sacramento de la reconciliación, sus consejos y guía espiritual. Todos encontraban un espacio donde podían reconocer sus faltas sin sentirse reducidos a ellas. Esa experiencia que daba el santo era la de recibirlos con acogimiento en lugar de juzgarlos. Esto impactaba positivamente en sus corazones y los incitaba a cambiar. Por naturaleza, nuestra mente responde con mecanismos de defensa, recurriendo a justificar nuestros errores. Desde el punto de vista psicológico, esto ocurre debido a nuestras ideas y creencias irracionales o erróneas, actitudes perfeccionistas, miedo al fracaso,
necesidad de aprobación e incluso puede llegar a haber un trastorno por personalidad narcisista. ¿Y qué podemos hacer para aprender de nuestros errores? Aquí te compartimos las enseñanzas de San Juan María Vianney que van de la mano de la psicología, de modo que podamos aceptar nuestros errores, vernos con compasión, remediar los hechos y aprender de ellos. Número 1. No tengas miedo de reconocer tus faltas. Para el santo cura de Ars, reconocer un pecado o un error no era motivo de desesperación, sino el comienzo de la libertad. Él solía decir: el buen Dios lo sabe todo. Antes de que se lo confiesen, ya sabe que volverán a pecar y sin embargo los perdona. El santo nos recuerda que si bien no somos perfectos, sí seres perfectibles, lo que quiere decir que existen aspectos que siempre podemos mejorar sobre la marcha. Número 2. Nunca dudes de la misericordia de Dios. Gran parte de no reconocer nuestros errores es debido a que nos da vergüenza admitir cuando hemos tenido una falla, más si esta ha sido constante. Pero es aquí donde el patrono de los sacerdotes nos recuerda que ninguna persona está demasiado lejos. Número 3. Recibir una guía espiritual. El cura de Ars comprendía que las personas cambian con mayor facilidad cuando encuentran un espacio donde pueden decir la verdad sobre sí mismas sin perder la esperanza. Reconocer un error no era el final del camino, sino el comienzo de una vida nueva. Reconocer las propias faltas no busca humillar a la persona, sino abrir la puerta a la reconciliación y al crecimiento. Número 4. No olvidar orar. Para el cura de Ars, la oración no consistía en decir muchas palabras, pues él afirmaba: yo lo miro y él me mira. Con esta sencilla expresión, enseñaba que la oración es, ante todo, una relación de amor y presencia. Número 5. No perder la humildad. Mantener una actitud humilde después de habernos equivocado nos ayudará a aprender y a su vez a no confiarnos del orgullo, mismo que nos hace obrar con una postura errónea de perfeccionismo, como lo hemos mencionado anteriormente. El santo cura de Ars recomienda, a todos los fieles

Está lloviendo, por eso se oye algo de ruido aquí en esta grabación. Y bueno, vamos concretando estos 5 puntos que nos da el santo cura de Ars para aprender de nuestros errores. El número uno, no tener miedo de reconocer nuestras faltas. Número dos, nunca dudar de la misericordia de Dios. Número tres, recibir una guía espiritual. Número cuatro, no olvidar orar. Y número cinco, no perder la humildad. Y ahora, también de la página de Aletheia, el Papa León XIV nos aconseja qué hacer al cometer errores, ahorita que estamos hablando de los errores. En el Angelus, el Papa León XIV comentó el Evangelio en el que un fariseo y un recaudador de impuestos rezan en el templo. El hombre no se salva ocultando sus errores, sino presentándose honestamente, afirmó el Santo Padre durante el Ángelus que presidió en la Plaza de San Pedro el 26 de octubre de 2025. El Papa instó a los católicos a asumir su responsabilidad y a encomendarse a la misericordia de Dios. Al introducir la oración mariana, el Papa comentó el Evangelio del día en que un fariseo y recaudador de impuestos rezan en el templo. El primero se jacta de una larga lista de méritos y se siente superior a los demás, a quienes juzga con desprecio. Pero su estricta observancia de la ley es pobre en amor y carente de misericordia, advirtió León XIV. El publicano, en cambio, sabe que tiene mucho que perdonar, continuó el Papa, incluso a costa de miradas severas y juicios severos. Tiene la valentía y la humildad de presentarse ante Dios con la cabeza agachada. El publicano, añadió, no se encierra en su propio mundo, no se resigna al mal que ha cometido. El Papa León XIV vio en este pasaje bíblico un mensaje contundente. No es exhibiendo los propios méritos como nos salvamos, ni ocultando los propios errores, sino presentándonos honestamente, tal como somos ante Dios, ante nosotros mismos y ante los demás. Y exhortó a los fieles, no temamos reconocer nuestros errores, ponerlos al descubierto, asumiendo la responsabilidad y confiándolos a la misericordia de Dios. Pues como sabemos, Dios es misericordioso y siempre nos está buscando y nos está esperando con los brazos abiertos. Y bueno, nos tenemos que ir a corte, regresamos en un momento.

Estamos de regreso aquí en Hablemos de Familia. Soy Gela Gómez Lara, transmitiendo desde Zapopan, Jalisco, México, aquí en su estación Bendita Eucaristía. Y el día de hoy estamos tratando un tema muy interesante. Estamos hablando de San Juan María Vianney, que es una historia inspiradora de la Iglesia Católica, el patrono de los sacerdotes, un ejemplo de humildad, perseverancia y entrega total a Dios. Un sacerdote que tuvo muchas dificultades para estudiar, para poder ser ordenado. Sin embargo, un sacerdote con gran santidad y una profunda vida de oración. Un sacerdote que poco a poco su fama de santo confesor se extendió por toda Francia, que pasaba entre 10 y 16 horas diariamente confesando. Personas de todos lados acudían a recibir su consejo y experimentar la misericordia de Dios. El cura de Ars consiguió en su tiempo cambiar el corazón y la vida de muchas personas, porque fue capaz de hacerle sentir el amor misericordioso del Señor. Él explicaba: mi secreto es simple, dar todo y no conservar nada. También decía que la fe en el Maestro Divino nos da la fuerza para mirar con confianza el futuro. Otra frase de él era: conocer, amar y servir a Dios es lo único que tenemos que hacer en el mundo. Todo lo demás es tiempo perdido. También, cuando vamos a confesarnos, debemos entender lo que estamos haciendo. Se podría decir que desclavamos a nuestro Señor de la cruz. Cuando el sacerdote da la absolución, no hay que pensar más que en una cosa: que la sangre del buen Dios corre por nuestra alma, lavándola y volviéndola bella como era después del bautismo. Bueno, pues después de escuchar estas frases tan hermosas, tan verdaderas del santo cura de Ars, ahora vamos a hablar de su relación con la familia. ¿Cómo sanar el corazón para sanar la familia? Este santo no habló de matrimonio ni de educación de los hijos, pero su vida nos dejó un mensaje profundamente actual para las familias. Vivimos en una época en la que buscamos soluciones para los conflictos familiares, mejores técnicas de comunicación, cursos para padres, estrategias para resolver problemas. Todo eso es valioso. Sin embargo, el santo cura de Ars nos recuerda una verdad que con frecuencia olvidamos: ninguna familia cambia de verdad si primero no cambia el corazón de quienes la forman. Hoy vamos a reflexionar sobre 5 enseñanzas que pueden transformar nuestros hogares. 1. Una familia necesita a Dios en el centro. Este santo repetía que el ser humano fue creado para Dios y que solo en Él encuentra la verdadera paz. Muchas familias tienen de todo, menos tiempo para Dios. Hay agendas llenas, actividades, compromisos, pantallas, pero poca oración. Cuando Dios deja de ocupar el primer lugar, otras cosas ocupan su sitio: el ego, el dinero, el éxito, el poder o el placer. Una familia que ora unida descubre que sus problemas no desaparecen, pero sí aprende a enfrentarlos con esperanza. Ahora hay que preguntarnos:
¿En nuestra casa hay un espacio para Dios? ¿Rezamos juntos alguna vez? ¿Nuestros hijos nos ven orar? Número 2. La confesión sana también a la familia. El santo cura de Ars dedicó gran parte de su ministerio al sacramento de la reconciliación, porque sabía que un corazón reconciliado ama mejor. Muchas crisis familiares nacen de heridas que nunca sanaron. Orgullo, rencores, palabras que nunca se pidieron perdón. El perdón rompe cadenas. Esto ya lo hemos hablado en otros programas. Es importantísimo el perdón en la familia. Cuando una persona experimenta la misericordia de Dios, también aprende a ofrecer misericordia en casa. Tal vez hoy el primer paso para recuperar la paz familiar sea una buena confesión. Número 3. La santidad comienza en lo cotidiano. No hacen falta gestos extraordinarios. Las familias se construyen con actos pequeños. Escuchar con atención, dar las gracias, pedir perdón, abrazar, bendecir a los hijos, comer juntos, interesarse por el otro. El santo cura de Ars enseñó que la santidad se vive en las pequeñas fidelidades de cada día. También un matrimonio santo se construye de la misma manera. Número 4. Los padres son los primeros evangelizadores. Antes que los catequistas, antes que la escuela y antes que la parroquia están los padres. Los hijos aprenden viendo, aprenden con el ejemplo. Si ven respeto, aprenderán respeto. Si ven oración, aprenderán oración. Si ven perdón, aprenderán perdón. La mejor herencia no es una casa ni una cuenta bancaria, no. Es una fe viva. Es lo mejor que podemos heredar a nuestros hijos. Y número 5, la familia puede cambiar el mundo. El santo cura de Ars transformó una comunidad porque fue transformando personas. Y las personas transformadas cambiaron sus hogares. Hoy seguimos esperando que cambien los gobiernos, las leyes o la economía. Pero Dios sigue apostando por el mismo camino, transformar familias. Cada hogar donde se vive el Evangelio ilumina toda una sociedad. Ahora reflexionemos, ¿qué necesita hoy nuestra familia? ¿Más dinero? ¿Más tecnología? ¿Más actividades? Tal vez lo que necesita es más silencio, más oración, más perdón, más tiempo compartido, más presencia de Dios. El santo cura de Ars nos recuerda que la verdadera renovación comienza en el corazón y desde ahí alcanza el matrimonio, los hijos, los abuelos y toda la sociedad. Los invito a que esta noche antes de dormir reúnan a la familia y juntos den gracias a Dios por un regalo recibido. Pidan perdón por una falta cometida. Y sobre todo, recen juntos un Padre Nuestro. Los grandes cambios comienzan con pequeños pasos. Les invito a que pidan la intercesión de San Juan María Vianney para que sus familias, sus hogares sean donde Dios habite, donde el perdón sea una costumbre y donde el amor crezca cada día. Quisiera que por un momento pensemos en nuestras familias.
no en la familia ideal, no en la familia que mostramos en las fotografías, sino en la familia real, esa donde hay cansancio, donde hay preocupaciones económicas, donde quizá algún hijo se ha alejado, donde tal vez el matrimonio atraviesa momentos difíciles, donde existen silencios, heridas y palabras que nunca debieron decirse. El santo cura de Ars comprendía algo muy importante. Antes de curar los problemas, hay que curar el corazón. Hoy buscamos soluciones muy rápidas. Queremos cambiar al esposo, queremos cambiar a la esposa, a los hijos, pero pocas veces preguntamos, ¿qué necesita cambiar en mi corazón? La familia comienza por la conversión personal. Es muy fácil señalar errores ajenos. Mi esposo debería cambiar, mi esposa debería comprenderme, mis hijos deberían obedecer. Pero el Evangelio siempre comienza diciendo, conviértete tú. Cuando una madre cambia, toda la casa cambia. Cuando un padre recupera la paciencia, cambia el ambiente familiar. Cuando uno decide perdonar, rompe una cadena que quizás llevaba generaciones. Nunca subestimemos el poder de una sola persona que decide amar como Cristo. La misericordia cambia la historia de una familia. El santo cura de Ars dedicó incontables horas a acercar a las personas a la misericordia de Dios. ¿Por qué insistía tanto en ello? Porque sabía que nadie puede dar lo que no ha recibido. Quien se sabe amado por Dios, ama de otra manera. Quien experimenta el perdón de Dios, aprende a perdonar. ¿Y cuánto necesitamos eso en nuestras familias? Hay matrimonios que dejaron de hablarse con cariño. Hay hijos distanciados de sus padres. Hermanos divididos por una herencia. Nietos que apenas conocen a sus abuelos. La misericordia no elimina el dolor del pasado, pero impide que ese dolor siga gobernando el presente. La crisis de nuestro tiempo no es económica. Muchas veces pensamos que el gran problema es el dinero. Sin duda, las dificultades económicas afectan la familia, claro, pero existen hogares con abundancia material y una enorme pobreza afectiva. Hay casas muy bonitas, pero ya nadie conversa. Hay mesas grandes, pero cada uno come mirando su teléfono. Hay vacaciones, pero no hay encuentro. La verdadera pobreza aparece cuando dejamos de mirar al otro con amor. Recordemos que el amor es voltear a ver al otro, es olvidarnos de nosotros para dar todo lo que el otro necesita para ser feliz. Hay que recuperar la conversación. Uno de los grandes males de nuestro tiempo es que hablamos mucho, pero nos comunicamos poco. En muchas familias se intercambian instrucciones. Ya comiste, recoge eso, no llegues tarde, pero hace mucho que nadie pregunta, ¿cómo está tu corazón? ¿Qué te preocupa? ¿Qué sueño tienes? ¿Cómo puedo ayudarte? La comunicación profunda siempre comienza escuchando, pero tenemos un problema, no sabemos escuchar. Hay que escuchar sin interrumpir, sin juzgar, sin preparar la respuesta, simplemente escuchar, respetar lo que el otro nos está transmitiendo. Los hijos necesitan presencia. Nuestros hijos recordarán muchas cosas cuando sean adultos.
recordarán quién los escuchó, quién jugó con ellos, quién les enseñó a rezar, quién los abrazó cuando lloraban. Ningún regalo sustituye el tiempo, que eso nos quede muy claro. Ningún regalo sustituye el tiempo con nuestros hijos. La presencia sigue siendo el lenguaje más poderoso del amor. La esperanza nunca se pierde. Quizá alguien que nos escucha piense, mi familia ya no tiene remedio. No es así. Mientras exista una persona que rece por su familia, siempre habrá esperanza. Dios trabaja muchas veces en silencio. Tal vez hoy tú no veas los cambios, pero cada oración de una madre, cada rosario de una abuela, cada misa ofrecida por un hijo, cada acto de perdón está preparando un milagro que llegará en el momento de Dios. Nunca dejemos de esperar. Los tiempos de Dios no son nuestros tiempos, recordemos eso. Miren, yo los invito a que hagan compromisos para esta semana. Los invito a realizar 5 acciones sencillas. La primera, apaguen los celulares durante la comida. Eso los va a ayudar a unirse, a conversar, a estar más cerca unos de los otros. Segunda, recen juntos un Padre Nuestro, como se los dije hace un momento. Tercera, den un abrazo sincero a un miembro de su familia. Cuarta, pidan perdón si han herido a alguien. Es más, a veces ni siquiera nos damos cuenta que hemos herido a alguien. Entonces podemos decir, oye, no sé si te hice algo, pero si algo te he lastimado, si algo te ha ofendido, perdón. Eso de verdad es casi mágico. Eso cambia totalmente. Y la quinta, den gracias a Dios por cada miembro de su hogar, incluso por aquel con quien hoy les cuesta más convivir. Les repito, primero apaguen los celulares durante la comida. Segunda, recen juntos un Padre Nuestro. Tercera, den un abrazo sincero. Cuarta, pidan perdón si han herido a alguien. Y quinta, den gracias a Dios por cada miembro de su familia. Miren, el santo cura de Ars no cambió el mundo mediante grandes discursos. Cambió un corazón a la vez. Y eso mismo sigue haciendo Dios. No comienza por las multitudes, comienza por una persona y después transforma una familia, luego una comunidad y finalmente una sociedad. Tal vez la renovación que nuestro país necesita no empezará con el gobierno ni con una institución. Quizá esté comenzando hoy, en este momento, en el corazón de una madre que decide perdonar, de un padre que decide volver a casa con más amor, de un hijo que decide reconciliarse con sus padres o de unos esposos que vuelven a tomarse de la mano y pone nuevamente a Dios en el centro de su matrimonio. Hay que encomendarnos a San Juan María Vianney para que interceda por nosotros, para que pida por cada una de nuestras familias, para que descubran que el verdadero milagro comienza cuando dejamos entrar a Cristo en nuestro hogar. Y antes de despedirnos, quiero pedirles un favor muy especial. Regálense unos minutos de silencio interior, porque hay mensajes que no se entienden con la mente, se comprenden con el corazón. Hoy hemos hablado del santo cura de Ars, un hombre que descubrió el camino para cambiar el mundo, que no era el poder, ni la riqueza, ni la fama. Era algo más sencillo y al mismo tiempo mucho más difícil, dejar que Dios transformara el corazón. Y mientras preparaba este programa,
no dejaba de hacerme una pregunta. ¿Cómo está el corazón de nuestras familias? No cómo se ven desde afuera. No cómo aparecen en las redes sociales. No cómo las imaginan los vecinos. Sino cómo están de verdad. Porque puede haber una casa impecablemente limpia, pero un matrimonio lleno de silencios. Puede haber una mesa llena de comida, pero vacía de conversaciones. Puede haber regalos costosos, pero escasez de abrazos. Puede haber éxito profesional y al mismo tiempo hijos que se sienten solos. Hoy vivimos en una sociedad que nos enseña a producir, a competir y a correr. Pero muy pocas veces nos enseña a detenernos para mirar a quienes amamos. ¿Hace cuánto no miras verdaderamente a tu esposo o a tu esposa? No para señalar sus defectos, no para reclamarle algo, sino para recordar por qué un día decidiste compartir la vida con esa persona. ¿Hace cuánto no abrazas a tus hijos sin prisa? ¿Hace cuánto no escuchas a tus padres con paciencia? ¿Hace cuánto no llamas a ese hermano con el que dejaste de hablar por una tontería que el orgullo ha hecho enorme? La vida pasa demasiado rápido y cuando menos lo imaginamos, los hijos crecen, los padres envejecen, los amigos parten y llegan esos momentos en los que daríamos cualquier cosa por volver a tener una conversación que dejamos pendiente. No esperemos a que sea demasiado tarde. Hay una frase que me conmueve profundamente. El amor nunca se pierde. Lo que se pierde son las oportunidades de demostrarlo. ¿Cuántas oportunidades dejamos escapar? Esperamos el momento perfecto para pedir perdón. Esperamos sentir ganas para decir te quiero. Esperamos que el otro dé el primer paso. Esperamos, esperamos. Y mientras esperamos, el tiempo sigue avanzando. El santo cura de Ars comprendió que la santidad consiste en amar hoy, no mañana, no cuando cambien las circunstancias, no cuando el otro cambie, hoy. Porque hoy es el único día que tenemos asegurado. Tal vez este día Dios nos está regalando una oportunidad. La oportunidad de volver a empezar. El santo cura de Ars explicaba la belleza de vivir unidos a Dios y estar en su presencia. Decía, todo bajo los ojos de Dios, todo con Dios, todo para agradar a Dios. Esta frase abarca todo. Todo bajo los ojos de Dios, que Dios está viendo todas nuestras acciones. Todo con Dios, que Dios está siempre con nosotros, no nos deja. Y todo para agradar a Dios. Es hacer lo correcto. Entonces, esta frase la podemos aplicar en nuestras familias. Todo bajo los ojos de Dios, todo con Dios y todo para agradar a Dios. Y recordemos que la transformación del mundo no empieza en los grandes escenarios, no. Empieza alrededor de una mesa, en una cocina, en una sala, en una oración hecha en familia. Ahí comienza la esperanza. Que el santo cura de Ars interceda por todos nosotros. Que nuestros sacerdotes sean siempre hombres santos. Que nuestros matrimonios permanezcan unidos. Que nuestros hijos crezcan rodeados de amor. Que nuestros abuelos se sientan valorados y que nuestros hogares sean pequeñas iglesias domésticas donde Cristo sea el centro. Soy Gela Gómez Lara y ha sido un gusto compartir este espacio con ustedes en Hablemos de Familia. Muchas gracias a Luis Ángel Mesa por su apoyo. Gracias por abrirme las puertas de su hogar y de su corazón. Que Dios los bendiga, que la Santísima Virgen María cubra a sus familias con su manto y que nunca olvidemos
que al final de la vida no seremos recordados por lo que tuvimos, sino por el amor que fuimos capaces de dar. Hasta la próxima semana.

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La Cristiada es uno de los conflictos más importantes y menos comprendidos de la historia mexicana. Esta es una historia de fe, poder, sangre, silencio y memoria. Una historia de la que casi no se habla en los libros y que México no puede entender completamente si sigue ignorando a los miles de hombres, mujeres y pequeñas niñas y niños que vivieron, sufrieron y murieron en aquel conflicto. La Guerra Cristera fue borrada o minimizada durante mucho tiempo. Por décadas el México oficial prefirió recordar la Revolución Mexicana y la construcción de un Estado moderno, pero dejó en silencio una guerra que mostraba una contradicción profunda. Un gobierno nacido de una revolución social que terminó enfrentándose violentamente a comunidades rurales que simplemente defendían su fe y sus tradiciones. Esta guerra cambió la relación entre la Iglesia y el Estado y marcó a generaciones enteras, porque fortaleció la memoria religiosa en muchas regiones y dejó heridas que aún siguen presentes en muchas familias y comunidades. Este fue uno de los episodios más oscuros, porque contradecía la imagen heroica que el régimen posterior a la revolución quería proyectar, esa imagen de ser un estado de bienestar enfocado en las necesidades del pueblo, y que al final fue transformada en desengaño y enojo de toda la gente. La Guerra Cristera es un legado de coraje y fe que se tiene que recordar.

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3: Dame, oh Señor y Dios mío, entendimiento para conocerte. Un corazón que busque sabiduría para encontrarte. Una conducta que te complazca. Fiel perseverancia para esperar por ti. Y esperanza para finalmente abrazarte.
4: Dame el pan de cada día. Un poco de mantequilla. Una buena digestión. Y algo para digerir. Santo Tomás Moro.

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1: Hola amigos, qué gusto saludarlos comenzando la mañana, comenzando la semana, digamos más bien, en su programa Más que Noticias. Salimos en vivo desde la sede de la redacción central de la Agencia Católica de Informaciones, ASI Prensa, en Lima, Perú. Tenemos el gusto de poder compartir con ustedes una lectura de las noticias que va más allá de la mera noticia, de lo meramente humano, porque nada meramente humano se reduce a lo nuestro, lo que hacemos. Somos imagen y semejanza de Dios. Dios quiere hacerse presente a través de nuestra libertad convertida, y de esa manera el sentido de esa imagen y semejanza hacerlo realidad en una vida en la que Cristo cooperamos con Él, con su obra de la salvación, en medio de todos los desafíos y alegrías de la vida. Gracias por acompañarnos en Más que Noticias. Los saluda Eddie Rodríguez Morel. Esperamos que Guillermo esté pronto con nosotros. Y amigos, ante todo vamos a comenzar el programa de hoy hablando de los 100 años de la Cristiada. 15.000 mexicanos conmemoran el centenario del fusilamiento de los primeros mártires cristianos. Los santos lugares de Chalchihuites, en Zacatecas, reunieron a los fieles en el aniversario de la ejecución de Luis Batis Sainz, Manuel Morales, Salvador Lara Puente y David Roldán Lara, fusilados el 15 de agosto de 1926. Les haremos esa nota. Por otro lado, amigos, vemos cómo se despliega, cómo se desarrolla, cómo se realiza el plan del gobierno comunista chino para el acuerdo firmado con la Santa Sede. Con o sin acuerdo iban a hacer esto, pero al parecer consideran que el acuerdo les facilita hacer esto. ¿A qué me refiero? A una asfixia silenciosa de la Iglesia. Shanghai retira las Biblias de la catedral. Cierra San Ignacio. Y las funerarias niegan ya el funeral católico. O sea, ¿dónde es eso de la sinización de la Iglesia? Podrían tener su funeral sin todo lo sinicizado que se quiera, con las citas de Xi Jinping en lugar de la bendición. Pero al final, eso era simplemente, al parecer, una etapa. Un católico de la ciudad ha documentado durante un año el estrangulamiento progresivo de la vida cristiana. Les compartiremos esa noticia también. Por otro lado, amigos, un sacerdote de esta orden de San Elías, fundada por el padre Rabasi y también por el padre Federico Hayton, una orden nueva con una misión tan clara como la de la primera compañía de Jesús, o los primeros dominicos, digamos, o sea, evangelizar, llevar al Señor a todas las realidades de la cultura y también las realidades de la misión donde las personas no conocen a Cristo. Bueno, un sacerdote argentino, el padre Federico Hayton, ha rescatado ya a más de 250 cristianos esclavizados en Pakistán. Y uno dice, pero ¿cómo es posible que hayan cristianos esclavizados en Pakistán? Porque como hemos explicado en este programa, cuando se independizó la India, Pakistán era parte de la India, y luego se independizó Pakistán para que fuera un tipo de estado mayoritariamente musulmano, pero sí dando las garantías, había sido parte del imperio inglés, dando las garantías de que los cristianos tendrían, en fin, la posición que tenían en la sociedad, que era una posición bastante importante. Eran gente profesional, con los mejores colegios, las mejores universidades, pero posteriores gobiernos, tras la independización de Pakistán, fueron quitándole a los cristianos todas sus instituciones, de modo que acabaron siendo el segmento más marginado y fácilmente explotado del país. De manera que es muy fácil que un cristiano no tenga cómo poder pagar lo básico de la vida y que por lo tanto se endeude y entonces acabe siendo un esclavo por no poder pagar deudas que desde el punto de vista nuestro serían ridículas, pero para ellos son sumas que jamás podrán pagar y por lo tanto pueden quedarse esclavizados el resto de la vida. con el padre Perico Hayton, se dio cuenta de que muchos de estos esclavos eran cristianos, que justamente por esta injusticia social cometida contra ellos, estaban en esa situación y no iban a salir de ella a menos de que alguien fuera a rescatarlos. ¡Qué bien por esta obra! Les compartiremos también este hermoso trabajo del padre Hayton. Y una noticia también que nos viene del África, una excelente noticia en este caso, Seúl llega a los 1,000 sacerdotes diocesanos. Esto es formidable, entre activos y también eméritos, que seguramente siguen ayudando todo lo posible. Esto coincidiendo con el 50 aniversario de su asociación de apoyo a las vocaciones. Pues buenos frutos, es lo que queremos ver. Mientras tanto, en Europa se cierran los seminarios. No todos, hay seminarios que son bastante estables y productivos, digamos, en vocaciones de buena calidad. Y es porque se toma en serio que tienen un criterio, fruto de la experiencia, también fruto de lo que enseña la iglesia, de aplicarlo y de ver los frutos. Entonces no hay por qué buscar, no sé, hacer algo radicalmente diferente porque me cansé, me aburre, como es la iglesia, y entonces lo que acabo haciendo es cerrando instituciones como una tarea principal de mi gestión de bienes eclesiásticos. Dios nos libre de ese pésimo, de esa falta de criterio cristiano y humano que lleva a ese tipo de extinción promovida por las autoridades de la iglesia en muchos casos, lamentablemente. Por otro lado, amigos, el movimiento Pro Vida celebra la candidata de Trump para la Administración de Fármacos y Alimentos, la FDA, que es tan importante porque es un tipo de criterio que se aplica también en otros países, por ejemplo, acá en el Perú. Depende de criterios de la FDA, cómo se gestionan, por ejemplo, los seguros de salud acá, lo que se admite como un fármaco o no, o sea, tiene un poder, una influencia mucho más allá de la frontera de Estados Unidos. Bueno, Trump ha nombrado a una persona que da las garantías para el movimiento Provida de tomar acciones que respeten la dignidad de cada ser humano, también del niño por nacer, y por lo tanto se esperan que tome medidas contra esta política de promoción de la píldora abortiva, lamentablemente difundida por el gobierno de Biden, y que luego, cuando Trump ha tratado de restringirla ante procesos legales, ha desistido. Esperemos que está nombrando a esta persona que tiene las credenciales para poder enfrentarse a agarrar ese toro por las astas, como se dice. Y vamos a Nueva Jersey, donde la gobernadora Mickey Sherrill ha firmado una ley que tipifica como delito la interferencia con los servicios de aborto y los llamados cuidados de afirmación de género, por lo cual alguien podría acabar 18 meses en la cárcel por rezar ante una clínica de abortos. Si esto no es control de la mente, es una dictadura de las ideas, no puedo ni siquiera rezar, imagínense, porque estoy cerca de una clínica de aborto. Bueno, nos recuerda lo que está pasando también en Inglaterra, el mismo tipo de políticos que consideran que ni siquiera se puede estar en silencio, en oración, a un radio de una cuadra de una clínica de abortos. Imagínense ustedes. O estar en su propia ventana de mi vivienda orando, tampoco, porque podría eso intimidar a alguien que quiere ir a matar a su hijo, increíblemente. Por otro lado, amigos, gran parte de la secularización en Estados Unidos, en la medida que se ha dado por activismo judicial. Hay que reconocerlo, este parece ser un nuevo capítulo. Hablamos en Massachusetts. El Supremo, Tribunal Supremo de Massachusetts, ha vetado las estatuas de San Miguel y de San Florian. La ciudad de Quincy quería reconocer con dos esculturas el servicio de sus bomberos y policías, recorriendo a sus patronos tradicionales. Son patronos tradicionales de ellos y hay muchos católicos ahí, irlandeses, de origen. Bueno, una demanda respaldada por la American Civil Liberties Union, que busca toda ocasión también para secularizar más la sociedad, lo ha impedido. Esperemos que se pueda recurrir, no sé, porque es un dato ya, bueno, si se puede apelar que es un tema constitucional, de repente sí, rebalse los límites de este tribunal de Massachusetts y llegue a la Corte Suprema. Veremos. Por otro lado, amigos, en Estados Unidos los varones solteros de 29 a 39 años se disparan un 47%. O sea, son prácticamente, tenemos 50% más prácticamente de ellos, y ya doblan a los casados. O sea, hay el doble de varones solteros entre los 20 y 39 años en Estados Unidos de lo que hay varones casados. Crisis de la familia natural en ese país. Y puesto ahí vemos, claro, la impronta de este tipo de ideologías y este tipo de enfoques dañinos, destructivos, enfermizos, que plantean al varón, como ya de por sí, por el hecho de ser varón, ser un peligro a controlar, y eso por supuesto hace que lamentablemente en esta sociedad el que escucha mucho ese tipo de discurso empiece a inhibirse y a pensar que es incapaz incluso de llevar adelante su gran tarea para la sociedad, que consiste en ser sobre todo un buen ciudadano, un buen católico, un buen ciudadano, un buen esposo, un buen padre. Con esto y más, amigos, regresamos después de una breve pausa.
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1: Y estamos, podemos decir que estamos de aniversario en Hispanoamérica Católica, porque 15,000 hermanos nuestros mexicanos han conmemorado el centenario del fusilamiento de los primeros mártires cristeros. Los santos lugares de Chalchihuites, en Zacatecas, reunieron a los fieles en el aniversario de la ejecución de Luis Batis Sainz, Manuel Morales, Salvador Lara Puente y David Roldán Lara, fusilados el 15 de agosto de 1926. Tomamos esta nota de Info Católica con material de cath.net. Alrededor de 15,000 fieles se congregaron el sábado en el estado mexicano de Zacatecas para conmemorar el centenario de la ejecución de los cuatro mártires católicos. La celebración tuvo lugar en los llamados Santos Lugares de Chalchihuites, el paraje donde los cuatro fueron fusilados el 15 de agosto de 1926. La clausura del año jubilar fue presidida por el nuncio apostólico en México, el arzobispo Joseph Spiteri, en representación del Papa León XIV. Los cuatro mártires fueron, como hemos nombrado, Luis Batis Sainz, Manuel Morales, Salvador Lara Puente y David Roldán Lara. Murieron durante las persecuciones religiosas desatadas en México. Juan Pablo II los beatificó en 1992 y los canonizó en el año 2000. Es interesante porque durante el pontificado de Juan Pablo II se restablece la relación de embajada de México con la Santa Sede, que no la había tenido, pero a la vez el Papa procede con la beatificación de personas que seguramente desde el punto de vista de la institucionalidad mexicana hubiera sido mejor no resaltar en esos años, ¿no? Porque estaba hablando de un crimen que cometió el gobierno mexicano contra católicos. Pero gracias a Dios se pueden hacer las dos cosas. Se puede buscar una buena relación y a la vez defender la verdad del testimonio de estos valientes mártires. También tendría que poderse hacer lo mismo en China. Pero es que en China, es que en China la mentalidad es todo para China y nada para el otro, básicamente, a menos de que el otro tenga fuerza y me pueda amenazar. Así es que cuando la Santa Sede firmó un tratado con China, estaba básicamente entregándole la Iglesia a China. Lamentablemente se cometió un terrible error, y esto no lo digo yo simplemente porque soy presuntuoso y me considero un experto. Lo digo porque los principales expertos sobre derechos humanos contaban siempre con la voz profética de la Iglesia para denunciarlos universalmente, y de repente la perdieron en China, y entonces se sintieron justamente abandonados por uno de sus principales aliados, la voz profética de la Santa Sede. Batis era el párroco de Chalchihuites, Morales estaba casado y era padre de tres hijos, Lara Roldán eran jóvenes, Lara y Roldán, eran jóvenes mineros comprometidos con la pastoral juvenil y parroquial. El detonante de la cristiada. Aquellas ejecuciones marcaron el comienzo de la llamada Guerra Cristera, que se extendió de 1926 a 1929. El desencadenante fueron las medidas anticlericales del entonces presidente Plutarco Elías Calles, que restringieron severamente el ejercicio público de la religión y sometieron a la Iglesia al control del Estado. Después de que los obispos suspendieran el culto público a finales de julio de 1926, miles de laicos católicos se alzaron contra el gobierno. La ejecución de estos cuatro mártires aceleró la resistencia armada, que en los meses siguientes se transformó en una guerra civil. Las estimaciones sitúan en hasta 200.000 el número de personas que perdieron la vida en el conflicto, cerrado en 1929 con un acuerdo entre el Estado y la Iglesia, aunque la represión local se prolongó durante todavía algunos años. Recordemos que se había prometido la incolumidad de los dirigentes cristeros. El gobierno no iba a tomar ninguna medida contra ellos si se comprometían a dejar las armas. La Santa Sede intercedió por acción de los obispos estadounidenses que habían pedido, consideraban que esto era lo mejor que podía pasar porque la guerra era muy sangrienta, y entonces les ordenó que dejaran las armas, y lamentablemente el gobierno no cumplió su parte porque fue asesinando a los líderes cristeros, en lo que en ese momento, a pesar de la fidelidad, porque se mantuvieron fieles a la Iglesia, fue sentido como un tipo de traición. Dios nos libre de ese tipo de decisiones que lamentablemente pueden llevar a ese tipo de experiencia de traición por parte de la feligresía. Así también, y lo menciono porque es relevante el paralelo, ha hablado el cardenal Joseph Zen del acuerdo entre la Santa Sede y China, una traición. En su homilía, el arzobispo Spiteri subrayó la importancia de la libertad religiosa y de conciencia. Los cuatro mártires, afirmó, confesaron su fe libre, pacífica y públicamente, y se convirtieron en víctimas de una ideología que no toleraba tales libertades. Siguen en boga y se pueden hacer acuerdos diplomáticos con ellos, ¿correcto? El nuncio destacó además que la libertad religiosa comprende también el derecho a no pertenecer a ninguna religión, y precisó que sitúa la reivindicación católica en el terreno del derecho natural y no en el de un privilegio confesional, o sea, la libertad que tiene que ser respetada de la persona en relación a pretensiones del gobierno de imponer contra la conciencia de las personas políticas. La conmemoración estuvo presidida por una peregrinación de 8 días hasta el lugar del martirio, donde se levanta actualmente un santuario dedicado a los mártires de la arquidiócesis de Durango. Así es que, hermanos nuestros cristeros, fieles al Señor y con una fe que se fortaleció por la persecución, rueguen por nosotros. Por otro lado, amigos, vamos a China. La asfixia religiosa, la asfixia silenciosa de la Iglesia en China. ¿Por qué? Porque nadie lo comenta. Nadie. Tampoco fuera de China. Shanghai retira las Biblias de la catedral, cierra San Ignacio y las funerarias niegan ya el funeral católico. Un católico de la ciudad ha documentado durante un año el estrangulamiento progresivo de la vida cristiana. Esta nota la publica InfoCatólica con material de China Aid. Un católico de Shanghái ha documentado a lo largo del último año el estrechamiento progresivo del espacio en que los fieles chinos pueden vivir su fe, hasta el punto de que ya no es posible comprar una Biblia en la tienda de la catedral. El templo permanece cerrado a los visitantes y las funerarias de la ciudad se niegan a celebrar funerales.

El 1 de agosto de este año desaparecieron directamente todas las estanterías y con ellas la posibilidad de adquirir Biblias o el devocionario de las 4 oraciones comunes. Cuando el autor del informe preguntó por esos materiales, la cajera le respondió con una frase que resume el proceso entero: se han ido todas. La reflexión que le suscitó el episodio es igual de expresiva. Es absurdo pensar que no puedas comprar una Biblia dentro de la iglesia, una maravilla del mundo. No es un caso aislado de Shanghai. En junio de este año, las iglesias católicas de Pekín retiraron gradualmente las Biblias de la venta. En Pekín, la capital. Gradualmente ya no hay Biblias tampoco en las iglesias católicas. La Catedral de San Ignacio, Catedral de Shanghai, dejó de recibir visitantes a comienzos de 2026 con el argumento de unas obras de reforma interior. El autor del informe apunta que la decisión de reabrirla no depende enteramente de la propia iglesia. Las peregrinaciones han corrido una suerte parecida. En julio hubo de cancelarse una peregrinación fuera de Pekín a causa de nuevas exigencias normativas. Un sacerdote de la capital explicó a los fieles que las parroquias que pretenden organizar peregrinaciones que crucen los límites de una región deben someterse a procedimientos de autorización extremadamente difíciles de completar. Hay algo más grave todavía en esa explicación. Las iglesias locales deben informar de los feligreses que viajan sin autorización. O sea, trabajan para el gobierno, autorizan, o sea, acusan a los propios feligresía. La parroquia queda así convertida en un instrumento de vigilancia sobre sus propios fieles. Ese fue el plan de Mao Zedong, crear la Asociación Patriótica Católica China para controlar y sofocar hasta extinguir la actividad de la iglesia. Ese fue el plan. ¿Me pueden decir ustedes que esto no es lo que está pasando en este momento? El resultado es que los católicos se ven reducidos a desplazarse en grupos de 2 o 3 personas. En este tiempo especial, constata el autor del informe, muchas cosas que los católicos habían podido hacer juntos anteriormente ya no podían hacerse. El cerco alcanza igualmente el ámbito digital. La aplicación católica china One You Send Yuan interrumpió bruscamente en diciembre de 2025 las transmisiones diarias en chino del Rosario procedente del santuario de Nuestra Señora de Lourdes, en Francia. La plataforma suspendió asimismo sus videos informativos y los cursos de formación espiritual en línea. El testimonio de un joven católico de la provincia de Shandong ilustra el precio personal de todo eso. Funcionario público teme perder el empleo si se descubre su práctica religiosa. Por eso evita acudir abiertamente a misa en Shandong y solo participa cuando viaja por motivos de trabajo. Dentro de la iglesia mantiene puesta la mascarilla para que nadie pueda identificarlo. El último eslabón conocido de esta cadena afecta al momento de la muerte. Desde agosto de este año, las funerarias de toda la ciudad de Shanghai han empezado a negarse a celebrar exequias católicas. La información ha sido publicada por ChinaAid, Organización Internacional de Derechos Humanos, de inspiración cristiana fundada en 2002, en un reportaje firmado por el corresponsal Gao Zhenzai. ¿A alguien le sorprende que esta sea la manera en la que China aprovecha el tratado con la Santa Sede para el nombramiento de obispos, de modo que ya no hay ningún lugar excepto los controlados por una asociación de obispos que obedece al gobierno, que nunca menciona al Papa en sus reuniones, como institución nunca lo mencionan, solamente hablan de Xi Jinping, están esperando y ejecutando las órdenes del que les ha dado el poder sobre la feligresía, con intenciones nefastas, hay que reconocerlo. Vamos a la siguiente noticia, amigos. Un sacerdote argentino ha rescatado ya más de 250 cristianos esclavizados en Pakistán. Estamos hablando de la esclavitud por deuda. El padre Federico Hayton, fundador de la Orden de San Elías, ha liberado a 44 personas en su última misión, con lo que suma más de 250 rescates. Bastan entre 500 y 1.500 euros por familia para romper unas cadenas que nacen de préstamos usurarios para comprar comida y que se heredan de padres a hijos. Esta nota de InfoCatólica tiene material de CathNet. El sacerdote argentino Federico Hayton, que también escribe regularmente en InfoCatólica, ha dado cuenta de la liberación de más de 250 cristianos sometidos a relaciones laborales de carácter esclavista en Pakistán. En su última intervención fueron puestas en libertad 44 personas, según ha explicado el propio Hayton a la emisora española COPE, según informa el portal alemán cath.net.
Las liberaciones son posibles gracias al apoyo económico de la comunidad cristiana. Se requieren entre

0: 2.500 y 1.500 euros por familia para saldar la deuda que mantiene a estas personas atadas por sus explotadores. El origen del problema está en el endeudamiento masivo de las familias pobres. De acuerdo con Highton, las deudas nacen de préstamos solicitados para adquirir alimentos, préstamos grabados con unos tipos de intereses que el sacerdote califica de terribles. Para devolver lo prestado, los afectados no tienen más remedio que entregar su fuerza de trabajo, y en no pocos casos la deuda se transmite de una generación a la siguiente. La comunidad del padre Highton se enfrenta a tres formas de explotación: la esclavitud en las ladrilleras, el trabajo esclavo en la agricultura y la explotación sexual. Un caso de especial gravedad afectó a seis familias que durante 10 años padecieron malos tratos, incluida la administración de drogas y la violencia sexual. El carisma de los redentores de cautivos. La práctica de la liberación se inspira expresamente en las órdenes religiosas históricas dedicadas a la redención de cautivos, como los trinitarios y los mercedarios, que durante siglos reunieron limosnas para pagar el rescate de cristianos esclavizados. Tras la excarcelación llega la fase decisiva: la estabilización económica y social de las familias. Se les proporcionan viviendas, pequeños taxis, máquinas de coser y formación para los niños, de manera que la libertad recobrada no se convierte en una nueva miseria tras la devuelta, que las devuelve al punto de partida. Excelente, es una respuesta integral. En el Punjab se levanta con esa finalidad un proyecto de asentamiento denominado PAX, concebido para ofrecer a las familias liberadas protección y autonomía económica. Es una pequeña comunidad de ex-esclavos, imagínense ustedes, donde hay justamente una gestión que permite que estas personas no vuelvan a caer en la miseria que las llevó a endeudarse de manera que acabaron en la esclavitud. Porque es lo que pasaría de otra manera. Logran salir, siguen en la miseria, no pueden comer, se endeudan, vuelven a la esclavitud. Highton fundó junto al padre Javier Olivera Rabassi la Orden de San Elías, reconocida canónicamente en 2016. La orden centra su trabajo en la misión en regiones donde el cristianismo está ausente y en la transmisión de la cultura católica. Ellos se toman en serio la predicación ad gentes, o sea, las personas que nunca han escuchado el evangelio. El padre Highton, por ejemplo, entre otras cosas, es un experto en budismo tibetano, justamente para poder anunciar el evangelio. No es que es un experto para dialogar y nos quedamos y tú quedas bien. Es un experto que dialoga buscando la conversión de sus interlocutores. Esta idea terrible de Karl Rahner, este teólogo que fue muy importante, perito en el Concilio Vaticano II, que básicamente acabó con la motivación de compartir, de anunciar el evangelio para la salvación de las personas, nos sigue pasando una factura terrible. ¿Qué es lo peor que pudiera pasar a la iglesia que ha sido fundada para anunciar el evangelio para que las personas se salven? Una idea que le diga, no es necesario, ya están salvadas, no te preocupes. ¿Quién diría eso? ¿Saben que a mí me parece que diría eso? El diablo diría eso. Porque Cristo nos manda, tienen que anunciar el evangelio para la salvación. Y vemos a San Pablo, vemos a los grandes misioneros de la historia. Y de repente llega una idea en los años 50, años 40, 50, el siglo pasado, que dice, no es necesario, no se preocupen. Sí, la iglesia está contrayéndose, en fin, es lo que se puede esperar. Pero no importa, porque ya todos son cristianos. Palabras de la serpiente, no de Jesucristo. Pero otra noticia buena, amigos, que también responde, aquí seguramente no leen mucho Karl Rahner, es en Corea, Corea del Sur, que ya la capital Seúl ha alcanzado a los 1,000 sacerdotes diocesanos. La arquidiócesis de Seúl ha alcanzado un hito sin precedentes en su historia, 1,000 sacerdotes diocesanos sumando los que están en activo y los eméritos. La cifra se hizo pública al cumplirse en 2025 el 50 aniversario de la Asociación Diocesana de Apoyo a las Vocaciones, fundada en 1975. En la misa de Acción de Gracias, el arzobispo de Seúl, Monseñor Peter Chong Soon Taik, de la Orden de los Carmelitas Descalzos, quiso subrayar que el resultado no es obra de un plan pastoral por de despacho, sino del esfuerzo sostenido de los fieles a lo largo de medio siglo. Por la gracia de nuestro Padre bueno y amoroso, y por vuestro cuidado, vuestro apoyo y vuestras generosas aportaciones, hemos alcanzado un momento histórico, afirmó. Tres pilares y ninguno prescindible. La asociación que se conmemora trabaja con tres pilares perfectamente definidos y complementarios. El primero es el espiritual: oraciones y misas ofrecidas específicamente por las vocaciones sacerdotales. El segundo es el económico: donativos destinados al sostenimiento material de los seminaristas durante los años de formación. El tercero es el de la comunidad y la formación que acompaña al futuro sacerdote y lo vincula al pueblo al que él servirá. El arzobispo insistió en que ninguno de los tres pilares es prescindible ni sustituible por los otros dos. Una vocación es un don de Dios, sí, pero también es un don que hay que cuidar y cultivar para que llegue a su plenitud, señaló. El dato debe leerse sobre el trasfondo del catolicismo coreano, uno de los más singulares del mundo entero. el primer sacerdote coreano, San Andrés Kim Dae-gyong, una excelente película se hizo sobre él hace unos años, con un primerísimo actor coreano, fue ordenado hace 180 años, en 1845, y murió mártir poco después de su ordenación. Es hoy el patrono del clero coreano y su figura sigue siendo referencia obligada para los seminaristas del país. La arquidiócesis de Seúl cuenta actualmente con más de 1,500,000 de católicos. Hace 2 años, la proporción era de 1,385 fieles por cada sacerdote, comparativamente baja si se contrasta con la media mundial. O sea, hay más sacerdotes por fieles en Corea, en Seúl, que el promedio mundial. El contraste con Europa. Conviene medir este contraste sin adornos y sin consuelos. Mientras numerosas diócesis alemanas y europeas fusionan parroquias, cierran seminarios y sustituyen al sacerdote por equipos pastorales, los laicos contratados, presentando la operación como una audaz renovación y no como lo que es, una gestión de la escasez, una arquidiócesis asiática alcanza el millar de presbíteros haciendo exactamente aquello que en Occidente se declaró obsoleto hace décadas: rezar por las vocaciones, sostenerlas económicamente y formarlas con exigencias, sin diluir la identidad propia del sacerdocio, ni prometer a nadie que la iglesia terminará adaptándose al espíritu del mundo. Y hay algo más en el origen del catolicismo coreano que resulta especialmente incómodo para el diagnóstico dominante. Aquella iglesia no nació de una estrategia pastoral ni de un programa de adaptación cultural. Nació de laicos que leyeron libros de doctrina, se convencieron de su verdad y pidieron sacerdotes. Y se templó después en la persecución y en la sangre de los mártires. La lección es sencilla y por eso mismo molesta. No faltan vocaciones donde se cree de verdad lo que el sacerdote es. Muy ciertas palabras. Vamos a la segunda pausa del programa, amigos. Regresaremos con varias noticias del ámbito de la defensa de la vida. Ante todo, el movimiento Pro Vida en Estados Unidos, que celebra a la candidata de Trump para la administración de fármacos y alimentos y espera que golpee a la píldora abortiva. Esto y más, regresando después de esta breve pausa.
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0: El presidente de Estados Unidos ha nominado a la doctora Heidi Overton, subdirectora del Consejo de Política Interior de la Casa Blanca, para dirigir la Agencia de Alimentos y Medicamentos. Compartimos esta nota de Info Católica con material de LifeSite News. El presidente Donald Trump ha nominado a la doctora Overton, actual subdirectora del Consejo de Política Interior de la Casa Blanca, para suceder a Marty McCarry al frente de la Agencia de Alimentos y Medicamentos, la FDA. El movimiento ha sido recibido con respaldo inmediato por las principales organizaciones providas del país. Trump anunció la nominación con elogios encendidos. Describió a Overton como una estrella del rock en mi administración, donde ha trabajado directamente con el secretario Kennedy, el doctor Oz, y el equipo para cumplir la agenda sanitaria más transformadora de la historia. Y añadió que es conocida por asumir los asuntos más difíciles y traerme soluciones que funcionan mejor para el país. La candidata trabajó ya en la Oficina de Innovación Americana y en el Consejo de Política Interior durante el primer mandato del presidente. Ha sido respaldada inmediatamente por el movimiento Provida. John Mize, director ejecutivo de Americans United for Life, respaldó el nombramiento subrayando su perfil técnico. La doctora Overton es la candidata adecuada. Tiene la formación científica y médica que le permitirá hacer un análisis objetivo de los peligros que el aborto químico supone para las mujeres. Americans United for Life apoya a la doctora Overton como próxima comisaria de la FDA, declaró. Lila Rose, fundadora de Life Action, fue considerablemente más concreta respecto a lo que espera de ella. Enhorabuena a la doctora Heidi Overton por su nominación para dirigir la FDA. Es una oportunidad de restaurar la confianza y poner la salud por encima de la política. La doctora Overton debería retirar del mercado la mortífera píldora abortiva. Paso 1, acabar con los abortos por correo que matan bebés incluso en estados pro vida, afirmó. El asunto dista mucho de ser simbólico y las cifras lo demuestran. Según el Instituto Guttmacher, en 2025 se practicaron 1.125.930 abortos en clínicas en Estados Unidos, una cifra ligeramente superior a la de 2024, y el aumento se atribuye principalmente a las píldoras abortivas. Por su parte, Planned Parenthood declaró 434.450 abortos en su ejercicio 2024-2025, cifra récord para la organización y un 8% superior a la del año anterior. La prueba de fuego será el envío postal de fármacos abortistas. Ahí está precisamente la prueba que aguarda a la nueva dirección de la agencia. La caída de la sentencia Roe contra Wade no detuvo el aborto en los Estados Unidos. Lo trasladó del quirófano al buzón. Mientras la FDA mantenga la autorización para recetar mifepristona por telemedicina y remitirla por correo postal, las leyes prohibidas aprobadas por los estados seguirán siendo papel mojado, porque el fármaco cruza las fronteras estatales sin que nadie lo verifique. Y hay una segunda víctima en ese modelo que casi nunca aparece en el debate público. El aborto químico domiciliario deja a la mujer sola en su casa, sin supervisión médica, afrontando una hemorragia y expulsando a su hijo sin más asistencia que un folleto. Se ha vendido como una conquista de autonomía, lo que en realidad es un abandono. Y además un abandono barato para quien lo administra. El nombramiento de la doctora Overton solo impondrá de verdad. Solo importará de verdad si se traduce en una remisión efectiva de esa autorización. Los aplausos son fáciles y llegan siempre el primer día. Lo difícil vendrá después, cuando haya que enfrentarse a la industria del aborto químico con el expediente sobre la mesa. Necesita, por supuesto, valentía y competencia para cumplir con su deber en esa circunstancia donde, al parecer, presentado como refugio, como reducto último del aborto, supuestamente es intocable el aborto por correspondencia. Ojalá esta nueva directora de la FDA pueda llevar adelante ese cometido y que sea respaldada también por el presidente, que suponemos que tampoco debe estar de acuerdo con este tipo de mala medicina, solamente, digamos, sustentada o impulsada por la ideología abortista que ha tenido siempre bastante poco interés, bastante desprecio por el bienestar de la mujer, reconociendo que, lamentablemente, donde el aborto es legal, la mayoría de las personas abortadas son mujeres por aborto selectivo. Vamos ahora, amigos, a Nueva Jersey, donde la gobernadora Mickey Sherrill ha firmado una ley que tipifica como delito la, entre comillas, interferencia, en sentido muy amplio, con los servicios del aborto y los llamados cuidados de afirmación de género. Esta nota de InfoCatólica tiene material de Así Prensa. La gobernadora de Nueva Jersey, Mickey Sherrill, firmó el 20 de agosto una ley que tipifica como delito la interferencia con los servicios reproductivos o de afirmación de género, una norma que sus críticos consideran una amenaza directa contra la libertad de expresión y la libertad religiosa. El texto criminaliza infligir daño emocional, entre comillas, a quienes buscan o prestan servicios de salud reproductiva, fórmula con la que se designa al aborto. Prohíbe además grabar y difundir videos dentro de un radio de 100 pies, unos 30 metros, de una clínica abortista. La ley faculta igualmente a los agentes de la autoridad para ordenar la disolución inmediata de una concentración que impida sustancialmente el acceso a la salida por una entrada o un acceso rodado a un centro de salud reproductiva o de afirmación de género durante el horario de apertura del centro. Se trata de una ley de las llamadas zonas de burbuja que crean zonas de exclusión alrededor de los abortorios, en cuyo interior la libertad de expresión queda restringida por vía penal. Las infracciones pueden castigarse con hasta 18 meses de prisión, una multa de $10,000 o ambas cosas a la vez. Un serio peligro para la libertad de expresión. Mary Tassi, directora ejecutiva de The New Jersey Right to Life, calificó las disposiciones de la norma de intrínsecamente subjetivas y la ley en su conjunto como un serio peligro para la libertad de expresión, y explicó con precisión dónde está el problema. El consejo pacífico en la acera, la oración, sostener carteles o simplemente ofrecer ayuda y alternativas fuera de un centro pueden etiquetarse fácilmente como intimidación por parte de quienes aleguen sentirse amenazados, lo que dejaría a los provida expuestos a cargos penales. Recuerdo en su momento cuando lamentablemente se logró tipificar al movimiento provida como una organización criminal. Esto fue, si mal no recuerdo, bajo la presidencia de Bill Clinton. Y se le aplicaron entonces leyes que habían sido desarrolladas para dar golpes a la mafia italiana inicialmente en los Estados Unidos, que fue muy eficaz para perseguirla. Pero de repente entonces una persona que hacía actividad provida fuera de una clínica podía también ser considerado no como un privado que realiza una acción según su conciencia, sino como miembro de una organización criminal, y por lo tanto se le aplicaban penas terribles. Me acuerdo que en ese momento Monseñor René Gracida, gran amigo de la Madre Angélica, obispo de Corpus Christi, dio una orden a la policía de Corpus Christi, una orden moral como obispo, de que no impidieran, no retiraran a las personas que hacían manifestación en torno a una clínica. O sea, esas personas son el último muro de defensa para impedir el asesinato de un niño. Si ustedes las retiran, ustedes están retirando a la última defensa de esa criatura. No lo hagan. Y en un lugar católico como Corpus Christi, con un buen obispo, bueno, ese tipo de instrucciones, por supuesto, eran importantes para los policías de esa zona. El mecanismo está a la vista y no requiere ninguna interpretación forzada. Cuando una ley castiga el daño emocional y la intimidación, sin definir en qué consiste, el delito deja de fijarlo el legislador y pasa a fijarlo quien se declara ofendido. Basta con que una persona manifieste haberse sentido intimidada por un hombre que reza el rosario en la acera para que ese hombre quede a un paso de 18 meses de cárcel. No hace falta que grite, ni que se acerque, ni que obstruya nada. Basta con que su presencia resulte molesta. Un modelo importado de Europa. El precedente no es nuevo. Es el modelo que el Reino Unido y varios países europeos llevan años ensayando, con católicos detenidos e interrogados por rezar en silencio ante una clínica, sin decir ni una palabra, ni exhibir cartel alguno. Ahora ese modelo se importa a un estado norteamericano y se le añade una novedad de calado. La protección se extiende también a los llamados cuidados de afirmación de género, es decir, a la mutilación química y quirúrgica de menores, blindada por la misma vía penal. Conviene señalar además lo que la ley no protege, porque ahí se ve su verdadera finalidad. El acceso físico a las clínicas ya está protegido por la legislación vigente. Bloquear una puerta ya era ilegal antes de esta norma. Lo que se persigue con ella es otra cosa, la presencia visible de quien recuerda públicamente que en ese edificio se mata un niño. Y la primera víctima de esa persecución, una vez más, es la libertad religiosa de quienes se limitan a rezar. Bueno, feliz ella, agente de esta criminal ideología, que requiere que el aborto sea prácticamente, como decía en su momento, ¿quién lo decía? Si mal no recuerdo, creo que Monseñor Bulbridge, un sacramento secularista, como la garantía, que es un acto donde estamos expresando nuestros valores más profundos. Tenemos que poder matar a nuestros hijos, si no, nuestra visión de la sociedad no se sostiene. Terrible. Vamos ahora, amigos, a lo que ha pasado en Massachusetts, porque el Tribunal Supremo ha decidido que no pueden haber estatuas de San Miguel y San Florián. La ciudad de Quincy quería reconocer con dos esculturas el servicio de sus bomberos y policías recurriendo a sus patronos tradicionales. La American Civil Liberties Union, ACLU, lanzó una demanda y ha impedido que se pueda hacer. Compartimos esta nota de InfoCatólica con material de LifeSite News. El Tribunal Supremo Judicial de Massachusetts ha confirmado por unanimidad la medida cautelar que impide a la ciudad de Quincy instalar sendas estatuas de San Miguel Arcángel y San Florián ante su nuevo edificio de seguridad pública. El tribunal fundamentó su decisión en el carácter y la novedad de las esculturas. Según el fallo, las imágenes son grandes y quedarán exentas. Son completamente nuevas y no una presencia de largo arraigo. Están estrechamente vinculadas a una religión determinada y, por tanto, pueden transmitir al público que las contemple un apoyo implícito del gobierno a esa religión religión y como consecuencia la subordinación de las demás religiones. La demanda respaldada por la Unión Americana de Libertades Civiles, sostenía que la instalación vulneraba la Declaración de Derechos de Massachusetts al suponer un respaldo institucional al catolicismo. Las estatuas ya terminadas permanecerán almacenadas a la espera de una resolución definitiva. Ah, menos mal, todavía no se ha hecho. Imagínense, es el patrono de estas órdenes. ¿Dónde están los policías que están diciendo, no, mira, nos están...? No, ellos dicen, es el patrono de nuestras órdenes. Yo soy católico, no soy católico, pero yo sé que esto es tradicional acá, que San Miguel sea el de los bomberos, supongo, y San Florian de la policía. No, la queja no ha salido de ellos. Ha salido de una organización caracterizada por impulsar procesos para secularizar más el ambiente público. La ciudad anuncia que seguirá luchando. El ayuntamiento, dirigido por el alcalde Thomas Koch, mantiene que las esculturas honran a los servicios de emergencia y no promueven religión alguna. En declaraciones difundidas por su portavoz, Lisa Aimola, la alcaldía afirmó: los bomberos y policías de Quincy se juegan la vida por esta ciudad cada día, y estas estatuas fueron elegidas para honrar su valentía, su servicio y su sacrificio. La decisión es decepcionante, pero es preliminar, y seguiremos luchando por la posibilidad de conmemorar a nuestros servicios de emergencia en lo que la ley permita, afirmó. C.J. Doyle, de la Catholic Action League of Massachusetts, fue considerablemente más severo con los magistrados. La decisión de hoy es desafortunada, pero tampoco sorprendente. No hay un solo conservador constitucional en un tribunal de 7 miembros. El más antiguo tribunal de apelación en funcionamiento ininterrumpido de los Estados Unidos declaró. Ahí que vemos la mano de las autoridades elegidas para nombrar a personas de su ideología. Doyle añadió que el fallo apunta a la voluntad de imponer un criterio rígido y absolutista en las cuestiones de iglesia y Estado, que no se corresponde con las prácticas tradicionales del Commonwealth de Massachusetts, y denunció que la sentencia ignora el papel de estos dos santos en la cultura y la iconografía de los servicios de emergencia. Recordó asimismo que existe el arte religioso repartido por edificios públicos del Estado, incluidos la Casa del Estado y la Biblioteca Pública de Boston, sin que ello haya motivado ninguna demanda. El caso vuelve al Tribunal Superior del Condado de Norfolk, donde continuará el procedimiento sobre el fondo del asunto. Lo antiguo se tolera, lo nuevo se prohíbe. El razonamiento de los magistrados merece atención detenida porque en él está contenido el criterio con el que se irá vaciando progresivamente el espacio público. Lo religioso se tolera cuando es antiguo, cuando es, en palabras del propio fallo, una presencia de largo arraigo, y se prohíbe cuando es nuevo. Dicho de otro modo, la fe queda admitida como reliquia arqueológica, heredada del pasado y vetada como acto vivo del pueblo presente. Bajo ese criterio, ninguna generación podrá volver a poner en pie lo que las anteriores levantaron. Muy buen argumento. Oiga, si dice que puede quedar en pie porque es histórico y es el mismo tipo de contenido, ya no se puede, se nos prohíbe ahora. ¿Por qué? Porque lo que antes estaba bien, ahora está mal. Y solamente estará bien porque es antiguo y no se permitirá que lo mismo que se hizo hace 100 años se pueda hacer ahora. Muy buen argumento. Conviene recordar además lo que se ha prohibido exactamente. San Florian es patrono de los bomberos. Ok, me equivoqué. San Florian de los bomberos. Y San Miguel lo es de policías y militares desde hace siglos en toda la cristiandad y también fuera del ámbito estrictamente católico. Que un tribunal resuelva que reconocer públicamente ese hecho equivale a subordinar a las demás religiones, dice un poco de la neutralidad del Estado y bastante de la hostilidad concreta contra una confesión concreta. Claro, el enemigo cultural es un catolicismo convencido de sí mismo y por lo tanto hay que eliminar cualquier nueva expresión, incluso de símbolos, que más allá del catolicismo han tenido un lugar importante para designar a gremios, por ejemplo, como los bomberos y los policías a lo largo de siglos. También en Massachusetts, evidentemente, porque dicen, ah, eso que es histórico, déjalo. Esto es una antigüedad que hay que respetar. Pero lo que representa, no más, ya no puede haber nuevas antigüedades para el futuro, excepto las que nosotros impongamos. O sea que va a haber un momento que de repente se va a dar cuenta que todo este tipo de símbolos y expresiones se quedaron en un cierto año y de repente no había nada. Era un vacío. Y uno dirá, oye, ¿qué pasó ahí? Porque de repente lo que antes estaba bien y representaba valores importantes desapareció. No fue porque hubiera algún tipo de cambio social en este caso, sino porque un grupo de 7 jueces de la misma mentalidad decidieron que era hora de voltear la página. No deberían tener esa autoridad sobre la sociedad, ¿no? Vamos a ver, amigos, esta última nota. Los varones solteros de 20 a 39 años se disparan, o sea, en un 47% en Estados Unidos, y ya doblan a los casados. O sea, hay el doble de solteros que de casados entre varones de 20 a 39 años en Estados Unidos. Un estudio del Instituto for Family Studies revela que en 25 años los solteros de esa franja de edad han pasado de 20,7% a 30,4%, mientras los casados caían del 18,1 a 15,4 millones. O sea, disculpen, 20,7 eran los solteros hace 25 años, y ahora son 30,4 en ese rango etario entre 20 y 39. Y los casados, antes en ese rango etario de 20 a 39, eran 18,1 y ahora son 15,4 millones. Esta nota de InfoCatólica tiene material de LifeSite News. El número de varones solteros de entre 20 y 39 años supera ya de forma abrumadora al de los casados de esa misma franja de edad en Estados Unidos, según un análisis del Institute for Family Studies que documenta una transformación demográfica de primer orden en apenas 25 años. Entre el año 2000 y 2025, los varones solteros de 20 a 39 años pasaron de 20,7 millones a 30,4, lo que supone un incremento del 47%. En el mismo periodo, los varones casados de esa edad descendieron del 18,1 al 15,4, una caída del 15%. El resultado combinado de ambas tendencias es una brecha que se ha ensanchado hasta hacerse irreconocible. Así lo expone Brad Wilcox, profesor de sociología de la Universidad de Virginia e investigador del Institute for Family Studies. A lo largo de los últimos 25 años, la diferencia entre el número de varones solteros y casados de 20 a 39 años se ha ensanchado de 2,6 millones a la enormidad de 15 millones. Wilcox e Isabella Dini, coautora del análisis, resumen el estado actual de la cuestión con una comparación que no admite matices. Hoy hay casi el doble de varones solteros de ese grupo de edad que casados. No es un retraso, es una renuncia, dicen. Los investigadores salen al paso de la interpretación más benévola de los datos, aquella según la cual los jóvenes se limitarían a posponer el matrimonio unos años. Aunque algunos de estos hombres puedan estar simplemente retrasando el matrimonio hasta los 40 o más tarde, muchos pasarán solteros el resto de sus vidas, advierten. La consecuencia de ese abandono no se queda en las estadísticas de estado civil. Wilcox y Dini establecen una relación directa entre el fenómeno y el malestar creciente de los jóvenes norteamericanos, dado que los adultos casados declaran de forma constante ser más felices que sus semejantes solteros. Recuerden eso, los casados son más felices que los solteros. El enorme número de jóvenes varones que renuncian al matrimonio podrían estar contribuyendo al desplome de la felicidad que se está produciendo entre adultos jóvenes de todo Estados Unidos. Menos casados, más infelices. 22 puntos de diferencia. Los datos sobre bienestar refuerzan esta lectura. Entre 2010 y 2024, la proporción de jóvenes casados que se declaraban felices descendió del 94 al 90%. Un retroceso moderado. Entre los jóvenes solteros, en cambio, la caída fue de vértigo. Cayeron del 82 al 68%. O sea, mucho más. La distancia entre ambos grupos alcanza así los 22 puntos porcentuales, una brecha que confirma que lo que la Iglesia ha enseñado siempre sobre el matrimonio y la familia como causa natural de la realización humana, frente a un modelo cultural que ha presentado la soltería indefinida como una forma superior de libertad. Más bien es una indefinición, la imposibilidad de renunciar a una libertad genérica para tener algo concreto, definirme justamente en base a una relación que me permite dedicarme a lo más valioso en nuestra vida después de Dios, que es el verdadero bien de otras personas con las cuales me comprometo por el matrimonio y la familia. Cuando ya no hay algo en mí que me impide hacer eso, verdaderamente tengo un problema, me convierto en el enemigo de mi felicidad. Pero lo bueno es que puedo convertirme. Esa es la buena noticia. No tengo que ser la víctima de aquello que me nace y que me trabe y me limita. Puedo yo, cooperando con la gracia, hacia lo mejor de mí, con Dios, lograr cosas que inicialmente podrían haber parecido imposibles por la influencia de una cultura enfermiza en la que nos encontramos todos, y por lo tanto, amigos, hay que ser particularmente atentos.
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0: Despierta, mi bien, despierta. Mira que ya amaneció. Dios está tocando la puerta y estamos listos para iniciar la semana. Es una bendición estar juntos. Les saludo a su amigo Carlos Canseco. Muy bien, acompañado por mi compañera, amiga y esposa, Elsie Acatitla.
1: Hola, ¿qué tal, amigos? Ya estamos por aquí, gracias a Dios.

0: hacemos un acto de contrición, pidiendo la misericordia de Dios. Padre Santo, soy un pecador y de familia pecadora. Me pesa de todo corazón haberte ofendido, porque eres infinitamente bueno. Me amas incondicionalmente y enviaste a tu Hijo Jesús al mundo para salvarnos y redimirnos. Ten misericordia de todos nuestros pecados y por el Espíritu Santo, danos la gracia de una perfecta contrición, el don de la conversión para no ofenderte más y la piedad para reparar nuestros pecados. Oramos al Padre desde el corazón de Jesús. Padre nuestro que estás en el cielo, santificado sea tu nombre. Venga a nosotros tu reino. Hágase tu voluntad en la tierra como en el cielo.
1: Danos hoy nuestro pan de cada día. Perdona nuestras ofensas, como también nosotros perdonamos a los que nos ofenden. No nos dejes caer en tentación y líbranos del mal. Amén.
0: Nos confiamos a la Virgen María y le decimos: Santa María de Guadalupe, Madre nuestra, ruega por la conversión, purificación y salvación de nosotros y de toda nuestra familia humana. Dios te salve María, llena eres de gracia, el Señor es contigo. Bendita tú eres entre todas las mujeres y bendito es el fruto de tu vientre, Jesús.
1: Santa María, Madre de Dios, ruega por nosotros pecadores, ahora y en la hora de nuestra muerte. Amén.
0: Gloria al Padre, al Hijo y al Espíritu Santo.
1: Como era en el principio, ahora y siempre, por los siglos de los siglos. Amén.
0: Proclamamos la fe que recibimos en nuestro bautismo. Creo en ti, Dios trino y uno, Padre, Hijo y Espíritu Santo. Creo en la Iglesia que es una, santa, católica y apostólica. Creo en tu plan de salvación universal y en la vida eterna. Amén. Ofrecemos a Cristo como nuestro Redentor.
1: Santísima Trinidad, Padre, Hijo y Espíritu Santo, te adoramos profundamente y te ofrecemos el preciosísimo cuerpo, sangre, alma y divinidad de nuestro Señor Jesucristo presente hoy en todas las misas y sagrarios del mundo, en reparación de nuestros pecados, los del mundo entero y por todas las almas del purgatorio, por los méritos infinitos de su sacratísimo corazón y de sus santas llagas, unidos a los corazones de la Virgen María y San José en la Sagrada Familia Gloriosa, por el amor eucarístico del Espíritu Santo. Te suplicamos que derrames tu gracia sobre nosotros y sobre todos aquellos por los que intercedemos este día en tu eterno presente. Amén.
0: Ofrecemos nuestra vida, oración, trabajo, sufrimientos y sacrificios, purificados en el corazón de la Virgen y unidos a la pasión de Cristo, en reparación de nuestros pecados y en reparación del Sagrado Corazón de Jesús, el Inmaculado Corazón de María y por las intenciones de sus corazones. Ponemos ante la presencia de Dios todas las necesidades, anhelos e intenciones que hay en nuestros corazones. Oramos por el Papa, para que el Espíritu Santo lo guíe, le dé sabiduría y protección, valentía y autoridad en el camino de la verdad. Oramos por las intenciones del mes que nos invita el Papa y ofrecemos nuestra oración como obra de misericordia, pidiendo por todo el orden sacerdotal, la vida consagrada, la vida laical, la vida familiar, por nuestras comunidades, parroquias y diócesis, por la pureza, la humildad, la fidelidad y la fortaleza en el corazón de todos los bautizados y por todos los que se alejan de la verdadera doctrina de Cristo.
1: Sagrada Familia Gloriosa, haga nuestros corazones semejantes a los suyos. Pedimos su gracia para la santificación de cada familia y que nos libren del pecado mortal. Rogamos por la intercesión de Santa María de Guadalupe, para que nos ayuden a construir la casita sagrada del Tepeyac en cada hogar, para formar la iglesia doméstica, levantando una red de oración familiar para sanar todas nuestras relaciones y nuestros corazones. Pedimos los dones de tu divina providencia y que seamos buenos administradores. Pedimos por todas las vocaciones, al sacerdocio, al matrimonio y la vida consagrada y misionera en nuestras familias. rogamos por los más alejados de la misericordia de Dios, por nuestros enemigos, por los no creyentes y por la conversión de todos nosotros los pecadores.
0: Oramos por todos los que están en el mundo del gobierno, la política, la economía y el trabajo, para que Dios guíe nuestras patrias y nuestros gobiernos, para que venga su reino en la tierra como en el cielo. Clamamos por el fin del aborto y de toda la cultura de la muerte y del miedo, por las necesidades de los enfermos, los presos, los perseguidos, los pobres, los migrantes, y por todos los que sufren discriminación y exclusión, por todos los que sufren de la violencia y las guerras, y por la conversión de sus gobernantes y sus habitantes. Unidos al Papa pedimos por el desarme y la paz, para que las naciones elijan el camino del diálogo, la diplomacia y la reconciliación, y para que cada uno de nosotros también desarme su propio corazón del odio, el rencor y la indiferencia.
1: Ponemos en nuestra oración a los que van a fallecer el día de hoy. Guardamos nuestras intenciones junto con nuestros corazones, todo nuestro ser, nuestras familias, la humanidad y la creación en los corazones de Jesús, María y José, para una consagración total como discípulos y misioneros del amor eucarístico de sus corazones y por la gracia del Espíritu Santo.
0: Hacemos una comunión espiritual. Jesús, creo que estás real y verdaderamente presente en el cielo y en el santísimo sacramento del altar. Te adoro y te amo sobre todas las cosas y deseo ardientemente recibirte espiritualmente en mi corazón. Te abro la puerta, me abrazo a ti y pido la gracia del Espíritu Santo para unirnos y consagrarnos plenamente a tu Sagrado Corazón Eucarístico y por tu medio unirnos al amor y la voluntad del Padre y a la Sagrada Familia para alcanzar la salud, la unidad y la paz. Jesús, Eucaristía, transfórmanos en Eucaristías vivas. Sagrado Corazón de Jesús, en ti confío.
1: En la batalla por nuestra familia, pedimos el auxilio de los arcángeles. San Miguel, San Gabriel, San Rafael, arcángeles del Señor, junto con todos los coros y ejércitos celestiales, defiéndanos del demonio, líbrenos de todo mal, llévenos a adorar a Dios y a vivir en su santa y divina voluntad. Amén. Gracias, Espíritu Santo, fuente de luz, ilumínanos. Gracias, Espíritu Santo, ven y envía un nuevo Pentecostés. Divino Niño Jesús, nuestra vida está en tus manos. Llena nuestro corazón de esperanza. El futuro a ti confiamos.
0: Pedimos que la sangre, el agua y el fuego del Sagrado Corazón Eucarístico de Jesús, unido a los corazones de María y José, derramen su gracia sobre nosotros, nuestros hogares y sobre toda nuestra familia humana. Recibimos de corazón a corazón su bendición, que por las manos maternales de la Virgen de Guadalupe recibamos toda esta gracia con su protección, que nos selle con el signo de la cruz y nos cubra con su manto, en el nombre del Padre, del Hijo y del Espíritu Santo. Amén. Pues esta semana estamos regresando a los básicos y vamos a tener varios programas que nos llevan a cosas esenciales, y en especial uno de los básicos de ser católico es la confesión. Y creo que es tan importante el poder descubrir cómo es un regalo, es un don, pero también es una responsabilidad para cada uno de nosotros en el camino de la conversión, de la purificación, de la salvación, pero también en el camino de ser padres, esposos, esposas, abuelos, de una familia católica. Estaba reflexionando esto Hace algunos días, porque estamos, como les decía, estamos después de varios años que hemos estado viendo diferentes cosas de parte de en el camino de la fe. En especial la parroquia nos ha, donde vivimos aquí en Santa María en Sherman, nos ha pedido que preparemos contenidos para los padres de familia. Y entonces, en medio de eso, pues dimos un primer taller sobre historia de la salvación. Y en medio de esto, pues recordaba muchas cosas que hoy, después de muchos años de estar estudiando, me han llevado a pensar cosas nuevas que no me había dado cuenta. Y aquí es clave que no nos... O no nos acordamos, porque quizá a nosotros mismos no nos tocó, ¿no? El proceso de ser católico en el principio pasaba, en especial para los adultos, por un proceso de catecumenado. En especial aquí en Estados Unidos, esto ha crecido mucho porque hay una cantidad grande de hermanos que estudian la Biblia, que están en iglesias separadas, que al profundizar y estudiar más la Biblia y estudiar la historia de la iglesia, en algún punto descubren que, pues, que la iglesia católica es la iglesia que Cristo fundó desde el principio. Y van poco a poco desmontando muchas de las cosas que han surgido en medio de esa separación de la iglesia, pero una de las cosas que a veces a nosotros católicos que hemos vivido por generaciones se nos olvida es este proceso de catecumenado que existía al principio y que es ese proceso de conversión moral, también de liberación y exorcismo que se, con el que se preparaban los adultos para recibir el bautismo durante los primeros siglos de la iglesia. Y esto sucedía porque vivíamos en un mundo pagano. Y puedo decirlo, pues no estamos tan lejos de ese mundo pagano. Estamos en un mundo que el mismo mundo que nos rodea se dice poscristiano, que está volviendo al paganismo, que vive en un ateísmo práctico, que tiene grandes batallas espirituales, materiales y de ideologías que nos rodean, pero es esencial recuperar esta parte que nos lleva a la confesión. Primero, porque hemos acogido y recibido la fe en el bautismo y la mayoría la hemos recibido de niños. Y por ejemplo, en el caso de nuestros hermanos protestantes, muchas de las iglesias no quieren bautizar a los niños, pero porque piensan que el bautismo es de adultos, pero desde el inicio el bautismo se dio para los niños, pero aparte marca esta pertenencia al pueblo de Dios. Y es el rito con el que el niño se integra al pueblo de Dios, por eso lo hacemos desde el momento más cercano a que nace el niño. Y entonces sus padres se hacen niño. Y entonces sus padres se hacen responsables junto con

0: Que vaya un sacerdote y lo bautice y al poco tiempo, ¡boom!, se empieza a mejorar el niño. O a veces que en el caso de estar en peligro de muerte, el papá o cualquier bautizado lo puede dar la primera parte del bautismo, que es bautizarlo con el agua. Y el rito del bautismo, hoy no vamos a profundizar tanto de esto, sino que hay un aceite del catecúmeno que es para la liberación del alma. Está el santo crisma con el que se infunde la gracia de Dios en el bautizado. Está la proclamación de la fe. Por un lado, en el caso de la circuncisión, pues era un signo que era sangriento y que era solo para los varones. Pero el bautismo a los niños se da para todos. Y es este, dicho por los apóstoles, esta circuncisión espiritual, que a través del agua y a través de todo este proceso del rito del bautismo, viene a integrar a ese niño al pueblo de Dios. Pero la segunda parte está en que al venir desde niños, necesitamos darnos cuenta, primero, de que el niño necesita este caminar en la fe, necesita esta sanación y liberación, y necesita este camino por la vida para que tenga su propia conversión, que generalmente se da en el proceso de la adolescencia y la juventud. Pero muchas veces nos olvidamos que esto es una batalla espiritual, pero que los primeros que tenemos que estar viviendo en gracia somos nosotros, los padres, las madres, los abuelos en sí.
1: Así es, y esto que decías de la purificación, y que, bueno, está en el Antiguo Testamento, de cómo el bautismo empezó a estar prefigurado hasta hoy, nuestros días, y los catecúmenos, cómo hay tantas conversiones hasta ahora. Es impresionante cómo gente ya adulta comprende mejor nuestra religión católica, y de no ser católicos, pues pasan a serlo, y en un proceso de conversión van comprendiendo que esos malos hábitos necesitan cambiar, y por eso es importante este sacramento de la confesión. Entre todos los sacramentos, nos ayuda a purificarnos, nos ayuda a darnos cuenta que el Señor está allí para nosotros si nos arrepentimos. Y ahí está la clave, ¿no? Cuando nos rendimos a Él, reconocemos su grandeza, reconocemos que donde abunda el pecado, sobreabunda la gracia de Dios, como nos dice en Romanos 5:20. Y allá es donde podemos experimentar que somos hijos, no hijastros o hijastras, ¿verdad? No, como aparecen en los cuentos, ¿verdad?, clásicos, de la Cenicienta, ¿no? Como maltrataban a Cenicienta, las hijastras, porque no conocían el amor de Dios, yo creo, ¿no? No, y eso no lo pusieron en el cuento, pero yo creo que sería una versión de Ilse Catitla que me gustaría ofrecer a esa compañía para que entienda el amor de Dios y que lo transmita a los niños, porque aparecen todo lo contrario, ¿no? Las brujos, las brujas y todo eso que salen en las caricaturas y no pintan bien la verdad. Yo creo, ya que soy adulta, porque yo también fui niña y yo creía en muchas fantasías que te ponen las caricaturas de cómo iba a ser tu príncipe azul, y aquí tengo el mío, ¿verdad?
0: Pero no, hoy no estoy de azul, estoy de negrito.
1: Pero la realidad es que necesitas conocer el amor de Dios para poder amar al esposo, amar a la esposa. No conoces el amor de Dios, solamente conoces a ti, conoces lo que a ti te gustaría, te vuelves egocéntrico. Y empiezas a ver el matrimonio y la familia desde otro punto de vista banal, ¿no? Y nos lo dice también en Romanos, en Roma.

0: Romanos 8, que todo concurre para el bien de los que Dios, que de los que aman a Dios, y cómo esto nos puede dar esperanza, el que nosotros sepamos que Papá Dios nos está esperando con los brazos abiertos para arrepentirnos. Es como la parábola del hijo pródigo, ¿no? Cuando el hijo pródigo desgasta toda su herencia y ve que no tiene otro lugar a donde ir, como dice la frase esa mexicana, un dicho dice, ¿a dónde vas que más valgas? O sea, ¿a quién más le va a interesar el que el hombre sea feliz o la mujer sea feliz? Que, o sea, independientemente si eres niño o eres adulto, siempre, si tienes a tus papás, pues tienes a dónde ir, tienes una persona que se preocupa por ti, que quiere estar contigo, que te quiere ayudar, ¿verdad? Así es el Señor, por eso nos da los mandamientos. No comprendíamos esto, porque pues cuando nos dan el catecismo tal vez estamos pequeños y luego se nos olvidan, por eso se nos olvidan, porque ya pasaron los años y es importante recordarlos para que comprendamos que necesitamos hacer un examen de conciencia y aprender que Dios está ahí para nosotros, no está limitándonos a hacer las cosas y por eso vamos a sentir esta rebeldía hacia Dios y vamos a hacer todo lo contrario, porque entonces vamos a parecer niños berrinchudos, de verdad. Entonces creo que allí está nuestra debilidad y fragilidad humana cuando no vemos espiritualmente que todos estos mandamientos son para nuestro propio bien.
1: Y esto, o sea, lo dice precisamente ahí en el Deuteronomio, ¿no? Dice, pongo ante ti el bien y el mal, elige el bien. Y ahí está el llamado a cada uno de nosotros. O sea, que por un lado, que es la gracia del bautismo, que quiere sanarnos, restaurarnos y transformarnos, pero que esto es un proceso. Y que ahí es donde Dios quiere ir sanándonos, purificándonos, transformándonos, y necesitamos desde la libertad, desde la elección, descubrir, por un lado, que somos débiles, pero que el Espíritu Santo viene en nuestra ayuda y Dios quiere darnos esa gracia y está como lo dice en el Apocalipsis 3:20, ¿no? Mira que estoy a la puerta y llamo. Si alguno escucha mi voz y me abre, entraré y cenaré con él y él conmigo. Y están estos pasos que necesitamos redescubrir sobre la confesión, desde los más tradicionales, claves y sencillos, como lo decía Elsie, de mantener nuestra conciencia despierta para ser conscientes del pecado. Segundo, de tener este arrepentimiento sincero, que es el darnos cuenta que hemos fallado, que nos hemos equivocado y que decidimos no volver a hacerlo, o que podemos reconocer, Señor, danos la gracia porque solos no podemos. Pero vamos a confesarnos y decimos nuestros pecados de manera clara al sacerdote, sin miedo y con la verdad. Y ahí está el ejercicio que hacemos todos los días, de hacer el acto de contrición. Y yo quiero retomarlo en este formato en el que hacemos cada día, donde pedimos primero la gracia del Espíritu Santo para una perfecta contrición. ¿Qué es eso? Es darnos cuenta y que nos duelan nuestros pecados, porque le fallamos al amor de Dios y porque le fallamos o lastimamos a los demás, o porque también nos hemos hecho daño a nosotros mismos. ¡Ay, Dios mío! Y ahí viene la siguiente petición, el don de la conversión, para no ofenderte más, que es la intención de no volver a pecar, pero al mismo tiempo de reconocer, Dios mío, ayúdame con tu gracia porque yo caigo constantemente. Y por último, la piedad para reparar nuestros pecados, que es esa parte donde en la confesión el sacerdote nos da una penitencia y un propósito que es más que pensar en un castigo, es una reparación. La reparación espiritual y la reparación material. Y pedimos ayuda a Dios para cambiar. Y ahí vamos avanzando en este camino de sanación y liberación. Y yo se los comparto desde nuestra experiencia, pero al mismo tiempo pedimos al Espíritu Santo que venga y que nos ilumine y que Él sea el que dé testimonio. Vamos a ir a un pequeño corte musical. Vamos a compartir este canto que se llama Él dará testimonio. ¿Quién nos toca el corazón? ¿Quién nos abre la conciencia? ¿Quién nos da ese dolor de los pecados? ¿Quién nos ayuda en nuestra conversión? El Espíritu Santo, su gracia es la que se derrama en el bautismo, en cada sacramento, pero al mismo tiempo es la que nos ayuda en este proceso de sanación, liberación y transformación de nuestra vida. Vamos a compartir este canto y regresamos en un momento.

0: Y seguimos adelante con su programa Y Esto Grandía. Estamos hablando de volver a los básicos, de la confesión. Y hay que, por un lado, pues despertar nuestra conciencia, no solo de descubrir el pecado y de entrar en ese proceso de conversión y de confesión, sino también de poder comprender lo que necesitamos.
1: Así es, y por eso necesitamos un cambio en nuestro estilo de vida. Y como nos dice en Romanos 8:5, los que viven según la carne no piensan más que en carne, y los que viven según el Espíritu buscan las cosas del Espíritu, pero no hay sino muerte en lo que ansía la carne, mientras que el Espíritu anhela vida y paz. Creo que el Señor pues nos hizo así, ¿verdad? Nos hizo con estas ganas de ser felices. Y por eso luego está este momento en el que a Jesús se le acercan unos niños y los discípulos los maltratan, ¿no? Los echan fuera y él dice, no, dejen que los niños se acerquen a mí porque es de ellos el reino de los cielos, dando a entender que nosotros necesitamos tener un corazón puro. Y en Proverbios nos habla de eso, que necesitamos cuidar nuestro corazón. En Proverbios 4:23 nos dice eso, que cuidemos nuestro corazón porque allá está la fuente de la vida. Entonces vean cómo todo se relaciona. Hay que leer la Biblia, hay que comprenderla. Por eso, si tenemos esta opción de ir a un curso de Biblia sería fantástico, pero también hay en EWTN muchísima información y en ASI Prensa donde pueden ustedes absorber todos estos conocimientos y ponerlos en práctica, porque no nada más es la teoría, sino la práctica. ¿Cómo esto aplica en tu vida el día de hoy, en la circunstancia que estés? Y hablando de las caricaturas, encontré algo bien curioso en el internet. No sé si conocen ustedes a un superhéroe que recientemente hicieron una película acerca de He-Man. Cuando estaba pequeña, yo recuerdo haber visto esto en caricatura. Y dice He-Man, recuerden amigos, el que no ora ni ayuna, el enemigo se lo desayuna. Y es verdad, o sea, se nos olvida orar, se nos olvida abrir la Biblia. ¿Cuántos tenemos una Biblia? A veces está hasta empolvada. Y hasta se nos olvida cuando queremos ir a un momento de reflexión, de examen de conciencia para ir a confesarnos, se nos olvidan los mandamientos, Carlos.
0: Sí, y creo que por un lado está, por eso no solamente es el conocer cuáles son los pasos de la confesión, sino es parte de este proceso de la conversión, pero también de esa transformación como persona, de poder descubrir que necesitamos un cambio de vida y el mundo que nos rodea nos dice, es que tienes que ser feliz, pero la felicidad no es un objetivo, sino es una forma de vivir. Cuando tú encuentras la paz, cuando tú encuentras la vida, cuando tú realmente tienes una conciencia recta, Y vas viviendo por la vida con esa libertad de los hijos de Dios, empiezas a ser más feliz. La presencia de Dios en tu vida te va llenando de amor, de paz, de alegría.
1: Pero, ¿y si metes tu dedo en la nariz?
0: ¿No? ¿Y qué tiene?
1: Tal vez seas feliz.
0: No, pero es que esa era una cosa muy rara, extraña y infantil. Es que creo que hoy nos estamos volviendo como niños.
1: Oye, sí, pues sí.
0: No, pero para entrar al reino de los cielos hay que ser como niños.
1: Claro, pero unos niños maduros también, cuando ya eres adulto, porque, o sea,
0: sí, pero
1: tienes responsabilidades.
0: No, sí, pero luego el problema es que nos la creemos tanto, que nos ponemos tan serios. Y ya no te ríes. Y eso nos genera miedo. Por eso, ahorita que decía de la conciencia recta, los dos extremos son una conciencia laxa, o sea, que no pasa nada. Y si sigo pecando, no, pues no pasa nada, no pasa nada. Claro que sí pasa. Estás abriendo. Tienes consecuencias en tu entorno, porque tu vida está cambiando, está soltando, y generalmente de esa vida laxa viene pues el crecimiento del pecado en tu vida y te vas enfermando física, mental y espiritualmente.
1: Cuando estás en el pecado de la flojera y la pereza, ¿no? Pues ahí dice un dicho, ¿sí? No sé si has escuchado acerca del trabajo, que es sagrado y por eso no se toca.
0: Ja, ja, ja, ja, ja, mal chiste. No, pero es que mira, para vencer la pereza.
1: ¡La pereza!
0: Ay, bueno, hay que abrazar la diligencia. Bueno, no, la diligencia es un carrito, ¿no? Bueno,
1: en Yucatán, No es una persona. Oigan bien.
0: No, pero tampoco es una persona. En Yucatán dicen, cuando va, en español en México se utiliza, voy a hacer un mandado, voy a hacer un pendiente. Pero en Yucatán, cuando yo llegué decía, ahorita vengo, voy a una diligencia. ¡Ay, mira, qué interesante, qué importante!
1: Hasta guapo te ves cuando dices eso.
0: Pero
1: guapo de trabajador.
0: Ah, mira, qué trabajador.
1: Es que allá en medio también usan esa palabra. Oye, qué guapo te ves. ¿No te creas que te están diciendo que estás bonito, curioso, que te ves físicamente guapo, ¿no? Sino se refiere a qué guapo, qué hacendoso, qué hacendosa, qué trabajador.
0: Qué trabajador. Ah, mira, ya está.
1: Ponte guapo.
0: Sí, y entonces ahí está la diligencia. ¿Qué necesitamos? Desarrollar la virtud, pero desarrollar la virtud implica esa vida de gracia. Orar y pedirle a Dios, ayúdame a ser diligente. O vencer la envidia contra los demás. ¿Cómo? Cultiva la gratitud. En lugar de envidiar al otro, vive agradecido. Gracias, Señor. Alégrate por el bien que tienen los demás. O la gula, pues comiendo, bebiendo, o por ejemplo, todas las adicciones a las pantallas, al celular, vienen por la gula. ¿Por qué? Porque nos da dopamina en el cerebro. ¿Y qué necesitamos? El control sano, con amor, que viene de la templanza.
1: Bueno, también está el otro extremo que decías, ¿es lo laxo o es lo escrupuloso?
0: Sí, pero ahí ese es el punto. Por eso la conciencia tiene que estar en un punto recto. ¿Por qué? Porque un extremo son los laxos y el otro extremo son los escrupulosos. Y por ejemplo, en el caso de los escrupulosos, pues están todos los que se están... se están sintiendo que son buenos, pero entonces empiezan con esa lucha interior y los escrúpulos nos llevan a hacernos daños a nosotros mismos. ¿Por qué? Porque el escrúpulo nos lleva a un espacio de miedo, de tenerle miedo a Dios y no confianza en su misericordia. El laxo abusa de la confianza, el escrupuloso le tiene miedo a Dios. Y entonces detrás muchas veces está esta tendencia al perfeccionismo. Es que yo tengo que ser perfecto, pero la perfección, lo dice el Evangelio, está en el amor. Y si yo no tengo amor a Dios sobre todas las cosas, amor al prójimo y amor sano a mí mismo, no del egoísmo, sino ese sano respeto y valoración de uno mismo, entonces, pues, me voy a cualquiera de los extremos. Y por eso es necesario que regrese a este camino de la confesión para encontrar esa sanación en la confesión y la sanación que viene cuando le perdemos el miedo, dejamos de ser laxos o escrupulosos y lo vivimos como una parte de la vida. O sea, confesarse cada mes, confesarse cada 15 días. ¿Por qué? Dice en el Antiguo Testamento, y ahorita no tengo la cita en la mente, pero rápido me vino, ¿no? El justo peca 7 veces al día, que es todos tenemos pecados y por eso es la necesidad de la conciencia limpia, de este examen de conciencia, pero no solo para juzgarnos, sino también para superarnos y decir, ¿qué puedo aprender de esto? ¿Cómo me reconcilio? ¿Qué hago mejor? cómo descubro y crezco en la virtud. Y al mismo tiempo hay cosas maravillosas que suceden cuando me confieso.
1: Así es, cuando viene una sanación a través de la confesión, vamos a tener varios signos que vamos a ver que nos van a llevar a la paz, ¿no? El alivio emocional, porque eso que estabas cargando, que se sentía como un peso gigante en tu corazón, pues lo entregas a los pies del Señor y te unes a Él, Él te escucha a ti a través del sacerdote, y cuando te dan la absolución, te libera de esa culpa y te lleva a ser responsable, o sea, te lleva a hacerlo diferente, como decíamos al inicio del programa. Si sigues cayendo en los mismos pecados es porque quizá estás resolviendo las cosas de la misma manera. ¿Y qué hay que hacer? Buscar opciones buenas, positivas, proactivas, diferentes, de cómo intentarlo de nuevo y darte otra oportunidad a ti mismo de perdonarte. Ya Dios te perdonó con el sacramento, ahora te toca a ti perdonarte, porque de lo contrario, como no has aprendido a hacerlo diferente, vuelves a caer con la misma piedra. Entonces, ¿qué necesitas? Dios ya te perdonó, entonces ten misericordia contigo mismo, si Dios ya lo tuvo contigo, y busca, pídele al Espíritu Santo una respuesta diferente a aquello que te está haciendo caer.
0: Y otra parte es que esto es una batalla espiritual y necesitas pedir el auxilio. Por eso, hoy que estamos tocando la parte de la confesión, es recordar la ayuda de San Miguel Arcángel, de tu ángel de la guarda, la gracia del Espíritu Santo para poder pedir: Dios mío, ayúdame. Jesús, Salvador del mundo, sálvanos. Ayúdame, San Miguel Arcángel. Y en medio de esto, descubrir que hay esta batalla, que Dios te está sanando en la confesión, pero a veces hay que sanar y cambiar en la mente, a veces hay que cambiar en el corazón, y a veces hay que romper esa cadena en la batalla espiritual.
1: Y volviendo a lo que decíamos de la conciencia, una que es escrupulosa, que pues ahí nunca te perdonas, ¿verdad? Aunque Dios te haya perdonado, pero tú no quieres perdonarte. La otra parte es la conciencia laxa, como decías, Carlos, de pensar, bueno, pues ya Dios me perdonó, pues Dios es tan bueno que no necesito ir a confesarme. Entonces, pues todo está bien y pues todo es relativamente malo, todo pues es bueno, ¿verdad? Dios lo hizo muy bueno. Entonces, ¿por qué me tengo que ir a confesar, no? O sea, yo creo que el punto medio es reconocer, como decíamos, la grandeza de Dios con humildad, de que necesitamos su gracia. Aunque el Señor ya dio su vida por nosotros y estamos salvados, como nos dice Romanos 8:24, escuchen lo que dice acerca de esto. Estamos salvados, pero todo es esperanza. O sea, que aún no hemos llegado a ser santos. Estamos en un camino para hacerlo. Y luego dice, ¿quieres ver lo que esperas? Ya no sería esperar, porque ¿quién espera lo que ya tiene a la vista? Esperemos pues sin ver y lo tendremos, si no, si nos mantendremos, nos mantenemos firmes.
0: Y ahí está ese desarrollo, vencer el pecado, especialmente los pecados mortales, y vencerlos con la gracia. La soberbia la vencemos con humildad, y hay que desarrollar la humildad y hacernos conscientes de nuestra soberbia. La avaricia la vencemos con la generosidad, y hay que aprender a ser generosos y darnos cuenta de nuestros apegos y ser conscientes de en dónde nos hemos pegado a las cosas materiales. La lujuria se vence con la castidad, y ahí necesito cuidar la pureza de mis pensamientos y de mi cuerpo, pero no con escrúpulos, sino con certeza y amor. Y también buscar y darnos cuenta de la ira, que a veces nos enojamos, pero necesitamos la paciencia y el perdón, pero eso nace del crecimiento del amor, y de ahí viene la gula, que necesitamos vencer con la templanza, que es teniendo ese control, ese dominio propio.
1: Y si vemos esto con esperanza, como les decían, leamos en Romanos 8, todo ese capítulo nos habla de cómo Dios nos ama y cómo nada nos puede separar del amor de Dios. Vamos a poder llegar al confesionario sin miedo, porque esa es otra cosa. Pensamos que tenemos un Dios castigador y que si actuamos mal, entonces pues nos va a castigar por lo que hicimos. Hay que quitarnos eso, porque allí estamos demostrando una espiritualidad infantil, de cómo tal vez nos crecieron de esa forma, con premio y castigo. Pues no es así el Señor. Nos damos cuenta ya después de adultos, y cuando vamos a un retiro espiritual y nos lo explican bien y lo comprendemos y llega la sabiduría a nuestro corazón, que Dios es un Dios misericordioso, gratuito e incondicional.
0: Pero que si no nos convertimos, vivimos las consecuencias.
1: Exactamente.
0: Vivimos las consecuencias del pecado. Y por eso, al final, me faltaban ya dos, que es la envidia se vence con la gratitud, la pereza con la diligencia, pero todo esto se transforma en el amor y en la misericordia de Dios. Cuando tú eres una persona que se acerca a ese amor, que se llena de ese amor, puedes ir sanando y convirtiendo este camino en un nuevo y mejor camino de vida a través del inicio. ¿Cómo? Volver a los básicos con la confesión. Vamos a ponernos en manos de Dios y a pedir su gracia en el primer misterio gozoso, la Anunciación a la Virgen María y la encarnación del Hijo de Dios vivo. Y pedimos que el Espíritu Santo venga a cada uno de nosotros y que vaya transformando nuestras vidas. En nombre del Padre, del Hijo y del Espíritu Santo. Amén. Padre nuestro que estás en el cielo, santificado sea tu nombre. Venga a nosotros tu reino. Hágase tu voluntad en la tierra como en el cielo.
1: Danos hoy nuestro pan de cada día. Perdona nuestras ofensas, así como nosotros también perdonamos a los que nos ofenden. No nos dejes caer en tentación y líbranos del mal. Amén.
0: Dios te salve María, llena eres de gracia, el Señor es contigo. Bendita tú eres entre todas las mujeres y bendito es el fruto de tu vientre, Jesús.
1: Santa María, Madre de Dios, ruega por nosotros pecadores, ahora y en la hora de nuestra muerte. Amén.
0: Dios te salve María, llena eres de gracia, el Señor es contigo. Bendita tú eres entre todas las mujeres y bendito es el fruto de tu vientre, Jesús.
1: Santa María, Madre de Dios, ruega por nosotros pecadores, ahora y en la hora de nuestra muerte. Amén.
0: Dios te salve María, llena eres de gracia, el Señor es contigo. Bendita tú eres entre todas las mujeres y bendito es el fruto de tu vientre, Jesús.
1: Santa María, Madre de Dios, ruega por nosotros pecadores, ahora y en la hora de nuestra muerte. Amén.
0: Dios te salve María, llena eres de gracia, el Señor es contigo. Bendita tú eres entre todas las mujeres y bendito es el fruto de tu vientre, Jesús.
1: Santa María, Madre de Dios, ruega por nosotros pecadores, ahora y en la hora de nuestra muerte. Amén.
0: Dios te salve María, llena eres de gracia, el Señor es contigo. Bendita tú eres entre todas las mujeres y bendito es el fruto de tu vientre, Jesús.
1: Santa María, Madre de Dios, ruega por nosotros pecadores, ahora y en la hora de nuestra muerte. Amén.
0: Dios te salve María, llena eres de gracia, el Señor es contigo. Bendita tú eres entre todas las mujeres y bendito es el fruto de tu vientre, Jesús.
1: Santa María, Madre de Dios, ruega por nosotros pecadores, ahora y en la hora de nuestra muerte. Amén.
0: Dios te salve María, llena eres de gracia, el Señor es contigo. Bendita tú eres entre todas las mujeres y bendito es el fruto de tu vientre, Jesús.
1: Santa María, Madre de Dios, ruega por nosotros pecadores, ahora y en la hora de nuestra muerte. Amén.
0: Dios te salve María, llena eres de gracia, el Señor es contigo. Bendita tú eres entre todas las mujeres y bendito es el fruto de tu vientre, Jesús.
1: Santa María, Madre de Dios, ruega por nosotros pecadores, ahora y en la hora de nuestra muerte. Amén.
0: Dios te salve María, llena eres de gracia, el Señor es contigo. Bendita tú eres entre todas las mujeres y bendito es el fruto de tu vientre, Jesús.
1: Santa María, Madre de Dios, ruega por nosotros pecadores, ahora.
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1: La paz de Jesús a todos nuestros queridos oyentes de Radio Católica Mundial, EWTN. Hoy les acompañamos las comunicadoras eucarísticas del Padre Celestial. Estamos con ustedes la hermana
2: Mónica María
1: y la hermana Clara Elena, desde la ciudad de Cali, Colombia, en este espacio radial de
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2: Siendo luz para todos los hombres. Y bueno, queridos hermanos, estamos muy felices porque ya hemos empezado una semana de nueva temporada, pero lo más alegre es que para la gloria del Señor nuevamente podemos estar, para los que nos deben, a través de nuestras redes sociales con video, no solamente con sonido, como lo habíamos hecho anteriormente por las dificultades de la luz que aún poseemos, pero para la gloria de Dios ya todo se ha ido solucionando poco a poco. Entonces nos da mucha alegría que nuevamente podamos estar en este espacio de formación, dándole gracias al Señor porque nos da la oportunidad nuevamente de encontrarnos. Para nosotros es muy grato el que el Señor nos permita nuevamente estar tanto en redes como por medio de sonido. Entonces, queridos hermanos, los invitamos a aquellos que todavía no nos siguen a través de nuestras redes sociales, que en Facebook y en YouTube nos busquen como Comunicadoras Eucarísticas, en Instagram y en TikTok como Comunicadoras-CEPC. Y ahora sí, queridos hermanos, vamos a empezar como debemos empezar todos los cristianos, invocando a la Santísima Trinidad cuando realizamos alguna acción.
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1: En el nombre del Padre, del Hijo y del Espíritu Santo. Amén.
2: Amén.
1: Padre de bondad, hoy confiamos a ti esta emisión, este momento tan hermoso donde tú quieres dar a cada corazón que nos escucha ese regalo que necesitan para su vida, para sus momentos de fe, para su caminar, para todos sus proyectos. Hoy, Señor, te presentamos a todos nuestros queridos oyentes, todos los que nos escuchan desde diferentes lugares del mundo. Te pedimos para ellos tu bendición, tu gracia, tu unción. Y también te presentamos, Señor, todas las personas que están sufriendo consecuencias graves por cada uno de estos terremotos. Sígueles fortaleciendo, Señor. Sígueles dando ese hálito de vida, ese deseo de seguir luchando. Haz que experimenten tu amor, tu misericordia, tu divina providencia. Y te pedimos que bendigas también de manera especial para todos aquellos instrumentos de tu amor que han venido compartiendo con ellos lo que de ti han recibido. Gloria al Padre, y al Hijo, y al Espíritu Santo.
2: Como era en el principio, ahora y siempre, por los siglos de los siglos. Amén.
1: María, hija predilecta del Padre,
2: ruega por nosotros. Amén.
4: 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No te desconectes.
2: Así es, queridos hermanos, ya con nuestra batería recargada a través de esta oración, seguimos pidiendo a nuestro Señor que este mensaje de evangelización nos llene de esperanza en medio de las dificultades que todavía estamos afrontando en el mundo, ¿no? Por todas esas inclemencias del clima, pero confiemos en el Señor, que poco a poco Él nos va a ir mostrando, nos va a ir capacitando, y damos gracias, como decía nuestra hermana María Clarita, en la oración. Damos gracias por los instrumentos que Dios pone, personas generosas que siguen ayudando a tantas dificultades que todavía estamos en Colombia, pero también en el resto del mundo con tantas dificultades que tenemos. Y en el transcurso de la semana pasada, hermanos, hemos estado aprendiendo de las virtudes que nos ayudarán a ser grandes santos, porque recuerden que el llamado a la santidad no es para los consagrados, no es solamente, porque sí lo es también para los consagrados, pero no es solamente para la vida consagrada, la vida sacerdotal, la vida religiosa. No, hermanos, el llamado a la santidad es para todo cristiano, para ti que me estás escuchando, ¿sí? Acá veo en el chat de YouTube, para Matt, un gran saludo, para Juli, para Claudia, para Jorge, para John Elkin, para Gabriela, para Domingo, para Gloria, para cada uno de ustedes que nos ven a través de las redes sociales, pero también nos escuchan a través de Radio Católica Mundial, el llamado es a la santidad. La palabra de Dios nos dice, sed santos como vuestro Padre es santo. Dios quiere la santidad para nosotros, hermanos, y la santidad está hecha de pequeñas cosas. Recordemos que es importante tener prioridades en nuestra vida. Por ejemplo, a veces creemos que es más importante ciertas cosas materiales, y todas estas circunstancias que hemos vivido nos han llevado a pensar que al mundo venimos sin nada y de él nos iremos sin nada. Muchos en las circunstancias que vivimos tan fuertes, en este, por ejemplo, en el terremoto, uno que muchos nos cogió con algo encima, medio el hábito, en el caso de nosotras como consagradas, algunos de nuestras personas vecinas se estaban bañando, o sea, ¿y cómo salieron sin nada? Entonces, a veces perdemos de vista, el Señor tiene que valerse de estas circunstancias, movernos un poquito el piso para comprender que no tenemos nada, que lo que tenemos son las obras buenas y ese deseo de agradar a Dios. Entonces, hay que saber que hay una prioridad en nuestra vida y esa prioridad debe ser Dios. A veces también uno piensa que es muy importante, no sé, ciertas comodidades que tenemos en la vida, en nuestro diario vivir, que, no sé, tener cada vez una casa con, no sé, más cuartos, tener más bienes materiales. Y a veces nos confundimos un poco, ¿sí? Porque realmente la prioridad no es esa. Entonces, estos temas que estamos tratando, hermanos, nos van a ayudar a darle sentido a nuestra vida para que realmente lo que hagamos, lo hagamos de la mejor manera, ya sea en el trabajo, en la parroquia, en tu familia, sabiendo que lo que tienes es el hoy. Porque el mañana es incierto, tenemos el hoy. ¿Verdad, Clarita? Sí. Esto nos llevó a pensar mucho en eso, a reflexionar. Okay. Solo tenemos el hoy.
1: El hoy. El hoy. Y recordaste una frase muy linda de nuestro padre Antonio cuando decía, hijita, hay que vivir el presente, porque del mañana se encarga Dios. Muy lindo. Hermoso. Entonces, por eso es que, hermanos, hoy hablaremos de una virtud que es más bien poco conocida, pero de la cual necesitamos aprender para ser fuertes, perseverantes y astutos, sobre todo en aquellas situaciones donde quedamos casi que en blanco, no sabemos ni qué camino coger, qué hacer, tenemos que aprendernos de esta virtud. Pero, ¿qué tal si para iniciar este tema mencionamos una frase de nuestra espiritualidad CPC?
0: Conéctate con este pensamiento.
1: Dios nos quiere dinámicos, audaces, llenos de planes. No podemos instalarnos en una rutina mediocre.
2: Pues una frase muy, muy clara. Y como lo hablábamos al inicio, todas estas circunstancias que estamos viviendo en el mundo nos debe llevar a reflexionar de cómo estamos viviendo nuestra vida. Para dejar la rutina, hermanos, la mediocridad, ese cansancio, pues bueno, el cansancio es humano, ¿no? Pero a veces como el cansancio, no quiero hacer, esforzarme en lo que Dios me está pidiendo, esa tibieza, es necesario meditar sobre la audacia. El Señor nos quiere ágiles, dinámicos, atentos y astutos. Miren, la audacia es el valor de actuar o hablar sin miedo a pesar de los peligros. El miedo es muy humano, queridos hermanos, pero ¿cuál es el peligro cuando dejamos que el miedo se tome posesión completamente de nosotros, que nos paraliza y nos impide hacer la voluntad de Dios? Entonces, la audacia, como lo decíamos, es el valor de actuar o hablar sin miedo a pesar de los peligros. Mira, ¿ibas a decir algo? ¿Te acordaste de algo?
1: No, es que lo dejamos reflexionando frente a todo lo que esto que hemos estado viendo de los terremotos, ¿verdad? Que es como para poner en práctica cada palabra.
2: Porque es que imagínense, queridos hermanos, donde todos, digamos tú que me estás escuchando, como les decía en las redes sociales, a tú que me escuchas, Jorgito, a Joaquín, a Gloria, a Domingo, a Gabriela, que dejáramos a un lado el miedo y defendiéramos la palabra de Dios, o sea, que sin temor habláramos de ella, la defendamos, juntos seríamos una gran fuerza. Porque es importante no confundir la audacia con la imprudencia o agresividad. O sea, son diferentes, audacia, imprudencia o agresividad. Porque la audacia es que yo me tomo la fuerza de Dios. O sea, yo digo, no es por mis fuerzas, sino que es la fuerza de Dios. Si Dios me está pidiendo en este momento dar razón de mi fe, el Señor me respaldará.
1: Totalmente, y eso sin que no nos quede ni la menor duda, cuando uno se encomienda al Señor, Él lo respalda.
2: Él lo respalda.
1: Mira qué bonito, hermanos, hablar ahorita acerca de la audacia, porque ese fue uno de los grandes regalos que Dios concedió a los discípulos de Jesucristo, uh-huh. cuando enfrentaron ese momento de los Hechos de los Apóstoles. A mí me encanta esa parte de las Sagradas Escrituras porque ahí narran detalladamente todo lo que sucedió. Porque si recordamos, hermanos, que cuando ya Jesús asciende al cielo, los discípulos de él quedan con mucho susto por la persecución judía. Estas autoridades que sabían bien qué iba a pasar, ellos se escondieron, pero entonces oraban, se daban valor el uno al otro, y cuando ya llega el Espíritu Santo y mora en ellos, qué lindo saber que ellos pasan de estar aterrorizados a ya ser unos hombres valientes, unos hombres que comienzan a predicar con una audacia impresionante, y ya cuando les toca enfrentarse a la persecución judía, ya ellos están con un valor, están tan llenos del mismo cielo que la misma oración que ellos continúan haciendo hacen que ellos puedan predicar la palabra así en la verdad sin miedo alguno. Por eso, hermanos, les aconsejamos que le den una nueva repasadita a Hechos de los Apóstoles para que podamos profundizar un poco más acerca de lo importante que es uno prenderse del Señor en los instantes que son difíciles para así tener el valor de pronunciar la palabra.
2: Y es que mira, Clarita y queridos oyentes, que cuando nuestra meta es obedecer y glorificar a Dios, ahí es cuando nos viene el auxilio del cielo, que es con la audacia, ¿sí? Porque la audacia espiritual busca la verdad y se esfuerza por destruir la mentira y el error. Miren qué bonito esto, se esfuerza por destruir la mentira y el error. Y dice lo que es correcto sin importar lo aterradora que puede ser la acción, porque a veces uno puede estar muy condicionado, y los santos hablan de ese respeto humano, sí, que evita mucho ese deseo de santidad, porque entonces uno está en un núcleo familiar donde algunos que sí practican la fe y otros no, y yo sé que la actitud que está teniendo esa persona no es la correcta, y sin ofenderla, sin cortar esa relación de amor con esa persona, yo como cristiano debería hacerle saber, corregir, porque también es una obra de misericordia, y decirle, mira, esto que estás haciendo así no debe ser, eso no le agrada a Dios, con mucho amor, sin crear división, porque recuerden, la audacia no es agresividad, ¿sí? Entonces, si yo estoy buscando la verdad, y también me preocupo por la santidad de la persona que tengo cerca, sin miedo debería decirlo. Posiblemente a nadie le gusta que lo corrijan. Habrá división en un momento, o la persona no lo tomará lo mejor, pero tú cumpliste con decirlo. Lo que sí debes examinarte si lo dijiste con amor o no, pero la audacia nos lleva a eso, a no temer las consecuencias después de que pues hagamos ver la verdad.
1: Qué pesar, mire que, hermana, eso se ve mucho. Por ejemplo, un cristiano miedoso, ¿qué pasa con ese cristiano? Acaba teniendo un concepto muy pobre de la fe, y eso es muy triste, porque en lugar de echar mano de esa fe para vivirla, para darla a conocer, para llevarla a la práctica, termina es ocultándola por el que dirán, y finalmente desfigura realmente lo que esa fe contiene en sí, y no se le da gloria a Dios. Entonces, hermanos, para que no nos pase esto, porque es que muchas veces hemos pasado por esos cristianos miedosos, pidámosle al Señor que pase de ser, cada ser humano pasa de ser un cristiano mediocre a un cristiano valiente, que, mejor dicho, no le dé miedo hablar con la verdad. Y eso sí, ser prudente, porque la fe debe ir acompañada también de la prudencia.
2: Mira que eso nos puede pasar porque aún no conocemos bien a qué estamos llamados, o porque tal vez no hemos aceptado nuestra vocación o llamado particular, ya sea la vida consagrada, la vida matrimonial, la vida laical, sino que estamos, como dicen dicho, no sé si será solo colombiano, arrastrando la chancla.
1: La chancla.
2: Sí, como arrastrando, no es que me tocó casarme, no es que me tocó ser religiosa, no es que me tocó, no sé, trabajar en esto, es que me tocó, y siempre como con el corazón amargado, que a veces uno tiene sus luchas, comprendible, pero esa lucha no me implica que no le, o sea, le pida al Señor la gracia de no hacerle más pesada la cruz a los demás, porque cuando uno está con esa cara de que, ay, me tocó, y entonces uno vive arrastrando y como que se siente obligado, difícilmente tú puedes dar razón de tu fe y recibir del cielo la audacia, porque, claro, cuando uno no está arraigado en la fe y no está firme, uno se deja llevar por esas debilidades o dificultades. En cambio, cuando uno, digamos, un ejemplo, cuando uno está enamorado, uno sabe que tal vez hace algo y no todo el mundo le va a gustar. o a veces ni siquiera uno piensa en eso, sino que se deja llevar, entre comillas, por el amor, ¿no? Pongo un ejemplo, digamos, antes de ser consagrada, pues tuve experiencia de tener noviazgo, y me acuerdo que ya cuando uno sale de esa etapa de enamoramiento y las personas cercanas le hacen caer en cuenta, uno es como bobo, porque uno le habla a la persona con palabras que solo esa persona entiende, ¿sí? Y entonces hasta cuando la persona externamente, otras personas lo ven externamente, dicen, este par de bobos, ¿cómo se hablan? ¿Sí? Pero es que cuando se está enamorado, uno está como en esa miel y uno ni piensa. Ojalá uno pudiera estar así de enamorado del Señor, de la fe, y uno pudiera, sin importar, dar razón. O sea, si usted pasa por un templo, se da la bendición. Si usted tiene un santo rosario, lo toma con devoción, con amor. Realmente yo creo que, como dicen los santos, lo que nos falta es amor. Uh-huh. El secreto para todo es amor, y más en la fe, es el amor. O sea, no vivir una fe de tradición, sino de amor.
1: Sí. Miren, hermanos, que ahorita hablando pues de la audacia, ¿no? La audacia del mundo llega a ser todo lo contrario. Esa llega a ser prepotente, llega a ser conflictiva. Y es muy triste porque a veces se ven muchos casos en que una persona, con tal de lograr su objetivo, con tal de vender un producto, llega a mostrarse pues valiente y no le importa a quién se lleve por encima. Y cae fácilmente en el egoísmo y es feo. O sea, eso duele al Señor porque no hay nada más lindo que mostrarse uno limpio cuando uno va a llevar a cabo un proyecto, cuando uno va a llegar a cabo un propósito. Entonces es muy bueno que nos examinemos el corazón. Este proyecto que yo llevo en marcha, lo estoy haciendo con, bueno, hay que hacerlo pues con audacia, pero con la audacia que viene del cielo. ¿Me estoy llevando a alguien por delante, estoy yendo por encima de alguien o estoy buscando la rectitud de corazón?
2: Pues mira que lo que tú decías, en el mundo laboral se nota mucho esto, y en Colombia a veces se habla mucho de que cierta parte de Colombia es muy reconocida por eso, ¿no? De que son muy audaces los vendedores, ¿no? Y que, pues sí, te venden cosas que al final tú no necesitas, pero es tanta la manera en que te envuelven que tú terminas comprándolo. Yo digo, pues qué lástima, qué tal que ese don que tiene esa persona lo utilizara para tratar de convencer o ganar almas para Dios. Esa es la verdadera audacia. O sea, saber que, aunque sea difícil, qué empresa tengo que emprender. Cuando me refiero a empresa, es como qué acción, qué actividad, qué me invento para que Dios sea conocido y más amado. Cuando uno ve, por ejemplo, catequistas que se inventan unas maneras súper curiosas de que los niños puedan comprender la palabra de Dios, puedan comprender la fe y que de esa manera también se la puedan comunicar a sus amiguitos o a su misma familia, yo digo, ahí se ve la audacia. Que tal vez el niño no me entiende, bueno, me invento esta manera, o un docente que ama su profesión, ¿cómo me invento la manera de que este niño que es más distraído esté concentradito y pueda entender? Eso es amor, porque recuerden, la santidad se ve en todo lo que hacemos, ¿sí? En la familia, en el trabajo, en la vida comunitaria, ahí se ve la santidad. Entonces, esa es la audacia que el Señor quiere. Y puede ser ahorita una pregunta para nosotros, queridos hermanos, aquel que me está escuchando, aquel que nos está viendo a través de las redes sociales. Para ti, acá que veo en YouTube de comunicadoras, MR José, para ti que me escuchas, ¿qué estamos haciendo para expandir el reino de los cielos aquí en la tierra? Ahorita con todo esto que hemos vivido como pues en el mundo, con todas estas calamidades, uno ve la belleza de muchas personas, o sea, se ve el amor, la ayuda mutua, ojalá eso no se quede en filantropía, sino que se extienda más. O sea, es que yo reconozco que en la otra persona está la presencia de Dios y por eso quiero ayudarla, no para ser visto, no para ser reconocido, no para tal vez acallar un poco mi conciencia. Mira qué montón de cosas tienes y nunca te ocupas de los demás. Ahora en esta necesidad, ocúpate. La conciencia nos puede gritar de eso, pero hay que ir más allá. Voy a ayudar porque sé que esta persona tiene la dignidad de hijo de Dios.
1: Qué importante, hermana. Me encanta que nos ayudes a reflexionar en esto porque el mundo está necesitado de esta reflexión. Mire que ahorita encontramos un párrafo muy lindo de San José María Escrivá. Él dice en Forja, en uno de los grandes libros que él escribió, estas palabras textuales que nos va a ayudar bastante, bastante a confirmar todo lo que estamos aprendiendo. Dice así, fomenta tus cualidades nobles, tus cualidades humanas. Pueden ser el comienzo del edificio de tu santificación. A la vez, recuerda, en el servicio de Dios hay que quemarlo todo, hasta el qué dirán. Qué importante. Hasta eso que llaman reputación. Si es necesario, hazlo. Hacen falta muchos cristianos así, trabajando en la política, en la economía, en la cultura, en la escuela, en el taller.

0: Jesús y su modo de actuar en todas las encrucijadas del mundo. Esa oferta sí que es de libertad y de progreso y en servicio de la dignidad humana. Miren que recordé algo muy lindo de un arzobispo maravilloso que tuvimos en Cali, Monseñor Isaías Duarte Cancino, que en paz descanse. Él fue un arzobispo que no le daba miedo hablar con la verdad. Se jugó el todo por el todo. Pues, ¿qué pasó? Celebrando la Santa Misa, lo mataron por hablar con la verdad.
1: Sí.
0: Entonces, si nos cuesta la vida, Dios nos tendrá un espaciecito con Él en el cielo, pero seremos premiados en el cielo por hablar con la verdad. Y sobre todo, hermana, que me llega al corazón esta parte, lo que toca con la verdad, cuando tantas personas que hay en la cárcel porque otros dijeron mentiras de ellos, que si me llaman a declarar la verdad frente a la persona que está en la cárcel y cueste lo que cueste, hay que hablarlo, porque muchas personas están inocentemente en la cárcel porque no hay quien los defienda, porque les da miedo que pase algo como lo que le pasó a Monseñor Isaías Duarte. Entonces, hermanos, antes todo la verdad, y esa frase tan linda que dice, por la verdad murió Cristo.
1: Y es que mira que cuando uno ve la vida de los santos, les compartimos que en este momento nuestra comunidad nos visita un misionero, y él trae las reliquias de muchos santos. Y yo contemplaba tantos santos mártires y yo digo, tan chévere que uno pueda tener claridad de que esta vida que tenemos en este momento es una vida pasajera. Nuestra verdadera casa, nuestra verdadera vida es la eternidad, es en la presencia con Cristo. Entonces, saber que la vida la deberíamos vivir, valga la redundancia, en deseos de que otros experimenten el amor de Cristo como yo lo he experimentado, o como yo me esfuerzo, o como estoy intentando experimentar ese amor de Dios. Y acá, cuando hablamos de la audacia, hermanos, debe ser en todo momento, o sea, en todo lugar. ¿Qué realmente nos apasiona? Porque cuando, mire, una persona es apasionada por el fútbol, eso le brota por los poros y eso quiere apoyar su equipo, quiere mostrarle a sus personas conocidas que este equipo ganó. Cuando a ti te apasiona el otro deporte, tú lo hablas de, pues sí, haces comentarios de eso, te informas de eso. Cuando te apasiona, no sé, la música, la comida, de eso hablas y dice la palabra de Dios. ¿Dónde está tu tesoro? Ahí está tu corazón. Hay que cuestionarnos y pensar eso en todos los estados de vida. La vida consagrada, la vida sacerdotal, la vida laical, la vida familiar. ¿Qué hay en mi corazón? O sea, ¿qué es de lo que tanto hablo? Porque de lo que hay en mi corazón, eso es lo que me motiva, eso es lo que me apasiona. Porque si posiblemente yo vivo como indiferente a que no doy razón de mi fe, de que no le pido al Señor o no aprovecho esas pequeñas gracias que el Señor envía para que yo practique y gane la virtud de la audacia, porque recuerden que las virtudes se dan porque uno pues pone de su parte, no es que Dios simplemente ve que la persona ay, quiere, pero no pone nada de su parte y le va a dar la virtud, ¿no? Dios da oportunidades, por ejemplo, cuando uno pide la humildad, Dios da oportunidades de que te humillen para que poquito a poquito uno gane la humildad. Entonces no es algún mérito simplemente humano, pero sí hay una necesidad humana. Mire que no recuerdo dónde es que, si de pronto la hermana de máster nos puede ayudar, la hermana Martina que está en máster, ahí la saludan. Cuando, no recuerdo de dónde viene la frase o si es específicamente un santo que dice, cuando el hombre, ¿cómo es? Ay, se me pasó. Pero bueno, a lo que voy es como cuando el hombre se esfuerza, o sea, Dios quiere dar la gracia, pero el hombre tiene que sudarla, ¿no? Entonces, cuando pedimos una gracia, una virtud, realmente Dios la quiere dar, pero tú tienes que poner de tu parte. Entonces, debemos examinarnos continuamente cuando tal vez Dios suscita en mi corazón que es razón de mi fe, pero me acallo por temor de, no van a decir que está tan exagerada, que está tan escrupulosa, que está tan fanática, porque es la palabra que usan. Yo sí creo en Dios, pero no soy fanático, porque según para las personas el ser fanático es que tú cumplas con lo que el Espíritu Santo, tu conciencia te va diciendo. Voy a misa los domingos, no participo en esos chistes de doble sentido, no hago mi fe cuando me conviene y cuando no, no. Entonces hay que cuestionarnos y decir, realmente estoy instaurando, estoy hablando en otro idioma, estoy instaurando, voy a instaurar el reino de los cielos, o realmente me estoy dejando llevar por el egoísmo. O sea, realmente tenemos que cuestionarnos. Bueno, gracias hermana Martina por la ayuda. San Agustín decía,

0: La idea exacta es, el que te creó sin ti no te salvará sin ti. O sea, Dios necesita de que nosotros pongamos de nuestra parte. Cuando Dios quiere una gracia, el esfuerzo humano tiene que verse. Entonces, esto va muy en todo lo que estamos viviendo actualmente, hermanos, porque Dios a veces utiliza cosas, no porque Él las envíe. Dios no quiere vernos sufrir, pero el sufrimiento vino a causa del pecado original. Entonces, cuando se da el sufrimiento, es necesario que comprendamos que Dios es Dios y Él de un aparentemente mal puede sacar mucho bien, lo dice Romanos 8:28. Entonces, cuando Dios utiliza esto, yo debo examinarme y decir, ¿realmente estoy ayudando que el reino de los cielos se extienda o tal vez me estoy encerrando en un egoísmo y no estoy saliendo de mí mismo para que la experiencia que yo he tenido de Dios otros la puedan lograr también tener?
1: Sí, hermana. Mire que ahorita tomando nuevamente lo de la audacia, posiblemente tú seas audaz en tratar muchos temas y que te desenvuelvas a la perfección, que tengas estudios en filosofía, en política y que sepas llegar a la gente con el mensaje. Pero de todas maneras, a Dios hay algo que le duele mucho y es en esta frase que la hemos escuchado varias veces, que son más astutos los hijos de las tinieblas que los hijos de la luz. Y esto se ve casi que a diario. De pronto personas que no están cifradas en la verdad tratan de convencernos de cosas totalmente diferentes a lo que Dios ha venido a traernos, mejor dicho, específicamente Jesucristo ha venido a traernos de parte del Padre. Por eso, hermanos, es muy importante que oremos continuamente para que esa fe que Dios nos ha dado, esa verdad tan hermosa que el Señor nos ha sellado en nuestro corazón, no venga ningún viento fuerte a arrebatarnos lo que de Dios hemos recibido. Entonces, es muy bueno que cada uno examine su corazón. A ver, estoy orando lo suficiente, cuando me levanto, antes de irme a descansar. Porque hermanos, si no estamos bien cimentados desde la oración, mira, de un momento a otro, cuando tú menos pienses, ¿qué pasó con mi fe? Ya no creo en nada, ya no espero nada, ya la eternidad, quién sabe si exista, horrible. O sea, quedo en el suelo con la fe.
0: Pues mira, también puede pasar de que en estas circunstancias claritas que estamos viviendo tengamos luchas fuertes de fe. Sí, que uno empieza a cuestionar mucho al Señor y decir, nada más tenemos un caso muy cercano a quien estamos acompañando. Con el terremoto ella perdió a su mamá y a su abuela y personas muy buenas, muy buenas. Y uno dice, es un misterio, Señor, o sea, está bien, a todos nos va a llegar a la muerte, pero ¿por qué murieron tal vez de esa manera? Ya no se viene a la mente un para qué, sino un por qué, porque están el corazón con esa tristeza y empiezan unas crisis de fe muy fuertes y eso no quiere decir que uno sea malo, o sea, es humano, es normal, porque el desprendimiento siempre va a generar un dolor y cuando ese desprendimiento de ese ser querido se da de una manera tan trágica, dime cómo no va a haber en el corazón esas dudas, tal vez esa pelea interna con el Señor y algo súper lindo que nos compartía esta muchacha que está padeciendo por esta situación tan difícil, es que ella hace un esfuerzo en creer en Dios, en ir a la Santa Misa, en decirle, Señor, no comprendo por qué pasó todo esto y por qué pues te llevaste a mi mamá y mi abuela de esta manera, pero te necesito. Sé que si no te tengo, no va a ser lo mismo. O sea, si yo no vivo esta difícil situación contigo, no es posible que la viva. Entonces, a todos nos puede pasar y más en las circunstancias que ahora estamos viviendo, algunos que fueron más afectados que otros. No está mal, hermanos, decirle al Señor, Señor, no comprendo, no entiendo. Lo importante es que se lo hables, porque también en esas circunstancias el enemigo quiere apartarnos completamente de esa presencia de Dios. O sea, dejarnos que estemos encerrados en el dolor y que no veamos más allá, que no veamos la esperanza. Difícil, total, hermanos, total, porque se puede pensar, no, pues es que tal vez las hermanitas no les ha pasado pues como nada difícil, o las hermanitas, claro, como son consagradas, ellas no tienen esas luchas de fe, ellas no viven pues como cuestionándole al Señor, claro, o sea, también pasa, pero toca pedirle de rodillas al Señor, Señor, misericordia, ayúdame, tal vez no a comprender cómo se están viviendo las cosas, o por qué estoy viviendo esa circunstancia en particular. Pero ayúdame a no desesperar. Nada más Ahorita que vamos a ver esta siguiente sección, que les recuerdo a los que tal vez están conectados por primera vez, tenemos una sección hermosa que se llama Presencia de Amor, y de lunes a viernes tenemos diferentes temas. A veces Dios se vale de circunstancias inesperadas para hacerse el encontradizo y decir, acá estoy. Esa respuesta que estás buscando tanto, acá, yo soy tu respuesta. Entonces, este tema está muy interesante, vamos a seguir reflexionándolo, pero antes quiero invitarlos a esta sección Presencia de Amor.
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0: Bueno, y como les decía anteriormente, esta sección de Presencia y Amor, lo que queremos, queridos hermanos, es que todos podamos lograr percibir la presencia de Dios y este vivo y real en el Santísimo Sacramento del Amor, del altar. Entonces, a medida de diferentes historias que vamos a estar compartiendo con ustedes, vamos a ver cómo todo nos habla de Dios. Solo que hay que estar pendientes para poder percibirlo. Es como cuando uno está enamorado. Uno ve corazones en todas partes, uno piensa en esa persona en toda circunstancia, todo me habla esa persona. Eso necesitamos, enamorarnos de Dios. Y justo antes de que veamos Presencia de Amor, quiero saludar a cada uno de ustedes, hermanos, que están a través de las redes sociales, aquellos que nos ven a través de Facebook, de YouTube, de Comunicadoras y también de EWTN, aquellos que nos escuchan a través de Radio Católica Mundial. Gracias, gracias por su compañía, gracias por estar ahí, como se dice, al pie del cañón. Vamos a saludar en Facebook a Lorena, a José, a Julio, a Migalida, a Ángela, a Carmita, a Lisette, a Yolanda, a Ismilia, a Eliana, a Jorge, a Katy, a Carla, a Berta, a Elsie y a cada uno de ustedes que tal vez no hacen comentarios, pero sabemos que fielmente están ahí conectados en familia. También saludamos a aquellos que están a través de YouTube de Comunicadoras Eucarísticas. Bueno, se me salió acá un momentico para saludarlos. A Guillermo, a Nubia, a Hilda, a MR José, saludamos a Alicia Márquez, a Cari, a Joaquín, a Gabriela, a Dina, a Gloria, a Domingo, a John Elkin, a Mildred, a Matt, a Juli, a Claudia y a cada uno de ustedes, queridos hermanos, que están ahí. Bueno, Clarita, cuéntanos esa historia tan hermosa que tenemos hoy de una sed que lo llevó a Jesús. O sea, Dios se hace el encontradizo. Cuando hay un corazón dispuesto, Dios se vale muchas circunstancias para darnos a comprender poco a poco sus designios.
1: Uh-huh. Bueno, se trata de Roy Schumann. Él nació en Nueva York, en una familia judía. Él, desde pequeño, recibió formación en esta fe judía, y ya siendo adolescente, él comenzó su bar mitzvah.
0: ¿Qué es eso, Clarita? Sí.
1: ¿Con qué se come? Esa es una ceremonia que realizan ellos porque en su juventud ellos ya comienzan a asumir esas responsabilidades religiosas dentro de la comunidad. Bueno, mi hermanita, entonces háblanos un poco acerca de los estudios que realizó Roy Schumann.
0: Pues bueno, este hombre era muy, bueno, es muy inteligente y estuvo en el Instituto Tecnológico de Massachusetts y posteriormente en Harvard estuvo haciendo todo un proceso de formación, tanto que llegó a ser uno de los profesores de la Escuela de Negocios. Era una persona que estaba siempre en esa búsqueda de la verdad. Y justo, cuéntanos, Clarita, acerca de la vida espiritual de él, de Roy. Cuéntanos un poco.
1: Sí. ¿Cómo te parece que él llegó un momento en su vida que él sentía un vacío tan grande en su corazón que decidió acercarse más a Dios y hablar con él? Y le dijo con una sinceridad, Señor, mire, vamos a hacer algo. Si tú realmente existes, uh-huh, muéstrame la verdad. Uh-huh. Así de sencillo, así se lo dijo. Entonces, a Dios le gusta que le hablemos así, claritico y con palabras que se entienda. Hermana, cuéntale a nuestros queridos oyentes cuál santa Ay, yo sé si aquí hay una santa que influyó en la vida de él, de Roy Schumann. ¿Cuál fue esa santa que influyó en la vida espiritual de este hombre?
0: Pues, queridos oyentes y hermana Clarita, fíjense que él en ese deseo, en esa sed de pues buscar, encontrar realmente la verdad, entra a una librería y encuentra un libro de Santa Teresa de Ávila. Justo se topó con el libro, una de las obras de ella, que es El Castillo Interior. Y él comenzó a leerlo, quedó profundamente impresionado, y a través de las palabras que encontró en estos escritos, comenzó a descubrir una relación con Dios que él en ese entonces no conocía. Realmente Santa Teresa de Ávila le ayudó a encontrar que Dios era cercano. Impresionante.
1: Qué bonito.
0: Clarita, ¿qué llevó realmente a Roy? ¿Qué le llevó finalmente a esa búsqueda de hacia lo sagrado? ¿Qué fue?
1: Bueno, ¿cómo le parece que en esa búsqueda él comenzó a acercarse al cristianismo y después a nuestra Iglesia Católica? Entonces fue algo muy bonito porque ya dando pasitos comenzó a asistir a la Santa Misa, y lo bonito fue que en esos pasos que él fue dando, él mismo se sorprendió del deseo que tenía de recibir la Santa Eucaristía. Era un deseo, él decía, yo no quiero conformarme con venir a asistir aquí a la Santa Misa, ni escuchar, no, yo quiero experimentar esto que están experimentando todas las personas que asisten a la Iglesia Católica. ¿Qué pasa en ese ser interior cuando se recibe la Sagrada Eucaristía? Entonces, mi hermanita, ¿cómo es que inicia esta sed de Dios en la vida de Roy Schumann?
0: Pues bueno, un día, después de tener esta experiencia de que la Santa Teresa de Ávila le moviera interiormente su corazón, se acercó un sacerdote y le dijo con mucha sinceridad que él quería recibir la comunión, o sea, ya estaba comprendiendo que era el sacramento de la comunión. Y dice, pero realmente pues que no lo podía hacer porque él todavía no estaba bautizado. Ahí está, estaba conociendo más la fe porque sabía que tenía que estar bautizado para poder comulgar. Y que él realmente quería recibirlo, o sea, quería recibir a Jesús sacramentado, pero que no podía hacerlo. Cuéntanos, Clarita, acerca del momento en que Roy es bautizado y recibe por primera vez la Eucaristía.
1: Fue muy bonito, porque ¿cómo le parece que en él comenzó, esa sed de Dios, él comenzó a experimentarla cada vez más fuerte, más fuerte, más fuerte? Y finalmente, después de un camino de oración, de búsqueda y de formación, porque lo más lindo de este hombre es que él se esmeraba por recibir formación, él investigaba, él asistía a charlas. Entonces eso lo ayudó mucho a él a crecer en esa vida espiritual, ya en lo que tocaba con la religión católica. ¿Y cómo le parece que llega un momento en que él recibe el sacramento del bautismo? No,
0: eso debió ser una cosa magnífica.
1: Eso fue algo hermoso porque él decía, por fin, por fin voy a poder recibir lo que tanto anhelo. Entonces efectivamente, recibe el sacramento del bautismo, él entra a nuestra Iglesia Católica, y así comienza a acercarse por primera vez a Jesús Eucaristía para recibir su cuerpo, su sangre, su alma, su divinidad. Él mismo lo decía, no me lo creo, ¿qué es esto? Algo que esperaba él por mucho tiempo. Bueno, mi hermanita, entonces, qué bueno que nos regalaras una reflexión acerca del encuentro de Roy Schumann con Jesús.
0: Como les decíamos al inicio, él estaba como en ese momento de crisis existencial. Uno pregunta muchas cosas y pues tanto que se lo dijo a Dios, si tú realmente existes, muéstrate. Quiero saberlo, quiero pues como tener esa experiencia viva. Él empezó buscando respuestas para ese vacío interior que tenía y terminó encontrándose con Jesús. Hermanos, la historia de él nos recuerda que Dios puede servirse de algo tan sencillo como un libro, tan sencillo como un libro, para comenzar a transformar el corazón. O sea, cuando hay una recta intención de que, porque él fue educado en una familia judía y él procuraba vivir su fe, pero aún sabía, no sé, internamente no encontraba la plenitud. Era una persona estudiada, una persona que sí quería no quedarse con lo que podía medio escuchar de las personas. No, él quería esforzarse por él mismo de encontrar la verdad, y esa verdad se dejó encontrar porque la verdad es Cristo. Entonces nosotros, hermanos, a veces nos acostumbramos continuamente a vivir nuestra fe, y perdemos esa capacidad de asombro. Y para esto, Clarita, nos surge una pregunta que se la podemos hacer a nuestros oyentes como para que la reflexionemos. Conforme a lo que vemos de Roy con la Eucaristía, imagínate, un judío ya tiene la, empieza a caminar en la fe, tiene la conciencia de que Dios está vivo y presente en la Eucaristía y lo quiere recibir. Y yo me imagino que, porque eso tienen de bonito nuestros hermanos judíos, que viven con mucha radicalidad.
1: Radicales, radicales. Sí, es cierto. Bueno, esa pregunta vale la pena hacérsela a todos. Y les invito para que esa respuesta que ustedes van a dar a Jesús, como Jesús sabe leer bien los corazones de cada uno, si tienes la respuesta ahorita, dásela de una vez a Jesús, o si no, velo meditando en el transcurso de esta semana. ¿Será que esa misma sed y hambre de Dios que tenía Roy Schumann, sabiendo que era un judío, y esa sed de recibir a Jesús, de experimentar ese amor de él en la Sagrada Eucaristía, será que tú como católico la tienes actualmente y así estén conectados a nuestras redes, personas que no sean católicas, qué importa? ¿En ti también hay esa sed de recibir a Jesús, esa sed de saborear su amor? ¿O de pronto está decayendo? Entonces, si realmente esa sed está viva en ti, mereces aplauso. Muy bien, maravilloso. No la dejes flaquear. Pero si de pronto está decayendo o viene desde tiempo atrás esa decadencia en esa sed de Dios, pilas. Pilas, vas a pedirle al Señor, Señor, ayúdame para que esa sed que antes tenía de ti se vuelva a acrecentar en mi alma. Ayúdame para que esa hambre que tienen muchos hijos hacia ti, hacia la Eucaristía, que yo no la tengo ahorita, se pueda renacer en mí. Porque qué lindo es cuando se recibe a Jesús Eucaristía con esa sed y con esa hambre, y no ir allá a hacer la fila porque, como dice el chiste, ¿para dónde va Vicente? ¿Para dónde va la gente? Lo recibo porque este vecino lo va a recibir. No, tú, ¿cómo lo vas a recibir? Entonces, ojalá que la próxima vez que recibas a Jesús Eucaristía, si es hoy, mañana, lo hagas con conciencia, con sed, con hambre de Dios y con ansias, con anhelo.
0: Y eso es una gracia que tenemos que pedir, hermanos, porque a veces los católicos tendemos a acostumbrarnos al tesoro que tenemos, ¿sí? Entonces hay que pedir la gracia de no acostumbrarnos, salir de la costumbre y tener la capacidad de asombro, de decir, Señor, gracias, tengo el don de la vida, tengo la oportunidad de acudir a la Santa Misa, tengo la oportunidad de visitarte en el Santísimo Sacramento. Y si de pronto tú que me estás escuchando, estás pasando ahorita por un momento muy difícil, de crisis, de dudas en tu fe, de situación difícil por lo que estamos viviendo, de que perdiste a algún ser querido, perdiste tus bienes materiales, yo te aconsejo que el momento, el lugar más adecuado para vivir estos duelos, vivir estos momentos, porque el duelo no solamente es cuando perdemos un ser querido, también cuando se pierden tantas cosas que hicimos con tanto esfuerzo, no porque se estén apegados a las cosas materiales, sino porque muchas cosas se consiguieron con mucho esfuerzo y no fue de la noche a la mañana. De saber que de un día a otro lo he perdido, eso también es un duelo, que hay que vivirlo. Y la persona, el mejor psicólogo que tienes es Jesús Eucaristía. Te invito a que en este momento vayas a la capilla más cercana, bueno, después de que termine el programa, porque estamos formándonos juntos, pero en este momento te hago la invitación a que puedas acudir a una capilla, que vayas, busques, porque Él es el que te va a dar la respuesta, te va a dar paz en esa tormenta que tienes en el corazón. Y bueno, queridos hermanos, esto ha sido nuestra presencia de amor, y quiero hacerles una invitación, porque en el transcurso de nuestras redes sociales, en el transcurso de estos días, hemos compartido esa experiencia vocacional que han tenido varias de nuestras hermanas, para que si de pronto alguna joven tiene alguna inquietud, siente también como que Dios le está hablando el corazón, pues tenga la oportunidad de escribirnos y una hermana estará muy atenta y podrá acompañarla en este proceso.
4: Hola, soy la hermana María Clara del Amor Sacramentado y Jesús Eucaristía me ha traído aquí. Mi vocación comenzó cuando pues estaba aún muy pequeña, tenía más o menos unos 8 años. Fui creciendo, fui también como enfocándome mucho al estudio, a poder pues tener un futuro para poder estudiar en alguna universidad. Sin embargo, seguía pues muy cerca de Dios a través del grupo de oración, a través de servir al altar como monaguilla, que tuve la gracia de hacerlo pues desde también pequeña. Conocí a las hermanas virtualmente. Fue muy bonito porque a pesar de que afuera podía pues tener la cercanía con Jesús Eucaristía, siendo monaguilla, también visitándolo en el Santísimo Sacramento, fue descubrir en él un amor que siempre está disponible para recibirte. Con Jesús aprendí que Él me ama por lo que soy, no por lo que hago. Entonces creo que eso fue lo que me motivó a darle ese sí al Señor, sabiendo que aquí a sus pies pues se encontraba realmente el sentido y la motivación de mi vida.
5: Seguimos conectados, seguimos conectados.
0: Así es, queridos hermanos, seguimos conectados y así como nuestra hermana María Clara, que por eso me confundía con Clarita, son dos Claras que tenemos, María Clara y Clara Elena. María Clara fue la que acabaron de escuchar, que nos compartía un poco su experiencia vocacional en torno a la Eucaristía. Pues nosotros somos comunicadoras eucarísticas del Padre Celestial, para aquellos que tal vez nos escuchan por primera vez. Para nosotros es muy importante esta experiencia eucarística, pero no solo para nosotros, sino también para ustedes, darles a conocer la experiencia eucarística. Y por eso también lo que les compartíamos de presencia, de amor. Estamos en un tema hermoso que es fe en acción en esta temporada de que estamos camino hacia la santidad, buscando ser santos como nuestro Padre del cielo es santo. Hablamos, hermanos, de que hemos emprendido o hemos aprendido que la audacia que Dios nos da es para que le demos a conocer, para que realmente tengamos sentido de vida, y no solo nosotros, sino las personas que nos rodean. Sí, es necesario, hermano, tú que me estás escuchando, que le pidas al Señor la gracia de hacerte partícipe en este camino de evangelización, porque es de todos. O sea, los párrocos necesitan ayuda, la vida consagrada necesita ayuda. El Señor quiere que nosotros seamos sus manos. El Señor está visible totalmente, Él está vivo y real en el Santísimo Sacramento, pero Él quiere que mis manos sean sus manos, que mis pies sean sus pies, mis labios sean sus labios. ¿Y qué necesitamos? La audacia, para que llenemos los corazones de esperanza, para que no nos dejemos llenar por el miedo. En medio de la dificultad uno dirá, bueno, ¿qué voy a decir? El Espíritu Santo nos va a suscitar. O a veces solo con la presencia, y que tú le muestres un rosario a alguien, de que tú, no sé, tengas un gesto de cercanía, la persona dice, ¿pero por qué? Tal vez no me conoce tanto, pero sabe que estoy sufriendo en este momento, ¿por qué tan cercano? Y cuando conocen de tu fe dicen, ah, ya, ahí está la respuesta. Esta persona cree y ama a Dios y por eso encuentra en los demás esa presencia de Dios y por eso quiere comunicarlo. Todos estamos llamados a comunicar esa experiencia de Dios, pero ¿qué necesitamos? La audacia y el esfuerzo humano. Anteriormente me confundí un poco y les decía cuál era la frase que había escuchado en algún momento. Hay un obispo que en una de las prédicas, cuando habla del catecismo, decía, cuando Dios da su gracia, el hombre suda. O sea, haciendo referencia de que Dios no quiere ver nuestra fe pasiva, sino como dice el tema de hoy, fe en acción. Quiere que pongamos nuestro esfuerzo humano y Él da la gracia, sí, pero necesita de nuestra parte para que realmente, al ver nuestro esfuerzo, Él como que nos eleva, como decía Santa Teresita del Niño Jesús, que ella deseaba la santidad con todo su corazón, pero cuando se comparaba con los santos, ella decía, no, yo no logro tener nada de comparación de los santos, tantos mártires y yo tan débil que solo con algo que me hacen ya me pongo a llorar, ¿sí? Porque era súper susceptible, pero cuando ella logra comprender que su deseo Dios lo va a colmar porque Dios no suscita deseos irrealizables, es cuando ella dice, no, mi fuerza va a ser Dios. Dios mismo me va a levantar y me va a llevar a la santidad. Eso quiere Dios de nuestra parte. Poner el esfuerzo y Dios nos va a dar la audacia para que sin temor emprendamos grandes empresas para que Él sea conocido y amado.
1: Sí, por eso es tan importante, hermana. Hay ciertos momentos de nuestra vida en que ya Dios nos pide dejar esas zonas de confort, dejar a un lado la cobardía y sobre todo recordar que Dios puede perfectamente llegar a transformar ese temor en valentía. Hermanos, si verdaderamente hay resurrección en tu corazón, ya es tiempo de que dejes a un lado el qué dirán, porque eso, cuando yo estoy muy pegada del que dirán, eso me acobarda, uh-huh, eso me hace limita. Mirar atrás, me limita, sí, es la verdad. Entonces, y por eso es tan chévere ahorita cuando hablábamos de cuando estaban encerrados con miedo los discípulos, claro, pero ya cuando llega el Espíritu Santo y salen de ese cenáculo, así debemos hacer nosotros. Si no hay resurrección en tu vida en este momento, pídesela al Señor. Señor, resucita en mi corazón. Señor, ven y transforma este miedo en valentía. Ven, Señor, que ya no soy capaz de manejar esto. Seguro que si lo pides al Señor, Él te lo dará. Entonces, también es muy, muy bueno recordar, hermanos, que la persona que tiene audacia ya comienza a caminar sin mapas, ya comienza a asumir riesgos. Hay una frase del Papa Francisco que dice, la tristeza, esa es la polilla del alma. Entonces, mire que cuando nos dejamos llevar de la cobardía, del que dirán, comienza a ahondarse en nuestro corazón una cierta tristeza que ya me quita fuerza, ya me quita ganas, ya no quiero avanzar, ya todo lo veo oscuro. Entonces, por eso es muy bueno examinarnos en este tema, a ver cómo está cada uno, si me estoy dejando llevar de la cobardía o si ya estoy resucitando a todo lo que me frena, me deja avanzar, porque de lo contrario, cuando menos pensamos, el enemigo nos tiene achicopalados y ya para volver a comenzar a veces es difícil.
0: Mira, Clarita, que con eso que dices, nuestros oyentes pueden ir pensando, ¿no? Bueno, hermana, es que yo me esfuerzo, yo quiero ser valiente, pero es que mi temperamento es así, ¿no? Soy como muy tímido, sí, muy frágil como para decir, uy, voy a hablar de esto, voy a decir esto. Hermanos, recuerden, los santos nos lo enseñan. Hay un santo que decía, trabaja como si todo dependiera de ti y confía en Dios como si todo dependiera de Él. Hay que cuidar es a veces el exceso de confianza en nosotros mismos, que a veces creemos que nosotros somos los que vamos a llegar a los corazones de las personas. No es Dios, queridos hermanos. Cuando yo pongo todo de mi parte, Dios respalda. Que habrán errores, que no sé, tal vez el Señor permitirá una humillación, de que como a nosotras a veces, ahorita les molestaba que se me traba la lengua y yo estoy hablando en otro idioma. Puede pasar eso, que uno se queda en blanco y no sabe qué decir. El Señor respalda, hermanos. Hasta de eso Dios puede sacar una obra grande. Solo es uno tener la disposición, ¿no? Es que la invitación de este programa, porque ya se nos está acabando, es que pongamos de nuestra parte para que el Señor nos llene de esa valentía, de esa audacia, para que Él sea conocido y amado, y que nuestra vida y la vida de los que nos rodean tenga sentido. Recuerden, solo tenemos el hoy para agradar a Dios, el mañana no sabemos, ¿sí? El mañana le pertenece a Dios. Entonces vamos a hacer un breve momento de oración pidiendo al Señor esta gracia de que seamos capaces, audaces, fuertes para evangelizar y dar a conocer el amor de Dios. En el nombre del Padre, del Hijo y del Espíritu Santo. Amén. Padre bueno, Padre bondad, te damos gracias por este espacio, te damos gracias porque nuevamente podemos compartir con nuestros queridos oyentes este espacio para que ambos podamos conocer y amar más tu presencia en todo lo que hacemos. Pedimos, Señor, que nos capacites, que nos hagas valientes, que nos des el don de la audacia.
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1: Apreciados oyentes de Radio Vaticana y Vatican News, bienvenidos al programa informativo en lengua española. Un cordial saludo de la redacción hispanoamericana y de quien les acompaña, Sebastián Sansón Ferrari, este lunes 24 de agosto de 2026 en la 21ª semana del tiempo ordinario. La Iglesia celebra la fiesta de San Bartolomé Apóstol. Hoy destacamos la oración del Papa por la República Democrática del Congo y Centroáfrica. Este domingo 23 de agosto, después de rezar la oración del Ángelus, León XIV manifestó su preocupación y cercanía con las poblaciones de la República Democrática del Congo, afectada por la epidemia de ébola, con la República Centroafricana, donde se registró el derrumbe de una mina, y con el centro de Italia, que este lunes 24 conmemora el décimo aniversario del trágico terremoto que golpeó a esta región. Perú se prepara para recibir al Papa León XIV con una red de voluntarios. La 130 Asamblea Plenaria Ordinaria de los Obispos del país concluyó con un lanzamiento de los Amigos de León, el voluntariado oficial que convocará a jóvenes y laicos de toda la nación para servir y acompañar a los peregrinos durante la visita del Santo Padre al Perú, prevista del 11 al 17 de noviembre de 2026. En el día en que Ucrania celebra 35 años de independencia, el jefe de la Iglesia Greco-Católica Ucraniana, su Beatitud Sviatoslav Shevchuk, habla de los sufrimientos infligidos a la población por la guerra y lanza un nuevo y sentido llamamiento a todas las naciones del mundo: necesitamos vuestra solidaridad. Gallagher inicia su visita en Rusia. En un post de la cuenta oficial de X de la Secretaría de Estado se conocen los compromisos en la Federación Rusa que mantendrá el secretario para las relaciones con los estados y las organizaciones internacionales para una misión de paz y de diálogo. En instantes ampliamos las noticias. Buena sintonía. África, con sus dramas, estuvo presente en el pensamiento y en la oración de León XIV, quien en sus saludos después del Ángelus este domingo 23 de agosto en la Plaza de San Pedro de la Ciudad del Vaticano, recordó especialmente a dos de los países del continente que están sufriendo graves pérdidas de vidas humanas.
2: En la mia preghiera ricordo spesso la República Democrática del Congo, in particolare per il diffondersi dell'epidemia di Ebola.
1: El Papa destacó la propagación de la epidemia de ébola en la República Democrática del Congo e hizo un llamamiento a una acción conjunta. Animo a una respuesta por parte de la comunidad internacional que involucre también a las comunidades locales en la labor de prevención para salvar tantas vidas humanas.
2: Sono vicino anche alla popolazione della Repubblica Centroafricana, che piange le vittime del crollo avvenuto in una miniera a Zamboye.
1: Y después fue la República Centroafricana, el país que ocupó el pensamiento del Santo Padre, una nación donde el pasado 18 de agosto el derrumbe de una mina de oro en Zamboye provocó más de 100 muertos. El lugar fue clausurado en las últimas horas por el gobierno, entre otras razones, debido al incumplimiento de las normas de seguridad minera y de las directrices administrativas. A estas circunstancias hizo referencia el pontífice, invocando el compromiso de garantizar la seguridad y la legalidad de los lugares de extracción minera. El Papa León recordó el décimo aniversario del terremoto que el 24 de agosto de 2016 sacudió y devastó una extensa zona de los Apeninos entre las regiones del Lacio, Marcas, Umbría y Abruzos, dejando un saldo de 299 muertos, casi 400 heridos y más de 40.000 desplazados. Entre los municipios destruidos se recuerdan Amatrice, que registró el mayor número de víctimas, Acumoli, epicentro del primer fuerte temblor de magnitud 6.0, y Arcuata del Tronto, donde quedó destruida la localidad de Pescara del Tronto. El Papa aseguró entonces sus plegarias por los fallecidos y por sus familias y por todas las comunidades afectadas, pidiendo que la fe y la solidaridad continúen sosteniendo la labor de reconstrucción.
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1: Días intensos entre encuentros con las autoridades rusas, representantes del Patriarcado de Moscú y la comunidad católica. Este es el programa de la visita a la Federación Rusa de Monseñor Paul Richard Gallagher, secretario para las relaciones con los estados y las organizaciones internacionales, dado a conocer a través de un post en la cuenta oficial de X de la Terza Loya, la Secretaría de Estado. El prelado se encuentra en Rusia del 24 al 28 de agosto. Este martes 25, el arzobispo se reunirá con Sergei Lavrov, ministro de Asuntos Exteriores de la Federación Rusa. A continuación, mantendrá un encuentro con el metropolita Antonio de Volokolamsk, presidente del Departamento para las Relaciones Eclesiásticas Exteriores del Patriarcado de Moscú. El miércoles 26, Monseñor Gallagher se reunirá con Yuri Ushakov, asesor del presidente de la Federación Rusa para Política Exterior. La agenda confirma la voluntad de la Santa Sede de continuar recorriendo el camino del diálogo, incluso en una de las fases más difíciles de las relaciones internacionales a nivel global. El viaje de Gallagher también será una ocasión para encontrarse con la comunidad católica, a la que verá el jueves 27 de agosto. Primero está previsto un encuentro con el clero, los religiosos y las religiosas, seguido de la celebración de la misa en la Catedral de la Inmaculada Concepción de la Santísima Virgen María de Moscú. Después, el prelado se reunirá con los obispos. La Iglesia Católica en Rusia representa una realidad numéricamente minoritaria y se encuentra geográficamente dispersa en un territorio muy extenso. Su organización territorial comprende la Arquidiócesis de la Madre de Dios en Moscú y las diócesis de San Clemente en Saratov de la Transfiguración en Novosibirsk y de San José en Irkutsk. No es la primera vez que Monseñor Gallagher viaja a la capital rusa. Su última visita tuvo lugar en noviembre de 2021. En aquella ocasión, el prelado se reunió con el primer ministro Mijail Mishustin, el ministro de Asuntos Exteriores Sergei Lavrov y el entonces responsable del Departamento para las Relaciones Eclesiásticas Exteriores del Patriarcado de Moscú, el metropolita Hilarión.
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1: La 130 Asamblea Plenaria Ordinaria de los Obispos del Perú concluyó con el lanzamiento de Los Amigos del León, el voluntariado oficial que acompañará la visita del Papa León XIV al país. La iniciativa convocará a jóvenes y laicos para colaborar en la acogida y acompañamiento de los peregrinos durante la visita del Santo Padre, prevista del 11 al 17 de noviembre. La presentación de Los Amigos de León tuvo lugar al finalizar la asamblea plenaria de la Conferencia Episcopal Peruana, con la participación de representantes de la Iglesia y de instituciones involucradas en la preparación de la visita papal. Durante el encuentro, los obispos expresaron su alegría por la próxima llegada del Santo Padre, recordando particularmente su vínculo con el Perú y los años en los que ejerció su ministerio episcopal en la diócesis de Chiclayo. La convocatoria está dirigida a personas de entre 18 y 45 años que deseen poner sus capacidades y talentos al servicio de este importante acontecimiento. Los voluntarios podrán cooperar en áreas como acogida y hospitalidad, comunicación, logística, orden y resguardo, primeros auxilios, traducción e interpretación. Bajo el lema Servir, Custodiar y Acompañar, la iniciativa busca que los voluntarios sean un rostro cercano para quienes lleguen a participar en las actividades con el Santo Padre. Los integrantes de Los Amigos de León recibirán formación espiritual, pastoral, humana y también operativa. Además, deberán asumir un código de conducta y respetar las normas de prevención y creación de espacios seguros. La misión de los voluntarios irá más allá de cumplir una función meramente organizativa, porque su tarea será también la de orientar, escuchar y acompañar a los peregrinos con cercanía y espíritu fraterno. Durante el lanzamiento se presentó también la página oficial de la visita, donde se encuentra habilitado el proceso de inscripción para el voluntariado, www.leon14enperu.com. Los participantes recibirán información sobre las capacitaciones, las credenciales y las funciones que desempeñarán. Los organizadores señalaron que la preparación continuará desarrollándose progresivamente en los próximos meses con nuevas iniciativas e información sobre el programa de la visita. Y como parte de la preparación espiritual se presentó además la oración oficial por la visita del Papa León XIV, que será traducida al quechua, aymara y aguajún, con el propósito de llegar a las distintas comunidades del país. En el marco del meeting de Rimini, donde este año el diálogo gira en torno a la amistad entre los pueblos y al amor que mueve el mundo, la figura de San Agustín ocupa un lugar especial. La Orden de San Agustín ha colaborado en la realización de una muestra dedicada al Santo de Hipona, una exposición que, según el vicario general de la Orden, el agustino peruano Alexander Lamb Alania, busca acercar su pensamiento a las inquietudes del hombre contemporáneo. En una entrevista realizada por nuestra colega Francesca Merlo, enviada especial a Rimini, Lamb habla de la actualidad del mensaje agustiniano, de la unidad como fruto de la fraternidad y de la responsabilidad que supone para los agustinos la elección de León XIV, también hijo espiritual de San Agustín. Además, comparte la emoción con la que el Perú se prepara para recibir al Papa, a quien muchos sienten como alguien que vuelve a casa.
4: Sí, soy Fray Alexander Lam, soy agustino y en estos años el vicario general de la Orden de San Agustín.
5: ¿Y nos puede explicar lo que está haciendo aquí en el meeting de Rimini?
4: Oh, sí, bueno, en primer lugar estoy acompañando al prior general en su participación en el meeting, acompañándolo también porque pues, la Orden ha colaborado con los que han curado la muestra de San Agustín. Entonces es también una muestra pues de apoyar, de compartir, sí, sí.
5: ¿Y cómo fue su impresión de la muestra?
4: Ah, excepcional, excepcional. No me he cansado de felicitar a la señora Mónica, que ha estado principalmente como responsable, encargada con muchos otros, porque la presentación es inteligentísima, artística. Es difícil ser completo con San Agustín, pero profunda, amplia, con una lógica continua y con acentos que creo dicen mucho para la gente en estos momentos, con una sensibilidad por lo que ahora es importante para las personas.
5: ¿Y cree que la presencia de Santo Agustín aquí en el meeting de Rimini, que habla de la amistad entre los pueblos, cree que puede ayudar a compartir este mensaje de unidad, de paz, de solidaridad?
4: Cierto. Yo había escuchado hace algunos años del meeting de Rimini en mi país. Yo soy de Perú. Y obviamente había entendido que el propósito también del meeting es justamente crear este espacio de encuentro, de diálogo, de percibirnos, de encontrarnos. Creo que en ese sentido, obviamente por el Papa León, pero en el acoger la figura de Agustín, de San Agustín, que en el corazón llevaba esta sed de unidad con Dios, una unidad con Dios que pasa por la unidad fraterna, creo que sintoniza, refuerza y aún muestra este énfasis que el mismo, que es el propósito del meeting.
5: Y esa unidad también creo que se siente adentro de la comunidad agustiniana, y ahora que tienen un papa agustiniano, ¿cómo ha cambiado la dinámica, la comunidad?
4: Ya cuando era prior general el padre Prevost en esos momentos, y ahora el Papa León, él siempre procuró tener una palabra ilustrada a la luz de la doctrina y de la espiritualidad agustiniana. Él lo llevaba muy dentro y lo difundía y nos lo insistía. Ahora el Papa, que se ha declarado eso, hijo de Agustín, agustino, y que propone en sus discursos, encíclicas, momentos, siempre iluminado desde una teología agustiniana, para nosotros es un reclamo, es una responsabilidad.
1: Hasta aquí, amigos oyentes, el programa informativo en lengua española de Radio Vaticán y Vatican News este lunes 24 de agosto de 2026. Gracias por haber estado con nosotros. Alabado sea Jesucristo. Laudetur Jesus Christus.

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1: Dios nos creó con libertad. ¿Y por qué lo hizo? Porque el amor solo es posible si uno es libre. Y Dios nos creó para amar, para amarlo a Él y para amarnos unos a otros. Pero el amor es siempre una elección. Soy yo quien elijo a Dios por encima de todas las demás cosas. Yo elijo seguir el sendero que Él ha trazado para mi vida, no el que yo quisiera para mí. Jesús nos dice que la obra de Satanás consiste en dividir y dispersar, en crear divisiones entre nosotros y Dios, y también en nuestras relaciones entre unos y otros. La fuente de la unidad es siempre el Espíritu Santo y el plan de Dios. En lugar de pensar en nosotros mismos, hemos de pensar en Dios y luego en los demás.
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2: Entonces Jesús preguntó a los 12: ¿Acaso también ustedes quieren irse? Simón Pedro le respondió: Señor, ¿a quién iríamos? Tus palabras dan vida eterna. Nosotros creemos y sabemos que tú eres el Santo de Dios. Juan 6:67.

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2: ¿Qué tal? Bienvenidos nuevamente a este tu programa Conversando la Fe. Yo soy Guillermo Robles y cordialmente te saludo desde los benditos estudios de Radio Santísimo Sacramento de la Diócesis de Sacramento, California, y a todos ustedes que nos escuchan y siguen a través de EWTN Radio Católica Mundial. Y como siempre, invitándoles a que nos manden un pequeño mensaje a través de WhatsApp al 916-999-1240. Díganos su opinión sobre este programa, díganos su opinión sobre esta radio que para nosotros es muy importante. Pues hoy día lunes, feliz inicio de semana. Nosotros vamos a continuar trabajando en este bello libro, La devoción al Sagrado Corazón del padre Jean Croisset, director espiritual de Margarita María de Alacoque. La semana pasada estuvimos trabajando y terminando el capítulo 1, en las disposiciones convenientes para tener una delicada devoción al Sagrado Corazón de Jesús. Explicó la hermana y nos dejó claramente que es una disposición y es perder el centro de tu corazón. Ser fieles a las pequeñas cosas, y nos pide un poco ahí el recogimiento interior, que es necesario, no es fácil, pero hay que practicarlo, hay que ejercitarlo para que se te dé. Date un ratito para hacer oración todos los días. Y comentamos un poquito acerca de cómo hacer esa oración, buscar un rinconcito donde estés tú solo, ¿verdad? Tú solo, para que el Señor te escuche y para que tú lo escuches a Él. Porque a veces yo creo que nos habla y andamos pensando en lo que sigue, en lo que sigue de nuestra rutina del día, y no escuchamos. Y pues Él nos habla de mil maneras. Vivir el recogimiento fue una de las tareas que son productivas y que nos dejó para hacer, vivir el recogimiento. Y decía que a un hombre que vive en recogimiento, una persona que vive en recogimiento, vale como por 100 o más personas que los que no viven en recogimiento. También estuvimos hablando un poco de lo maduro que se va haciendo uno conforme va uno creciendo en nuestra religión y en edad, y cómo vemos a nuestros hijos inmaduros, ¿verdad?, cuando son jóvenes, que vemos que nosotros estuvimos en esos escalones en los que están ellos más abajo todavía, pero que pues ahí vienen subiendo junto con nosotros, y en nuestro trabajo pues jalarlos o decirles que no paren, hay que seguir creciendo en Dios. Pues nosotros hoy día vamos a continuar con el capítulo 2, los obstáculos que impiden sacar todo fruto de la devoción del Sagrado Corazón de Jesús. Y obviamente que no vamos a empezar esto sin antes presentarles al gran equipo que tenemos el día de hoy.
3: Feliz inicio de semana. Con mucha alegría les saluda Blanca Maravilla.
4: Hola, ¿qué tal? También les saluda Edith González.
5: Y yo soy la hermana Yolanda Barajas, misionera de la Fraternidad Verbum Dei, que agradece su sintonía. Muchísimas gracias por permitirnos estar en estos momentos acompañando ahí donde nos están escuchando, porque ahí donde nos escuchan es el lugar donde Dios se quiere encontrar con todos ustedes. Y yo quiero enviar un saludo a todos los electricistas, y en especial a Alex, a su papá, a su mamá y a sus dos hermanas que colaboran aquí, él en la radio, que siempre le perturbamos su tiempo, y a todos los jóvenes que quieren luchar por su futuro, por su caminar, que se abren brecha, y no solo se abren brecha personalmente, sino que donan su tiempo y su voluntariado a la comunidad, en bien de que lleguen estas ondas ahí donde estamos. Así que un gran abrazo y un gran saludo a todos los voluntarios de todas las estaciones de radio católicas y a todos los que colaboran en las parroquias como voluntarios. Qué bonito, ¿no? Yo he practicado mucho tiempo eso del voluntariado y sigo de todo así, porque así es la vida, no solamente como pensar en uno, sino pensar en uno y en los demás. Así que nada. Pues bien, ¿qué les parece si vamos empezando esta semana tan bonita que nos espera? Yo estaba leyendo, llorando, no sé ustedes, pero yo dije, ay, Dios mío, apenas me confesé y como que ya tengo ganas de irme a confesar. Porque es muy bonito. Ahora vamos a entrar en toda esta semana. Es como si nos hicieran un escáner espiritual. Es como si nos hicieran una radiografía. A veces dice uno, ¿y de qué me tengo que confesar? A veces no sé de qué confesarnos. No se preocupen que toda esta semana, con mucho amor y con mucha delicadeza, yo diría, vamos a entrar al sótano de nuestra vida espiritual. Como que si nos metieran ahí en los rincones, de en esas zonas donde arrinconamos mucho. Me viene en nuestra casa, está como una especie así de, cuando suben las escaleras, que ahí metes todos los rincones y hay platos y hay plásticos y hay, bueno, etcétera, etcétera. Y a veces dices, tengo tantas ganas de desentilichar. Pues esta semana va a ser un desentilichamiento espiritual, porque nos va a hablar de los obstáculos que nos impiden saborear. Los obstáculos que nos impiden, ¿cómo es posible? Decía San Agustín, una sola Eucaristía bastaría para salvarte. Fíjate, una sola Eucaristía, porque es recibir a Jesús. Entonces, esta novena, esta práctica, porque si la practicamos y la practicamos y luego no tiene nosotros efectos, y uno dice, ¿por qué si voy tanto a la iglesia? ¿Por qué si voy tanto a los grupos? ¿Por qué si rezo tanto? Como San Pablo decía, tengo esos aguijoncitos que no. Pues este sacerdote, el Jean, ¿cómo se llama? El padre Jean Crochet, nos va a dar bastantes claves para desentilichar nuestro corazón y de verdad volver a estrenarnos por dentro. Entonces, ¿qué les parece si vamos leyendo, vamos comentando y nos vamos introduciendo ya en obstáculos que impiden que la vida de Dios en nosotros crezca, que en definitiva va a decir que no seamos santos? Entonces, ¿les parece que leamos y comentamos un poquito?
3: Claro que sí. Pues vamos a comenzar este capítulo 2, que tiene por nombre Los obstáculos que impiden sacar todo su fruto a la devoción al Sagrado Corazón de Jesús. Estamos ya en la página 73 y es al comienzo. Dice así: como esta devoción es tan sumamente provechosa, sólida, fácil y conforme a la razón, hay pocos a quienes no les agrade o que no la practiquen, pero no todos llegarán a sentir un amor apasionado a Jesucristo ni las verdaderas dulzuras de Cristo, aunque estos sean los frutos de esta devoción. Todo lo que impide nuestro aprovechamiento es un obstáculo para las grandes gracias que podríamos recibir. Y estos obstáculos sacan, digámoslo así, el manantial de estas grandes gracias y hacen que Dios comunique sus favores solo a unos pocos. Muchos se quejan de que no sienten en las prácticas de piedad las dulzuras que gustaron los santos y que ayudan mucho a la santidad, aunque no siempre sean prendas seguras de ella. No experimentan sino sequedad, tibieza y disgusto. En la oración no encuentra ningún consuelo ni dulzura y no haya ninguna devoción en la comunión ni en la misa, solo frialdad y tedio. ¿Por qué ocurre esto? Procuramos consolarnos pensando que la santidad no consiste en la devoción sensible. Es una gran verdad que uno puede ser un gran santo y no tener esta devoción sensible. Pero viéndonos siempre tan flojos y tan imperfectos, tenemos motivos para temer que en castigo de nuestra flojedad, Dios no nos da a gustar estas consolaciones espirituales que nos harían mucho más animosos y perfectos. El camino de la perfección no es otro que aquel por el que todos los santos anduvieron. Todos ellos han afirmado que no se puede imaginar mayor gusto que el que experimentaron en el servicio de Dios. Incluso los mayores trabajos les parecían algo delicioso, y lo que parecía áspero causaba en ellos una alegría tan pura y perfecta que las circunstancias más difíciles de la vida no podían apagarla. Han asegurado que, aun en las terribles pruebas que Dios les mandaba, hallaban consolación y que sólo el pecado podía turbar la paz de la que gozaban, y que es tanta la confianza que Dios les dio de su misericordia que aún sus propias faltas no les hacían perder esta paz. Hasta ahí por ahora vamos a meditar y conversar qué nos queda.
5: Uh-huh. Está denso, ¿verdad? Pero en definitiva, el primer pensamiento que a mí me brota de aquí es la queja, ¿no? Dice, muchos se quejan que practican, y es verdad, algunos ya ni se quejan, ¿no? A mí, dice, ¿por qué no gozo de una Eucaristía? ¿Por qué no gozo de...? Y de verdad, ves en muchas ocasiones, vamos a misa, ¿no? Y los niños, ¡ay, qué flojera! Vamos a un acto religioso, a los grupos. Porque ahí se medita la palabra de Dios, porque ahí... Y llega el día de ir al grupo y dices... Parece que los llevan como cuando esos becerrillos que los ataban y que les tirabas para, como que vas empujando. Porque el ir al grupo, fíjate, cualquier excusita ya te quita de ir al grupo. Como aquel chiste que dice un enamorado que le dice a la enamorada, yo por ti daría la vida, si cruzaría los mares, te moriría por ti mil veces, eres lo más grande por mí. Bueno, le pintó así todo, todo. Dice, y el lunes si no llueve voy a verte. Y yo siento que a veces eso pasa en nuestros grupos. ¿Y por qué? ¿Por qué no siento gozo? ¿Por qué lo siento como un compromiso? Digo eso que es más gráfico, no digamos la novena solamente, pero todos los actos religiosos, ¿por qué a veces los hacemos como un compromiso, como cuando estás empujando una vaca que la por detrás y cualquier cosita, ya se me pasó el tiempo y ya dejo de ir, dejo de orar? Cualquier cosita, fíjate, me propongo... La buena intención. No, yo quiero orar. Voy a empezar por 10 minutos. Voy. Y estoy perseverando en el grupo de oración. Y luego, basta que un día se me pegaron las sábanas. Ya dejé de ir. Ya giras la página y le das un tachón y ya te abandonas. Y esto es lo que está diciendo. Dice, ¿por qué dejamos de gustar eso? ¿Por qué dejamos de que eso tenga efectos en mí? ¿Por qué va dejando? Y es la tibieza, el que vamos haciendo las cosas. A mí me ven, digamos, el primer pensamiento que saco es eso, ¿no? ¿Por qué no experimentamos? Porque sino sequedad, tibieza y disgusto por la flojera. Porque me dejo llevar por como no persevero, no soy fiel, ¿no? Pues no me gusta esto, pues lo hago. O sea, abandonamos a la primera en las cosas de Dios. Es el primer pensamiento que yo saco de lo que tú leíste ahorita, ¿no? ¿Por qué no siento? ¿Por qué no persevero? Pues ayer no sentí, a ver si mañana, a ver si pasado. No soltar la perseverancia, no soltar la intensidad de las cosas que estamos haciendo, ¿verdad?
6: Uh-huh. Y también a mí me recuerda a la madre, Santa Madre Teresa de Calcuta, que dicen que ella vivió mucho tiempo en esta sequedad de que hacía oración y de que estaba ahí, pero no tenía esta sensibilidad en la oración, y aún así perseveró. No, ella no era porque tenía flojera, ella perseveró, siguió dándose, aún sin tener esta sensibilidad. Y yo pienso que la clave, pero yo pienso que la clave también es lo que dice aquí, es que ella nunca perdió la paz. Ella confiaba en que Dios estaba ahí, que era misericordioso, y a pesar de que ella no tenía esos gustitos, como, o sea, ese gozo que es que da el Sagrado Corazón de Jesús cuando uno siente plenamente el amor de Dios, ella sabía que estaba ahí, ella confiaba y perseveró, y por eso me acordé de ella, porque dice que es verdad que hay grandes santos que sintieron esto también, pero perseveraron y por eso llegaron a ser santos.
3: Uh-huh. Y me encanta, qué hermoso, yo digo, de que hay grandes santos como nuestra Madre Teresa de Calcuta, lo hay, y que Dios nos conoce a todos. Él sabe como mi debilidad, mi pequeñez, gracias a su Sagrado Corazón, que Él a mí sí me da esos gustos, esos, aquí le llaman consolaciones. Uh-huh. Y en diferentes detalles me deja ver su presencia, me deja ver que está ahí. Y eso me ayuda a mí, en lo particular, a perseverar. Yo no quiero dejar de verle, yo no quiero dejar de sentirle. Y yo sé que perseverando en la oración, en esta devoción y las diferentes devociones que tenemos, es como yo puedo seguir sintiendo su presencia. A mí me queda aquí que dice, ¿cómo saber si sí estamos practicando verdaderamente esta devoción? Porque dice que esta devoción trae consigo frutos. No es como que a uno les da y a otro no. Uh-huh. Es así, como esta devoción tiene por frutos un amor apasionado a Jesús y dulzuras de Cristo. So, si yo no siento un amor apasionado hacia Jesús, claro que no voy a experimentar sus dulzuras. Uh-huh. Viene también ahí como juntas. Entonces, si nosotros tenemos que ponernos a pensar, meditar, ¿no estoy sintiendo esto? ¿O que algo estoy haciéndolo mal? Sí lo estoy haciendo, pero no desde el corazón, no con un espíritu de apertura. Entonces, ahí nos va a decir, también me gustó que dice en una parte, viéndonos tan flojos e imperfectos, Dios no nos da a gustar estas consolaciones espirituales. Y la parte donde dice que solo el pecado puede turbar la paz. So, si no estoy sintiendo estos, experimentando, viendo estos frutos, hay que ver dónde estoy. ¿Estoy siendo floja? ¿Estoy siendo imperfecta? ¿O estoy viviendo en pecado? Porque esas son luces, señales de
5: exacto,
3: por qué no estamos
5: los
3: viviendo.
5: Tips. Y es que fíjense, ¿por qué aunque Dios en tu flojera te dé a gustar, no lo vas a gustar? Es como una persona que ya comió mucho y le das tú un... ¿No les pasa que a veces los niños ya comieron mucho y les ruegas con pastel y no lo quieren? O sea, ya están tan hartitos. Entonces, ¿por qué Dios no da y va a decir no le echen las perlas a los animalitos? Porque no lo vas a gustar. La flojera el gusto no... Perdiste el gusto de la catalizar un buen vino, por decirlo así. Entonces, aquí porque dice lo que tú decías, ¿por qué no gusto? Porque ya ando flojo en cierta forma, ¿no? Entonces, Dios quiere tensar un poquito la cuerda para crear en mí el apetito, que tú tengas hambre. Me acuerdo de mi sobrino un día que me decía... yo no necesito a Dios, tía. Tengo un buen trabajo. ¿Por qué tengo que rezar si ya tengo todo lo que quiero? Tengo salud, tengo trabajo, tengo. Y yo me quedé, eso es el problema, ¿no? De los hartos. Entonces, nos impide. O sea, que la persona que está harta no va a gustar. Entonces, Dios quiere, también nos pone como esas sequedades. Hay sequedades que son buenas para tener hambre de Dios, ¿verdad?
3: Sí, y no sé si te parece, Edith, podemos seguir leyendo un poco más para seguir meditando.
6: Uh-huh. Continúa con esto, este comentario de los santos, ¿verdad? Sus experiencias al experimentar esta devoción. Y dice así. No lo dicen solo algunos santos, sino que todos los verdaderos siervos de Dios, en todo tiempo y edad, y en todas las naciones y estados, lo han experimentado así. Y así lo confesaron a la hora de su muerte, que es el tiempo en que se habla con más sinceridad. ¿Quién podría creer que personas tan sabias y de una virtud tan conocida nos hayan querido engañar o que hayan querido engañarse a sí mismas? Y después de que tantos testigos sin explicación hablan por experiencia y con tanta unanimidad a lo largo de los siglos, ¿habrá alguien que pueda dudar de la verdad de un hecho tan incontestable? ¿De dónde vienen entonces que entre tantos que profesan la virtud y caminan por las pisadas de los santos, se hallen ahora tan pocos que reciban estos mismos favores? Sin duda, es porque hay pocos en quienes verdaderamente sea sólida la virtud. No consiste la santidad en estas devociones sensibles, es verdad, pero no es menos cierto que la alegría interior, la paz que no turba ningún acontecimiento, la perfecta sujeción a la voluntad de Dios y la dulce confianza en su misericordia, que son las características de la devoción, han sido la herencia de todos los santos y lo es aún ahora de todos los verdaderos siervos de Dios. Veamos cuáles son los impedimentos que estorban los frutos de esta devoción. Pueden reducirse a cuatro: una gran tibieza, un gran amor propio, una soberbia secreta y unas ciertas pasiones que no se han mortificado desde el principio de la conversión. De estos cuatro principios, como de cuatro funestos manantiales, nacen todas las faltas e imperfecciones que detienen a tantas almas en el camino de la virtud, desvanecen las mejores y las generosas resoluciones, y al fin llegan a malograr el fruto de los más santos ejercicios de devoción. Ok.
3: Ahí nos estás dando aún más para que veamos.
7: Bajando.
3: Sí.
7: Ajá.
3: Sí.
7: Uh-huh. Exactamente. Entonces, estamos viendo aquí, se fijan que dice aquí, ok. ¿Por qué no gustas? Vamos a decidirnos por un camino. Un camino, digamos, dice aquí, de una virtud sólida. ¿Qué es lo que va a proponer el padre Jean? Okay, para salir de toda esa mediocridad, de toda esa no gusto, decídete por entrar a un camino, dice aquí, de una virtud sólida. Y nos va a hablar de qué se trata de esa virtud sólida, ¿verdad? Y dice aquí, para entrar en ese camino de la virtud sólida es necesario, ¿verdad? De lo que habla de esos cuatro, que eran cuatro impedimentos, ¿no? Pero me gustó mucho determinarnos por una, como un camino serio de espiritualidad. Como quieres de realmente, a mí es lo que me venía en la oración, quieres realmente gustar las cosas de Dios, me venía, vuelve a hacer lo que sabías hacer cuando entré.
3: ¿Y quién no va a querer, hermana? Aquí también al principio nos da la diferencia, hay una distinción entre los frutos y las características. Uh-huh. Ya hablamos de los frutos, que era el amor apasionado a Jesús y gozar de sus dulzuras. Y aquí dice, una vez que ya lo tienes esto, hay estas características que la van a acompañar: la alegría, la paz, el vivir en la voluntad de Dios, la confianza en su voluntad, que es lo mejor para nosotros. ¿Habrá alguien que no quiera esto? Entonces, si todos lo queremos, aquí nos dice, ¿por qué no lo vivimos? ¿Por qué no lo experimentamos? Porque hay estos impedimentos en nuestras vidas. Uh-huh, y vamos... Uh-huh. Ojalá que no se despeguen de nuestro programa, porque mañana va a estar, wow, ahí nos van a empezar a decir por qué, cuáles son estos impedimentos que ya Edith los mencionó solamente así uno por uno, pero vamos a adentrarnos en los siguientes programas para entenderlos.
6: Uh-huh. Y yo creo que sí, realmente, como dijo la hermana también al principio, estos obstáculos, estos puntos que nos da aquí, nos van a poder ayudar realmente a hacer ese examen de conciencia, a ver en dónde soy yo débil y dónde es donde tengo que trabajar para poder realmente vivir plenamente, tener no solamente estos gustos, pero poder trabajar en mis virtudes. Hay virtudes que a nosotros no sabemos que están ahí, que Dios nos quiere dar, esas gracias que Dios nos quiere dar, y nosotros nomás como que no las vemos, estamos así como cerrados, así viendo es. Hacia otro lado, o sea, pensando que todo está bien, pero créanme que cuando realmente vayamos poco a poco reflexionando en estos puntos, yo creo que hasta hay que tener ahí la libretita en mano para ir haciendo la lista de las cosas en que hay que trabajar, las cosas que hay que confesar, cómo le vamos a hacer para realmente poder estar lo más abiertos posibles a llegar a disfrutar de estos frutos, de esta devoción tan hermosa.
7: Así es. Luego, cuando habla de virtud, no es simplemente como para los religiosos y para los sacerdotes. Está hablando para todos. A veces reducimos, ay, no, es que yo soy mundano, yo soy del mundo, yo no, esto no es para mí. Mentira. O sea, es como si tú cuidas tu cuerpo y vas al gym y todo eso para tener un cuerpo que total, el día de mañana los gusanos se lo van a comer, serás alimento mañanero para... O sea, ¿y tu vida espiritual? O sea, ¿qué gimnasia espiritual? Y nos va a hablar de gimnasia espiritual, ¿verdad? Que nos va a ir metiendo en el fitness espiritual, ¿qué es el fitness?
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15: K Creer es un acto del entendimiento que asiente a la verdad divina por imperio de la voluntad movida por Dios mediante la gracia. Santo Tomás de Aquino.

Rezo del Santo Rosario. Misterios dolorosos. Por la señal de la Santa Cruz, de nuestros enemigos, líbranos, Señor Dios nuestro. En el nombre del Padre, del Hijo y del Espíritu Santo. Amén. Primer misterio doloroso. La oración y agonía de nuestro Señor Jesucristo en el huerto de los olivos, sudando gotas de sangre.

0: Padre nuestro que estás en el cielo, santificado sea tu nombre. Venga a nosotros tu reino. Hágase tu voluntad, así en la tierra como en el cielo.
1: Danos hoy nuestro pan de cada día. Perdona nuestras ofensas, como también nosotros perdonamos a los que nos ofenden. No nos dejes caer en tentación y líbranos del mal.
0: Dios te salve María, llena eres de gracia. El Señor es contigo. Bendita tú eres entre todas las mujeres. Bendito es el fruto de tu vientre, Jesús.
1: Santa María, Madre de Dios, ruega por nosotros los pecadores, ahora y en la hora de nuestra muerte. Amén.
0: Dios te salve María, llena eres de gracia, el Señor es contigo. Bendita tú eres entre todas las mujeres, bendito es el fruto de tu vientre, Jesús.
1: Santa María, Madre de Dios, ruega por nosotros los pecadores, ahora y en la hora de nuestra muerte. Amén.
0: Dios te salve María, llena eres de gracia, el Señor es contigo. Bendita tú eres entre todas las mujeres, bendito es el fruto de tu vientre, Jesús.
1: Santa María, Madre de Dios, ruega por nosotros los pecadores, ahora y en la hora de nuestra muerte. Amén.
0: Dios te salve María, llena eres de gracia, el Señor es contigo. Bendita tú eres entre todas las mujeres, bendito es el fruto de tu vientre, Jesús.
1: Santa María, Madre de Dios, ruega por nosotros los pecadores, ahora y en la hora de nuestra muerte. Amén.
0: Dios te salve María, llena eres de gracia, el Señor es contigo. Bendita tú eres entre todas las mujeres, bendito es el fruto de tu vientre, Jesús.
1: Santa María, Madre de Dios, ruega por nosotros los pecadores, ahora y en la hora de nuestra muerte. Amén.
0: Dios te salve María, llena eres de gracia, el Señor es contigo. Bendita tú eres entre todas las mujeres, bendito es el fruto de tu vientre, Jesús.
1: Santa María, Madre de Dios, ruega por nosotros los pecadores, ahora y en la hora de nuestra muerte. Amén.
0: Dios te salve María, llena eres de gracia, el Señor es contigo. Bendita tú eres entre todas las mujeres, bendito es el fruto de tu vientre, Jesús.
1: Santa María, Madre de Dios, ruega por nosotros los pecadores, ahora y en la hora de nuestra muerte. Amén.
0: Dios te salve María, llena eres de gracia, el Señor es contigo. Bendita tú eres entre todas las mujeres, bendito es el fruto de tu vientre, Jesús.
1: Santa María, Madre de Dios, ruega por nosotros los pecadores, ahora y en la hora de nuestra muerte. Amén.
0: Dios te salve María, llena eres de gracia, el Señor es contigo. Bendita tú eres entre todas las mujeres, bendito es el fruto de tu vientre, Jesús.
1: Santa María, Madre de Dios, ruega por nosotros los pecadores, ahora y en la hora de nuestra muerte. Amén.
0: Dios te salve María, llena eres de gracia, el Señor es contigo. Bendita tú eres entre todas las mujeres, bendito es el fruto de tu vientre, Jesús.
1: Santa María, Madre de Dios, ruega por nosotros los pecadores, ahora y en la hora de nuestra muerte. Amén.
0: Gloria al Padre, y al Hijo, y al Espíritu Santo.
1: Como era en un principio, ahora y siempre, por los siglos de los siglos. Amén.
0: Oh Jesús mío, perdona nuestros pecados, líbranos del fuego del infierno. Lleva todas las almas al cielo, especialmente las más necesitadas de tu misericordia.
2: Segundo misterio doloroso. Los múltiples azotes que recibió nuestro Señor Jesucristo atado a una columna.

0: venga a nosotros tu reino. Hágase tu voluntad, así en la tierra como en el cielo.
1: Danos hoy nuestro pan de cada día. Perdona nuestras ofensas, como también nosotros perdonamos a los que nos ofenden. No nos dejes caer en la tentación y líbranos del mal.
0: Dios te salve María, llena eres de gracia, el Señor es contigo. Bendita tú eres entre todas las mujeres y bendito es el fruto de tu vientre, Jesús.
1: Santa María, Madre de Dios, ruega por nosotros los pecadores, ahora y en la hora de nuestra muerte. Amén.
0: Dios te salve María, llena eres de gracia, el Señor es contigo. Bendita tú eres entre todas las mujeres, y bendito es el fruto de tu vientre, Jesús.
1: Santa María, Madre de Dios, ruega por nosotros los pecadores, ahora y en la hora de nuestra muerte. Amén.
0: Dios te salve María, llena eres de gracia, el Señor es contigo. Bendita tú eres entre todas las mujeres, bendito es el fruto de tu vientre, Jesús.
1: Santa María, Madre de Dios, ruega por nosotros los pecadores, ahora y en la hora de nuestra muerte. Amén.
0: Dios te salve María, llena eres de gracia, el Señor es contigo. Bendita tú eres entre todas las mujeres, bendito es el fruto de tu vientre, Jesús.
1: Santa María, Madre de Dios, ruega por nosotros los pecadores, ahora y en la hora de nuestra muerte. Amén.
0: Dios te salve María, llena eres de gracia, el Señor es contigo. Bendita tú eres entre todas las mujeres, bendito es el fruto de tu vientre, Jesús.
1: Santa María, Madre de Dios, ruega por nosotros los pecadores, ahora y en la hora de nuestra muerte. Amén.
0: Dios te salve María, llena eres de gracia, el Señor es contigo. Bendita tú eres entre todas las mujeres, bendito es el fruto de tu vientre, Jesús.
1: Santa María, Madre de Dios, ruega por nosotros los pecadores, ahora y en la hora de nuestra muerte. Amén.
0: Dios te salve María, llena eres de gracia, el Señor es contigo. Bendita tú eres entre todas las mujeres, bendito es el fruto de tu vientre, Jesús.
1: Santa María, Madre de Dios, ruega por nosotros los pecadores, ahora y en la hora de nuestra muerte. Amén.
0: Dios te salve María, llena eres de gracia, el Señor es contigo. Bendita tú eres entre todas las mujeres, bendito es el fruto de tu vientre, Jesús.
1: Santa María, Madre de Dios, ruega por nosotros los pecadores, ahora y en la hora de nuestra muerte. Amén.
0: Dios te salve María, llena eres de gracia, el Señor es contigo. Bendita tú eres entre todas las mujeres, bendito es el fruto de tu vientre, Jesús.
1: Santa María, Madre de Dios, ruega por nosotros los pecadores, ahora y en la hora de nuestra muerte. Amén.
0: Dios

0: Santa María, Madre de Dios, ruega por nosotros los pecadores, ahora y en la hora de nuestra muerte. Amén.
1: Gloria al Padre, al Hijo y al Espíritu Santo.
0: Como era en el principio, ahora y siempre, por los siglos de los siglos. Amén. Oh Jesús mío, perdona nuestros pecados, líbranos del fuego del infierno, lleva todas las almas al cielo, especialmente las más necesitadas de tu misericordia. Amén.
2: Tercer misterio doloroso: la corona de espinas que colocaron a nuestro Señor Jesucristo en sus sacratísimas sienes.

0: Padre nuestro que estás en el cielo, santificado sea tu nombre. Venga a nosotros tu reino. Hágase tu voluntad, así en la tierra como en el cielo.
1: Danos hoy nuestro pan de cada día. Perdona nuestras ofensas, como también nosotros perdonamos a los que nos ofenden. No nos dejes caer en tentación y líbranos del mal.
0: Dios te salve María, llena eres de gracia. El Señor es contigo. Bendita tú eres entre todas las mujeres. Bendito es el fruto de tu vientre, Jesús.
1: Santa María, Madre de Dios, ruega por nosotros los pecadores, ahora y en la hora de nuestra muerte. Amén.
0: Dios te salve María, llena eres de gracia, el Señor es contigo. Bendita tú eres entre todas las mujeres, bendito es el fruto de tu vientre, Jesús.
1: Santa María, Madre de Dios, ruega por nosotros los pecadores, ahora y en la hora de nuestra muerte. Amén.
0: Dios te salve María, llena eres de gracia, el Señor es contigo. Bendita tú eres entre todas las mujeres, bendito es el fruto de tu vientre, Jesús.
1: Santa María, Madre de Dios, ruega por nosotros los pecadores, ahora y en la hora de nuestra muerte. Amén.
0: Dios te salve María, llena eres de gracia, el Señor es contigo. Bendita tú eres entre todas las mujeres, bendito es el fruto de tu vientre, Jesús.
1: Santa María, Madre de Dios, ruega por nosotros los pecadores, ahora y en la hora de nuestra muerte. Amén.
0: Dios te salve María, llena eres de gracia, el Señor es contigo. Bendita tú eres entre todas las mujeres, bendito es el fruto de tu vientre, Jesús.
1: Santa María, Madre de Dios, ruega por nosotros los pecadores, ahora y en la hora de nuestra muerte. Amén.
0: Dios te salve María, llena eres de gracia, el Señor es contigo. Bendita tú eres entre todas las mujeres, bendito es el fruto de tu vientre, Jesús.
1: Santa María, Madre de Dios, ruega por nosotros los pecadores, ahora y en la hora de nuestra muerte. Amén.
0: Dios te salve María, llena eres de gracia, el Señor es contigo. Bendita tú eres entre todas las mujeres, bendito es el fruto de tu vientre, Jesús.
1: Santa María, Madre de Dios, ruega por nosotros los pecadores, ahora y en la hora de nuestra muerte. Amén.
0: Dios te salve María, llena eres de gracia, el Señor es contigo. Bendita tú eres entre todas las mujeres, bendito es el fruto de tu vientre, Jesús.
1: Santa María, Madre de Dios, ruega por nosotros los pecadores, ahora y en la hora de nuestra muerte. Amén.
0: Dios te salve María, llena eres de gracia, el Señor es contigo. Bendita tú eres entre todas las mujeres, bendito es el fruto de tu vientre, Jesús.
1: Santa María, Madre de Dios, ruega por nosotros los pecadores, ahora y en la hora de nuestra muerte. Amén.
0: Dios te salve María, llena eres de gracia, el Señor es contigo. Bendita tú eres entre todas las mujeres, bendito es el fruto de tu vientre, Jesús.
1: Santa María, Madre de Dios, ruega por nosotros los pecadores, ahora y en la hora de nuestra muerte. Amén.
0: Gloria al Padre, y al Hijo, y al Espíritu Santo.
1: Como era en un principio, ahora y siempre, por los siglos de los siglos. Amén.
0: Oh Jesús mío, perdona nuestros pecados. Líbranos del fuego del infierno. Lleva todas las almas al cielo, especialmente las más necesitadas de tu misericordia.
2: Cuarto misterio doloroso. La cruz pesada que colocaron sobre sus hombros, y en ella el grave peso de nuestras culpas.

0: nosotros tu reino. Hágase tu voluntad así en la tierra como en el cielo.
1: Danos hoy nuestro pan de cada día. Perdona nuestras ofensas, como también nosotros perdonamos a los que nos ofenden. No nos dejes caer en la tentación y líbranos del mal.
0: Dios te salve María, llena eres de gracia, el Señor es contigo. Bendita tú eres entre todas las mujeres y bendito es el fruto de tu vientre, Jesús.
1: Santa María, Madre de Dios, ruega por nosotros los pecadores, ahora y en la hora de nuestra muerte. Amén.
0: Dios te salve María, llena eres de gracia, el Señor es contigo. Bendita tú eres entre todas las mujeres, y bendito es el fruto de tu vientre, Jesús.
1: Santa María, Madre de Dios, ruega por nosotros los pecadores, ahora y en la hora de nuestra muerte. Amén.
0: Dios te salve María, llena eres de gracia, el Señor es contigo. Bendita tú eres entre todas las mujeres, bendito es el fruto de tu vientre, Jesús.
1: Santa María, Madre de Dios, ruega por nosotros los pecadores, ahora y en la hora de nuestra muerte. Amén.
0: Dios te salve María, llena eres de gracia, el Señor es contigo. Bendita tú eres entre todas las mujeres, bendito es el fruto de tu vientre, Jesús.
1: Santa María, Madre de Dios, ruega por nosotros los pecadores, ahora y en la hora de nuestra muerte. Amén.
0: Dios te salve María, llena eres de gracia, el Señor es contigo. Bendita tú eres entre todas las mujeres, bendito es el fruto de tu vientre, Jesús.
1: Santa María, Madre de Dios, ruega por nosotros los pecadores, ahora y en la hora de nuestra muerte. Amén.
0: Dios te salve María, llena eres de gracia, el Señor es contigo. Bendita tú eres entre todas las mujeres, bendito es el fruto de tu vientre, Jesús.
1: Santa María, Madre de Dios, ruega por nosotros los pecadores, ahora y en la hora de nuestra muerte. Amén.
0: Dios te salve María, llena eres de gracia, el Señor es contigo. Bendita tú eres entre todas las mujeres, bendito es el fruto de tu vientre, Jesús.
1: Santa María, Madre de Dios, ruega por nosotros los pecadores, ahora y en la hora de nuestra muerte. Amén.
0: Dios te salve María, llena eres de gracia, el Señor es contigo. Bendita tú eres entre todas las mujeres, bendito es el fruto de tu vientre, Jesús.
1: Santa María, Madre de Dios, ruega por nosotros los pecadores, ahora y en la hora de nuestra muerte. Amén.
0: Dios te salve María, llena eres de gracia, el Señor es contigo. Bendita tú eres entre todas las mujeres, bendito es el fruto de tu vientre, Jesús.
1: Santa María, Madre de Dios, ruega por nosotros los pecadores, ahora y en la hora de nuestra muerte. Amén.

0: Jesús.
1: Santa María, Madre de Dios, ruega por nosotros los pecadores, ahora y en la hora de nuestra muerte. Amén.
0: Gloria al Padre, al Hijo y al Espíritu Santo.
1: Como era en el principio, ahora y siempre, por los siglos de los siglos. Amén. Oh Jesús mío, perdona nuestros pecados, líbranos del fuego del infierno, lleva todas las almas al cielo, especialmente las más necesitadas de tu misericordia. Amén.
2: Quinto misterio doloroso: la muerte afrentosa que padeció nuestro Señor Jesucristo, clavado al madero de la cruz en medio de dos ladrones.

0: Padre nuestro que estás en el cielo, santificado sea tu nombre. Venga a nosotros tu reino. Hágase tu voluntad, así en la tierra como en el cielo.
1: Danos hoy nuestro pan de cada día. Perdona nuestras ofensas, como también nosotros perdonamos a los que nos ofenden. No nos dejes caer en tentación y líbranos del mal.
0: Dios te salve María, llena eres de gracia. El Señor es contigo. Bendita tú eres entre todas las mujeres. Bendito es el fruto de tu vientre, Jesús.
1: Santa María, Madre de Dios, ruega por nosotros los pecadores, ahora y en la hora de nuestra muerte. Amén.
0: Dios te salve María, llena eres de gracia. El Señor es contigo. Bendita tú eres entre todas las mujeres. Bendito es el fruto de tu vientre, Jesús.
1: Santa María, Madre de Dios, ruega por nosotros los pecadores, ahora y en la hora de nuestra muerte. Amén.
0: Dios te salve María, llena eres de gracia. El Señor es contigo. Bendita tú eres entre todas las mujeres. Bendito es el fruto de tu vientre, Jesús.
1: Santa María, Madre de Dios, ruega por nosotros los pecadores, ahora y en la hora de nuestra muerte. Amén.
0: Dios te salve María, llena eres de gracia. El Señor es contigo. Bendita tú eres entre todas las mujeres. Bendito es el fruto de tu vientre, Jesús.
1: Santa María, Madre de Dios, ruega por nosotros los pecadores, ahora y en la hora de nuestra muerte. Amén.
0: Dios te salve María, llena eres de gracia. El Señor es contigo. Bendita tú eres entre todas las mujeres. Bendito es el fruto de tu vientre, Jesús.
1: Santa María, Madre de Dios, ruega por nosotros los pecadores, ahora y en la hora de nuestra muerte. Amén.
0: Dios te salve María, llena eres de gracia. El Señor es contigo. Bendita tú eres entre todas las mujeres. Bendito es el fruto de tu vientre, Jesús.
1: Santa María, Madre de Dios, ruega por nosotros los pecadores, ahora y en la hora de nuestra muerte. Amén.
0: Dios te salve María, llena eres de gracia. El Señor es contigo. Bendita tú eres entre todas las mujeres. Bendito es el fruto de tu vientre, Jesús.
1: Santa María, Madre de Dios, ruega por nosotros los pecadores, ahora y en la hora de nuestra muerte. Amén.
0: Dios te salve María, llena eres de gracia. El Señor es contigo. Bendita tú eres entre todas las mujeres. Bendito es el fruto de tu vientre, Jesús.
1: Santa María, Madre de Dios, ruega por nosotros los pecadores, ahora y en la hora de nuestra muerte. Amén.
0: Dios te salve María, llena eres de gracia. El Señor es contigo. Bendita tú eres entre todas las mujeres. Bendito es el fruto de tu vientre, Jesús.
1: Santa María, Madre de Dios, ruega por nosotros los pecadores, ahora y en la hora de nuestra muerte. Amén.
0: Dios te salve María, llena eres de gracia. El Señor es contigo. Bendita tú eres entre todas las mujeres. Bendito es el fruto de tu vientre, Jesús.
1: Santa María, Madre de Dios, ruega por nosotros los pecadores, ahora y en la hora de nuestra muerte. Amén.
0: Gloria al Padre, y al Hijo, y al Espíritu Santo.
1: Como era en un principio, ahora y siempre, por los siglos de los siglos. Amén.
0: Oh Jesús mío, perdona nuestros pecados. Líbranos del fuego del infierno. Lleva todas las almas al cielo, especialmente las más necesitadas de tu misericordia.
2: Dios te salve, Reina y Madre, Madre de misericordia, vida, dulzura y esperanza nuestra. Dios te salve, a ti clamamos los desterrados hijos de Eva. A ti suspiramos gimiendo y llorando en este valle de lágrimas. Ea pues, Señora abogada nuestra, vuelve a nosotros esos tus ojos misericordiosos, y después de este destierro, muéstranos a Jesús, fruto bendito de tu vientre. Oh clemente, oh piadosa, oh dulce Virgen María, ruega por nosotros, Santa Madre de Dios, para que seamos dignos de alcanzar las promesas y gracias de nuestro Señor Jesucristo. Amén.

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digno a esta oración que te ofrecemos llenos de gozo. Cumple tus promesas, que los hombres al conocer tu verdadera imagen se convertirán a ti y retornarán a casa. Haznos instrumentos de tu amor y tu misericordia. Te lo pedimos por Jesucristo nuestro Señor y nuestro Dios, que contigo y el Espíritu

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4: O a alguna iniciativa que permita la oración, creando vínculos. Si vamos al sagrario y hay personas, a saludarlos, a compartir la palabra, a tomarnos de la mano para rezar en nuestra familia, a aprender de esta primera comunidad. También en el capítulo 2 de Hechos 42, versículo, dice: perseveraban en la enseñanza de los apóstoles, en la comunión, en el partir el pan y en las oraciones. Palabra del Señor. La perseverancia en las enseñanzas de los apóstoles. Tenemos que meternos a clases, no necesariamente ser teólogos, pero se puede aprender a crecer y a tener más esperanza.
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6: El mérito consiste solo en la virtud de la caridad, sazonado con la luz de la verdadera discreción. Santa Catalina de Siena.

0: Querida familia, cuando rezamos juntos nuestra oración es poderosa. Por lo tanto, les pido que recen junto conmigo nuestra oración familiar de EWTN. Hoy oramos por aquellos que viven con un alcohólico. Santísima Trinidad, Padre, Hijo y Espíritu Santo, te amamos. Oramos por los que sufren con un padre, cónyuge o hijo alcohólico. Concédele sabiduría, Señor, que superen sus problemas y hallen consuelo y luz en la oración. Muéstrales la manera de remediar su situación. Háblale al corazón de aquel que está trayendo dificultades a la casa, mostrándole el camino de la conversión y de la libertad del alcoholismo. Por Cristo nuestro Señor. Amén.
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0: In the name of the Father, and of the Son.
1: En el nombre del Padre, del Hijo y del Espíritu Santo. Amén. La gracia de nuestro Señor Jesucristo, el amor del Padre y la comunión del Espíritu Santo estén con todos ustedes.
2: Esta mañana damos la bienvenida al diácono Chris Roscoe, quien será nuestro homilista el día de hoy. Hermanos, para celebrar dignamente estos sagrados misterios, reconozcamos nuestros pecados.
1: Yo confieso ante Dios Todopoderoso y ante ustedes, hermanos, que he pecado mucho de pensamiento, palabra, obra y omisión. Por mi gran culpa. Por eso ruego a Santa María Siempre Virgen, a los ángeles, a los santos y a ustedes, hermanos, que intercedan por mí ante Dios, nuestro Señor. Dios Todopoderoso tenga misericordia de nosotros, perdone nuestros pecados y nos lleve a la vida eterna. Amén.

0: Let us pray.
1: Oremos.
0: Oh God, who brought
1: Dios nuestro, que hiciste pasar a San Luis, rey de Francia, de los cuidados de un gobierno temporal a la gloria del reino celestial. Concédenos por su intercesión que por el desempeño de nuestros deberes temporales busquemos tu reino eterno. Te lo pedimos por nuestro Señor Jesucristo, tu Hijo, que contigo vive y reina en la unidad del Espíritu Santo y es Dios por los siglos de los siglos. Amén.
2: A reading from the second letter of St. Paul to the Thessalonians.
1: De la primera carta de Tesalonicenses, hermanos, por lo que toca a la venida de nuestro Señor Jesucristo y a nuestro encuentro con Él, le rogamos que no se dejen perturbar tan fácilmente, no se alarmen, ni por supuestas revelaciones, ni por nuestras palabras o cartas atribuidas a nosotros, que los inducan a pensar que el día del Señor es inminente, que nadie los engañe en ninguna forma. Dios los ha llamado para que por medio del Evangelio que les hemos predicado alcancen la gloria de nuestro Señor Jesucristo. Así pues, hermanos, manténganse firmes y conserven la doctrina que les hemos enseñado de viva voz o por carta. Que el mismo Señor nuestro Jesucristo y nuestro Padre, Dios que nos ha amado y nos ha dado gratuitamente un consuelo eterno y una feliz esperanza, conforten los corazones de ustedes y los dispongan de toda clase de buenas obras y de buenas palabras. Palabra de Dios, te alabamos, Señor. El Señor llega a regir la tierra. Digan a los pueblos, el Señor es Rey. Él afianzó el orbe y no se moverá. Él gobierna a los pueblos rectamente. El Señor llega a regir la tierra. Alegres el cielo, goce la tierra, retumbe el mar y cuanto lo llena. Vitoreen los campos y cuanto hay en ellos. Aclamen los árboles del bosque. El Señor llega a regir la tierra. Delante del Señor que ya llega a regir la tierra. Regirá el orbe con justicia y los pueblos con fidelidad. El Señor llega a regir la tierra.

La palabra de Dios es viva y eficaz y descubre los pensamientos e intenciones del corazón.

0: The Lord be with you.
1: El Señor esté con ustedes. Lectura del Santo Evangelio según San Mateo. Gloria a ti, Señor.
0: Jesus said,
1: en aquel tiempo habló Jesús diciendo, ay de ustedes, letrados y fariseos hipócritas, que pagan el décimo de la menta, del anís y del comino, y descuidan lo más grave de la ley, el derecho, la compasión y la sinceridad. Esto es lo que habría que practicar, aunque sin descuidar aquello. Guías ciegos que filtran el mosquito y se tragan el camello. Ay de ustedes, letrados y fariseos hipócritas, que limpian por fuera la copa y el plato, mientras por dentro están rebosando de robo y desenfreno. Fariseos ciegos, limpia primero la copa por dentro, y así quedará limpio también por fuera. Palabra del Señor. Gloria a ti, Señor Jesús.
0: My brothers and sisters, it's good to be here this morning, and Father Matthew, thank you for allowing me to be here and to assist at Mass and to have the opportunity.
2: Queridos hermanos, es un gran gusto estar con ustedes aquí esta mañana. Gracias al Padre Matthew por esta oportunidad de poder predicar ante ustedes. Queridos hermanos, las lecturas de hoy nos dan un mensaje muy claro acerca de que a quién hemos de creer y dónde hemos de colocar nuestra confianza. Es un recordatorio del Señor no solo al pueblo de su época, sino también para nosotros el día de hoy en esta iglesia católicos en el siglo XXI. Porque las escrituras de hoy de San Pablo y del Señor nos ha de causar que reflexionemos de dónde obtengo mi información, en especial la información acerca de mi fe. Tengo una fuente veraz de información. Eso es muy importante el día de hoy, especialmente en este mundo de las redes sociales y teléfonos inteligentes y podcasts y la inteligencia artificial. Pero para aquellos que son de cierta edad, si uno quería aprender de la fe, uno tenía que buscar fuentes de información. Cuando yo era niño, y quizás alguno de ustedes también, tenían que dirigirse a maestros de confianza de la fe, ya sean padres o sacerdotes o religiosos que nos ayudaban. O si uno tenía acceso a una buena biblioteca católica, si uno vivía en una ciudad cerca a un seminario, a menudo tenía una universidad católica, tenía acceso a ese tipo de libros para aprender la fe. Y entonces uno pasaba tiempo en la biblioteca investigando y leyendo ese tipo de información, tomando apuntes y discerniendo qué es importante. Y si uno era padre, a menudo uno tomaba esa información que uno aprendía y se la transmitía a sus hijos. A la familia, a los amigos, hermanos, pero uno personalmente transmitía esa fe en persona. Pero con la venida de televisión y podemos recordar al obispo Fulton Sheen y luego con la programación satelital de televisión, por supuesto pensamos en la Madre Angélica y EWTN y la maravillosa labor que realizan, se volvió mucho más fácil aprender nuestra fe. Pero a pesar de todo ello, de esta nueva tecnología, aún permanecía el problema de dónde obtener la enseñanza auténtica, una enseñanza fiel a la Iglesia. Así pues, en la primera lectura de hoy, escuchamos hoy en la carta segunda de San Pablo a los tesalonicenses que hay que tener cuidado de lo que escuchamos y de dónde proviene. Nos podría estar hablando a nosotros el día de hoy debido a nuestro mundo tan saturado con la comunicación y los medios de comunicación e información instantánea. Pero su enseñanza a los tesalonicenses sigue siendo muy válida para nosotros el día de hoy. Él les dice, no se dejen perturbar por revelaciones ni por palabras o cartas atribuidas a nosotros. Se podría estar refiriendo a un podcast o a algo que alguien ha visto en su teléfono inteligente. Nos dice que nadie los engañe. Y luego anima a los primeros cristianos a que permanezcan firmes en el Evangelio de Jesucristo. Les dice que se mantengan firmes a la tradición que les han sido enseñada, ya sea a viva voz o por carta. En otras palabras, que solamente deben utilizar fuentes fidedignas para enseñar y aprender la fe. Luego escribe esas palabras a los tesalonicenses, que realmente debemos recordar que el Señor, nuestro Jesucristo mismo y nuestro Padre Dios, que nos ha amado y nos ha dado gratuitamente un consuelo eterno y una feliz esperanza, conforten los corazones de ustedes y los dispongan a toda clase de obras buenas y de buenas palabras. Y luego en el Evangelio de hoy, de San Mateo, escuchamos que el Señor habla duramente a los escribas y fariseos. A veces solemos saltar por alto estas partes porque no estamos acostumbrados a escuchar hablar al Señor tan duramente, pero Él claramente los está llamando la atención por su hipocresía y ceguera. Pero ¿por qué les dice el Señor estas cosas y qué está tratando de enseñarles? Y a nosotros esta mañana, creo que el mensaje es que Jesús quiere que todos nosotros, cada uno, en especial sus discípulos, entiendan lo que es importante para Dios Padre. Le dice a los fariseos y nos habla a nosotros el día de hoy también. ¿En qué se están enfocando? ¿Dónde están colocando sus pensamientos y acciones? Y estas cosas que les parecen tan importantes a ustedes, ¿cuál es el valor que tienen? ¿Lo están haciendo solamente para que los demás lo vean o lo tienen en su corazón, en el mismo centro de su ser? Jesús no tiene pelos en la lengua en el Evangelio de hoy. Los fariseos y los escribas han negado lo más importante que les había sido encomendado. Cristo dice que se han olvidado de las cosas más importantes de la ley, que no se están enfocados en el juicio correcto a los demás, ni la misericordia a los demás, ni la fidelidad a Dios, sino que en otras cosas, como las limosnas y especies y el dinero, volviéndose cómodos, codiciosos y ladrones. Estas son las cosas por las que Jesucristo está criticando a los letrados y fariseos, y el Señor está tratando de sacudir sus corazones y despertar su espíritu para que se enfoquen en las cosas de Dios y no en las cosas de los hombres. El mensaje de hoy, pues, es de estas lecturas de hoy, el Evangelio de hoy, es ¿dónde se encuentra nuestro corazón el día de hoy y cuán firmes somos en las enseñanzas de nuestro Señor Jesucristo? ¿Cuán comprometidos estamos todos nosotros en vivir vidas llenas de gracia, la gracia de Dios, para que podamos escuchar y dar los frutos y buenas obras y buenas palabras en nuestros corazones, como menciona San Pablo? Vivimos en un mundo en donde un espíritu o una idea que va en contra de la enseñanza de la Iglesia, por seguro puede surgir muy rápidamente y aparentemente propagarse por el mundo de la noche a la mañana. Pero no caigamos en esas trampas, en esos espíritus, enseñanzas, filosofías o falsas ideologías. Esas son las cosas que el mundo secular pone para tratar de capturar nuestros corazones. Que nuestros corazones y mentes no sean capturados por estas falsedades. Al prepararnos para recibir al Señor en la Eucaristía de hoy, tomemos el tiempo esta mañana para volver a comprometernos a permanecer firmes en nuestra fe. Permanezcamos firmes en la palabra de Dios y permanezcamos firmes en las enseñanzas de nuestra Iglesia. Que todos nosotros, hombres y mujeres, seamos hombres y mujeres de buen ánimo y que nuestras vidas interiores estén arraigadas en la oración, los sacramentos, las sagradas escrituras y el amor por nuestro Señor Jesucristo. La aclamación del Evangelio de hoy es de la Carta a los Hebreos. La aclamación es la siguiente: la palabra de Dios es viva y eficaz y descubre los pensamientos e intenciones del corazón. Así pues, hermanos, al recibir al Señor en el Santísimo Sacramento el día de hoy, o si están recibiendo comunión espiritual en casa, que nuestros corazones y mentes estén llenas de reflexiones y llenas de amor y fe en nuestro Señor Jesucristo y su Iglesia, para que podamos ser ministros y testigos eficaces del Señor y sus obras salvíficas.

Unidos con nuestros hermanos en el mundo, ofrezcamos nuestras peticiones a Dios, nuestro Padre en común, con confianza y amor. Que todos los miembros de la Iglesia se esfuercen por ser santos con la santidad de Dios mismo, roguemos al Señor. Que todos los que sufren y están cerca a la muerte encuentren consuelo en la cruz de nuestro Salvador, roguemos al Señor. Que la humanidad se acrecente en amor y reverencia por todos los no nacidos y sus madres, roguemos al Señor. Por los misioneros franciscanos de la palabra eterna, que crezca su unión con Dios y lleven su alegría al mundo, roguemos al Señor. Por todos los que han muerto, que en paz descansen y sean llevados a la resurrección final, donde Dios será todo en todos, roguemos al Señor. Rogamos por todos los pueblos del mundo que han sido afectados por desastres naturales, que reciban la ayuda que necesitan y el descanso de las almas de aquellos que han muerto. Roguemos al Señor. Rogamos por el fin de la guerra en todo el mundo. Rogamos que la paz y justicia de Cristo reine y que los líderes del mundo se alejen de las armas de guerra y destrucción y hacia la diplomacia y el diálogo. Roguemos al Señor. Roguemos al Señor.

0: Pray, brothers and sisters, that my
1: Oren, hermanos, para que este sacrificio mío de ustedes sea agradable a Dios Padre Todopoderoso. El Señor reciba de tus manos este sacrificio para el avance y gloria de su nombre, para nuestro bien y el de toda su santa iglesia. Por esta ofrenda que te presentamos, Señor, en la conmemoración de San Luis, concede a tus fieles los dones de la unidad y de la paz. Por Cristo nuestro Señor. Amén.
2: The Lord be with you.
1: El Señor esté con ustedes y con tu espíritu. Levantemos el corazón. Lo tenemos levantado hacia el Señor.
2: Let us give thanks to the Lord our
1: God. Demos gracias al Señor nuestro Dios. Es justo y necesario.
2: It is truly right and just.
1: En verdad es justo y necesario. Es nuestro deber y salvación darte gracias siempre y en todo lugar, Señor Padre Santo, Dios Todopoderoso y Eterno, por Cristo Señor nuestro. Porque tu gloria resplandece en la asamblea de los santos, ya que al coronar sus méritos, coronas tus propios dones. Con su vida nos proporcionas ejemplo, ayuda con su intercesión, y por la comunión con ellos nos hace participar de sus bienes, para que alentados por testigos tan insignes, lleguemos victoriosos al fin de la carrera y alcancemos con ellos la corona inmortal de la gloria por Cristo Señor nuestro. Por eso con los ángeles y los arcángeles y con la multitud de los santos te cantamos un himno de alabanza diciendo sin cesar,

0: You are indeed holy, O Lord, and all you have created rightly gives you praise.
1: Santo eres, en verdad, Padre, y con razón te alaban todas tus criaturas, ya que por Jesucristo, tu Hijo, Señor nuestro, con la fuerza del Espíritu Santo, das vida y santificas todo, y congregas a tu pueblo sin cesar, para que ofrezca en tu honor un sacrificio sin mancha desde donde sale el sol hasta el ocaso. Por eso, Padre, te suplicamos que santifiques por el mismo Espíritu estos dones que hemos separado para ti, de manera que se convierta en el cuerpo y la sangre de Jesucristo, Hijo tuyo y Señor nuestro, que nos mandó celebrar estos misterios. Porque Él mismo, la noche en que iba a ser entregado, tomó pan, y dando gracias te bendijo. Lo partió y lo dio a sus discípulos, diciendo: tomen y coman todos de él, porque esto es mi cuerpo, que será entregado por ustedes.

0: In a similar way, when supper was ended,
1: del mismo modo, acabada la cena, tomó el cáliz, dando gracias, te bendijo, y lo pasó a sus discípulos, diciendo, tomen y beban todos de él, porque este es el cáliz de mi sangre, sangre de la alianza nueva y eterna, que será derramada por ustedes y por muchos para el perdón de los pecados. Hagan esto en conmemoración mía.

0: The mystery of faith.
1: Este es el misterio de la fe. Cada vez que comemos de este pan y bebemos de este cáliz, anunciamos tu muerte, Señor, hasta que vuelvas. Así pues, Padre, al celebrar ahora el memorial de la pasión salvadora de tu Hijo, de su admirable resurrección y ascensión al cielo, mientras esperamos su venida gloriosa, te ofrecemos en esta acción de gracias el sacrificio vivo y santo. Dirige tu mirada sobre la ofrenda de tu iglesia y reconoce en ella la víctima por cuya inmolación quisiste devolvernos tu amistad, para que fortalecidos con el cuerpo y la sangre de tu Hijo y llenos de su Espíritu Santo, formemos en Cristo un solo cuerpo y un solo espíritu. Que Él nos transforme en ofrenda permanente para que gocemos de tu heredad junto con tus elegidos. Con María, la Virgen Madre de Dios, su esposo San José, los apóstoles y los mártires, San Luis, y todos los santos por cuya intercesión confiamos obtener siempre tu ayuda. Te pedimos, Padre, que esta víctima de reconciliación traiga la paz y la salvación al mundo entero. Confirme en la fe y en la caridad a tu iglesia peregrina en la tierra, a tu servidor, el Papa León, a nuestro obispo Steven, al orden episcopal, a los presbíteros y diáconos y a todo el pueblo redimido por ti. Atiende los deseos y súplicas de esta familia que has congregado en tu presencia. Reúne en torno a ti, Padre misericordioso, a todos tus hijos dispersos por el mundo, a nuestros hermanos difuntos y a cuantos murieron en tu amistad. Recíbelos en tu reino, donde esperamos gozar todos juntos de la plenitud eterna de tu gloria. Por Cristo, Señor nuestro, por quien concedes al mundo todos los bienes. Por Cristo, con Él y en Él, a ti, Dios Padre omnipotente, en la unidad del Espíritu Santo, todo honor y toda gloria por los siglos de los siglos. Amén.
0: Precepti salutaribus moniti et divina.

0: Behold the Lamb of God. Behold.
1: Este es el Cordero de Dios que quita el pecado del mundo. Dichosos los invitados a la cena del Señor. Señor, no soy digno de que entres en mi casa, pero una palabra tuya bastará para sanarme.

0: Seek first the kingdom of God and his righteousness.
1: Busquen primero el reino de Dios, y todas las cosas se le darán por añadidura, dice el Señor.

Para todos aquellos que no pueden recibir a Jesús en el Santísimo Sacramento, les ofrecemos la siguiente oración. Yo creo que tú, oh Jesús, estás en el Santísimo Sacramento del altar. Yo te amo y deseo que vengas a mi corazón. Yo te abrazo. Oh, nunca, nunca me abandones. Que el ardiente y dulcísimo poder de tu amor, oh Señor Jesús, yo te imploro, tome mi mente y que yo pueda morir a través del amor de tu amor, así como tú estuviste dispuesto a morir a través del amor de mi amor. Amén.

0: Let us pray.
1: Oremos.
0: May the sacrament we have received,
1: que los sacramentos recibidos, Señor, en la conmemoración de San Luis, santifiquen nuestras mentes y nuestros corazones para que merezcamos participar de la naturaleza divina. Por Cristo nuestro Señor. Amén.

Vayan en paz. Demos gracias a Dios.

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1: Pues mi gente, querido pueblo de Dios, muy buenos días. Les acompaña en los micrófonos de esta tu estación, Bendita Eucaristía Radio, tu hermano en Cristo, Francisco García, supliendo por aquí al hermanito Israel Vadillo Jr., el tejano enamorado de Cristo. Tiene unas cosas pendientes por ahí que cuidar y me pidió que si le podía cubrir su programa, y pues con todo el gusto del mundo lo hacemos. Nos ponemos en presencia de Dios y lo hacemos en el nombre del Padre, del Hijo y del Espíritu Santo. Amén. Padre bueno, Padre misericordioso, muchísimas gracias, Señor, por este nuevo regalo, el del día de hoy. Gracias por darme otra oportunidad para reflejar ese gran amor que tienes para mí y para cada uno de tus hijos. Te pido y te encomiendo muchísimo las necesidades de los radioescuchas de este ministerio de Bendita Eucaristía, para que si es para beneficio de ellos y gloria tuya, Señor, les concedas eso que te están pidiendo. Te pido también por la paz en el mundo entero. Te pido por el Papa León, por los obispos, cardenales y muy en especial por todos los sacerdotes en el mundo entero, ya que a través de ellos podemos alimentarnos con el cuerpo y con la sangre de nuestro Señor Jesucristo. Todo esto te lo pido en el poderosísimo nombre de nuestro Señor Jesucristo, tu Hijo, quien contigo vive y reina y es Dios por los siglos de los siglos. Amén. Y a ti, mamita María, te digo, María, madre mía, me entrego por completo a ti como tu posesión y propiedad. Haz de mí, por favor, de todo lo que soy y tengo, lo que más te agrade. Permíteme ser un instrumento digno en tus manos inmaculadas y misericordiosas para ofrecer una máxima gloria posible a Dios. Amén.

laudes para el día de hoy. Señor, abre mis labios y mi boca proclamará tu alabanza. Al Señor, al gran Rey, venid, adorémosle. Salmo 99. Aclama al Señor, tierra entera. Servid al Señor con alegría. Entrad en su presencia con aclamaciones. Sabed que el Señor es Dios, que Él nos hizo y somos suyos, su pueblo y ovejas de su rebaño. Entrad por sus puertas con acción de gracias, por sus atrios con himnos, dándole gracias y bendiciendo su nombre. El Señor es bueno, su misericordia es eterna, su fidelidad por todas las edades. Gloria al Padre, y al Hijo, y al Espíritu Santo, como era en el principio, ahora y siempre, por los siglos de los siglos. Amén. Al Señor, al gran Rey, venid, adorémosle. Al canto de los gallos viene la aurora, los temores se alejan como las sombras. Dios, Padre nuestro, en tu nombre dormimos y amanecemos. Como la luz nos visitas, Rey de los hombres, como amor que vigila siempre de noche, cuando el que duerme bajo el signo del sueño prueba la muerte, del sueño del pecado nos resucitas, y es señal de tu gracia la luz amiga. Dios que nos velas, tú nos sacas por gracia de las tinieblas. Gloria al Padre, y al Hijo, y al Espíritu Santo, al que es paz, luz y vida, al uno y trino, gloria a su nombre, y al misterio divino que nos lo esconde. Amén. Antífona primera. El hombre de manos inocentes y puro corazón subirá al monte del Señor. Salmo 23. Del Señor es la tierra y cuanto la llena, el orbe y todas sus habitantes. Él la fundó sobre los mares, Él la afianzó sobre los ríos. ¿Quién puede subir al monte del Señor? ¿Quién puede estar en el recinto sacro? El hombre de manos inocentes y puro corazón, que no confía en los ídolos ni jura contra el prójimo en falso, ese recibirá la bendición del Señor, le hará justicia el Dios de salvación. Este es el grupo que buscar al Señor, que viene a tu presencia, Dios de Jacob. Portones, alzad los dínteles, levantaos puertas antiguas, va a entrar el Rey de la Gloria. ¿Quién es ese Rey de la Gloria? El Señor, héroe valeroso, el Señor, héroe de la guerra. Portones, alzad los dinteles, levantaos puertas antiguas, va a entrar el Rey de la Gloria. ¿Quién es ese Rey de la Gloria? El Señor, Dios de los ejércitos. Él es el Rey de la Gloria. Gloria al Padre, al Hijo y al Espíritu Santo, como era en el principio, ahora y siempre, por los siglos de los siglos. Amén. El hombre de manos inocentes y puro corazón subirá al monte del Señor. Antífona segunda. Ensalzad con vuestras obras al Rey de los siglos. Bendito sea Dios que vive eternamente y cuyo reino dura por los siglos. Él azota y se compadece, hunde hasta el abismo
y saca de él, y no hay quien escape de su mano. Dadle gracias, israelitas, ante los gentiles, porque él nos dispersó entre ellos. Proclamad allí su grandeza, ensalzadlo ante todos los vivientes, que él es nuestro Dios y Señor, nuestro Padre por todos los siglos. Él nos azota por nuestros delitos, pero se compadecerá de nuevo y os congregará de entre todas las naciones por donde estáis dispersados. Si volvéis a él de todo corazón y con toda el alma, siendo sinceros con él, él volverá a vosotros y no os ocultará su rostro. Veréis lo que hará con vosotros, le daréis gracias a boca llena, bendeciréis al Señor de la justicia y ensalzaréis al Rey de los siglos. Yo le doy gracias en mi cautiverio, anuncio su grandeza y su poder a un pueblo pecador. Convertíos, pecadores, obrad rectamente en su presencia. Quizá os mostrará benevolencia y tendrá compasión. Ensalzaré a mi Dios, al Rey del cielo, y me alegraré de su grandeza. Anuncien todos los pueblos sus maravillas y alábenle sus elegidos en Jerusalén. Gloria al Padre, al Hijo y al Espíritu Santo, como era en el principio, ahora y siempre, por los siglos de los siglos. Amén. Ensalzad con vuestras obras al Rey de los siglos. El Señor merece la alabanza de los buenos. Salmo 32. Aclamad, justos, al Señor, que merece la alabanza de los buenos. Dad gracias al Señor con la cítara, tocar en su honor el arpa de 10 cuerdas, cantadle un cántico nuevo, acompañado vuestra música con aclamaciones. Que la palabra del Señor es sincera y todas sus acciones son leales. Él ama la justicia y el derecho, y su misericordia llena la tierra. La palabra del Señor hizo el cielo, el aliento de su boca, sus ejércitos. Encierra en un odre las aguas marinas, mete en un depósito el océano. Tema al Señor la tierra entera, tiemblen ante él los habitantes del orbe, porque él lo dijo y existió, él lo mandó y surgió. El Señor deshace los planes de las naciones, frustra los proyectos de los pueblos, pero el plan del Señor subsiste por siempre, los proyectos de su corazón de edad en edad. Dichosa la nación cuyo Dios es el Señor, el pueblo que él se escogió como heredad. El Señor mira desde el cielo, se fija en todos los hombres, desde su morada observa a todos los habitantes de la tierra. Él modeló cada corazón y comprende todas sus acciones. No vence el rey por su gran ejército, no escapa el soldado por su mucha fuerza. Nada valen sus caballos para la victoria, ni por su gran ejército se salva. Los ojos del Señor están puestos en sus fieles, en los que esperan en su misericordia, para liberar sus vidas de la muerte y reanimarlos en tiempos de hambre. Nosotros esperamos en el Señor. Él es nuestro auxilio y escudo. Con él se alegra nuestro corazón. En su santo nombre confiamos.
que tu misericordia, Señor, venga sobre nosotros como lo esperamos de ti. Gloria al Padre, al Hijo y al Espíritu Santo, como era en el principio, ahora y siempre, por los siglos de los siglos. Amén. El Señor merece la alabanza de los buenos. Lectura breve, Mateo 23, del 23 al 26. En aquel tiempo, Jesús dijo a los escribas y fariseos: ¡Ay de ustedes, escribas y fariseos hipócritas, porque pagan el diezmo de la menta, del anís y del camino, pero descuidan lo más importante de la ley, que son la justicia, la misericordia y la fidelidad! Esto es lo que tenían que practicar sin descuidar aquello. Guías ciegos que cuelan el mosquito, pero se tragan el camello. ¡Ay de ustedes, escribas y fariseos hipócritas, que limpian por fuera los vasos y los platos, mientras que por dentro siguen sucios con su rapacidad y codicia! Fariseo ciego, limpia primero por dentro el vaso y así quedará también limpio por fuera. Palabra de Dios. Gloria a ti, Señor Jesús. Responsorio breve. Dios mío, mi escudo y peña en que me amparo. Dios mío, mi escudo y peña en que me amparo. Mi alcázar, mi libertador, en que me amparo. Gloria al Padre, y al Hijo, y al Espíritu Santo. Dios mío, mi escudo y peña, en que me amparo. Canto evangélico. Nos ha suscitado el Señor una fuerza de salvación según lo había predicho por boca de sus santos profetas. Canto de Zacarías. Bendito sea el Señor, Dios de Israel, porque ha visitado y redimido a su pueblo, suscitándonos una fuerza de salvación en la casa de David, su siervo, según lo había predicho desde antiguo por boca de sus santos profetas. Es la salvación que nos libra de nuestros enemigos y de la mano de todos los que nos odian. Ha realizado así la misericordia que tuvo con nuestros padres, recordando su santa alianza y el juramento que juró a nuestro padre Abraham, para concedernos que, libres de temor, arrancados de la mano de los enemigos, les sirvamos con santidad y justicia en su presencia todos nuestros días. Y a ti, niño, te llamarán profeta del Altísimo, porque irás delante del Señor a preparar sus caminos, anunciando a su pueblo la salvación, el perdón de sus pecados. Por la entrañable misericordia de nuestro Dios, nos visitará el sol que nace de lo alto para iluminar a los que viven en tiniebla y en sombra de muerte, para guiar nuestros pasos por el camino de la paz. Gloria al Padre, y al Hijo, y al Espíritu Santo, como era en el principio, ahora y siempre, por los siglos de los siglos. Amén. Nos ha suscitado el Señor una fuerza de salvación, según lo había predicho por boca de sus santos profetas. Preces,
ya que hemos sido llamados a participar de una vocación celestial, bendigamos por ello a Jesús, el pontífice de nuestra fe, y supliquémosle diciendo: escúchanos, Señor. Señor Jesús, que por el bautismo has hecho de nosotros un sacerdocio real, haz que nuestra vida sea un continuo sacrificio de alabanza. Escúchanos, Señor. Ayúdanos, Señor, a guardar tus mandatos, para que con la fuerza del Espíritu Santo nosotros permanezcamos en ti y tú en nosotros. Escúchanos, Señor. Danos tu sabiduría eterna para que permanezca con nosotros y con nosotros trabaje. Escúchanos, Señor. Concédenos ser la alegría de cuantos nos rodean y fuente de esperanza para los decaídos. Escúchanos, Señor. Como hijos que somos de Dios, dirijamos a nuestro Padre con la oración que Cristo nos enseñó. Padre nuestro, que estás en el cielo, santificado sea tu nombre. Venga a nosotros tu reino. Hágase tu voluntad en la tierra como en el cielo. Danos hoy nuestro pan de cada día. Perdona nuestras ofensas, como también nosotros perdonamos a los que nos ofenden. No nos dejes caer en tentación y líbranos de todo mal. Amén. Oremos. Escucha, Señor, nuestra oración matutina y con la luz de tu misericordia alumbra la oscuridad de nuestro corazón para que, habiendo sido iluminados por tu claridad, no andemos nunca tras las obras de las tinieblas, por nuestro Señor Jesucristo, tu Hijo. El Señor nos bendiga, nos guarde de todo mal y nos lleve a la vida eterna. Amén.

Así es, mi gente, querido pueblo de Dios, también nosotros aquí en Bendita Eucaristía Radio les saludamos a cada uno de ustedes con un muy, pero muy buenos días.

559-442-1680 es el número a marcarnos aquí en cabina, si es que usted gustaría escuchar algún canto o alguna alabanza. Y, claro, no podemos continuar sin antes saludar a nuestra Madre Santísima. Y lo hacemos con este bellísimo canto. Ojalá que a ustedes les guste y lo recuerden. Oigan nada más, hasta parece que estoy por ahí en mi ranchito.

0: Hoy celebramos a San Luis de Francia, el rey que quiso salvar Tierra Santa. Cada 25 de agosto, la iglesia celebra a San Luis IX de Francia, un rey que se distinguió por su profunda vida de oración, espíritu de penitencia y generosidad con los pobres y los más débiles. Coronado con apenas 12 años, Luis fue educado por su madre, Blanca de Castilla, y años después se casó con Margarita de Provenza, con quien tuvo 11 hijos. Como gobernante, buscó actuar con justicia y prudencia, llegando incluso a eliminar las ordalías y promover la presunción de inocencia en los juicios. Su amor por Cristo también se reflejó en su apoyo a monasterios y órdenes religiosas. Recuperó la corona de espinas que, según la tradición, fue colocada sobre la cabeza de Jesús antes de la crucifixión, y mandó construir la Sainte-Chapelle de París para conservarla junto con otras reliquias de la Pasión. Pero uno de los grandes deseos de San Luis fue recuperar el Santo Sepulcro. Participó en dos cruzadas rumbo a Tierra Santa. En la primera fue capturado en Egipto y posteriormente liberado. Durante la segunda, enfermó gravemente cerca de Cartago, en el actual Túnez. San Luis murió el 25 de agosto de 1270, después de recibir los últimos sacramentos. Tenía 55 años. Fue canonizado en 1297 por el Papa Bonifacio VIII. Su nombre quedó, además, unido a numerosas ciudades, regiones, iglesias e instituciones alrededor del mundo, desde San Luis Potosí en México hasta Saint Louis en Estados Unidos. San Luis de Francia, ruega por nosotros y enséñanos a vivir nuestra fe con justicia, valentía y caridad. Que así sea.
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2: 559-442-1680, mi gente. Buenos días.

0: 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Buenos días, Bendita Eucaristía Radio, estamos al aire, ¿quién nos llama?
1: Buenos días, hermanito Pancho, y nada más te hago más extenso este programa que tendremos, ¿verdad?, de la diócesis de Fresno y Bendita Eucaristía Radio, esto festejando los 100 años de la Cristiada, ¿verdad?, de la Guerra Cristera, para ser más exacto. Estará también nuestra hermana Marita Garza.
0: Oh, también va a estar presente por ahí.
1: También en la alabanza. También wow. Nuestro hermano Héctor García desde Phoenix, Arizona.
0: Wow, qué bien.
1: Ahí te encargo una canción de nuestro hermano Héctor que se llama Mi Piloto.
0: Mi Piloto.
1: Ajá.
0: No el de
1: la... Y la canta nuestro hermano Héctor García. Por favor, hermano.
0: Ya Pancho. Dijiste, te la buscamos por ahí.
1: Así es de que para que la gente pues también vaya y se goce, porque aparte habrá obras de teatro, bailables, por ahí me platicaron.
0: Sí, también va a haber bailables, va a haber obra de teatro y por supuesto la exhibición de las reliquias que vienen especialmente para este gran evento y así recordar a tantísimas personas quienes por defender nuestra fe entregaron su vida.
1: Así es, hermanito Pancho. Pues muchas gracias, hermano. Que Dios te bendiga.
0: No, gracias a ti. Bendiciones.
1: Bendiciones, hermano Pancho. Hasta luego. Bye, bye.

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hostiada. Una de las principales medidas que detonó el conflicto cristero fue la ley de nacionalización de bienes eclesiásticos. Es decir, todas las propiedades registradas a nombre de la Iglesia, incluidos templos, conventos, monasterios, hospitales, escuelas, además de vastas extensiones de tierras agrícolas, todo esto fue incautado por el gobierno sin compensación económica alguna. Muchas de estas propiedades fueron subastadas y vendidas a particulares, especialmente a miembros de la élite poderosa y además a precios muy, muy bajos. Esta medida pretendía proporcionar fondos al gobierno, que por aquellos entonces enfrentaba una grave crisis financiera, y al mismo tiempo pretendía reducir el poder económico y la influencia política de la Iglesia Católica, la cual era considerada un obstáculo para que los liberales y masones de la época pudieran gobernar libremente, haciendo todo aquello que les viniera en gana y además sin consecuencia alguna. La Iglesia Católica, que tradicionalmente había desempeñado un papel importante en la educación, la caridad y la atención a los pobres, quedó muy debilitada económicamente. La confiscación de sus bienes afectó su capacidad de financiar estas actividades, lo que generó obviamente un gran vacío en los servicios sociales que previamente proporcionaba. La Iglesia en aquellos entonces tenía hospitales en todo el país. En ese entonces se tenía el sistema de salud pública más grande y envidiable del mundo. El servicio era gratuito y eficaz. Esto ya no podía ser más. Aunque la medida se presentó como una forma de separar el Estado de la Iglesia y reducir la influencia de ésta en los asuntos públicos, la verdad es que en la práctica fue percibida por muchos como un robo o despojo arbitrario. La Iglesia y sus defensores consideraron que se trataba más bien de un ataque directo a la fe católica y a la institución eclesiástica, más allá de una simple medida de laicidad, es decir, de esta idea de separación de la Iglesia con el Estado. En definitiva, este hecho no solo implicó un cambio en la distribución de la riqueza y la propiedad del México, sino también un profundo conflicto ideológico y social que afectó la relación entre el Estado y la Iglesia, contribuyendo a la polarización política y social en el país durante gran parte del siglo XIX.

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Pues, ¿qué quiere que te diga? ¿Qué quieres que te diga? Pues que Dios te bendiga. Muchísimas gracias por estarnos acompañando ya en este día martes. Ni te cases, ni te embarques, ni de tu casa te apartes. Aquí estamos al pie del cañón. Saludo con gusto donde quiera que nos escuches. Si nos escuchas ahí por las estaciones de radio que nos retransmiten, hoy solamente está, déjame ver quién está, hoy solamente está la 1680 AM en Fresno, California. Saludamos a todas las personas que nos escuchan por la 1680 AM, bendita Eucaristía Radio. Todos los que están ahí conectados a través del YouTube, Modesto Radio, saludos. Pueden mandarnos sus mensajes también a través del correo electrónico Modesto Radio. Modesto Radio, y ahí estamos. Ahí estamos. Dice por acá, bli, blu, bla, bla, bla, bla, bla, bla, bla. Ah, mira nada más. Pues déjame ver si se puede. Bueno, ya después le calamos a ver qué pasa. También nos pueden mandar su mensaje a través del Chatólicos. Arroba Chatólicos por medio del Telegram. Saludo con gusto a los que están ahí en sintonía. A los que nos miramos por acá, por acá, por allá. Por ahí en Forward, Texas. Que ni supe, la verdad. Ay, no, sí. Sí, no. No, es que. Que me movían poquito y ya me decían, no, ya no estás en Forward, ya estás en Irving. No, que ya no estás en Irving, que ya estás en no sé dónde. Y yo digo, bueno, pues. Aquí. No, hombre, Dios mío. Me mueven un poquito y ya está ahí en otro lado y en otro lado. Y no, pues si eran recorridos a veces de 20 o de 40 minutos. 20 o 40 minutos. Pero sí, por allá tuvimos la oportunidad de encontrarnos con los que ya tienen tiempo mandándonos mensaje, pero que no nos habíamos conectado. Por ejemplo, Adán Solís. Adán Solís, por allá nos encontramos. También con Chava, con Salvador, de los que mandan mensajes y que no nos habíamos conocido, pues por allá nos encontramos. ¿Quién más tú? Pues no me acuerdo quién más, pero otros más con los que ya nos habíamos visto, con los que ya nos habíamos encontrado, nos volvimos a encontrar. Con Don David Trejo, por ejemplo, allá nos encontramos con Don David. Don David. Ay, Don David, tenemos re mala suerte para andar buscando dónde comer, Don David. Tenemos re mala suerte. Pero Yo digo que dentro de todo no es a veces qué es lo que come uno, sino cómo convive uno, ¿no? ¿O no, jovita? No es tanto lo que uno come, sino lo que uno convive. Yo digo que tenemos que ir por la experiencia, por la anécdota, por el momento. Pues sí, pues. Hace muchos años, cuando nos encontrábamos con Don David Trejo, no sé si la primera vez o ni me acuerdo, ¿verdad? Pero creo que sí, porque ahí andaba su hermano. Su hermano, déjame ver si me acuerdo cómo se llama su hermano. Porque le dije, sí me voy a acordar, pero ay, ya se me olvidó la referencia. Su hermano que se llama Gustavo. Sí, ¿verdad? Se llama Gustavo. ¿Dónde me traigo? Gustavo, ¿verdad? Sí o sí. Entonces, en aquella ocasión que Don David Trejo me iba a llevar a comer alitas. Y llegamos, estaba cerrado. Dijo, ¡no! Entonces, ¿qué? Hice unas costillitas y vamos. No estaba cerrado, pero había un montón de gente. Y después vamos y a las costillitas y otro montón de gente. Le digo, ¡ya! ¿Dónde sea? Y nos metimos al Denis. Ya, pues al Denis. Y ¡Qué bárbaro! Y así nos pasó esta vez. Andábamos por ahí buscando. Y pues nada. Ya a la mera hora dije, pues,
Ahí está el Subway, hombre. Y sobres que se hacen la machaca. No, yo digo que dentro de todo la comida sabe mejor con la buena compañía. Ahí, imagínate, ahí con Dalila, con Eloy y con Pedro, ¿no? ¿Cómo se llama? Y también con Rulis. Con el Rulis. Ahí anda el Rulis, mira. No sé si nos escuchará el Rulis, pero ¡salud, Rulis! También ahí andaba Jovita. Eso. No, yo digo, esos son así el tiempo. Pero, pues de todo hay en la viña del Señor. De todo hay, hombre. Echándole ganas. Dice por acá, ¿quién más tú? Taca, taca, taca, taca. Dice Sol, saludos. Sabrá Dios desde dónde. Ah, dice desde Norte Carolina, gracias. Mayra Bautista desde New York. Alejandra Ayala desde Columbus, Ohio. Sandra H. León desde Palmetto, Florida. Don David Trejo allá en Greenville, Texas. Lupita desde Johnson City, Tennessee. Marisela Pérez desde el Bronx, saludos. Malena Nabor, saludos. Dice, ¿desde dónde tú? Allá en la Ciudad de México. Allá con el señor esposo, Don Ernesto. Saludos a Diana Cruz allá en Alabama, Alabama. ¿Quién más? Tuana Reyes allá en Johnson City. Valerio en Phoenix. Adán Solís allá en Fort Worth, Texas. María Flores dice, ¿sabrá Dios dónde? Bueno, dice por acá, ¿quién más tú? Es Esther Cepeta desde Emporia, Virginia. Salvador Carrea desde Iowa. Que si me llevaron a las alitas. No, no, no me llevaron a las alitas. El día del retiro me llevaron alitas. Ya al último sí me comí unas cuantas. No todas, pero es que pues, eran tres agua y alitas. Y luego todavía el que eran las tostadas de que eran de camarón con no sé qué, eran no sé cuántas tostadas, pero estaba entre todo. Saludos Betty Guadalupe allá en Springfield, Oregon. Saludos, dice desde Claudia Ramírez, desde Austin. Oye, Claudia, ¿no fuiste? ¿Cómo se llama don Agustín? ¿O cómo se llama el señor? ¿Solamente uno fue de Austin? ¡Ay, Dios mío santo! Y entonces se llama Gustavo. Entonces ya no se me va a olvidar. A ver si no se me olvida. Dice, a lo mejor le iba a caer mal las comidas que no le pudieron comer. Dice Betty. Pues todo puede suceder. Leti Corrales. Saludos. Sabrá Dios dónde. Ramírez, allá en Lake New Jersey. Madion. Allá en Charlotte, Carolina del Norte. Pablo Sánchez, allá en Dallas, Texas. Pablo. ¿Nos vimos o no nos vimos? Daniela Padilla en Little Rock, California. Saludos, dice Angélica Tejeda, allá desde Tulare. ¿Qué camarón con jaiba? Pues no sé con qué era, pues la verdad es que ni lo comí ya. Me lo dieron, pero ya ni lo alcancé a comer. Pues era tanta tragadera, tú, que ni le entré duro, mira. Me comí un de esos sagüis así grandote, así. Y luego todavía le entré a las alitas y no me acuerdo qué más. Y no, hombre, pues como dice por acá. Dice, saludos, Fanny, allá en Nashville, Tennessee. Bueno, vamos a darle carnita, porque si no, Antonio, yo le ando cambiando el nombre a Pedro, hombre. Antonio y al Runix, saludos. Dice por acá, dice Lourdes. Yo no lo vi, dice Lourdes. Pues no fuiste, hubiera sido. Si hubiera sido ya a Ward, ahí merengues tengues. Ándale pues, bueno, vámonos para echarle carnita al asunto en este día martes. Y te cases ni te partes, martes 25 de agosto del 2026. Gracias allí a Bendita Eucaristía por la 1680 AM.

Vamos a ponernos ante la presencia de Dios para que Él nos ilumine, nos llene de su gracia, nos llene de su amor y que todo lo que podamos hacer en el día lo hagamos siempre con amor y alegría. En el nombre del Padre, del Hijo y del Espíritu Santo, amén. Es poder realizar todas aquellas cosas que tú me has encomendado, con las que yo me voy a ayudar y también voy a ayudar a los demás. Te pido perdón por las cosas malas que he realizado, que he pensado, que he dicho, por todas aquellas cosas buenas que no he realizado, por mi dejadez, por la omisión que muchas veces se cruza en mi camino y con ello me justifico. Hoy pongo también ante tu presencia cada una de las personas que se acercan a mí, que me piden una oración y que también piden ayuda o un consejo. Te pido por todas aquellas personas que van a ser intervenidas quirúrgicamente para que tú, Señor, les ayudes y les fortalezcas, pero sobre todo les concedas mucha, pero mucha esperanza. En esta mañana, en este día, quiero colocar todo a tus pies. Es el lugar, sin duda, mejor que puede existir para que nuestras situaciones de vida, nuestras peticiones sean escuchadas y atendidas. Elevo mi corazón y mis manos para alabarte hoy y siempre. Espíritu Santo, renueva mi corazón cuando pase por esa situación de tristeza. Concédeme tu abrazo donde yo me sienta consolado, fortalecido y amado. Cuando esté confundido, ilumíname. Lléname con esa luz que necesito para no tropezar en mis errores, en mis descuidos, en mis debilidades. Cuando esté cansado,

fortaléceme. Cuando esté decepcionado, levántame. Cuando tenga miedo de volver a confiar, enséñame a hacerlo con prudencia. Dame un corazón que no sea ingenuo, pero que tampoco sea desconfiado. Que sepa perdonar sin dejar de aprender. Que sepa amar sin perder la prudencia. Que sepa esperar sin dejar de actuar. Sana mi corazón sin endurecerlo. Que pueda aprender sin quedarme atrapado en el pasado. Que pueda recordar sin vivir amargado, frustrado, enojado o con resentimiento. Que pueda aprender sin quedarme atrapado en esas situaciones que muchas veces me llevan al fastidio. Que pueda perdonar sin negar lo que sucedió. Que pueda continuar sin llevar conmigo un peso innecesario. Ayúdame a comprender que mi valor no disminuye porque alguien no haya sabido reconocerlo. Que mi vida no pierde sentido porque un proyecto haya fracasado. Y que mi futuro no quede destruido porque una etapa haya terminado. Mi vida está en tus manos, Señor. Dame la gracia de seguir adelante sin perder la alegría. Que las decepciones me hagan más sabio, no más amargado. Más prudente, no más desconfiado. Que me hagan más humilde y no más inseguro. Que me hagan más compasivo, no más indiferente. Y cuando vuelva a tener una ilusión, dame valentía para volver a esperar. Porque no quiero vivir con miedo de volver a ser decepcionado o traicionado. Quiero seguir amando, quiero seguir sirviendo, seguir confiando y caminando contigo. Padre bueno, pongo mi futuro en tus manos. No sé qué vendrá mañana, pero sé que tú estarás allí. No sé qué puertas se abrirán, pero sé que tú puedes guiar mis pasos. No sé cómo terminarán algunas situaciones, pero sé que puedo confiar en tu providencia. Oh, mi buen Dios, aunque algunas cosas no hayan salido como esperaba, sigo confiando en ti. No permitas que las decepciones apaguen mi fe. No permitas que las heridas apaguen mi capacidad de amar. No permitas que los fracasos apaguen mis ganas de seguir adelante. Y cuando vuelva a caer en el desánimo, recuérdame que puedo comenzar nuevamente. Porque contigo, Señor, una decepción no tiene la última palabra. En tus manos dejo mis heridas, mis recuerdos, mis expectativas y también mi futuro. Dame fuerza para continuar. Dame sabiduría para aprender. Dame humildad para aceptar. Dame valentía para comenzar de nuevo. Y sobre todo, una confianza profunda en que nunca caminas lejos de mí. Oh, mi buen Dios, sé que escuchas nuestra oración. Sé que nos miras y nos abrazas cuando nuestras heridas nos han hecho caer o desconfiar. Sánanos desde adentro, Señor. Llénanos de tu presencia, llénanos de tu amor, para que en esta misma sintonía nosotros también podamos ayudar a los demás. Espíritu Santo, fuente de luz, ilumínanos. Espíritu Santo, fuente de luz, llénanos de tu amor. En el nombre del Padre, del Hijo y del Espíritu Santo. Amén.

palabras del Señor, vamos a ponerle enjundia a esto, vamos a ponerle sabor. Si tiene pregunta, duda, queja, por ahí miraba el comentario de una persona, dice que me mandó una pregunta, quién sabe cuándo, quién sabe cómo, ¿verdad? Pero pues es que no la miré, tú. Si me manda la pregunta, a lo mejor ahorita en un rato más la veo y ya le podemos responder, pero también le recuerdo, te recuerdo que aquí tenemos los cincelazos. Cincelazos 1, 2 y 3. Nada más que aquí ya te las ha, paquete la pla. Es como cuando vas a por las tortillas. Conforme vayan llegando, ahí ustedes la van recibiendo. Mientras, vámonos para esos refranes. El refrán del día de hoy: el que con lobos anda, aullar se enseña. El que con lobos anda, aullar se enseña. La moraleja: hay que rodearse de gente que te enseñe cosas buenas, porque también puede ser que te enseñen cosas malas. Así lo negativo, tanto como lo positivo, se pega. Por ahí de repente uno conoce una persona que es buena onda, es bondadosa, es tranquila, es amable, es, y tú quieres, hasta alegre. Se junta con alguien que es pesimista, que es amargado, que es criticón, que es envidioso, que es resentido, que es soberbio, que es mal hablado, y también ya de repente te encuentras con esa persona, dices, pues ¿qué te pasó? No, pues es que se juntó con alguien. Y hay veces que se juntan por un rato, hay veces que se juntan por un rato, pero también puede ser que en su caso se junten por mucho tiempo. Por ejemplo, en este caso, que se casen, pues imagínate, ella bien alegre, bien entusiasta, bien amable, bien todo el rollo, y ya se casó. Y a lo mejor el señor, cuando andaban de novios, a lo mejor el señor sí era alegre, todo lo que tú quieras, pero pues ya cuando la tenía ahí a un lado, empezó el señor con sus quejas, empezó con sus amarguras, y ya la pobrecita, ya de bien alegre que era, bien simpática, bien risueña, viene todo, y de repente mira, ya nada que ver, y ya igual colgó la jeta, igual que el mismo viejo. Ah, yo conozco por ahí algunas, más no digo nombres porque están escuchando, pero sí conozco unas que yo digo, mira, andaba así. Mira, también me ha tocado, no solamente voy a decir de las que se casan, también puedo decir de algunas, antes de ser religiosas. ¡Ay! A ver si después no me excomulgan. Pero sí, he conocido a unas que cuando han sido misioneras, bien alegres, bien acá, y de repente, pues ya se meten que al postulantado, y pues más o menos, después al noviciado, y pues más o menos, pero ya después se hacen religiosas, y ¡ay! ¡Dios guarde la hora! ¡Dios guarde la hora! No, uno dice, pero ¿por qué? Pues también igual, uno puede entender en el caso, se casaron, y a lo mejor, si se casó y la señora era muy risueña, a lo mejor el viejo le decía, ahí andas diciéndole a los demás, ahí andas de coqueta, ¿qué andas haciendo de coqueta? No andes de coqueta. O a lo mejor también puede ser que él sea muy risueño y ella bien celostina, porque así conozco. Mira nomás, porque aquí no están escuchando, pero... Y ya... Él bien risueño, bien amable, bien contento y todo. Pero, pues, ¿qué pasó?

que de repente, pues ándale tú, que ya nada que ver con lo que era antes. Mucho cuidado, mejor hay que juntarse con gente que sume y no que reste. Hay que juntarse con gente que te agregue cosa positiva, cosa buena. Y si ya tienes a alguien a tu lado porque dices que le amas y todo lo demás, pero nomás, yo nomás diría, está bien, le amas, así como es y todo, pero, oye, pero tú elige lo bueno, elige portarte bien, elige ser alegre, elige andar con la buena actitud, porque pues él es bien bueno, pero pues también estás siendo igual que él, así, es bueno, pero bien secote. Es bueno, pero no. Todo con medida, nada con exceso.

0: Por ahí ese rato nos hicieron una pregunta. Ya habíamos respondido esta pregunta. Pero bueno, vamos a responderla one more time. Nos hablan, dice, ¿sabe algo del cisma de cierta comunidad? No vamos a decir su nombre. ¿Nos puede explicar? He explicado en su momento, en su tiempo, sobre estas cuestiones del cisma. Miren, dentro de la iglesia existen diferentes comunidades con diferentes carismas. De repente hay algunas comunidades dentro de la iglesia que tienen una manera de llevar adelante la liturgia. Entre ellas, podríamos decir, están también los la comunidad neocatecumenal, llamados más así los neocatecúmenos. Y puede ser que algunos de ustedes que nos estén escuchando pertenecen a esa comunidad. Bueno, tienen por ahí algunas formas de realizar diferentes actividades de culto litúrgicas diferentes a la mayoría, que ya está la fraternidad de San Pedro, que está la fraternidad de esto, del otro y aquello. Y resulta que algunos confunden, porque algunas llamadas así fraternidades, que no sé por qué adoptarían el nombre de fraternidades, pero resulta que, de lo que yo sé, varias fraternidades, comunidades con este nombre, fraternidad, y ya de que de San no sé qué, que de no sé qué, llevan a cabo la celebración litúrgica en el modo como se hacía antes del Concilio Vaticano II. Pero pues, dentro de la historia de la iglesia, algunas que se han apegado mucho a eso, de repente se convierten en jueces de los demás, se convierten en personas o en grupos que creen tener toda la verdad, y de repente quieren hacer las cosas a su manera. Cierta comunidad por ahí de estas fraternidades dijo: quiero tener 4 obispos, o 2 o 3, no me acuerdo. Y le dijeron: a ver, creo que si has leído el derecho canónico. En el derecho canónico, los obispos no los determina una comunidad. Los obispos los determina lo que vendría a ser el Papa o las congregaciones que están destinadas para eso. Por ejemplo, para que alguien sea ordenado obispo, pues tienen que primero otros obispos recomendarlos. Y entonces este obispo llega, por ejemplo, el representante del Vaticano al país. Cada país debe tener un representante del Vaticano. En otros lugares o en otras formas puede llamarse el embajador. Nosotros le llamamos nuncio, el nuncio. Entonces, para cada país hay un nuncio para México, otro nuncio para Estados Unidos y así. El nuncio lo que hace, pues, es el representante del Papa en ese lugar. Los obispos tienen que comunicarle todas las cuestiones eclesiales al nuncio. De repente dicen: mira, pues ya se jubiló este obispo, o ya falleció este y este, y hay que poner obispos aquí o allá. El nuncio va a preguntar: a ver, ustedes que son los obispos, ¿a quién recomiendan? Y entonces los obispos pueden recomendar, si conocen algún sacerdote que tenga las facultades para poder ser obispo. No todos los sacerdotes podemos ser obispos, aunque por ser sacerdotes podemos ser elegidos obispos. Pero el problema aquí es que cuando se elige a alguien debe tener facultades en muchos ámbitos, en cuestiones incluso sociales, en cuestiones canónicas. Debe tener también licenciatura en algunas cuestiones bíblicas, sagrada, escritura, dogma, por lo menos licenciatura, de forma que se acredite que tiene una intelectualidad en algún aspecto. Muchos de los obispos han sido rectores de los seminarios. Si tú te pones a fijar, dices, este obispo fue rector del seminario. Son poquititísimos los que no han sido rectores del seminario. Pero entonces los obispos, a quienes conocen más, pues a un rector del seminario, porque el obispo está encargado también del seminario, entonces le pregunta al rector, ¿cómo va? Y entonces el obispo muchas veces llega a pensar que el más idóneo para tener trato con los sacerdotes es el que los ha estado formando. Yo desde mi parecer, en mi pensamiento, pienso que no, pero bueno, tendría que hacer una cuestión pastoral y todo. Pocos papas han estado en función parroquial. Pocos papas han estado como en una, como párrocos. Muchos de ellos estuvieron de rectores, de obispos, cardenales y después papas. Muchos de ellos fueron sacerdotes de escritorio. Fueron sacerdotes de escritorio. Y bueno, ya estoy dando una explicación que no que tenía que dar. La cuestión es que cierta fraternidad de la que tú me preguntas dijo, yo quiero tener mis obispos de los sacerdotes, porque las comunidades pueden tener sus sacerdotes. Yo soy sacerdote de la comunidad del Instituto Misioneros Servidores de la Palabra. Los padres formadores y los superiores me presentaron al obispo y el obispo preguntó, ¿sabes si son dignos? Y entonces mis superiores y formadores dijeron, sí, son dignos, según el parecer de, lo que nos han de los que nos han formado, han dicho que somos dignos. Entonces, ahí entra la cuestión, que quien elige a los obispos no son las comunidades, tiene que ser, en su caso, el Vaticano dice, este sí, este no. Los obispos presentan, pero al final de cuentas el Vaticano elige. ¿Y qué sucedió con esa comunidad que tú no sé si conoces o no sé? Pero eso fue lo que sucedió. Lo que sucedió fue que en el caso dijeron, nosotros queremos tener nuestros propios obispos. Y le dijo el Vaticano, no, tú no eliges.
1: Oh, yo los vamos a tener.
0: Que no.
1: Ah, pues sí los vamos a ordenar obispos.
0: Ellos tenían obispos y esos obispos no habían sido ordenados por ellos, habían sido ordenados por el Vaticano o elegidos, o en su caso por el Vaticano. El Vaticano da la orden, si sí, que les den el orden del episcopado, de los obispos. Y acá eso fue. Entonces, ¿qué vemos? Pues sí vemos una comunidad que celebra misa en latín, sí vemos una comunidad que quién sabe cómo. De repente yo veo ahí videos de estos padrecitos ahí muy acá, pero en desobediencia a la Santa Madre Iglesia y al mismo Papa. El mismo Papa un día antes o el mero día de la ordenación les dijo, espérense, no se metan en camisa de once varas, espérense. ¿Y qué dijeron ellos?
1: ¡Oh, nosotros tenemos el poder! ¡Nosotros tenemos la espada de He-Man! ¡Yo tengo el poder!
0: Y ya no me acuerdo cómo más dice, pero hicieron eso. Entonces, otra persona por acá nos hace una pregunta, pero la verdad, pues no me deja medias. Yo de hecho le pregunté y me dejó ahí en visto. Porque pregunta que va todos los sábados a misa en la tarde y que no va el domingo a misa. Y pregunta que si está en pecado. Y entonces le hago una pregunta, ¿y por qué no va el domingo? Y pues me deja ahí en la zozobra. Otra persona por ahí está diciendo que hoy si estuviera en vida un familiar, hoy estaría cumpliendo años. Que haga una oración por fulana de tal o fulano, que porque si hoy si estuviera con vida, hoy estuviera cumpliendo años. Pues miren, creo nosotros que tenemos que aceptar y abrazar una realidad. Ya cruzaron lo que vendría a ser este mundo material, ya. No hay que estar que si estuviera aquí, estuviera con vida, o que en el cielo, ya. Se murió, ya no cumple años. Eso de cumplir años, entiendo que es una cuestión de sentimiento, pero ya también nosotros tenemos que ser claros en ese aspecto y decir, ya, pido por esa persona que ya pasó de aquí para allá, pero eso de que cumple años y que no cumple años, pues eso ya, hay que dejarlo tú.

0: Si tienes alguna pregunta para el padre Modesto Lule, manda mensaje privado al correo modestoradio@gmail.com. modestoradio@gmail.com.
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Manden sus preguntitas, sus comentarios. Queremos estar ahí en sintonía con... 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

0: Preguntan que si alguien de los MSP podría ser obispo o papa. Sé que hay obediencia en mi día, sería bonito, bendiciones. Pues uno de los requisitos es que tenga licenciatura. Pues hay muchos padres que tienen licenciatura y hay algunos de ellos ya que se codean con los obispos. Entonces, las posibilidades están ahí. Ser papa, pues, si es obispo, pues ya. Si es obispo, sí. De hecho, también un sacerdote puede ser nombrado papa. Pero, pues es como les digo, pues, no. ¿Quién, por ejemplo? Los obispos a mí no me conocen. Por lo menos podría ser que me conozcan uno o dos de los que yo. Ni modo que le pregunten a un obispo: oye, ¿tú conoces a un sacerdote? Los obispos que me conocen me han visto dos o tres veces y me han saludado. No van a opinar y van a decir: no, yo conozco uno bien bueno. Es uno que va a entrar. ¿Quién me va a andar a mí? Dice: este hermano lo mandamos para que haga una licenciatura. No. Hay cosas que se pueden y hay cosas que no se pueden. Por ejemplo, tú tienes a la panzona. A ver, tú podrías mandar a la panzona.
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8: Pues mi gente, ya son las 8 de la mañana, sí, ya son las 8 de la mañana, y a las 8 de la mañana llevamos a cabo el rezo del Santo Rosario, en el cual encomendamos y hacemos presentes cada una de las intenciones, las cuales ustedes nos hacen llegar a través del correo o a través de la línea telefónica y han sido inscritas en la libreta del Banco de Oración de Bendita Eucaristía. Todas y cada una de ellas las hacemos presentes y claro, les hacemos la invitación para que ahorita marque al 559-442-1680 y si gusta hacer esa petición pública, pues nosotros aquí la atenderemos. 559-442-1680. Y también, claro, les invito para que si gusta acompañarnos en alguna década del Rosario, pues también marque el mismo número al 559-442-1680. Y pues yo ofrezco este Rosario por el éxito de este Congreso Mariano, el cual se estará llevando a cabo este 29 y 30 de agosto, al igual que también por la celebración del primer centenario de la Cristiada en México. Y claro, también lo ofrezco por el Papa León, por todos los obispos cardenales y muy, pero muy en especial por todos los sacerdotes en el mundo entero, ya que sin ellos no pudiésemos alimentarnos con el cuerpo y la sangre de nuestro Señor Jesucristo. 559-442-1680 es el número a marcarnos aquí en cabina si gusta hacer y presentar alguna intención. Buenos días, estamos al aire, adelante.
9: Muy buenos días y bendiciones para todos los que escuchan.
8: Gracias, hermanita, igual para usted.
9: Gracias. Este día quiero, mis intenciones son, no nomás para una persona, sé que, sino que para todos mis seres queridos que se han ido a descansar.
8: Amén.
9: Ya que todos, a todos los extraños, no hay un día que no los recuerdo, pues yo pido por todos ellos a que los quise mucho.
8: Muchas gracias, hermanita, por su intención. Que Dios me la bendiga.
9: Gracias y bendiciones.
8: Adiós. Así es de que, claro, entonces también lo estaremos ofreciendo por todas las benditas almas del purgatorio. 559-442-1680, la invitación para que te unas a presentar esa intención en el rezo de este Santo Rosario. Y por supuesto, nuevamente la invitación para si gustas acompañarnos en algún misterio, pues marques al 559-442-1680.

0: Vamos entonces a ponernos en la presencia de Dios y lo hacemos por la señal de la Santa Cruz. De nuestros enemigos, líbranos, Señor Dios nuestro, en el nombre del Padre, y del Hijo, y del Espíritu Santo. Amén. Señor mío Jesucristo, Dios y hombre verdadero, me pesa de todo corazón de haber pecado, porque he merecido el infierno y he perdido el cielo, y sobre todo porque te ofendí a ti, que eres bondad infinita, a quien amo sobre todas las cosas. Propongo firmemente con tu gracia enmendarme y alejarme de las ocasiones de pecar, confesarme y cumplir la penitencia. Confío me perdonarás por tu infinita misericordia. Amén. Ave María Purísima, sin pecado original concebida. Gloria al Padre, al Hijo y al Espíritu Santo, como era en el principio, ahora y siempre, por los siglos de los siglos. Amén. Primer misterio. El Señor en la oración del huerto. Salió y fue como según su costumbre al monte de los olivos. Sus discípulos le acompañaban. Cuando llegó al lugar, les dijo: «Orad para no entrar en tentación». Él se apartó de ellos como a un tiro de piedra, se arrodilló y se puso a orar diciendo: «Padre, si quieres, aleja de mí este cáliz, pero no se haga mi voluntad, sino la tuya». Se apareció un ángel de los cielos confortándolo. Entró en agonía. Lloraba más intensamente, sudaba como gotas de sangre que corrían por el suelo. Se levantó de la oración, fue a sus discípulos y los encontró dormidos por la tristeza. Les dijo: «¿Por qué dormís? Levantaos y orad para no entrar en tentación». Padre nuestro que estás en el cielo, santificado sea tu nombre. Venga a nosotros tu reino. Hágase tu voluntad en la tierra como en el cielo.
1: Danos hoy nuestro pan de cada día. Perdona nuestras ofensas, así como también nosotros perdonamos a los que nos ofenden. No nos dejes caer en la tentación y líbranos y guárdanos de todo mal. Amén.
0: Dios te salve, María. Llena eres de gracia, el Señor es contigo. Bendita eres entre todas las mujeres, y bendito es el fruto de tu vientre, Jesús.
1: Santa María, Madre de Dios, ruega, Señora, por ellas y por nosotros los pecadores, ahora y en la hora de nuestra muerte. Amén.
0: Dios te salve, María, llena eres de gracia, el Señor es contigo. Bendita eres entre todas las mujeres, y bendito es el fruto de tu vientre, Jesús.
1: Santa María, Madre de Dios, ruega, Señora, por nosotros los pecadores, ahora y en la hora de nuestra muerte. Amén.
0: Dios te salve, María, llena eres de gracia, el Señor es contigo. Bendita eres entre todas las mujeres, y bendito es el fruto de tu vientre, Jesús.
1: Santa María, Madre de Dios, ruega, Señora, por ellas y por nosotros los pecadores, ahora y en la hora de nuestra muerte. Amén.
0: Dios te salve, María, llena eres de gracia, el Señor es contigo. Bendita eres entre todas las mujeres, y bendito es el fruto de tu vientre, Jesús.
1: Santa María, Madre de Dios, ruega, Señora, por ellas y por nosotros los pecadores, ahora y en la hora de nuestra muerte. Amén.
0: Dios te salve, María, llena eres de gracia, el Señor es contigo. Bendita eres entre todas las mujeres, y bendito es el fruto de tu vientre, Jesús.
1: Santa María, Madre de Dios, ruega, Señora, por ellas y por nosotros los pecadores, ahora y en la hora de nuestra muerte. Amén.
0: Dios te salve, María, llena eres de gracia, el Señor es contigo. Bendita eres entre todas las mujeres, y bendito es el fruto de tu vientre, Jesús.
1: Santa María, Madre de Dios, ruega, Señora, por ellas y por nosotros los pecadores, ahora y en la hora de nuestra muerte. Amén.
0: Dios te salve, María, llena eres de gracia, el Señor es contigo. Bendita eres entre todas las mujeres, y bendito es el fruto de tu vientre, Jesús.
1: Santa María, Madre de Dios, ruega, Señora, por ellas y por nosotros los pecadores, ahora y en la hora de nuestra muerte. Amén.
0: Dios te salve, María, llena eres de gracia, el Señor es contigo. Bendita eres entre todas las mujeres, y bendito es el fruto de tu vientre, Jesús.
1: Santa María, Madre de Dios, ruega, Señora, por ellas y por nosotros los pecadores, ahora y en la hora de nuestra muerte. Amén.
0: Dios te salve, María, llena eres de gracia, el Señor es contigo. Bendita eres entre todas las mujeres, y bendito es el fruto de tu vientre, Jesús.
1: Santa María, Madre de Dios, ruega, Señora, por ellas y por nosotros los pecadores, ahora y en la hora de nuestra muerte. Amén.
0: Dios te salve, María, llena eres de gracia, el Señor es contigo. Bendita eres entre todas las mujeres, y bendito es el fruto de tu vientre, Jesús.
1: Santa María, Madre de Dios, ruega, Señora, por ellas y por nosotros los pecadores, ahora y en la hora de nuestra muerte. Amén.
0: Dios te salve, María, llena eres de gracia, el Señor es contigo. Bendita eres entre todas las mujeres, y bendito es el fruto de tu vientre, Jesús.
1: Santa María, Madre de Dios, ruega, Señora, por ellas y por nosotros los pecadores, ahora y en la hora de nuestra muerte. Amén.
0: Gloria al Padre, al Hijo y al Espíritu Santo.
1: Como era en un principio, lo es ahora y siempre, por los siglos de los siglos santos. Amén.
0: María, Madre de Gracia, Madre de Piedad y Misericordia.
1: En la vida y en la muerte, ampáranos, Gran Señora.
0: Oh Jesús mío,
1: perdona nuestros pecados, líbranos del fuego del infierno, lleva al cielo a todas las almas, socorre especialmente a las más necesitadas de tu infinita misericordia. Amén.
0: Gracias, hermanito, que Dios me lo bendiga.
1: Bendiciones, hermano.
0: Adiós. Si gusta marcar el 442-1680 y acompañarnos en una década del Rosario, las líneas están totalmente disponibles. 559-442-1680. Segundo misterio, los azotes que el Hijo de Dios padeció atado a la columna. Cuando Pilatos vio que no conseguía nada, sino que el alboroto era mayor, mandó traer agua y se lavó las manos delante de todos, diciendo: «Yo no soy responsable de la muerte de este hombre, es cosa de ustedes». Toda la gente contestó: «Nosotros y nuestros hijos nos hacemos responsables de su muerte». Entonces Pilato dejó libre a Barrabás, luego mandó azotar a Jesús y lo entregó para que lo crucificaran. Padre nuestro que estás en el cielo, santificado sea tu nombre. Venga a nosotros tu reino. Hágase tu voluntad en la tierra como en el cielo.
2: Danos hoy nuestro pan de cada día y perdona nuestras ofensas como también nosotros perdonamos a los que nos ofenden. No nos dejes caer en la tentación y líbranos y guárdanos de todo mal. Amén.
0: Dios te salve, María, llena eres de gracia, el Señor es contigo. Bendita eres entre todas las mujeres, y bendito es el fruto de tu vientre, Jesús.
2: Santa María, Madre de Dios, ruega por nosotros los pecadores, ahora y en la hora de nuestra muerte. Amén.
0: Dios te salve, María, llena eres de gracia, el Señor es contigo. Bendita eres entre todas las mujeres y bendito es el fruto de tu vientre, Jesús.
2: Santa María, Madre de Dios, ruega por nosotros los pecadores, ahora y en la hora de nuestra muerte. Amén.
0: Dios te salve María, llena eres de gracia, el Señor es contigo. Bendita eres entre todas las mujeres y bendito es el fruto de tu vientre, Jesús.
2: Santa María, Madre de Dios, ruega, Señora, por nosotros los pecadores, ahora y en la hora de nuestra muerte. Amén.
0: Dios te salve, María, llena eres de gracia, el Señor es contigo. Bendita eres entre todas las mujeres, y bendito es el fruto de tu vientre, Jesús.
2: Santa María, Madre de Dios, ruega, Señora, por nosotros los pecadores, ahora y en la hora de nuestra muerte. Amén.
0: Dios te salve, María, llena eres de gracia, el Señor es contigo. Bendita eres entre todas las mujeres, y bendito es el fruto de tu vientre, Jesús.
2: Santa María, Madre de Dios, ruega, Señora, por nosotros los pecadores, ahora y en la hora de nuestra muerte. Amén.
0: Dios te salve, María, llena eres de gracia, el Señor es contigo. Bendita eres entre todas las mujeres, y bendito es el fruto de tu vientre, Jesús.
2: Santa María, Madre de Dios, ruega, Señora, por nosotros los pecadores, ahora y en la hora de nuestra muerte. Amén.
0: Dios te salve, María, llena eres de gracia, el Señor es contigo. Bendita eres entre todas las mujeres, y bendito es el fruto de tu vientre, Jesús.
2: Santa María, Madre de Dios, ruega, Señora, por nosotros los pecadores, ahora y en la hora de nuestra muerte. Amén.
0: Dios te salve, María, llena eres de gracia, el Señor es contigo. Bendita eres entre todas las mujeres, y bendito es el fruto de tu vientre, Jesús.
2: Santa María, Madre de Dios, ruega, Señora, por nosotros los pecadores, ahora y en la hora de nuestra muerte. Amén.
0: Dios te salve, María, llena eres de gracia, el Señor es contigo. Bendita eres entre todas las mujeres, y bendito es el fruto de tu vientre, Jesús.
2: Santa María, Madre de Dios, ruega, Señora, por nosotros los pecadores, ahora y en la hora de nuestra muerte. Amén.
0: Dios te salve, María, llena eres de gracia, el Señor es contigo. Bendita eres entre todas las mujeres, y bendito es el fruto de tu vientre, Jesús.
2: Santa María, Madre de Dios, ruega, Señora, por nosotros los pecadores, ahora y en la hora de nuestra muerte. Amén.
0: Gloria al Padre, al Hijo y al Espíritu Santo.
2: Como era en un principio, ahora y siempre, por los siglos de los siglos. Amén.
0: María, Madre de Gracia, Madre de Piedad y Misericordia.
2: En la vida y en la muerte, ampáranos, Gran Señora.
0: Oh Jesús mío,
2: perdona nuestros pecados. Líbranos del fuego del infierno. Lleva todas las almas al cielo, especialmente las más necesitadas de tu divina misericordia.
0: Gracias, hermanita, y que Dios me la bendiga.
2: Bendiciones, hermano.
0: Si alguien gusta compartir este tercer ministerio, puede marcar al 559-442-1680 y ayudarnos en este tercer misterio. El Señor en la coronación de espinas. Luego los soldados del procurador llevaron a Jesús al pretorio y reunieron en torno de él a toda la cohorte. Lo desnudaron, le vistieron una túnica púrpura, trenzado una corona de espinas y se la pusieron en la cabeza, y una caña en su mano derecha, y arrodillándose delante de él, se burlaban de él diciendo: «Salve, Rey de los judíos». Después de que se mofaron de él, le quitaron la túnica, le vistieron con sus ropas y lo llevaron a crucificar. Adelante, Padre nuestro.
3: Padre nuestro que estás en el cielo, santificado sea tu nombre. Venga a nosotros tu reino, hágase tu voluntad en la tierra como en el cielo.
0: Danos hoy nuestro pan de cada día. Perdona nuestras ofensas, como también nosotros perdonamos a los que nos ofenden. No nos dejes caer en tentación y líbranos de todo mal. Amén.
3: Dios te salve María, llena eres de gracia, el Señor es contigo. Bendita eres entre todas las mujeres y bendito es el fruto de tu vientre, Jesús.
0: Santa María, Madre de Dios, ruega por nosotros pecadores, ahora y en la hora de nuestra muerte. Amén.
3: Dios te salve María, llena eres de gracia, el Señor es contigo. Bendita eres entre todas las mujeres y bendito es el fruto de tu vientre, Jesús.
0: Santa María, Madre de Dios, ruega por nosotros pecadores, ahora y en la hora de nuestra muerte. Amén.
3: Dios te salve María, llena eres de gracia, el Señor es contigo. Bendita eres entre todas las mujeres, y bendito es el fruto de tu vientre, Jesús.
0: Santa María, Madre de Dios, ruega por nosotros pecadores, ahora y en la hora de nuestra muerte. Amén.
3: Dios te salve María, llena eres de gracia, el Señor es contigo. Bendita eres entre todas las mujeres, y bendito es el fruto de tu vientre, Jesús.
0: Santa María, Madre de Dios, ruega por nosotros pecadores, ahora y en la hora de nuestra muerte. Amén.
3: Dios te salve María, llena eres de gracia, el Señor es contigo. Bendita eres entre todas las mujeres, y bendito es el fruto de tu vientre, Jesús.
0: Santa María, Madre de Dios, ruega por nosotros pecadores, ahora y en la hora de nuestra muerte. Amén.
3: Dios te salve María, llena eres de gracia, el Señor es contigo. Bendita eres entre todas las mujeres, y bendito es el fruto de tu vientre, Jesús.
0: Santa María, Madre de Dios, ruega por nosotros pecadores, ahora y en la hora de nuestra muerte. Amén.
3: Dios te salve María, llena eres de gracia, el Señor es contigo. Bendita eres entre todas las mujeres y bendito es el fruto de tu vientre, Jesús.
0: Santa María, Madre de Dios, ruega por nosotros pecadores, ahora y en la hora de nuestra muerte. Amén.
3: Dios te salve María, llena eres de gracia, el Señor es contigo. Bendita eres entre todas las mujeres y bendito es el fruto de tu vientre, Jesús.
0: Santa María, Madre de Dios, ruega por nosotros pecadores, ahora y en la hora de nuestra muerte. Amén.
3: Dios te salve María, llena eres de gracia, el Señor es contigo. Bendita eres entre todas las mujeres y bendito es el fruto de tu vientre, Jesús.
0: Santa María, Madre de Dios, ruega por nosotros pecadores, ahora y en la hora de nuestra muerte. Amén.
3: Dios te salve María, llena eres de gracia, el Señor es contigo. Bendita eres entre todas las mujeres y bendito es el fruto de tu vientre, Jesús.
0: Santa María, Madre de Dios, ruega por nosotros pecadores, ahora y en la hora de nuestra muerte. Amén.
3: Gloria al Padre, gloria al Hijo y gloria al Espíritu Santo.
0: Como era en el principio, ahora y siempre, por los siglos de los siglos. Amén.
3: María, Madre de Gracia, Madre de Misericordia.
0: En la vida y en la muerte, ampáranos, oh Gran Señora.
3: Oh Jesús mío, perdona nuestros pecados, líbranos del fuego del infierno, lleva al cielo a todas las almas, especialmente a las más necesitadas de tu divina misericordia. Amén. Gracias,
0: hermanita, que Dios me la bendiga.
3: Igualmente, bendiciones.
0: Bendiciones. Vamos entonces ahorita a dar comienzo al cuarto misterio. Cuarto misterio, el Señor con la cruz a cuestas hacia el monte Calvario. Cuando lo conducían, echaron mano de un cierto Simón de Cirene que venía del campo y le cargaron la cruz para que la llevara detrás de Jesús. Le seguía una gran multitud para que la llevara detrás de Jesús. Le seguía una gran multitud del pueblo y de mujeres que se golpeaban.

0: de nosotros y a los collados ocultadnos, porque si no hacen de leño verde, ¿qué será al seco? Conducían también a dos malhechores con él para ejecutarlos. Padre nuestro que estás en el cielo, santificado sea tu nombre. Venga a
1: nosotros tu reino y hágase, Señor, tu voluntad en la tierra como en el cielo. A nosotros nuestro pan de cada día. Y perdona, Señor, nuestras ofensas, como también nosotros perdonamos a los que nos ofenden, y no dejes caer en tentación. Líbranos y guárdanos de todo mal. Amén.
0: Dios te salve, María, llena eres de gracia, el Señor es contigo. Bendita eres entre todas las mujeres, y bendito es el fruto de tu vientre, Jesús.
1: Santa María, Madre de Dios y Madre mía, ruega por nosotros que somos pecadores, ahora y en la hora de nuestra muerte. Amén.
0: Dios te salve, María, llena eres de gracia, el Señor es contigo. Bendita eres entre todas las mujeres, y bendito es el fruto de tu vientre, Jesús.
1: Santa María, Madre de Dios y Madre mía, ruega por nosotros que somos pecadores, ahora y en la hora de nuestra muerte. Amén.
0: Dios te salve, María, llena eres de gracia, el Señor es contigo. Bendita eres entre todas las mujeres, y bendito es el fruto de tu vientre, Jesús.
1: Santa María, Madre de Dios y Madre mía, ruega por nosotros los pecadores ahora y en la hora de nuestra muerte. Amén.
0: Dios te salve María, llena eres de gracia, el Señor es contigo. Bendita eres entre todas las mujeres y bendito es el fruto de tu vientre, Jesús.
1: Santa María, Madre de Dios y Madre mía, ruega por nosotros que somos pecadores ahora y en la hora de nuestra muerte. Amén.
0: Dios te salve María, llena eres de gracia, el Señor es contigo. Bendita eres entre todas las mujeres y bendito es el fruto de tu vientre, Jesús.
1: Santa María, Madre de Dios y Madre mía, ruega por nosotros los pecadores, ahora y en la hora de nuestra muerte. Amén.
0: Dios te salve María, llena eres de gracia, el Señor es contigo. Bendita eres entre todas las mujeres y bendito es el fruto de tu vientre, Jesús.
1: Santa María, Madre de Dios y Madre mía, ruega por nosotros somos pecadores, ahora y en la hora de nuestra muerte. Amén.
0: Dios te salve María, llena eres de gracia, el Señor es contigo. Bendita eres entre todas las mujeres y bendito es el fruto de tu vientre, Jesús.
1: Santa María, Madre de Dios y Madre mía, ruega por nosotros que somos pecadores, ahora y en la hora de nuestra muerte. Amén.
0: Dios te salve María, llena eres de gracia, el Señor es contigo. Bendita eres entre todas las mujeres y bendito es el fruto de tu vientre, Jesús.
1: Santa María, Madre de Dios y Madre mía, ruega por nosotros los pecadores, ahora y en la hora de nuestra muerte. Amén.
0: Dios te salve María, llena eres de gracia, el Señor es contigo. Bendita eres entre todas las mujeres y bendito es el fruto de tu vientre, Jesús.
1: Santa María, Madre de Dios y Madre nuestra, ruega por nosotros los pecadores, ahora y en la hora de nuestra muerte. Amén.
0: Dios te salve María, llena eres de gracia, el Señor es contigo. Bendita eres entre todas las mujeres y bendito es el fruto de tu vientre, Jesús.
1: Gloria, Dios te salve María, llena eres de gracia, el Señor es contigo. Bendita tú eres entre todas las mujeres y bendito es el fruto de tu vientre, Jesús.
0: Gloria al Padre, al Hijo y al Espíritu Santo.
1: Espíritu Santo, como era en un principio, hoy y siempre, por los siglos de los siglos. Amén.
0: María, Madre de Gracia, Madre de Piedad y Misericordia,
1: en la vida y en la muerte, ampáranos, Gran Señora.
0: Oh Jesús mío,
1: perdona nuestros pecados. líbranos del fuego y de las llamas del infierno.

0: conduce a todas las almas al cielo y ayuda especialmente a aquellos que mal necesitamos de tu bendita misericordia. Señor, manda santos y muchos sacerdotes a tu iglesia y persevera a aquellos que estamos en pruebas y en dificultades. Amén.
1: Amén. Gracias, hermanita, que Dios me la
0: gracias,
1: bendiga.
0: Amén. Igualmente, gracias.
1: Bendiciones.
0: Bendiciones.
1: Quinto misterio, la crucifixión y muerte de nuestro Señor Jesucristo. Desde la hora sexta se oscureció toda la tierra hasta la hora nona. Hacia la hora nona grita Jesús: Elí, Elí, lema sabacta, que quiere decir: Dios mío, ¿por qué me has abandonado? Algunos de los presentes al oírle decían: Este llama a Elías. En aquel momento, corriendo uno de ellos, tomó una esponja, la empapó en vinagre, la puso en una caña y le daba de beber. Pero los otros decían: Deja, a ver si viene Elías a salvarlo. Y Jesús, dando de nuevo un fuerte grito, exhaló su espíritu. Al punto, el velo del templo se rasgó en dos partes de arriba abajo. La tierra tembló y las piedras se resquebrajaron. Se abrieron los sepulcros y muchos cuerpos de santos que estaban muertos resucitaron. Padre nuestro.
2: Padre nuestro, que estás en el cielo, santificado sea tu nombre. Venga a nosotros tu reino. Hágase, Señor, tu voluntad en la tierra como en el cielo.
1: Danos hoy nuestro pan de cada día. Perdona nuestras ofensas, como también nosotros perdonamos a los que nos ofenden. No nos dejes caer en tentación y líbranos de todo mal. Amén.
2: Dios te salve María, llena eres de gracia, el Señor es contigo. Bendita eres entre todas las mujeres, y bendito es el fruto de tu vientre.
1: Santa María, Madre de Dios, ruega por nosotros pecadores, ahora y en la hora de nuestra muerte. Amén.
2: Dios te salve María, llena eres de gracia, el Señor es contigo. Bendita tú eres entre todas las mujeres, y bendito es el fruto de tu vientre, Jesús.
1: Santa María, Madre de Dios, ruega por nosotros, pecadores, ahora y en la hora de nuestra muerte. Amén.
2: Dios te salve, María, llena eres de gracia, el Señor es contigo. Bendita tú eres entre todas las mujeres, y bendito es el fruto de tu vientre, Jesús.
1: Santa María, Madre de Dios, ruega por nosotros, pecadores, ahora y en la hora de nuestra muerte. Amén.
2: Dios te salve, María, llena eres de gracia, el Señor es contigo. Bendita tú eres entre todas las mujeres, y bendito es el fruto de tu vientre, Jesús.
1: Santa María, Madre de Dios, ruega por nosotros pecadores, ahora y en la hora de nuestra muerte. Amén.
2: Dios te salve María, llena eres de gracia, el Señor es contigo. Bendita tú eres entre todas las mujeres, y bendito es el fruto de tu vientre, Jesús.
1: Santa María, Madre de Dios, ruega por nosotros pecadores, ahora y en la hora de nuestra muerte. Amén.
2: Dios te salve María, llena eres de gracia, el Señor es contigo. Bendita tú eres entre todas las mujeres, y bendito es el fruto de tu vientre, Jesús.
1: Santa María, Madre de Dios, ruega por nosotros pecadores, ahora y en la hora de nuestra muerte. Amén.
2: Dios te salve María, llena eres de gracia, el Señor es contigo. Bendita tú eres entre todas las mujeres, y bendito es el fruto de tu vientre, Jesús.
1: Santa María, Madre de Dios, ruega por nosotros pecadores, ahora y en la hora de nuestra muerte. Amén.
2: Dios te salve María, llena eres de gracia, el Señor es contigo. Bendita tú eres entre todas las mujeres, y bendito es el fruto de tu vientre, Jesús.
1: Santa María, Madre de Dios, ruega por nosotros pecadores, ahora y en la hora de nuestra muerte. Amén.
2: Dios te salve María, llena eres de gracia, el Señor es contigo. Bendita tú eres entre todas las mujeres, y bendito es el fruto de tu vientre, Jesús.
1: Santa María, Madre de Dios, ruega por nosotros pecadores, ahora y en la hora de nuestra muerte. Amén.
2: Gloria al Padre, gloria al Hijo, gloria al Espíritu Santo.
1: Como era en el principio, ahora y siempre, por los siglos de los siglos. Amén.
2: María, Madre de Gracia y Madre de Misericordia,
1: en la vida y en la muerte, ampáranos, oh Gran Señora.
2: Oh Jesús mío, perdona nuestros pecados, líbranos del fuego del infierno, lleva al cielo a todas las almas, especialmente a las más necesitadas de tu misericordia. Amén.
1: Gracias, hermanita, que Dios me la bendiga.
2: Igualmente.
1: Si alguien gusta acompañarme en las próximas tres Aves Marías, marque al 559-442-1680. 559-442-1680. Oh soberano santuario, madre del Verbo Eterno, líbranos, Virgen del Infierno, a los que rezamos tu santo rosario. Emperatriz poderosa de los mortales consuelo, ábrenos, Virgen, el cielo con una muerte dichosa y danos pureza de alma, ya que eres tan poderosa. Amén. Padre nuestro que estás en los cielos, santificado sea tu nombre. Venga a nosotros tu reino. Hágase tu voluntad en la tierra como en el cielo. Danos hoy nuestro pan de cada día. Perdona nuestras ofensas, como también nosotros perdonamos a los que nos ofenden. No nos dejes caer en tentación y líbranos de todo mal. Amén. Dios te salve María Santísima, hija de Dios Padre, Virgen purísima antes del parto. En tus manos ponemos nuestra fe para que la alumbres. Llena eres de gracia, el Señor es contigo. Bendita eres entre todas las mujeres y bendito es el fruto de tu vientre, Jesús.
2: Santa María, Madre de Dios, ruega por nosotros, pecadores, ahora y en la hora de nuestra muerte. Amén.
1: Dios te salve, María Santísima, Madre de Dios Hijo, Virgen purísima en el parto. En tus manos, Señora, ponemos nuestra esperanza para que la alientes. Llena eres de gracia, el Señor es contigo. Bendita eres entre todas las mujeres y bendito es el fruto de tu vientre, Jesús.
2: Santa María, Madre de Dios, ruega por nosotros pecadores, ahora y en la hora de nuestra muerte. Amén.
1: Dios te salve, María Santísima, Esposa de Dios Espíritu Santo, Virgen purísima después del parto. En tus manos ponemos nuestra fe para que la ilumines, nuestra esperanza para que la alientes y nuestra caridad para que la inflames. Llena eres de gracia, el Señor es contigo. Bendita eres entre todas las mujeres y bendito es el fruto de tu vientre, Jesús.
2: Santa María, Madre de Dios, ruega por nosotros pecadores, ahora y en la hora de nuestra muerte. Amén.
1: Dios te salve, María Santísima, templo, trono y sagrario de la Santísima Trinidad, Virgen concebida sin la culpa original. Dios te salve.
2: Reina y Madre, Madre de misericordia, vida, dulzura y esperanza nuestra.
0: Dios te salve, a ti llamamos los desterrados hijos de Eva. A ti suspiramos, gimiendo y llorando en este valle de lágrimas. Sea pues, Señora abogada nuestra, vuelve a nosotros esos tus ojos misericordiosos. Y después de este destierro, muéstranos a Jesús, fruto bendito de tu vientre, oh clemente, oh piadosa, oh dulce Virgen María. Ruega por nosotros, Santa Madre de Dios, para que seamos dignos y merecedores de alcanzar las divinas gracias y promesas de nuestro Señor Jesucristo. Amén.
1: Amén. De tus purísimos ojos penden, Señora, nuestras necesidades.
0: Míranos, Señora, y no nos desampares.
1: Señor, ten piedad de nosotros.
0: Señor, ten piedad de nosotros.
1: Jesucristo, ten piedad de nosotros.
0: Jesucristo, ten piedad de nosotros.
1: Señor, ten piedad de nosotros.
0: Señor, ten piedad de nosotros.
1: Jesucristo, óyenos.
0: Jesucristo, óyenos.
1: Jesucristo, escúchanos.
0: Jesucristo, escúchanos.
1: Padre celestial que eres Dios.
0: Ten piedad de nosotros.
1: Hijo redentor del mundo que eres Dios.
0: Ten piedad de nosotros.
1: Espíritu Santo que eres Dios.
0: Ten piedad de nosotros.
1: Santísima Trinidad, que eres un solo Dios.
0: Ten piedad de nosotros.
1: Santa María.
0: Ruega por nosotros.
1: Santa Madre de Dios.
0: Ruega por nosotros.
1: Santa Virgen de las Vírgenes.
0: Ruega por nosotros.
1: Madre de Jesucristo.
0: Ruega por nosotros.
1: Madre de la Divina Gracia.
0: Ruega por nosotros.
1: Madre Purísima.
0: Ruega por nosotros.
1: Madre castísima.
0: Ruega por nosotros.
1: Madre virgen.
0: Ruega por nosotros.
1: Madre intacta.
0: Ruega por nosotros.
1: Madre inmaculada.
0: Ruega por nosotros.
1: Madre amable.
0: Ruega por nosotros.
1: Madre admirable.
0: Ruega por nosotros.
1: Madre del buen consejo.
0: Ruega por nosotros.
1: Madre del Creador.
0: Ruega por nosotros.
1: Madre del Salvador.
0: Ruega por nosotros.
1: Virgen prudentísima.
0: Ruega por nosotros.
1: Virgen venerable.
0: Ruega por nosotros.
1: Virgen laudable.
0: Ruega por nosotros.
1: Virgen poderosa.
0: Ruega por nosotros.
1: Virgen misericordiosa.
0: Ruega por nosotros.
1: Virgen fiel.
0: Ruega por nosotros.
1: Espejo de justicia.
0: Ruega por nosotros.
1: Trono de la eterna sabiduría.
0: Ruega por nosotros.
1: Causa de nuestra alegría.
0: Ruega por nosotros.
1: Vaso espiritual de elección.
0: Ruega por nosotros.
1: Vaso precioso de la gracia.
0: Ruega por nosotros.
1: Vaso de verdadera devoción.
0: Ruega por nosotros.
1: Rosa mística.
0: Ruega por nosotros.
1: Torre de David.
0: Ruega por nosotros.
1: Torre de marfil.
0: Ruega por nosotros.
1: Casa de oro.
0: Ruega por nosotros.
1: Arca de la Alianza.
0: Ruega por nosotros.
1: Puerta del cielo.
0: Ruega por nosotros.
1: Estrella de la mañana.
0: Ruega por nosotros.
1: Salud de los enfermos.
0: Ruega por nosotros.
1: Refugio de los pecadores.
0: Ruega por nosotros.
1: Consoladora de los afligidos.
0: Ruega por nosotros.
1: Auxilio de los cristianos.
0: Ruega por nosotros.
1: Reina de los ángeles.
0: Ruega por nosotros.
1: Reina de los patriarcas.
0: Ruega por nosotros.
1: Reina de los profetas.
0: Ruega por nosotros.
1: Reina de los apóstoles.
0: Ruega por nosotros.
1: Reina de los mártires.
0: Ruega por nosotros.
1: Reina de los confesores.
0: Ruega por nosotros.
1: Reina de las vírgenes.
0: Ruega por nosotros.
1: Reina de todos los santos.
0: Ruega por nosotros.
1: Reina concebida sin la culpa original.
0: Ruega por nosotros.
1: Reina asunta al cielo.
0: Ruega por nosotros.
1: Reina del Santísimo Rosario.
0: Ruega por nosotros.
1: Reina de la paz.
0: Ruega por nosotros.
1: Reina de la paz.
0: Ruega por nosotros.
1: Reina de la paz.
0: ruega por nosotros.
1: Cordero de Dios, que borras los pecados del mundo,
0: perdónanos, Dios.
1: Cordero de Dios, que borras los pecados del mundo,
0: escúchanos, Señor.
1: Cordero de Dios, que borras los pecados del mundo,
0: ten piedad y misericordia de nosotros.
1: Bajo tu amparo nos acogemos, Santa Madre de Dios. No desprecies las súplicas que te dirigimos en nuestras necesidades. Antes bien, líbranos de todos los peligros, oh Virgen gloriosa y bendita. Ruega por nosotros, Santa Madre de Dios,
0: para que seamos dignos y merecedores de alcanzar las divinas gracias y promesas de nuestro Señor Jesucristo. Amén.
1: Oh Dios, cuyo unigénito Hijo, con su vida, muerte y resurrección, nos alcanzó el premio de la vida eterna, concédenos a los que recordamos estos misterios del Santo Rosario, imitar lo que contienen y alcanzar lo que prometen, por el mismo Jesucristo nuestro Señor.
0: Amén.
1: Gracias, hermanita, y bendiciones.
0: Bendiciones.
1: Pues, querido pueblo de Dios, muchísimas, pero muchísimas gracias por habernos acompañado en el rezo del Santo Rosario. Les pedimos, por favor, continuemos en oración por este ministerio, por el Papa, por todos los obispos, cardenales, por todos los sacerdotes, muy en especial, porque sin ellos no pudiésemos alimentarnos con el cuerpo y la sangre de nuestro Señor Jesucristo. Así es de que también les pedimos que por favor continúen orando por este próximo Congreso Mariano, el cual se llevará a cabo este próximo 29 y 30 de agosto en la Escuela Elizabeth Terrones, donde estará participando el Padre Juan Maldonado, al igual que el Padre Jorge Alvarado. Mi gente, pueblo de Dios, que Dios me los bendiga mucho y seguimos unidos en oración. Que Dios les bendiga.

Así es, mi gente, que no nos dé vergüenza, que no nos dé vergüenza alabar al Señor. Y les recuerdo que este próximo 25, 26 y 27 de septiembre, a mí en lo personal me encantaría que llenáramos el salón y que todos a un mismo, a una misma voz, gritásemos ese grito que gritaron tanta gente, quienes entregaron su vida por defender nuestra fe, ese grito de viva Cristo Rey y nuestra Madre Santísima María de Guadalupe. Los invitamos entonces para que pasen la voz con sus familiares y sus amistades y que lo anoten y no se les vaya a pasar este 25, 26 y 27 de septiembre, donde Bendita Eucaristía Radio y la Diócesis de Fresno les invitan a conmemorar el primer centenario de la Cristiada en México. Muchísimas gentes entregaron su vida por defender nuestra fe, y lo menos que nosotros podemos hacer es recordarlos y brindarles un humilde pero muy sincero homenaje para todos ellos. Así es de que, mi gente, pasen la voz con sus distintos ministerios, en sus parroquias. Déjenles saber que este próximo 25, 26 y 27 de septiembre queremos gritar todos, pero todos juntos, para que se escuche hasta el cielo ese grito que gritaron nuestros hermanos, nuestros mártires de la guerra cristera: viva, viva Cristo Rey y María de Guadalupe.

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1: Reproductiva de las mujeres y evitar que los niños sean convertidos en objeto de transacciones. En su exposición de motivos, se indica que la iniciativa es una respuesta a las exhortaciones de la Corte Constitucional, que en 4 sentencias ha llamado al Congreso a legislar sobre la maternidad subrogada porque el vacío normativo genera consecuencias directas sobre los derechos fundamentales de las mujeres gestantes y de los niños nacidos bajo esta práctica. El representante Luis Miguel López Aristizábal, autor del proyecto de ley, indicó que este vacío legal ha causado que el país se convierta en uno de los principales destinos de un mal llamado turismo reproductivo, donde vienen parejas del extranjero a comprar bebés a Colombia.
2: Da lo que tienes para que merezcas recibir lo que te falta. San Agustín.

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1: La próxima visita del Papa a Francia está despertando la fe en esa nación que ya da signos de la acción del Espíritu Santo en el creciente número de jóvenes adultos que se convierten a la fe. Para que sepan ustedes, ha habido una avalancha de inscritos para la visita del Papa. En esta ocasión comentaremos la parada prácticamente necesaria o doverosa de Lourdes, este maravilloso santuario mariano, y cómo cuando va el vicario de Cristo, el sucesor de Pedro, a un lugar, pues lleva con él la misión que el Señor le ha dado a Pedro, que es una misión llena de gracia y de verdad. De su plenitud recibimos todos gracia sobre gracia y, por supuesto, también para poder cumplir con nuestra misión específica. Y el Papa tiene una gran misión, que es confirmarnos a todos en la fe, en la verdad del Evangelio, la verdad que nos hace libres y con la que hay que cooperar cada momento de la vida, como si todo dependiera de ello, porque en efecto así es. Parece que Guillermo ya está con nosotros.
2: Así es, y no sé si me están escuchando bien.
1: Muy bien, qué bueno, Guillermo, finalmente te escuchamos bien.
2: Así es. Bueno, entremos en materia, porque hemos estado haciendo ajustes acá técnicos, y muchas gracias, amigos, por estar con nosotros en el programa. Que el Espíritu Santo nos pueda iluminar para que todo lo que digamos nos ayude a buscar la santidad, a ser fieles a Cristo el Señor.
1: Y también vemos una cosa muy interesante, amigos, que está pasando ya reportado por la prensa local en Salt Lake City, la meca del mormonismo. Sabemos dónde está el gran templo de los mormones y lo que caracteriza justamente esa ciudad históricamente. Si bien en la misma ciudad de Salt Lake City, desde hace un tiempo ha habido más católicos que mormones. En el estado hay más mormones que católicos, pero en esa ciudad han habido ya por un tiempo más católicos que mormones. Pero lo que sí es una novedad es que familias enteras de mormones se están bautizando en la iglesia católica, tras haber abandonado su antigua religión. Les traeremos esta interesante nota que comparte Info Católica el día de hoy.
2: Te pido que tú más bien hagas los titulares, porque estoy
1: acá haciendo ajustes todavía sonidos. Por eso, bien. Correcto, sí. Por otro lado, amigos, el obispo de Sokoto, en África, recuerda al seminarista nigeriano que evangelizó a sus secuestradores y que fue asesinado por predicarles el arrepentimiento. Nuestra fe está edificada sobre la sangre de mártires. Así es. No tengamos miedo del costo en bienes temporales, en bienestar temporal, que el Señor nos invita a pagar, como Él pagó el costo total de su cuerpo, sangre, en la cruz. Nos invita también a nosotros a recoger nuestra cruz y a seguirlo. Así es que no temamos en pagar ese costo, que es el único costo que, en términos eternos, vale la pena. Bueno, sí, así es, amigos. Demos testimonio del Señor Jesús y considerémoslo una gloria cuando suframos todo tipo de ultrajes por ser fieles a Él, nos dicen los apóstoles en el Nuevo Testamento. Por otro lado, amigos, una interesante iniciativa. Paternidad, sacrificio y rosario, la peregrinación masculina que transforma la noche de Sydney, Australia, un país tremendamente secularizado, tal vez incluso más secularizado que Francia. Y sin embargo, vemos esta maravillosa iniciativa. Los hombres anhelan hermandad y propósito. La sexta edición del Camino de San José en Sydney bate su récord con más de 1.500 peregrinos que caminaron más de 20 kilómetros orando en la noche australiana. Espléndida noticia de gracia. El Señor nos invita a cooperar con su obra en nuestra vida y de esa manera también llevar a otros a cooperar con él por la conversión. Por otro lado, amigos, en Granada sacarán en procesión de rogativas al Cristo de San Agustín, protector de la ciudad, ante la serie de sismos que se ha estado produciendo desde hace unos días. Granada recurrirá en septiembre a la intercesión del Cristo de San Agustín, sacado ya en rogativas tras el terremoto de esa ciudad en 1755, después de numerosos sismos que sacudían la ciudad desde el 14 de agosto de este mes. Se está recuperando entonces esta tradición de muchos siglos de las rogativas públicas. Siempre recurrir al Señor en todas las circunstancias de la vida, las bellas, las hermosas, para darle gracias y para ver qué nos está pidiendo hacer con ese bien que es una expresión suya. Es algo que Él nos da para que se difunda, como nos dice la definición misma del bien. El bien se difunde, es difusivo de sí mismo, por eso es bueno. Bueno, el Señor nos da esos bienes también para que se difundan, y el objetivo que tiene con todo lo que Él es y todo lo que Él hace es nuestra salvación. Como dice el apóstol, que compartamos la gloria de Cristo, dice, porque para eso, dice el apóstol, es nuestro evangelio, el evangelio que les anunciamos es para que compartan la gloria de Cristo, nada menos que eso. Y así, haciéndolo presente, en la gloria de su coherencia, de la vida con la palabra justamente que es vida en abundancia, Él puede ser conocido también por las personas que están cerca de ti. Por otro lado, amigos, una interesante nota también de InfoCatólica, el turismo religioso, una oportunidad de evangelización y desarrollo que la Iglesia en Hispanoamérica deja pasar. No hablamos solamente de que sí, en efecto, hice una entrevista, seguramente a esto se refiere esta nota de InfoCatólica, recientemente con un experto en turismo religioso, y hablaba justamente de todas las posibilidades que hay para aprovechar el hecho de que las personas viajan para nutrir su fe, para expresar su fe, es un hecho, entonces hay que aprovecharlas, y él por supuesto lo veía como de un punto de vista empresarial, de logística, del tipo de servicios, del tipo de bienestar económico que puede resultar, que es legítimo, es un medio, pero es solamente un medio. No hay nada más inútil que hacer del bien meramente útil, como el dinero y lo que compra el dinero, el fin de nuestra vida. Eso sí, pero si es un medio, está muy bien. Bueno, hay que ver justamente, hay que ver esta oportunidad, el desarrollo de esta oportunidad, como una oportunidad ante todo de evangelización. Imagínense ustedes que en nuestro continente hispanoamericano hay más de 3.000 santuarios y unos 80 millones de peregrinos recorren Iberoamérica cada año. Pero la falta de organización impide convertir este flujo en desarrollo económico y además espiritual. No olvidemos, porque el economista siempre lo va a ver económicamente, que es, no hay que tacharlo por eso, es que así son, ellos es su enfoque, tienen competencia para poder hablar de ese aspecto de la vida. Pero recordemos que son medios, Santo Tomás mismo lo dice, ¿no? La Iglesia, para cumplir con su misión, que es la salvación de los hombres, necesita el dinero y el desprecio del dinero, las dos cosas juntas, dice. El dinero, porque sin dinero pues no podrá realizar sus obras de misericordia corporal, dar de comer al hambriento, vestir al desnudo, en fin, y todo lo demás que la Iglesia hace, que sabemos que es ingente, incuantificable. Pero si es que empezara a valorar demasiado el dinero, tampoco podría cumplir con su misión, obviamente. Sería algo así como Alemania, abundancia de dinero, y ¿quién está encontrando el camino del cielo a través de, cómo decirlo, la mayoría de las diócesis alemanas? Si lo haces porque la gracia actúa en su corazón, al margen de las ideologías que han tomado a la jerarquía principalmente en Alemania. Por supuesto, Roma tiene toda la autoridad, la potestad para poder intervenir y empezar a sanar una situación que no va a ser fácil, porque no solamente la han dejado correr, la han empoderado en un camino autodestructivo en los últimos años también desde Roma, al no intervenir y dejar que incluso se conviertan en, se decía, un modelo para la sinodalidad de la Iglesia Universal que se practica en Roma. Y se nota, porque fiducia supplicans, ¿quién se le hubiera pensado, le hubiera ocurrido hace, no sé, 10 años siquiera, 12 años, 13 años, de que iba a salir un documento de la Santa Sede diciendo qué bueno es bendecir a parejas homosexuales? Jamás. ¿Eso de dónde salió? Salió de Alemania, y el cardenal Fernández pensó que tenía una manera de entenderlo, por el cual ya no había ningún problema en hacerlo. Increíble, sí. Una nefasta consecuencia de ese camino sinodal. Por otro lado, amigos, la tasa, interesante iniciativa, miren ustedes. Un sacerdote en Polonia ha querido mostrar que la Iglesia tiene sus propios criterios. Con ese fin ha establecido una tarifa para estacionar el coche frente a la Iglesia, una tarifa para cualquier persona, católico o no católico, de que consiste en rezar ciertas oraciones según el tiempo transcurrido en el uso de ese espacio para estacionar el coche. Qué interesante idea. Bueno, estoy seguro que está poniendo a rezar a muchas personas que tal vez incluso no habían pensado hacerlo. Con esto y más regresamos, amigos, después de una breve pausa.
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1: Y comenzamos, amigos, hablando del próximo viaje de su santidad, León XIV a Francia, del 25 al 28 de septiembre de este año. Y por supuesto, una parada obligada es Lourdes. Y hay una avalancha de peregrinos para la visita del Papa a ese santuario mariano. La inscripción será obligatoria y no solo recomendable. Aunque Francia es uno de los países más secularizados de Europa, lamentablemente es así. Recuerdo haber escuchado a una persona observadora que decía: la religión ni siquiera es un tema de conversación. No se habla de religión. Cualquier cosa. O sea, el que habla de religión es una persona extraña, es un antisocial. Así básicamente la expectativa generalmente en Francia. Bueno, los datos inscritos para la visita de León XIV, no obstante, el santuario de Lourdes demuestran que hay una gran expectativa entre los católicos franceses. Compartimos esta nota de InfoCatólica.
2: En la cada vez más secularizada Francia, la visita de León XIV está suscitando un sorprendente interés, en particular para el acto de Lourdes de los días 26 y 27 de septiembre. Se están desbordando las previsiones de los organizadores.
1: Así es, amigos. ¿Qué está pasando en Francia? Según informa Tribune Chrétien, un mes antes de la llegada del Papa Lourdes, más de 100.000 personas ya se han inscrito para un aforo máximo fijado en 150.000. Hablamos de Lourdes. El proceso ha sido vertiginoso. El 11 de agosto, menos de 24 horas después de la apertura de la plataforma, ya se habían registrado más de 30.000 personas. 10 días después, se superaron las 100.000 inscripciones. Nadie lo esperaba. Cuando comenzó el proceso de inscripción de asistentes, la inscripción se presentaba como muy recomendable y meramente por motivos de organización. En cambio, ahora, a la vista de la avalancha de inscripciones, el santuario ha declarado que la inscripción será obligatoria, aunque continuará siendo, como debe ser, gratuita.
2: Por ello, el santuario de Nuestra Señora Lourdes ha entrado en la última fase de inscripciones y avisa de que éstas se cerrarán en los próximos días a medida que se va llegando el aforo al máximo. Si bien la inscripción para los diversos actos será, como se ha indicado, obligatoria, la misa del domingo permanecerá abierta a todos, aunque sujeta a disponibilidad. Esto significa que gran parte de los asistentes tendrán que seguirla mediante pantallas gigantes desde otras zonas próximas al santuario, cuando la pradera esté llena y se están preparando aparcamientos periféricos y lanzaderas con las autoridades locales. León XIV será el tercer papa que viaja a Lourdes. Tanto Juan Pablo II como Benedicto XVI lo hicieron durante sus pontificados. El Papa Francisco, en cambio, indicó que prefería visitar a los países europeos pequeños.
1: Bueno, yo recuerdo cuando estuve en Lourdes, que tuve la gracia de estar un par de veces. Una vez fui con una peregrinación y nos hospedamos en Cité Saint-Pierre, que se llama literalmente la Ciudad San Pedro, fundada por el fundador de Cáritas, que fue anteriormente capellán de prisioneros de guerra durante la Segunda Guerra Mundial, padre Roldán, me parece que era su nombre, espléndida persona, una potencia de beneficencia en todos los sentidos, espiritual y también material, que él fijó esta pauta para Cité Saint-Pierre, que es un lindo complejo donde uno se queda en cuartos muy bonitos, o sea, simple, todo es muy simple, pero todo muy limpio y muy correcto y cómodo. Bueno, él dijo él tenía un lema, ¿no? La caridad es exacta, o sea, la caridad no es más o menos, la caridad hace las cosas con excelencia, ese era uno de sus lemas. Y otra pauta que se vive justamente en esa Cité Saint-Pierre es que cualquiera puede solicitar hospedaje en Cité Saint-Pierre y no es obligatorio pagar por el hospedaje y por el desayuno que incluye. Se informa a las personas que visitan lo que se pide para poder mantener los costos y seguir adelante, que son, creo que eran, en ese entonces eran como 10,50 euros, algo así, un regalo en Europa. Pero eso mismo es también voluntario. ¿Por qué? Porque lo que fijó justamente, inspirado en su fundador, la organización, es que no debe ser un obstáculo para visitar Lourdes la falta de dinero. Así es que, miren ustedes, así es que uno dice, uy, pero es que no sé, ya un viaje ahí sería tanto, pero y la estadía. En Lourdes, nuevamente, busquen Cité Saint-Pierre, ahí Saint-Pierre, con doble R, Cité Saint-Pierre, y van a encontrar que esa es una hermosa opción. Además, es un lindo lugar, con jardines muy bonitos, o sea, totalmente seguro, una caminata de que serán 20 minutos al santuario, por callecitas muy bonitas, todo es muy pintoresco, muy lindo en Lourdes. Así es que, de todo punto de vista, vale la pena poner eso en nuestro calendario en algún momento de la vida. Sabemos que el Papa lo tiene en su calendario y que las personas están corriendo a la cita con el sucesor de Pedro.
2: Eddie, permíteme mencionar que lo que tú dices es muy importante, ¿cierto? Cuando se van a hacer las cosas para Dios, uno no puede mezquinar, uno no puede decir, no, esto es imposible, no se va a poder. Hay que arriesgar, hay que buscar los medios, hay que tocar puertas y probablemente encontremos los medios para una peregrinación, para una devoción, para algún gesto apostólico que vayamos a hacer, y de no decir, no, no tengo plata, por lo tanto me quedo en mi casa. No, si no hay plata, aparecerá la plata, habrá seguramente los medios para aquel que le suplica a Dios, Señor, esto es bueno, esto va a servir, esto va a ayudar a la fe de mis hijos, de mis compañeros, de mis amigos. No puede ser una limitación, se necesita ese dinero, no podemos apegarnos al dinero, pero a la hora de la misión, amigos, comenzar con nada, y creo que es la muestra más grande de que en verdad lo hace Dios, no nosotros. Nosotros somos unos humildes instrumentos, pero Dios hace la obra suya, y creo que es una meta que cada uno debe trazarse cotidiana, de que si estamos haciendo la obra de Dios, no faltarán los recursos.
1: Bueno, acabo de hacer un Google de Cité Saint-Pierre y justamente detalles principales, por ejemplo, habla de dónde está y todo lo demás, y dice alojamiento y tarifas. Cuenta con cientos de habitaciones distribuidas en varios pabellones. No hay tarifas fijas ni facturas obligatorias. Cada visitante contribuye a los gastos según sus propias posibilidades. Esa es la filosofía que practica religiosamente por la caridad que inspiraba a su fundador, Cité Saint-Pierre. Ahora veamos, amigos, otra noticia de gracia que nos tiene. De repente la vi hace un par de días y dije, ah, bueno, esto no será clickbait, carnada de click, donde ponen una cosa, ah, y la gente pone. Mi hermana recientemente, por ejemplo, que decía, habló sobre un tipo de derrumbe en los acantilados de Lima tras el último terremoto en Ayacucho. Por supuesto que no hubo tal derrumbe, era un derrumbe que hubo el año pasado en el Día del Padre, que todos lo recordamos, pero le tuve que decir, Rosito, seguramente es carnada de click, porque eso pasó hace más de un año, no pasó ahora. Bueno, entonces, cuando primeramente vi esto, dije, ¿qué será? ¿Será verdad que se están convirtiendo? ¿Hay una tendencia creciente de mormones en Salt Lake City que se convierte al catolicismo? Pues es verdad, y lo ha publicado uno de los principales periódicos de Salt Lake City, el Salt Lake City Tribune. Familias enteras se bautizan en la iglesia católica tras abandonar el mormonismo. Miles de mormones estadounidenses se convierten cada año al catolicismo. Sus testimonios coinciden. Buscaban la gracia que su antigua fe, centrada en la obediencia, no les proporcionaba. Compartimos este boletín de InfoCatólica.
2: Cada año, miles de estadounidenses dan el paso de entrar en la Iglesia Católica para un número creciente de ellos. El camino comienza con la salida de la Iglesia de Jesucristo de los Santos de los Últimos Días, la confesión mormona predominante en el estado de Utah. Sus historias de conversión revelan una búsqueda común, el tránsito de una fe centrada en la obediencia a una experiencia de la gracia.
1: Samuel Smith, de 39 años y residente en Bountiful, Utah, es uno de esos conversos. Criado en una familia mormona practicante, sirvió como misionero en Argentina, se alistó en los Marines y contrajo matrimonio en el seno de su comunidad religiosa. Pero tras un divorcio en 2017 y años de preguntas teológicas sin respuestas, Smith inició una exploración de otras tradiciones cristianas que culminó la pasada Pascua con su bautismo en la parroquia de St. Olaf en Bountiful. Habiendo crecido como mormón, dijo, había mucho énfasis en la obediencia, declaró Smith al diario The Salt Lake Tribune. Dentro del catolicismo se trata más de entrar en un estado de gracia. Bonito. El Salt Lake Tribune, diario generalista de Utah, un diario público, diario, digamos, simplemente una operación privada, con el lógico foco en asuntos mormones, dedica un reportaje a este fenómeno con testimonios y cifras que ofrecen un contrapunto a la narrativa habitual de crisis sobre la Iglesia. Adultos que eligen libremente el catolicismo tras una búsqueda sincera después de respuestas que no encontraban en su fe de origen.
2: Un itinerario de búsqueda marcado por la crisis personal. Según recoge The Salt Lake Tribune, Smith nació en el estado de Washington y creció en la cultura mormona de Utah. Su misión en Sudamérica, aunque formativa, le sumió en una depresión que le impidió funcionar durante parte de su estancia. A su regreso se incorporó al Cuerpo de Marines, donde sirvió 4 años manteniendo las normas mormonas de conducta, incluida la palabra de sabiduría, el Código de Salud de los Santos de los Últimos Días. Su matrimonio en 2015, que incluyó la adopción del hijo de su esposa, se deterioró rápidamente. El proceso de divorcio iniciado 2 años después erosionó su vínculo con la fe mormona. Ya estaba empezando a ir menos a la iglesia, reconoció. No sentía ningún tipo de inspiración. Iba solo porque sentía que tenía que llevar a mi hijo.
1: En 2019, tras iniciar el divorcio, Smith abandonó formalmente las prendas rituales mormonas y comenzó a interesarse por el catolicismo. Un podcast católico de YouTube, Pints with Aquinas, brillante, Matt Fratt, es un católico de origen australiano que vive en los Estados Unidos y tiene este simpatiquísimo y brillante programa por YouTube. También ahora se difunde por Daily Wire, si mal no recuerdo. O sea, ya llega un público mucho más masivo, pero es brillante. Invita gente brillante para conversar de todo tipo de temas de fe de una manera muy provechosa para nuestra formación y también para nuestra vida cristiana. Se llama Pints with Aquinas, que es un título simpático también porque pint es el jarroncito en el que típicamente los, digamos, de cultura inglesa toman la cerveza. Es como decir, tomarte una cerveza con Santo Tomás. Esa es básicamente la idea graciosa, evidentemente, simpática. Pero quiere decir, ¿no? Estar a gusto conversando con Santo Tomás. Abordaba muchas de las cuestiones, este podcast, doctrinales que le inquietaban, lo que lo llevó a contactar con la parroquia de St. Olaf y inscribirse en la Orden de Iniciación Cristiana de Adultos, que es el modo en el cual los no católicos pueden llegar a la plena comunión y también a los sacramentos del bautismo, de ser necesario, la confirmación y los demás sacramentos.
2: El Orden de Iniciación Cristiana de Adultos, o sea, es el itinerario oficial mediante el cual la Iglesia Católica acompaña a los adultos que desean recibir el bautismo. El proceso comienza con un periodo de indagación informal, continúa con el rito de entrada en el catecumenado. La palabra catecúmeno proviene del griego, significa instrucción. Prosigue con el rito de elección ante el obispo, donde los candidatos declaran su deseo de ser bautizados y sus nombres se inscriben en el libro de los elegidos, y culmina con el bautismo durante la vigilia pascual. La diócesis de Salt Lake City registró el pasado año 281 catecúmenos y 199 candidatos al bautismo, cifras

0: High School en Draper, donde su hijo cursaba sus estudios. Las clases de teología despertaron su interés y tras un año de formación recibió el bautismo. Sus padres le siguieron al año siguiente. El padre Andrés Skripiek, párroco de St. Olaf, señaló que la conversión fortalece matrimonios y familias. Cuando vemos que alguien de la familia viene después y quiere unirse, es un indicador maravilloso de una conversión exitosa, afirmó.
1: El fenómeno de alcance nacional. Los conversos al catolicismo no son una excepción estadística en Estados Unidos. Según el Pew Research Center, representan el 1,5% de la población adulta del país, lo que equivale a unos 4 millones de personas. Constituyen además el 8% del total de católicos estadounidenses. El 92% restante son católicos de cuna, con una población global superior a 1.400 millones de fieles, según datos del Vaticano. La Iglesia Católica sigue siendo la mayor confesión cristiana del mundo y una de las más numerosas en Estados Unidos. La diócesis de Salt Lake City informa de cientos de nuevos conversos cada año, un flujo que se mantiene constante. Amigos, alabado sea el Señor, porque se nota nuevamente que nuestra Iglesia es madre, que da acogida, que te da gracia, y no por la simpatía de lo que pudiéramos estar dentro, sino por la gracia que justamente nos hace amigos de Dios, nos hace amigos en Cristo y una familia nueva. Creo que todos aquellos que están por ahí rondando con esos dos cuestionamientos deben apreciar este testimonio de estos personajes que estamos nosotros contándoles para que se animen a encontrar la familia de Cristo en esta iglesia con sus fragilidades, sus fallos, sus defectos, pero con ese tesoro maravilloso que es encontrar la paz de Cristo en la Eucaristía, el amor de la presencia de la Virgen y, por supuesto, reto para todos nosotros los católicos que estamos dentro, de darles acogida, de preguntarles su nombre, de salir al encuentro, de invitarlos a nuestra casa o a salir a una reunión de grupo, de tener espacios de amistad, de fraternidad y, por supuesto, cantar y celebrar la victoria de Cristo.
0: Bueno, los Estados Unidos, es el cuarto país en número de católicos en el mundo. Es interesante saber eso. Tiene 70 millones de católicos ese país. Y además, la Iglesia Católica es la religión más numerosa, la denominación, si queremos llamarla así, más numerosa de Estados Unidos, porque la que le sigue son los bautistas del sur, que tiene más o menos un poco más de la mitad de los fieles que la Iglesia Católica. Por supuesto, hablamos de un país principalmente protestante y, por lo tanto, con cientos de diferentes grupos que en su mayoría constituyen aún la mayor confesión religiosa en Estados Unidos si los tomamos como una unidad, pero de hecho están divididos entre ellos, así es que no es que sean una unidad totalmente. Si pensamos en la institución como tal, digamos así, en su unidad que se define que se distingue de las demás, la Iglesia Católica es la más grande confesión de Estados Unidos. Y pienso, yo tengo alguna experiencia habiendo en algún momento enseñado inglés a algunas personas de religión mormona y son personas donde la cultura familiar es muy fuerte, una vida muy sana, una ética de trabajo muy fuerte. Bueno, todos esos son valores que ciertamente los han preparado estos hermanos nuestros a poder apreciar lo que la gracia aporta a esa vida que ya tenía pues una serie de condiciones, estaban buscando a Dios, querían ser fieles a Dios. Bueno, lo encontraron donde Dios quiere ser encontrado, pero quiere ser encontrado el Señor a través de nuestro testimonio de vida. Tomás de Aquino nos dice, Dios nos pudo haber salvado de cualquier forma que Él decidiera salvarnos, pero del hecho que nos salvó como de hecho ha querido salvarnos en la Iglesia, nos indica que es la mejor, podemos entender que es la mejor manera de salvarnos. ¿Y cómo es esa manera de salvarnos? Quiere conocer, quiere salvarnos en la medida que nosotros nos convertimos como para que otros se puedan convertir. Entonces, esa es la mejor manera de salvarnos. Así que cooperemos con el Señor, porque tú nunca sabes lo que su gracia ha establecido y establece, las ocasiones de bendición para ti y para los demás, de un testimonio de vida coherente y hermoso que rebosa de Cristo. Como decía San José María, ¿no? Familias felices y luminosas. Ok, hay que empezar. Católicos felices y luminosos. ¿Felices por qué? ¿Porque todo es bonito y todo va bien y no hay problemas? No, felices porque sabemos que nuestro bien nadie nos lo puede quitar y que el Señor Jesucristo está con nosotros siempre para ayudarnos a llegar a la plenitud de esa vida que Él mismo dijo que vino a traer, vida en abundancia. Bueno, amigos, también vamos a la segunda pausa del programa Unidos Ahora, pero cuando regresemos veremos en las recientes declaraciones del obispo de Sokoto, que recordó a un tal ejemplo,

0: un tal testimonio de vida, un seminarista nigeriano que evangelizó a sus secuestradores y que finalmente fue asesinado por predicarles el arrepentimiento, la conversión. Nuestra fe está edificada sobre la sangre de los mártires, dice el obispo de Sokoto. Con eso regresamos después de una breve pausa.
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0: Como el Padre me ha enviado, así los envío yo a ustedes. Es lo que el Señor nos dice. Y en esa misma oración, una oración, la oración del Señor, la oración sacerdotal del Señor en la última cena, también habla justamente al Padre, le dice, ¿no? Que sean unos como tú y yo somos unos, para que el mundo crea. Esa es nuestra misión, amigos, hacer presente al Señor Jesucristo. Claro, hay una serie de, ¿cómo decir?, tentaciones de nuestra vida de poner otras cosas en primer lugar. Y son tentaciones, hay que reconocerlas como eso, tentación. Y una vez que veo que es tentación, digo, eso no, no en el lugar de Dios, no primero, porque en su lugar está muy bien y me va a servir seguramente mucho de eso que podría pretender el primer lugar en mi vida, pero si lo pongo en el primer lugar, me está destruyendo. Yo no he sido creado para nada menos que Dios. Solo Dios basta, como decía nuestra gran Santa Teresa de Ávila, así es que Santa Teresa de Jesús, así es que sigamos por ese camino. Con Dios, primero en nuestra vida, buscándolo primero, y entonces el Señor se podrá valer de nosotros. Y no hagamos de esta vida y los bienes de esta vida algo demasiado importante. Porque cuando lo hacemos, el príncipe de este mundo nos esclaviza. Dice el apóstol, bueno, la carta a los Hebreos, que el demonio, que el Señor vino a liberar a los que, por temor de la muerte, habían sido esclavos del demonio toda la vida. O sea, el temor de la muerte, ¿por qué lo tengo? Porque mi bien se queda de este lado de la tumba, es lo que realmente me importa, está de este lado de la tumba, y no quiero perderlo. Entonces la muerte es como que, tengo miedo a la muerte, porque me quita mi bien. Falso. Todo lo bueno de la vida lo volverás a encontrar. Todo lo bueno que has hecho, aunque parezca que nadie se da cuenta, Dios se da cuenta. Dios lo ve en su eterno presente, y nada bueno que tú hayas hecho, aunque por pequeñísimo que parece, se perderá. Lo encontrarás transfigurado en tu patria, en nuestra patria definitiva. Y eso lo tenía muy claro un seminarista nigeriano de 18 años que fue asesinado por conminar a sus secuestradores musulmanes a que se arrepintieran. El obispo Kuka de Sokoto recuerda su martirio y advierte de que África no es inmune al secularismo que ha vaciado las iglesias europeas. Compartimos este boletín de InfoCatólica.
3: Un seminarista nigeriano de 18 años fue asesinado por sus secuestradores musulmanes porque, pese a estar amenazado con armas de fuego, les conminó a que se arrepintieran de sus crímenes y volvieran a Dios. El obispo Matthew Hassan Kuka, de la diócesis de Sokoto, Nigeria, ha recordado el martirio de Michael Nnadi, en una entrevista con Catholic World Report, en la que advierte de que África no es inmune al virus secularista que vació las iglesias en Europa. La noche del 8 de enero del 2020, en torno a las 10:30 de la noche, un grupo armado con uniformes de camuflaje militar asaltó el seminario mayor del Buen Pastor en Kakou, estado de Kaduna, Nigeria. Los atacantes dispararon al aire, robaron teléfonos y ordenadores portátiles y secuestraron a 4 seminaristas, Michael Ikechukwu, Nadi, de 18 años, y un estudiante de primer curso de filosofía junto a Pius Kangwi, 19 años, Peter Umenukur, 23, y Stephen Amos, de 23.
0: Tras las negociaciones y el pago del rescate, los 3 compañeros de Nandi fueron liberados. Él no corrió la misma suerte. El 1 de febrero de 2020, el obispo Kuka, a cuya diócesis pertenecía el joven, anunció su muerte después de que el rector del seminario identificase el cuerpo. Con gran pesar, deseo informarles de que nuestro querido hijo, Michael, fue asesinado por los bandidos en una fecha que no podemos confirmar. Según relató el obispo, junto a Nadi también fue asesinada la esposa de un médico, separada del grupo de forma arbitraria.
3: En abril de 2020, la policía detuvo a miembros de la banda criminal. Los secuestradores confesaron que habían matado a Nadi porque, pese a sus armas y a saber que eran musulmanes, el joven seminarista insistió en que debían arrepentirse de sus crímenes y volver a Dios. Kuka describió al joven como alguien con el coraje de un mártir. En entrevista publicada el 10 de agosto en Catholic World Report, el obispo ha vuelto a relatar esta historia como pruebas de convicción de que la historia de nuestra iglesia es una historia de sangre inocente y martirio. No podemos temerles, porque nuestra fe está edificada sobre la sangre de los mártires.
0: El funeral de Michael Nadi se celebró el 11 de febrero de 2020 en el propio seminario. En su homilía, el obispo Kuka transformó el duelo en proclamación. Relató cómo ayuda a la iglesia necesitada había movilizado una respuesta global. 2,436 personas de países como Afganistán, Pakistán, Estados Unidos, México, Venezuela, Colombia, Madagascar, Sudáfrica, Congo, Mali, Francia, España, Turquía y Arabia Saudita encendieron una vela por el seminarista el día de su sepultura. A la luz de esto me pregunté, ¿quiénes somos nosotros para llorar? ¿Quiénes somos nosotros para rechazar esta corona de honor y gloria? Dijo el obispo. Sentimos como si nuestro hijo hubiera sido elegido para representarnos en el equipo nacional de mártires. Sin miedo, completaremos el camino que él empezó, porque su memoria nos dará fuerza. Monseñor Kuka añadió en aquella homilía, no tenemos venganza ni amargura en el corazón. No tenemos ni una gota de pena en nuestro interior. Es un honor que nuestro hijo haya sido llamado a recibir la corona del martirio en los albores de su camino al sacerdocio.
3: En honor al joven, la casa episcopal de Sokoto fue rebautizada como Casa Michael Nadi. Perdón, Nadi, ¿puedes continuar?
0: Sí, y los obispos de la provincia eclesiástica de Kaduna aprobaron un memorial en su honor en el seminario, donde su tumba se alza junto a la entrada como testimonio silencioso. El obispo Kuka ha expresado su esperanza de que la iglesia reconozca formalmente a Nadi como mártir. Más allá del relato del martirio, la entrevista aborda el estado de la iglesia en Nigeria y en el conjunto de África. Según datos del informe de Church Life Africa citados en la conversación, Nigeria cuenta con unos 35 millones de católicos y una asistencia semanal a misa del 94%, aparentemente la más alta del mundo. El propio Monseñor Kuka califica esas cifras de modestas y atribuye el crecimiento a la calidad del trabajo misionero. Siempre hablan de los misioneros que les trajeron la fe, de la importancia de esos misioneros en traerles la fe, porque llegaron donde nadie era cristiano inicialmente en el siglo XIX. Es muy importante esta historia. Justo entrevisté ayer a un obispo de la diócesis de Katsina, en Nigeria, una nueva diócesis fundada hace el 2023, en octubre del 2023, que ha duplicado el número de seminaristas en esos 3 años, y me hablaba justamente de los misioneros que vinieron a sembrar la fe, y cómo él decía como obispo, y lo que vemos hoy día son fruto de ese trabajo, o sea que aprecian muchísimo el trabajo de estos fieles misioneros que en el siglo XIX y inicio del siglo XX les trajeron la fe. Los servicios educativos y sanitarios que los misioneros ofrecieron y la primera generación del clero africano, mencionando a los cardenales Ekadem Arinze, queridísimo, el león, decían, africano del Vaticano, un gran cardenal, Okoye y John Onayekan, como las figuras que inspiraron a toda una generación. Sin embargo, el mismo informe señala que entre el 85 y el 90% del crecimiento católico en África procede de la reproducción biológica, mientras que solo entre el 10 y 15% corresponde actualmente a conversiones de adultos y evangelización activa. La fragilidad está incorporada en cualquier institución que se deja desatendida, reconoce Cuca. O sea, no podemos seguir viviendo del trabajo de los misioneros antiguos, de los anteriores misioneros. Hay que apreciarlo, agradecerlo y construir sobre él con una nueva irradiación evangelizadora. Y esto es lo que esas cifras también indican, que debe ser una prioridad para la Iglesia en África, porque de no serlo, pues el camino de la secularización está siempre al acecho.
3: Y pensar que la misión, el ser misionero, no es algo que hay que pensar como la gente que viajó al África, la gente que se fue al Asia, la gente que vio en nuestro continente cuando era una tierra virgen. No, amigos, la misión es una tarea que nos toca a todos y que justamente nos da vida el poder comunicar a Cristo. Cada quien con lo poquito que pueda tener, que no es necesario tener un doctorado en teología, en filosofía, sino eso que ya has recibido de Jesús, que te ha hablado al corazón por la oración, en el silencio de la meditación, eso hay que comunicarlo. Y la Iglesia es misionera, si no es misionera, muere. Dice aquí la nota: no hay inmunidad para este virus. Preguntado sobre si África es inmune al secularismo, el obispo es tajante: no hay inmunidad para este virus. La única inmunidad es aprender de la historia de los demás. Cuca señala que las élites nigerianas saquean las arcas públicas para financiar la educación de sus hijos en el extranjero, enviándolos con niveles muy pobres de madurez emocional, física y espiritual, lo que supone un peligro para el futuro de la fe. La fe de nuestra gente es fuerte, pero nuestras élites están cayendo víctimas y ocasionalmente recayendo hacia el neopaganismo, advierte. El obispo identifica la raíz de la decadencia europea en la alianza de la Iglesia con el poder secular. Lo que erosionó la autoridad moral de la Iglesia fue el cálido romance y el abrazo del poder secular. Una vez que la Iglesia abandona la planta baja donde está el pueblo y asciende a las cámaras superiores del poder, pierde gradualmente su fuerza moral.
0: Es lo que puede pasar, porque entonces, ante la abundancia de bienes temporales, el corazón se puede quedar reducido a ellos. Y allí es que entonces nos aprisionan y nos esclavizan y nos anulan como cristianos, como evangelizadores. Ante la persecución terrorista que sufren los cristianos en Nigeria, Cuca defiende una postura de resistencia espiritual. Cuenta que en una reunión de obispos de África Occidental, un colega sugirió que los feligreses acudieran a misa en menor número para reducir las víctimas en caso de ataque. Cuca sostuvo la posición contraria: creo que el Dios al que adoramos nos defenderá y no podemos rendirnos al miedo, porque si lo hacemos estaremos adorando en su templo maligno. Sí, nuevamente, por temor de la muerte, habían sido esclavos toda la vida, dice el apóstol, no por nada. Los bienes de este mundo son bienes reales, los necesitamos, por supuesto, pero no son lo principal, ni mucho menos, son solamente, en gran parte son medios para comprar, entre comillas, el bien eterno. Si lo subordinamos, estos bienes temporales, al bien eterno, estamos invirtiendo en el bien eterno, si no, lo estamos regalando, barateando, como Saúl entregó su heredad. El obispo concluye la entrevista con una llamada a pasar de una fe heredada a una fe personal y convencida, consolidando los avances logrados por la Iglesia africana. Nuestras raíces son profundas. Todo lo que necesitamos es consolidar lo que hemos conseguido, afirma Monseñor Cuca. Enhorabuena y nuestras oraciones por él y la Iglesia en Nigeria. Ahora vamos, amigos, a un lugar tremendamente secularizado. Si Monseñor dice que el secularismo, este virus, está al acecho también en África, en todas partes del mundo, bueno, en Australia hace tiempo que hizo metástasis, si me permiten mezclar metáforas acá, porque lamentablemente es un país muy secularizado, donde el cardenal Pell tenía la valentía de ser un católico coherente y de intervenir con la palabra de la Iglesia Católica, y eso le ganó tantos amigos enemigos en los medios, que hizo que fuera una casa de brujas justamente el juicio en el cual fue condenado inicialmente y luego absuelto plenamente, porque era un juicio infame, sin ningún fundamento, sin ninguna posibilidad de haber ocurrido, pero no importaba. Era el enemigo al que había que destruir. Ese mismo lugar está convirtiéndose en un oasis de fe, gracias, entre otras cosas, por ejemplo, a la peregrinación masculina de San José. Los hombres anhelan hermandad y propósito. La sexta edición del Camino de San José en Sydney bate su récord con más de 1,500 peregrinos que caminaron más de 20 kilómetros orando en la noche australiana. Compartimos esta nota de Infocatólica.
3: La madrugada del sábado 22 de agosto, las calles del centro de Sydney fueron escenario de una procesión insólita. Más de 1,500 hombres recorrieron a pie más de 20 kilómetros rezando el rosario. Tras una imagen de San José en la sexta edición del Camino de San José, la peregrinación nocturna masculina que cada año convoca a más participantes en la arquidiócesis australiana. La cifra supone un incremento del 25% respecto del año anterior, cuando participaron unos 1,200 hombres. La iniciativa, que nació en 2021 con apenas unas decenas de caminantes, se ha convertido en uno de los actos de fe pública más visibles de la Iglesia Católica en Australia.
0: Los peregrinos comenzaron a congregarse a partir de las 19 horas, 7 de la noche, en la iglesia de St. Patrick's Church Hill, el templo que albergó el Santísimo Sacramento en los primeros tiempos de la colonia, cuando Australia aún carecía de sacerdotes. Antes de que la marcha se pusiera en movimiento, largas filas se formaron no para tomar café, sino para confesarse. Estuve escuchando confesiones durante unas 2 horas y media. Ver a esos hombres acudir a Dios con fe y humildad es un regalo. ¡Qué privilegio ser padre espiritual!, declaró el padre Michael Last, de los Misioneros del Amor de Dios, uno de los sacerdotes que acompañaron la peregrinación. Tras la misa de las 9 de la noche, hacia las 10 y media, la imagen de San José fue izada sobre los hombros de los caminantes y el río de hombres salió a la calle. Sacerdotes y laicos, trabajadores manuales y profesores, padres e hijos, abuelos y adolescentes. La procesión atravesó los barrios del interior oeste de Sydney, deteniéndose en 7 iglesias para orar y adorar al Santísimo, hasta llegar a la Catedral de St. Mary's al amanecer.
3: Cada hombre llevaba su propia intención. Voy a ofrecerlo por todos los enfermos que conozco, explicaba un peregrino al inicio de la caminata. Camino como un pequeño sacrificio intentando ser la mejor versión de mí mismo. Y creo que el camino para lograrlo es Cristo, añadía Ryan Elia, del grupo de hombres de la catedral. Para Iván Silagi, de la parroquia de St. Mary MacKillop en Oran Park, la intención era más cercana. Camino por mi familia, para mostrarles quién es un hombre de verdad. Preguntado por lo que San José significaba para él, su respuesta se condensó en 7 palabras. Masculinidad, paternidad, el protector terrenal de la Sagrada Familia. El tema de la paternidad recorrió la noche como una corriente subterránea. Michael Jaksich, coordinador de la peregrinación y miembro del equipo de vida, matrimonio y familia del Centro de Evangelización de Sydney, lo expresó así. Vivimos un momento de la historia en el que la paternidad y la masculinidad han sufrido una gran herida. Y San José es el remedio. Él es la sanación. Es nuestro padre espiritual. Los hombres anhelan hermandad, anhelan un propósito, prosiguió Jaksich. Cada vez más hombres quieren ser mejores padres, mejores esposos y mejores hombres. Por eso están aquí.
0: En algún punto de la madrugada, rodeado de desconocidos que habían dejado de serlo, Lorenzo Saavedra, de la parroquia de St. Benedict's en Broadway, encontró una respuesta a esa búsqueda. Me sentí parte de algo más grande. Todas estas personas tienen un propósito, quieren crecer en santidad. Sentí algo más grande, de hecho, como una iglesia. Cuando el sol despuntó, la procesión enfiló College Street y las torres de la Catedral de St. Mary's aparecieron al fondo. Para muchos fue el momento culminante de la noche. Abrumador, la verdad. Es una experiencia distinta cuando llegas a la catedral, reconoció David Falcone, de la parroquia de Holy Family. Cava Munga, de la parroquia de St. Joachim's en Lidcombe, que ayudó a aportar la imagen en el último tramo, lo describió como un momento lleno de gracia.
3: Los bancos de la catedral se llenaron para la misa. Fuera, el atrio se inundó con el olor de una merecida barbacoa y las risas de hombres comparando ampollas. Primero la Eucaristía y después bacon con huevos, bromeaba uno de los participantes. El Camino de San José es una iniciativa de Maximus Men's Ministry, integrado en el equipo de vida y matrimonio familia en el Centro de Evangelización de Sydney. Desde su primera edición del 2021, la peregrinación ha pasado de congregar a unas pocas decenas de hombres a superar a los 1,500. En enero de este año, la cadena Shalom World TV emitió un documental sobre la edición 2025 que contribuyó a dar proyección internacional a la iniciativa. Al dispersarse los peregrinos en la mañana del sábado, el padre Ben Salibá, que acompañó a los hombres durante toda la caminata, les dejó un mensaje para el camino de vuelta. sed como San José, sed protectores, sed proveedores, sed hombres de oración, sed hombres que obedecen a Dios. Y si podemos cumplir todo eso, la cultura será un lugar mejor.
0: Qué gran misión tenemos los varones en la sociedad, amigos, y tenemos que cumplirla como San José, porque San José la cumplió con absoluta fidelidad. Veamos ahora, amigos, que se rescata una práctica plurisecular en Granada, que sacará en procesión de rogativas al Cristo de San Agustín, protector de la ciudad ante la serie sísmica que ha azotado la ciudad desde el 14 de agosto. El arzobispo de Granada, José María Gil Tamayo, ha promovido una procesión de rogativas con el Santísimo Cristo de San Agustín, sagrado protector de la ciudad, para pedir su intercesión ante la serie de sismos que sacude la capital y su área metropolitana desde mediados de agosto. La procesión está prevista para el próximo mes de septiembre, aunque la fecha concreta no ha sido fijada todavía.
3: El Cristo de San Agustín saldrá de la Catedral de Granada, donde se encuentra actualmente con motivo de la exposición Kerigma, y recorrerá las calles de la ciudad hasta la Basílica de Nuestra Señora de las Angustias. La elección de esta imagen no es casual. El Cristo de San Agustín ostenta desde hace siglos el título de Sagrado Protector de Granada, y su historia está estrechamente vinculada a las rogativas públicas realizadas por la ciudad en momentos de especial dificultad. Ya en 1755, la talla fue sacada en procesión de rogativas tras un fuerte terremoto que afectó la ciudad.
0: La convocatoria resulta hoy excepcional. Las procesiones de rogativas, instrumento habitual de la Iglesia durante siglos para implorar la protección divina ante calamidades, hoy son extraordinariamente infrecuentes. Que un arzobispo recurra en 2026 a esta forma de piedad pública pone de manifiesto que la oración comunitaria y la confianza en la intercesión divina siguen vigentes como respuesta pastoral real ante el sufrimiento y el miedo de los fieles.
3: En 1779, el ayuntamiento designó al Cristo de San Agustín como el sagrado protector de la ciudad tras el fin de una epidemia que había azotado Granada. Como muestra de gratitud, se estableció un voto anual en su honor que durante años se celebró en agosto y que desde hace un tiempo tiene lugar cada 14 de septiembre, festividad de la Exaltación de la Santa Cruz. La talla, obra de Jacobo Fiorentino, recibe culto habitualmente en el monasterio del Santo Ángel Custodio y cada lunes santo recorre las calles de Granada.
0: Lo que vemos es un Cristo justamente crucificado, es la imagen de la que estamos hablando. La decisión del arzobispo llega en un momento de intensa actividad sísmica. El Instituto Geográfico Nacional de España contabilizó 348 sismos entre el 14 y el 17 de agosto, 37 de ellos sentidos por la población. La mayoría fueron de baja magnitud y se produjeron a profundidades muy superficiales. La serie adquirió especial intensidad con el terremoto de magnitud 4,8 registrado en la madrugada del 15 de agosto. Tres días después, otro sismo de magnitud 4,7, con epicentro en Gójar, volvió a sacudir con fuerza Granada y su área metropolitana. El temblor provocó daños en algunos edificios y tres heridos leves, además de desalojos preventivos en distintos puntos de la ciudad. Los temblores continuaron en jornadas posteriores. La noche del 18 al 19 de agosto se registraron al menos otros 10 sismos, aunque de menor magnitud. La arquidiócesis de Granada se vio obligada a cerrar 5 templos, entre ellos la catedral, cuya actividad litúrgica ha tenido que trasladarse a la parroquia del Sagrario de la Catedral. Así es que se ve que ha afectado de alguna manera estos edificios sagrados, de modo que no se puede celebrar la misa ahí. Así es que sí, en efecto, hay un temor, pero sabemos que el Señor es nuestro socorro y nuestro recurso, y esta piedad popular justamente que practica un particular homenaje a nuestro Señor pidiendo su protección, es a lo que hace muy bien en rescatar el arzobispo de Granada, Gil Tamayo. Bien por ellos y nuestras oraciones también por ellos y todos los que han sido afectados.
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5: Igual que la palmera que alegra el arenal, queremos que en el centro de la vida reine sobre las cosas tu ardiente caridad. Cristo en todas las almas y en el mundo la paz. Señor, tú eres el motor de nuestra vida, el alimento que nos catapulta hasta la vida eterna. Estando contigo encontramos paz, serenidad, fuerza y alegría para comenzar el día de la mejor manera. Y aunque es cierto que hay muchas cosas que nos distraen y que nos atraen, sabemos que estando contigo siempre se gana en riqueza interior.

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1: La paz de Jesús, queridos oyentes de Radio Católica Mundial EWTN. Somos las hermanas comunicadoras eucarísticas del Padre Celestial y estamos transmitiendo desde la ciudad de Cali, Colombia, en este espacio radial de
2: Conectados en Familia.
1: Siendo luz para todos los hombres.
3: Hoy estamos con ustedes la hermana
1: Miriam,
3: que está de cumpleaños, queridos oyentes. Les pedimos que oren por la vocación de nuestra hermana, por su familia, por todas las necesidades que está teniendo en esos momentos. Bueno, y conmigo.
1: ¿Con quién?
3: Con la hermana Agustina en este programa tan especial donde nos encontramos con ustedes, tan bendecido. Y pues este programa sea gran bendición para sus vidas, hermanos. Les invitamos una vez más a escribirnos, a participar en nuestros programas y a escuchar, porque el tema de hoy está muy interesante.
1: Así es, hermana, y necesitamos el Espíritu Santo, ¿verdad? Para poder recibirlo, para poder meditar y profundizar lo que el Señor nos quiere comunicar, sobre todo a nuestro corazón, que es su alegría. Les invito a hacer una pequeña oración para iniciar este hermoso tema.
4: Es hora de comenzar. Estamos conectados.
3: En el nombre del Padre, del Hijo y del Espíritu Santo.
1: Amén.
3: Ven, Espíritu Santo, ven por medio de la poderosa intercesión del Inmaculado Corazón de María, tu amadísima esposa. Espíritu de amor, Espíritu de sabiduría, regálanos tus 7 dones, regálanos tu amor, especialmente en estos momentos en los que todo el mundo está pasando por tribulación, en los que todo el mundo está pasando por angustia, por incertidumbre. Te seguimos pidiendo, Señor, por cada uno de los damnificados de los terremotos de cada uno de los países, de Indonesia, en Japón, en Venezuela, en Colombia, en cada uno de esos países que han sufrido, cada una de estas catástrofes, sean climáticas, sean por incendios forestales, sea por terremotos, Señor. Te pedimos tu mano protectora, Señor, y regálanos por favor el don y la gracia de la esperanza de que tú nos salvas. Gloria al Padre, al Hijo y al Espíritu Santo.
1: Como era en el principio, ahora y siempre, por los siglos de los siglos. Amén.
3: María, hija predilecta del Padre,
1: ruega por nosotros.
3: Amén.
4: Tu batería está cargando. No te desconectes.
1: Bueno, queridos hermanos, les invitamos a que sigan permaneciendo conectados con nosotros y sobre todo en esta temporada que estamos meditando sobre la santidad, sobre, o sea, ese anhelo del cielo que el Señor poco a poco vamos descubriendo que ha infundido siempre en nuestro corazón. Esta temporada se llama Camino al Cielo. Y hemos visto a lo largo de este tiempo, sí, ese anhelo, esa profundidad con el Señor que el Señor ha puesto en nuestro corazón. Pero vemos en el mundo, como decía la hermana Agustina en la oración, que está sumergida en una cultura del desánimo, en una cultura de desesperación, de entrar en la angustia. Y se nos es imposible a veces el pensar en la alegría, o sea, el pensar en que podemos ser felices en medio de todas estas situaciones. Y podemos creer que es imposible el poder orar, el poder tener la calma, el poder tener la tranquilidad en medio de, sí, de estas cositas que pueden perturbar nuestro corazón. Y nos podemos llegar a preguntar, ¿cómo puedo adquirir esa actitud de esperanza en medio de la desesperación? ¿Cómo puedo cambiar de actitud para que esas cosas, esas situaciones no amarguen mi corazón? Había un sacerdote que él, siempre que miraba a los fieles desanimados, tristes, o como que en depresión, como que él decía, tiene la enfermedad de la depre, hermano. Él le decía, tiene cara de chupa limón, o sea, cuando uno chupa un limón queda como que, o sea, se le amarga todo esto de parte de aquí. Entonces, es bueno poder preguntarnos, queridos hermanos, ¿cómo puedo cambiar de actitud para no amargar mi corazón, para no amargarme la vida y ver las situaciones de desesperación con una actitud o con una mirada que trascienda, o sea, con una mirada de fe.
3: Hoy estaba hablando precisamente, hermana Miriam, con un sacerdote que él siempre dice, ¿cómo está, padre? Pa'lante. ¿Cómo está, padre? Pa'lante. Yo le decía, padre, hay una canción de un grupo llamado Alfareros que dice, pa'lante, yo no voy para atrás, Jesús está adelante. Y yo no voy
1: a alcanzar.
3: Y ya, yo no voy a alcanzar, yo no voy a alcanzar.
1: Algo así era. Ay, Dios mío.
3: Bueno, por eso es que el tema de hoy se llama Alegría del Corazón. E iniciemos meditando un poco en la siguiente frase de nuestra espiritualidad.
0: Conéctate con este pensamiento.
3: Puede que los hechos sean un desastre, pero si tu actitud es optimista y positiva, puedes hacer de cada hecho una poesía, un motivo de lucha y alegría. Hazte el ambiente y saca lo mejor.
1: Qué hermoso, queridos hermanos, esta frase, porque, o sea, uno puede ver el, o sea, la gracia de cómo el Señor, pues, si uno tiene ese corazón dispuesto a poder donarse, a poder servir en medio de la catástrofe, no sé si ustedes han visto como esos rescatistas, o sea, en las situaciones de las devastaciones naturales, en las inundaciones, en los terremotos, en los temblores, cómo es esas personas se donan, o sea, una actitud de donación puede llegar a surgir en las otras personas, una actitud de wow, tengo que ver las cosas de otra manera. Uh-huh. O sea, veo la catástrofe y todo, pero también veo lo hermoso que el Señor me está brindando. Y para vivir alegres, queridos hermanos, debemos de saber que uno no debe de evadir las responsabilidades. O sea, por ejemplo, uno dice, no, yo voy a ser feliz dándome un tiempo para no tener cero preocupaciones. O sea, uno quisiera como que estar en vacaciones todo el tiempo, pero el Señor como que poco a poco nos va enseñando que en la medida que nosotros respondemos a nuestras responsabilidades, vamos a encontrar esa plena felicidad. O sea, hacer lo que debo de hacer me va a ayudar a poder ser más feliz. O sea, si el Señor me manda, por ejemplo, a estar en el programa de Conectados, ahí me debo de santificar y esa debe de ser mi plena alegría. Saber que estoy haciendo la voluntad de Dios en primera instancia.
3: Cuando uno sabe no solamente qué está haciendo, sino por qué y para qué, es más fácil. Sí, es más fácil sentir esa alegría porque no es como que, ay, por lo menos yo, en mi agenda no estaba que yo tenía radio. Sí. Pero Dios me lo pidió y yo dije, bueno, hace rato no estoy en radio, qué lindo, bueno. Y yo dije, bueno, vamos a ver cuál es el tema al que vamos a hablar. Señor, ¿me querrás decir algo? Claro, cuando veo este tema de la alegría del corazón, yo digo, wow, lo necesitaba.
1: El Señor se vale de todo, queridos hermanos, para poder, o sea, responder a los más pequeños anhelos de nuestro corazón, ¿verdad, hermano? Cuando yo meditaba, por ejemplo, este guión y este tema, era como que el Señor en primera instancia me invitaba a la alegría. O sea, uno dice, no, es que las hermanitas sí tienen una plena alegría. Uh-huh. Pero también nosotros estamos en construcción. Vivimos en situaciones que pues el Señor conoce que también podemos llegar al desánimo. Es una tentación conocer que Jesús es la plena alegría y olvidarnos. Buscar alegrías pasajeras y olvidarnos que Él es nuestra alegría por excelencia, nuestra fuente. Y hay que estar, o sea, muy, muy vigilantes para no caer, en las tentaciones de decir, no, es que, por ejemplo, las redes sociales, el que me vean las personas, o que puedo predicar a más personas, no sé. El demonio se puede aprovechar de varias cosas para robarnos de que verdaderamente Jesús es la fuente de nuestra alegría.
3: Y es que creemos, hermanos, que la alegría nace de nuestro sentir. ¿Quieres ir a hacer tal cosa? Ay, es que hoy no me siento como alegre. No es un sentimiento, ¿no? Y no depende solamente del sentimiento ni de nuestro obrar, sino que esto es lo que nos vende, lo que se llama, miren, las publicidades, los medios de comunicación. Y es que creemos, sí, que la alegría significa estar satisfecho o sentirse bien. Como dicen por ahí, no, es que me levanté con el pie izquierdo. Hoy me levanté con el pie. Yo creo que me levanté con el pie derecho porque estoy suficientemente alegre. Pero, hermano, realmente no es así. La verdadera alegría es un gozo que no viene de los sentimientos ni de las circunstancias. Es un don de Dios, es un don del Espíritu Santo. Si no tuviéramos ese don del Espíritu Santo, yo creo que no conoceríamos verdaderamente qué es la alegría.
1: Exactamente, y por ejemplo, como usted lo dice, hermano, hay a veces que uno sí se encuentra desanimado, se levanta y como que, o sea, el cuerpo no quiere responder. Aquí es un buen punto poder tratar, queridos hermanos, o sea, de poder examinarnos, o sea, si estamos bien de salud, si cómo estamos de nuestras vitaminas, de nuestros nutrientes, o sea, de tal manera que nuestro cuerpo pueda responder, o sea, a esa misión que el Señor le encomienda. Porque, por ejemplo, uno dice, ay, hoy voy a hacer lo posible y tengo toda la fiebre que pueda tener en ese momento, o sea, pero si el Señor te manda a estar en una cama, o sea, uno dice, a veces es muy contradictorio, porque uno, por ejemplo, quisiera, no sé si usted le ha pasado, quisiera estar en la Eucaristía y, o sea, el cuerpo, la salud no es lo mejor en ese momento. Pero si el Señor te manda a santificarte orando en una camita, o sea, estar en silencio, estar en tu habitación, estar en tu cuarto, que esa sea tu alegría. O sea, si tú dices, no hice lo posible para poder, o sea, estar sana, o sea, estar fuerte físicamente para responder al servicio, pero si el Señor te concede un pequeño sacrificio, una pequeña cruz, dicen los santos que hay que aceptarla. Y esa es la que más cuesta, o sea, aceptar los sacrificios que el Señor te pone durante el día. O sea, que si te tropiezas, no. Bendito sea Dios, voy a ser fuerte y voy a aceptarlo, o sea, por amor.
3: Y es muy curioso porque uno dice, no, Señor, en la adversidad estoy contigo, lo ofreceré. Pero estoy enferma, Señor, quítame el dolor, por favor, quítame el dolor. Y uno en la enfermedad dice, ay, y yo diciéndole, o sea, en la alegría, por decirlo así, en los momentos de gozo, sí, diciendo, Señor, también en la enfermedad, pero es que, ay, no. No es que, ay, me duele el estómago, sí, estoy súper feliz porque tengo dolor de estómago. No, tampoco es así, pues porque somos humanos, ¿no?
1: Sí.
3: Sino que en ese momento tratar, pila Espíritu Santo, sí, tratar de recordar, Señor, esto te lo ofrezco. Sí, que esa satisfacción de sentir, estoy entregándole, aunque me estoy quejando, aunque me está doliendo, le estoy entregando esto como ofrenda al Señor.
1: Así es, hermana. Y para poder conocer esa alegría, hermana, vamos a enseñarles a nuestros hermanos, ¿qué le parece? Como un examen de conciencia, o sea, ajá, para poder profundizar dónde está su verdadera alegría. O sea, según ese examen de conciencia. ¿Cómo inicia este examen de conciencia, hermana? Primero, ¿qué debo de amar? ¿A quién debo de amar?
3: Bueno, primero tienes que preguntarte. Antes de esos tres punticos, ajá, primero preguntarte, ¿cómo enfrentas las situaciones externas que estás viviendo? Examínate. ¿Pierdes fácilmente la paz? ¿Por qué la pierdes tan fácilmente? ¿Te amargas la vida por pequeñeces? Bueno, vamos a desglosar esas inconformidades y les pedimos que por favor, si quieren, nos compartan, nos comenten en el chat si han sentido alguna vez eso. Sí, y no les dé vergüenza porque muchas veces todos, nos hemos sentido alguna vez así. Entonces, bueno, vamos a centrarnos en tres puntos. Primero, como decía nuestra hermana Miriam, ¿te sientes amado por Dios y por tus hermanos o no te dejas amar? Hermana Miriam, ¿tú qué
1: fuerte
3: dices?
1: Yo siento que el sentirse amado por Dios es una gracia. Y y por mis hermanos, en el amor de Dios también es una gracia. Yo creo que voy en construcción,
3: claro que sí.
1: Voy en construcción porque el Señor me va ayudando a dejarme más amar por Él, o sea, saber que soy su hija.
3: Sí, y por más que uno sea religioso, sacerdote, no significa, porque pienso, no sé, se me ocurre que ustedes podrían pensar, hermanitas, que usted es religiosa, usted debe sentirse muy amada por Dios, pero todos, porque todos somos seres humanos de carne y hueso, tenemos nuestras heridas. Y por lo menos yo llevo 15 años en la comunidad. Y durante esos 15 años, no es que en el primer año me haya sentido totalmente amada por Dios, ni en el segundo ni en el tercero. O sea, han tenido que pasar muchos años y todavía faltan que uno va sintiendo esos pequeños como destellos del amor de Dios. Pero para ello uno tiene que ser muy agradecido y tiene que estar uno con los ojos muy abiertos para que tal vez en el momento de las calamidades no, uno no va a ver eso, ¿no? No se va a sentir amado. Pero cuando han pasado uno dice, uy, Dios me sacó de esta.
1: Y qué hermoso que el amor de Dios va acompañado al amor al prójimo. Uh-huh. Recuerdo que en mi primer retiro sí, de espiritual, yo fui con mi hermano a ese retiro y en ese momento pues no estábamos muy bien, o sea, no éramos tan cercanos en ese momento. Y durante ese retiro pues hablaron del amor de Dios, de la reconciliación, del perdón. Y hubo una actividad en donde estábamos como, nos tenían vendados, estaban orando las personas y como que nos pidieron, si tienes algún familiar en este retiro, te invitamos a que vayas y lo abraces. Wow. O sea, solo un abrazo. Y entonces como que yo le decía al Señor, ay Dios mío, dale un abrazo a él.
3: Porque yo no.
1: Dios mío, ay no, no quiero dar el primer paso. Pero como que el Señor me animó, lo busqué. Pero él estaba como a la par mía. Entonces, mientras nos estábamos abrazando, sentí el amor de Dios profundamente, o sea, wow, como que un fuego. Y los dos pues estábamos llorando. O sea, tanto él como yo necesitábamos del amor de Dios y necesitábamos abrirnos sobre toda la reconciliación con el otro. Uh-huh. O sea, uno dice, no, es que mi unión con Dios es personal. Pero no, el Señor quiere que ese amor se prolongue hacia las personas más próximas. Uh-huh. Las personas que sí, que interactúan contigo, que hablan contigo. Y a veces son las personas más alejadas que sí, que están a tu corazón.
3: Sí, qué bonito, porque primero pues uno se tiene que, hermanos, uno se tiene que examinar si se siente verdaderamente amado por Dios, si uno se siente amado por los hermanos, y también examinarse, ¿amas lo que haces? ¿Sí? ¿Amas tu país? ¿Amas tu familia? ¿Tu historia? Y el Señor nos invita a aceptar nuestra vida tal y como es y disfrutar cada pequeña cosa que hagamos, cada pequeña circunstancia. Porque cuando no disfrutamos y cuando no queremos, porque muchas veces vemos, pero cuando muchas veces no queremos ver realmente lo que tenemos a nuestro alrededor y enfrente nuestro, estamos como, ay no, me regalaron una bicicleta, y no vamos a estar como el niño, sí, me regalaron una bicicleta, sino como el otro niño que dice, me voy a caer, y voy a ver las cosas muy negativamente. Eso también hace parte de la alegría.
1: Exactamente, o sea, también una señal de que aún no amamos, lo que hacemos, como decía la hermana, es poder caer en la monotonía, en la rutina, o sea, en el sinsentido, en el sinsabor. Y podemos decir, no, es que, por ejemplo, como con ese ejemplo de la bicicleta, es que, ay, me presentaron una bicicleta, me la regalaron, y sí, por esa actitud de miedo,
3: de negativismo,
1: no lo pude hacer. Y hay un sentimiento, un pensamiento de sinsabor, ay, si lo hubiese hecho. Uh-huh. Y nos quedamos en eso, queridos hermanos, y eso no da paso a la alegría del momento, del presente. Y el Señor nos quiere aquí, santos en la vida presente. O sea, el Señor dice, toma tu pasado y confíalmelo. O sea, está bien si te negaste a la alegría en su momento, pero ahora, en este momento, en el hoy, ábrete a la alegría, a pesar de las situaciones, de las circunstancias que viviste, de los temores, de los miedos, ten confianza de que la alegría también puede estar en tu corazón.
3: Uh-huh. Y por otro lado, es importante también hacer una oración antes de iniciar tu día, porque no es lo mismo ir a trabajar y decir, ¡ah! Que si tú oras y se lo entregas al Señor, decirle, ¡uy, Señor, ayúdame! Sí, ayúdame. Y si al final del trabajo, de lo que tengas que hacer, digamos que no te salió, tú vas a decir, uy, Señor, no salió, pero bueno, la próxima vez me saldrá mejor. O si es un trabajo que tengo que entregar para allá al jefe o no sé, decir, Señor, ayúdame, de verdad, ayúdame. O sea, iniciar la oración para hacer cualquier cosa, especialmente para iniciar el día, es muy importante porque te recuerda que no vives porque tú te creaste, sino porque alguien te creó. Y que sirves para alguien.
1: Qué hermoso. Bueno, queridos hermanos, el tiempo pasa como un abrir y cerrar de ojos. ¿Qué les parece, queridos hermanos, si vamos a nuestra sección de presencia de amor? Digamos juntos, Padre, que todos seamos una sola familia para gloria tuya.
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1: Bueno, queridos hermanos, bienvenidos a esta sección de Presencia de Amor. Antes de empezar, les recordamos a todos nuestros oyentes de Radio Católica Mundial que nos pueden llamar a los números desde Estados Unidos al 866-398-6377 y fuera de Estados Unidos al 1205-271-2976. Hermana Agustina, ¿quiénes nos saludan por el Facebook?
3: Bueno, por el Facebook saludamos a Lorena, Nelcy, Guadalupe, Guadalupe Alonso, Verónica Juárez, Aide Hércules, Jorge Melgoza, Nubia Camacho, Verónica Bala, Katy Medina, Milagro Salgado.
1: Bueno, también saludamos a todos los hermanos que nos hablan desde el canal de YouTube de Comunicadoras Eucarísticas. Saludamos a María Lagos, Yair Mata, Dina Serrano, Claudia Andrea Marino, Yulisa Rendón, José Zapata, Aleida, Emilce Cardona, Gabriela Chávez, Carmen Galindo, Pame Bustos, John Elkin Jiménez, Claudia Herrera, John Joaquín Piña, Hilda Lucy Fajardo, Jorge Rincón, Mildred Roldán, Lujeria Quimis, Irma Alvarenga, Natalia Paredes, Alexander Ayala, Alex, Mónica Arango y Guillermo Arguedas. Gracias por todos sus saludos y por todas sus bendiciones. El Señor nos ha permitido cumplir años junto a ustedes. Bueno, queridos hermanos, ¿qué les parece si hacemos una actividad? ¿Tiene ganas de hacer una actividad, hermana Mónica?
3: Yo no soy la hermana Agustina.
1: Bueno, vamos a hacer una actividad, hermana Agustina. Vamos a contar la historia de un santo. No vamos a revelar su nombre. Y bueno, vamos a ver quién es la persona, a medida que nosotros vayamos comentando la historia, quién es la persona que va a descubrir ese santo que estamos hablando. Ustedes lo pueden escribir en los comentarios y aquí la hermana Araceli del Máster nos va a decir: no, hermanita, ya descubrieron el santo, están súper conectados con ustedes. Bueno, queridos hermanos, ese santo nos va a ayudar a poder llevar nuestras preocupaciones al altar. Es muy hermoso porque ese santo es una madre de familia que nos enseña sobre todo a poder orar con perseverancia. O sea, a pesar de cuántos años pase orando por su familiar, en este caso por su hijo, ella no dejó de tener esa confianza en Dios, en que el Señor podía hacer un milagro en esa persona.
3: Y no solamente oró por su hijo, sino por su esposo y sus otros dos hijos.
1: Dios mío, más fuerte que a saber qué. Porque ustedes saben que una mamá pues es como muy firme, sobre todo en la oración, ¿verdad? Si necesitan la oración, pídansela a su mamá, queridos hermanos. No, en verdad, pídansela a su mamá. Es muy hermoso porque el Señor sabe escuchar esa oración que nace del corazón. Y este santo, queridos hermanos, pues era muy recurrente en la vida de oración, en la vida de la iglesia. Y pues trataba sobre todo de poder tener, o sea, el espacio para poder ir al Santísimo, para poder, o sea, estar en esa comunión con Dios. Y el Señor creo que le permitió a este santo, como que tener ese el don de las lágrimas, uh-huh, para poder comprender, o sea, la situación que vivía en ese momento su hijo. Porque su hijo, queridos hermanos, era un buscador de la verdad. O sea, trataba de buscar la verdad en todo tipo de situaciones, ¿verdad? ¿O me equivoco, hermana?
3: Es así, ya va.
1: Buscar la verdad en todo tipo de situaciones, ¿verdad? ¿O me equivoco, hermana?
3: Es así, ya varios han dicho el nombre.

0: Hermanas y hermanos, sean bienvenidos a esta Eucaristía en este día martes de la semana 21 del tiempo ordinario. Ofrecemos la Eucaristía por todas sus intenciones, por todas las realidades, por todas las necesidades de todos los que nos acompañan espiritualmente en esta transmisión. Seguimos pensando en tantas personas que han sufrido la pérdida de sus seres queridos, de sus casas, de sus negocios, por tantas personas que en esos momentos enfrentan desafíos en su vida. Le pedimos al Señor, por intercesión de María Santísima, auxilio de los cristianos, que se muestre siempre propicio, benévolo, generoso para con todos nosotros. En el nombre del Padre, del Hijo y del Espíritu Santo. Amén. La gracia de nuestro Señor Jesucristo, el amor del Padre y la comunión del Espíritu Santo estén con todos ustedes.
1: Y con tu espíritu.
0: Hermanas y hermanos, antes de participar en el banquete que Jesús mismo nos prepara, antes de acercarnos a la mesa de la palabra y de la Eucaristía, reconozcamos nuestra necesidad de conversión e invoquemos confiadamente la misericordia de Dios. Señor, ten misericordia de nosotros.
1: Porque hemos pecado contra ti.
0: Muéstranos, Señor, tu misericordia.
1: Y danos tu salvación.
0: Dios Todopoderoso, tenga misericordia de nosotros, perdone nuestros pecados y nos lleve a la vida eterna.
1: Amén.

0: Oremos. Oh Dios, que une los corazones de tus fieles en un mismo deseo, concede a tu pueblo amar lo que mandas y desear lo que prometes, para que en medio de las inconstancias del mundo permanezcan firmes nuestros corazones, donde se hallan las verdaderas alegrías. Por nuestro Señor Jesucristo, tu Hijo, que vive y reina contigo en la unidad del Espíritu Santo y es Dios, por los siglos de los siglos.
1: Amén. La carta del apóstol San Pablo a los Tesalonicenses. Les rogamos, hermanos, a propósito de la venida de nuestro Señor Jesucristo y de nuestra reunión con Él, que no pierdan fácilmente la cabeza ni se alarmen por alguna revelación, rumor o supuesta carta nuestra, como si el día del Señor estuviera encima. Que nadie en modo alguno los engañe. Dios los llamó por medio de nuestro Evangelio para que lleguen a adquirir la gloria de nuestro Señor Jesucristo.

0: Así pues, hermanos, manténganse firmes y conserven las tradiciones que han aprendido de nosotros, de viva voz o por carta. Que el mismo Señor nuestro Jesucristo y Dios nuestro Padre, que nos ha amado y nos ha regalado un consuelo eterno y una esperanza dichosa, consuele sus corazones y les dé fuerza para toda clase de palabras y obras buenas. Palabra de Dios.
1: Te alabamos, Señor.
0: Llega el Señor a regir la tierra.
1: Llega el Señor a regir la tierra.
0: Digan a los pueblos, el Señor es rey. Él afianzó el orbe y no se moverá. Él gobierna a los pueblos rectamente.
1: Llega el Señor a regir la tierra.
0: Alégrense el cielo, goce la tierra, retumbe el mar y cuanto lo llena, vitoreen los campos y cuanto hay en ellos.
1: Llega el Señor a regir la tierra.
0: Aclamen los árboles del bosque delante del Señor que ya llega a regir la tierra. Regirá el orbe con justicia y los pueblos con fidelidad.
1: Llega el Señor a regir la tierra.

0: El Señor esté con ustedes.
1: Y con tu espíritu.
0: Hermanas y hermanos, les anuncio el Santo Evangelio de nuestro Señor Jesucristo según San Mateo.
1: Gloria a ti, Señor.
0: En aquella ocasión, dijo Jesús: «Ay de ustedes, escribas y fariseos hipócritas, que pagan el diezmo de la menta, del anís y del comino, y descuidan lo más grave de la ley, la justicia, la misericordia y la fidelidad. Esto es lo que habría que practicar, aunque sin descuidar aquello. Guías ciegos que filtran el mosquito y se tragan el camello. Hay de ustedes, escribas y fariseos hipócritas, que limpian por fuera la copa y el plato, mientras por dentro están rebosando de robo y desenfreno. Fariseo ciego, limpia primero la copa por dentro y así quedará limpia por fuera». Palabra del Señor.
1: Gloria a ti, Señor Jesús.
0: Recibimos pues la palabra de Dios como luz, como regalo en este día, una palabra que particularmente hoy nos invita a mirar por dentro, mirar el interior, mirar el corazón como el centro de todas las decisiones, el centro que mueve mis opciones fundamentales. Nos dice la palabra que Jesús no quiere de nosotros una fe que sea una fe basada en las apariencias, en el mostrarnos, sino una vida en la que somos capaces de reflejar aquello que hay adentro y qué es lo que queremos que se refleje en nuestra vida, esa verdad de su palabra que llevamos en el corazón. Por eso en este día las lecturas nos van a invitar justamente a mirar lo profundo, mirar aquello que quizás nos quiere robar la paz, para que anclemos nuevamente la vida en el Señor. San Pablo comienza diciendo algo muy bello a los tesalonicenses, y es: no se dejen confundir y alarmar. Justamente en estos días que hemos ido viviendo pues estas situaciones, uno ve los anuncios alarmistas, uno ve los predictores de catástrofes, y muchas veces nos dejamos llevar fácilmente por esas alarmas y extremismos que se manejan en las redes sociales, en los medios de comunicación. Y es una situación similar a lo que vivían las primeras comunidades cristianas. Había inquietud en esas comunidades, especialmente acerca de la segunda venida del Señor. Y frente a esa angustia, Pablo a los tesalonicenses le recuerda algo esencial: Dios nos ha llamado y nos ha elegido para la salvación. Se le recordó a los cristianos en aquel entonces, y nuevamente se nos recuerda a nosotros. Nosotros vivimos también con esas noticias que generan miedo e incertidumbre, problemas familiares, dificultades económicas, enfermedades, conflictos, desastres naturales, y fácilmente podemos terminar viviendo como si Dios no existiera o como si Él estuviera ausente. Por eso el Evangelio nos recuerda que nuestra vida y nuestra historia está en manos del Señor, en manos de aquel que nos ama. Y quien vive en el Señor, quien vive la experiencia de su fe en el Dios de la vida, echa fuera el temor y abraza la confianza como lenguaje. Por eso proclamábamos en el Salmo: ya llega el Señor a regir la tierra. No llega para destruirnos, llega para poner orden, justicia y vida allí donde nosotras muchas veces sembramos confusión y destrucción. Y se nos recuerda que la fe no significa que no tendremos problemas. La fe que nos regala una mirada nueva frente a las situaciones y sobre todo la convicción de que no enfrentamos los problemas solos, que hay un Dios que nos ama, que nos acompaña. En el Evangelio, el Señor nos invita a descubrir a un Dios que no se queda en las apariencias, sino que mira el corazón. Les decía al iniciar la homilía que el Señor quiere que volvamos al corazón. El corazón como el centro de nuestras decisiones, de nuestras opciones fundamentales. El corazón que es donde está aquello que nos mueve en nuestra existencia. Y justamente hoy Jesús denuncia una falsa religiosidad basada en obras externas, pero que no tocan la vida, que no afectan el corazón. Justamente el Señor nos invita a que no descuidemos lo más importante, que no son las leyes con minúscula, sino la ley en mayúscula, la justicia, la misericordia, la fidelidad. Ese es el centro del Evangelio, ese es el centro de la buena noticia del reino de Dios. Podemos cumplir muchas reglas religiosas, podemos venir los martes a rezarle a María Auxiliadora, podemos rezar el rosario, hacer muchas novenas, podemos asistir a muchas eucaristías, tener imágenes preciosas de nuestro Señor, de la Virgen, de los santos, y todo eso está bien, todo eso hace parte de nuestra experiencia de fe. Pero si somos incapaces de perdonar, de ser compasivos, de escuchar, de hacer justicia, algo está fallando. Nuestra experiencia de fe está viviéndose como la de los fariseos, escribas, a los que el Señor llamó fuertemente hipócritas. El Señor nuevamente nos invita a vivir una fe que se refleje en la vida, a que nuestra opción por el Señor se refleje en nuestras relaciones con los demás. Y es ahí donde el Señor invita a limpiar la copa por dentro para que quede limpia también por fuera. No podemos ser verdaderamente cristianos simplemente por apariencias, sino por las opciones de una vida que se compromete a seguir el camino de Jesús, que es el camino de la justicia, la misericordia, la fidelidad, la compasión para con los más pequeños y los más frágiles. Y por eso la vida cristiana empieza en el interior, porque cuando Dios transforma el corazón, cuando le permitimos a Él entrar en el rincón más profundo del corazón para transformar nuestra vida, nuestra mirada, nuestras actitudes, es ahí donde la vida exterior comienza a cambiar, es ahí donde empezamos a ser verdaderamente cristianos. Por eso, hermanas y hermanos, la verdadera santidad consiste en vivir desde lo esencial, y eso lo plantea el Señor en esos tres caminos concretos: justicia, misericordia y fidelidad. ¿Justicia qué es? Aprender a tratar al otro con dignidad, a no aprovecharnos del otro, a no vivir la lógica del vivo y del bobo, sino a construir una comunidad, una sociedad solidaria, una comunidad donde todos podamos vivir dignamente. Misericordia, mirar al hermano no desde su error, sino desde su necesidad de ser amado y acompañado. Fidelidad, la capacidad de permanecer y perseverar en Dios, incluso cuando la vida se nos ponga difícil, incluso cuando no comprendamos lo que está sucediendo. San Pablo termina pidiendo algo muy hermoso, y yo creo que esa es la oración para nosotros en este día, que el Señor Jesucristo y el Padre, que nos ha amado y que nos han dado gratuitamente una esperanza eterna, sean siempre el consuelo de nuestros corazones y nos fortalezcan. ¿Pero para qué? Para que seamos reflejo de su amor, viviendo la bondad como lenguaje. Que el Señor, pues, nos siga acompañando, nos siga ayudando a no vivir una fe solamente desde lo exterior, sino una transformación que se manifieste también en la relación con los demás. Que esta palabra dé fruto en nosotros y nos ayude a caminar siempre en el plan y en el sueño de Dios. Amén. Amén.

0: Oremos, hermanas y hermanos, para que este nuestro sacrificio sea agradable a Dios Padre Todopoderoso.
1: El Señor reciba de tus manos este sacrificio para alabanza y gloria de su nombre, para nuestro bien y el de toda su santa Iglesia.
0: Oh Señor, que por el sacrificio único de tu Hijo adquiriste para ti un pueblo de adopción, concede propicio a tu Iglesia los dones de la unidad y de la paz. Por Jesucristo nuestro Señor.
1: Amén.
0: El Señor esté con ustedes.
1: Con tu espíritu.
0: Levantemos el corazón.
1: Lo tenemos levantado hacia el Señor.
0: Demos gracias al Señor nuestro Dios.
1: Es justo y necesario.
0: En verdad es justo y necesario, es nuestro deber y salvación, darte gracias siempre y en todo lugar, Señor Padre Santo, Dios Todopoderoso y Eterno, por Jesucristo, Señor nuestro. Porque unidos en la caridad celebramos su muerte, con fe viva proclamamos su resurrección y con firme esperanza anhelamos su venida gloriosa. Por eso con todos los ángeles y santos te alabamos proclamando sin cesar.

Santo eres en verdad, Señor, fuente de toda santidad. Por eso te pedimos que santifiques estos dones con la efusión de tu Espíritu, de manera que se conviertan para nosotros en el cuerpo y la sangre de Jesucristo nuestro Señor, el cual, cuando iba a ser entregado a su pasión voluntariamente aceptada, tomó pan, dándote gracias, lo partió y lo dio a sus discípulos diciendo: tomen y coman todos de él, porque esto es mi cuerpo que será entregado por ustedes.

Del mismo modo, acabada la cena, tomó el cáliz y dándote gracias de nuevo, lo pasó a sus discípulos diciendo: tomen y beban todos de él, porque este es el cáliz de mi sangre, sangre de la alianza nueva y eterna, que será derramada por ustedes y por muchos para el perdón de los pecados. Hagan esto en conmemoración mía.

0: Este es el sacramento de nuestra fe.
1: Anunciamos tu muerte, proclamamos tu resurrección. Ven, Señor Jesús.
0: Así pues, Padre, al celebrar ahora el memorial de la muerte y resurrección de tu Hijo, te ofrecemos el pan de vida y el cáliz de salvación, y te damos gracias porque nos haces dignos de servirte en tu presencia. Te pedimos humildemente que el Espíritu Santo congregue en la unidad a cuantos participamos del cuerpo y la sangre de Cristo. Acuérdate, Señor, de esta tu iglesia misionera extendida por toda la tierra, y con el Papa León, con nuestro arzobispo Ricardo y todos los pastores que cuidan de tu pueblo, llévala a su perfección por la caridad. Acuérdate también de nuestros hermanos que durmieron en la esperanza de la resurrección y de todos los que han muerto en tu misericordia. Admíteles a contemplar la luz de tu rostro. Ten misericordia de todos nosotros, y así como María, la Virgen Madre de Dios, San José su esposo, los apóstoles y cuantos vivieron en tu amistad a través de los tiempos, merezcamos por tu Hijo Jesucristo compartir la vida eterna y cantar tus alabanzas. Por Cristo, con Él y en Él, a ti Dios Padre omnipotente, en la unidad del Espíritu Santo, todo honor y toda gloria por los siglos de los siglos.
1: Amén.
0: Antes de participar en el banquete de la Eucaristía, signo de reconciliación y vínculo de unión fraterna, oremos juntos como el Señor nos ha enseñado. Padre nuestro que estás en el cielo, santificado sea tu nombre. Venga a nosotros tu reino. Hágase tu voluntad en la tierra como en el cielo. Danos hoy nuestro pan de cada día. Perdona nuestras ofensas, como también nosotros perdonamos a los que nos ofenden. No nos dejes caer en la tentación y líbranos del mal. Líbranos de todos los males, Señor, y concédenos la paz en nuestros días, para que, ayudados por tu misericordia, vivamos siempre libres de pecado y protegidos de toda perturbación, mientras esperamos la gloriosa venida de nuestro Salvador Jesucristo.
1: Porque tuyo es el reino, tuyo el poder y la gloria, por siempre, Señor.
0: Señor Jesucristo, que dijiste a tus apóstoles: la paz les dejo, mi paz les doy. No tengas en cuenta nuestros pecados, sino la fe de tu iglesia. Y conforme a tu palabra, concédele la paz y la unidad. Tú que vives y reinas por los siglos de los siglos.
1: Amén.
0: La paz del Señor esté siempre con ustedes.
1: Con tu espíritu.
0: Y en Cristo resucitado, compartamos un saludo de paz.
1: Amén.

0: Este es Jesucristo, el Cordero de Dios, que quita el pecado del mundo. Dichosos los invitados a la cena del Señor.
1: Señor, no soy digno de que entres en mi casa, pero una palabra tuya bastará para sanar.
0: El cuerpo y la sangre de nuestro Señor Jesucristo nos guarden para la vida eterna. Amén.

0: Oremos. Completa, Señor, en nosotros la obra redentora de tu misericordia. Condúcenos a tan alta perfección y manténnos en ella de tal forma que podamos agradarte en todo. Por Jesucristo nuestro Señor. En este día martes, como es nuestra devoción, invoquemos el auxilio de nuestra Madre María. María, auxilio de los cristianos. Que sea ella la que interceda por nosotros, especialmente por quienes sufren en estos momentos, para que experimentemos también la presencia de su Hijo Jesucristo en nuestras vidas. Nuestro auxilio es el nombre del Señor.
1: Que hizo el cielo y la tierra.
0: Dios te salve María, llena eres de gracia, el Señor es contigo. Bendita tú eres entre todas las mujeres y bendito es el fruto de tu vientre, Jesús.
1: Santa María, Madre de Dios, ruega por nosotros los pecadores, ahora y en la hora de nuestra muerte. Amén.
0: Bajo tu amparo nos acogemos, Santa Madre de Dios. No desoigas las súplicas que te dirigimos en nuestras necesidades, antes bien.
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Muy buenos días, queridos hermanos y hermanas en Cristo Jesús, hermanos y hermanas en la fe. Está usted sintonizando Bendita Eucaristía Radio. También estamos transmitiendo a través de la página de TikTok, compartiendo con ustedes el Catecismo de la Iglesia Católica desde aquí, desde la cabina de Bendita Eucaristía Radio en Fresno, California. Soy su servidor, Padre Jorge Robles, de esta diócesis, de la diócesis de Fresno, sirviendo aquí en estas comunidades que el Señor nos ha permitido. Y bueno, tenemos un espacio aquí también en la radio para compartir acerca del Catecismo de la Iglesia Católica y reflexionar un poquito lo que nuestra Madre la Iglesia nos enseña acerca del a través del Catecismo. Estamos ya viendo sobre algunos aspectos de la Iglesia. La semana pasada estuvimos viendo algunas características o cualidades de la vida religiosa y vamos a continuar con algunos aspectos de esta vida, la vida consagrada, la vida religiosa, la vida en el Señor. Y bueno, pues estamos ya en el numeral 926, numeral 926. Y vamos a continuar. Dice el Catecismo que la vida religiosa nace del misterio de la Iglesia. Es un don que la Iglesia recibe de su Señor y que ofrece como un estado de vida estable al fiel llamado por Dios a la profesión de los consejos. Cuando se habla de los consejos, se habla de los votos de pobreza, de castidad y de obediencia. Así la Iglesia puede a la vez manifestar a Cristo y reconocer como esposa del Salvador. La vida religiosa está invitada a significar, bajo estas diversas formas, la caridad misma de Dios. En el lenguaje de nuestro tiempo, o sea, como actualizado a las necesidades del día de hoy. Pues lo que nos quiere decir, o lo que yo entiendo aquí del Catecismo, la enseñanza de la Iglesia, es que la vida religiosa nace del misterio de Dios. Dios es un misterio. Dios es un misterio. Si supiéramos y conociéramos la totalidad a Dios, hay que dudar, porque Dios es mucho más grande de lo que podamos pensar. Dios es mucho más grande, y sobre todo en nuestra condición humana. Pero Dios es un misterio, y parte de sus misterios, pues también la Iglesia, y dentro de la Iglesia hay un llamado especial a ciertas personas para integrarse a ciertos grupos con un apostolado, con una espiritualidad, le llamamos las familias de la vida consagrada. Y pues también es un misterio de la Iglesia, es un llamado que Dios hace, es un don que la Iglesia recibe del Señor. Y pues todos aquellos que se integran a alguna congregación, a alguna comunidad religiosa, pues participan de ese don, de ese misterio de Dios. Y ese don pues lo ofrece el Señor a quien Él llama, porque pues al fin de cuentas esto es un llamado. Y cuando vemos a un religioso o a una religiosa, estamos viendo un signo de Cristo, estamos viendo un signo de la Iglesia. En el mundo que necesita signos de amor verdadero, de entrega desinteresada y de esperanza, la vida religiosa tiene una misión profética que cumplir. Y bueno, pues todos los consagrados, ¿verdad?, estamos llamados a testificar. Todos los consagrados estamos llamados a ser testimonio, sobre todo porque pues somos personas públicas, personas que estamos enfrente de una comunidad, que la comunidad nos observa. Y si bien por amor uno tiene que responder a dar testimonio, también por caridad, por respeto,
por no escandalizar, como dice San Pablo, tenemos que hacer más esfuerzo de testificar, de dar testimonio de vida cristiana. Un consagrado, pues es consagrado al Señor, no es consagrado al mundo, ni es para el mundo, es para el Señor. Ya bastante el mundo da a la gente, bastante impregnados de mundo, como para que nosotros también estemos dando mundo a la gente. Entonces, yo creo que debemos duplicar nuestro esfuerzo, nosotros, por testificar que vivimos en Cristo, que vivimos para Cristo y que vivimos por Cristo. Este es el testimonio. Y los que se consagran en la vida consagrada, o sea, los que hacen votos de pobreza, castidad y obediencia, pues hacen un voto y eso lo tienen que testificar. Yo no puedo hacer una promesa o un voto y testificar lo contrario. No hace clic allí, como que algo no anda bien. Entonces tenemos que ser muy congruentes entre lo que decimos y lo que hacemos. Si yo un día le dije al Señor, yo te prometo obediencia, bueno, entonces tengo que testificar, tengo que mostrar y ser una persona obediente a mis superiores. Si yo prometí o hice un voto de pobreza, entonces yo tengo que testificar, vivir una vida sencilla, una vida humilde, en la medida de mis posibilidades y de mis capacidades y de mi entrega, porque también Dios da las capacidades y Dios da las posibilidades. Es un don de Dios. Yo digo, yo quiero vivir en un estado de pobreza, pero hay niveles. Por ejemplo, los franciscanos, San Francisco de Asís fue un hombre que quiso vivir una vida de auténtica pobreza, de entrega total. Tan así que ni los mismos franciscanos, ni los mismos seguidores de San Francisco pudieron llegar a ese nivel de desprendimiento y de despojo. Y así hay algunos que han logrado un cierto nivel de desprendimiento y de despojo, porque así lo menciona la palabra de Dios. Pero también yo creo que en el caminar hay una vida espiritual que vamos desarrollando. No porque yo ya me entregué a Cristo, ya tengo un total desprendimiento, pero es todo un proceso que llevamos cada quien. Algunos más acelerado y otros más pausado. Unos somos más lentos en el caminar, en la vida espiritual, y otros somos más acelerados, avanzamos más rápido. Pero también eso depende de la persona, de su personalidad, de sus talentos, de sus capacidades y del llamado que Dios hace. Dios llama, Dios da las cualidades y las capacidades, pero también la respuesta de cada quien. Entonces nosotros decimos, yo vivo el Evangelio. Pues estamos llamados todos a vivir el Evangelio, pero hay unos que por sus capacidades, sus talentos y su entrega pueden vivir más acorde al Evangelio. Hay otros que nos llamamos ser cristianos, seguidores de Cristo, pero por nuestras capacidades y también por nuestra entrega y por lo que el Señor nos da. Entonces, mucho tiene que ver también la respuesta humana, por supuesto, pero no todos respondemos de la misma manera y no todos estamos en el momento, ni en el mismo tiempo, ni en el mismo trayecto de vida espiritual. Se tienen que ver muchas cosas. Y no podemos exigir y demandar a alguien lo que no puede hacer. Pero si nosotros hacemos una promesa de unos votos de pobreza, entonces ahí está mi esfuerzo de testificar. Ahí está mi esfuerzo en la entrega, en ese pacto o en esa promesa o en ese voto que yo hice. Y la vida religiosa tiene esa cualidad y esas características. Entonces están especialmente los religiosos y todos aquellos que hacen voto. No necesariamente tienes que ser
un religioso o un integrado a una comunidad religiosa para hacer votos de pobreza, castidad y obediencia. Tú lo puedes hacer, pero tener mucho cuidado porque no es nada más hablar, tenemos que responder a ese llamado. Si usted está llamado o llamada a hacer ese tipo de votos, antes de que los haga, antes de que abra la boca, antes de que se comprometa, busque un director espiritual, busque a alguien que le guíe y le acompañe en este anhelo, en este deseo, porque a lo mejor es algo del corazón, algo que el Señor ha puesto ahí. Pero sí, siempre acompáñese de un director espiritual. Si usted pertenece a una comunidad religiosa, entonces ya allí mismo en la comunidad religiosa hay todo un proceso, un programa, una enseñanza para que conscientemente usted haga sus votos de pobreza, castidad y obediencia. En la comunidad misma le van enseñando y le van preparando por un periodo de tiempo hasta que usted libremente, conscientemente de lo que va a hacer, profese sus votos. Y luego son votos temporales. Fíjense, en las comunidades religiosas hasta hay esta sabiduría y esta cautela de no mandar inmediatamente a una persona y que haga sus votos para siempre. En las congregaciones religiosas regularmente se hacen votos temporales. Inician con un proceso de formación, de preparación, hasta que llegan a un punto en donde hacen votos temporales, pobreza, castidad y obediencia. Y siguen preparándose por varios años, 5 o 7 años, hasta que la persona adquiere cierta madurez y libre y responsablemente y con una formación de años, entonces pueda profesar sus votos delante del Señor, sus votos de pobreza, castidad y obediencia delante del Señor, plena y conscientemente o lo más posiblemente consciente. Y ya se hacen sus votos perpetuos para siempre. Pero sí hay toda una formación. Si usted tiene un anhelo de hacer, no lo haga sin un proceso, sin un acompañamiento de algún director espiritual. Bueno, pero los religiosos están llamados a dar este testimonio de vida en el mundo. En el numeral 927 nos dice: todos los religiosos, exentos o no, se encuentran entre los colaboradores del obispo diocesano en su misión pastoral. La implantación y la expansión misionera de la Iglesia requiere la presencia de la vida religiosa en todas sus formas, desde el periodo de la implantación de la Iglesia. La historia da testimonio de los grandes méritos de las familias religiosas en la propagación de la fe y en la formación de las nuevas iglesias, desde las antiguas instituciones monásticas, las órdenes medievales y las congregaciones modernas. Desde los principios de la Iglesia se ha dado esto de la vida religiosa, pues, con los monasterios y en las congregaciones. Y bueno, ¿qué sacamos de esto? Que los religiosos no viven para sí mismos, son colaboradores del obispo en la tarea de anunciar el evangelio y pastorear al pueblo de Dios. Si bien nosotros, yo como diocesano, sirvo en una parroquia particular y mi dedicación como sacerdote diocesano, me dedico a administrar los sacramentos y administrar una comunidad, una parroquia, a llevar adelante que todo salga bien, proyectos, planes, catecismos, sacramentos, bodas, bautizos, confirmaciones, todos los sacramentos que se vaya llevando, retiros espirituales, visitar a los enfermos, atender a los enfermos, celebrar las misas de los difuntos, todas estas cosas tiene uno que llevarlas a cabo para que la parroquia pues funcione, vaya en su función de todos los días, las confesiones, la exposición del Santísimo, los talleres de educación y formación catequética o religiosa para adultos,
todos estos servicios, estar en la vigilancia también de los diferentes ministerios. Ahí depende de las parroquias y depende pues ya también del párroco y de las comunidades, porque también los laicos empiezan a formar grupos de enseñanza con su propia espiritualidad, y uno tiene que estar vigilando, observando, acompañando, guiando, aconsejando, pues estar al pendiente de todo eso. Tenemos que, de los coros, de la música, hay muchas cosas dentro de la parroquia, es un mundo en una parroquia de actividades, y uno como sacerdote diocesano está al pendiente de todo eso, aparte pues de su vida personal, de su vida propia de oración, de las cosas personales que uno tiene que hacer en su propia casa, está uno al pendiente de todo esto. Entonces es un mundo de actividades que uno desempeña en una parroquia. Las comunidades religiosas, como lo dice aquí en el catecismo, son comunidades insertadas también en las diócesis, que son para apoyar al obispo, y apoyan al obispo también en comunidades, en parroquias. En algunas parroquias, por ejemplo, de esta diócesis, se les han otorgado el auxilio de algunas comunidades religiosas. Se me viene a la mente, por ejemplo, los rogacianos, están las carmelitas, y desempeñan alguna actividad dentro de la diócesis. Algunas de ellas, como los claretianos, también tienen sus propios ministerios, tienen su propio carisma, pero se insertan en la diócesis, en alguna parroquia, y allí pueden compartir su carisma, su espiritualidad con la gente de esa parroquia, aparte de administrar y de hacer lo que les acabo de mencionar. Pero ellos viven su vida en comunidad, se alimentan de su comunidad, se nutren de las oraciones, de las actividades de su comunidad, de su espiritualidad. Y la

Entonces son colaboradores también del obispo, con sus propias cualidades y sus propias características, por supuesto. Están en esta colaboración principal de anunciar el evangelio en sus propios modos. Entonces la historia de la iglesia está llena de religiosos y de religiosas que han sido grandes misioneros, fundadores de comunidades, educadores, enfermeros, etcétera, etcétera, maestros de la educación. Y el catecismo menciona las antiguas instituciones monásticas, las órdenes medievales y las congregaciones modernas. Cada época ha tenido su propio carisma, su propia forma de responder a las necesidades del mundo, sus propias formas, de acuerdo a la inspiración del Espíritu Santo en el fundador o la fundadora. La fundadora transmite esa inspiración en la congregación o en las instituciones monásticas o en las órdenes medievales. Depende de lo que el Espíritu Santo le ha inspirado para esa congregación o ese modo de vida y para el momento de la historia en el que se desarrolló esa comunidad. Porque tiene que ser muy concreta y tiene que responder a las necesidades de la iglesia. Tiene que responder a las necesidades de la iglesia. Si no responde a las necesidades de la iglesia, pues no tendría sentido de ser. Dios no va a inspirar a alguien algo para ensimismarse, para alimentarse a sí mismo y quedarse así, el alimento nada más para sí. No lo es así. Incluso hasta en las vidas de vida consagrada, de vida contemplativa, pudieran pensar o se pudiera a simple vista decir, pues nada más están alimentándose, nutriéndose y es para ellas mismas. Ni siquiera en la vida contemplativa. Las congregaciones o instituciones de vida consagrada contemplativa también están para el servicio de la iglesia. También están en la contemplación y adoración al Señor, a Jesús Eucaristía, para pedir por la iglesia. Entonces no es nada más para sí mismas. Hasta ellas mismas, que pareciera otra cosa, están para el servicio de la iglesia. Y cuando una comunidad de vida contemplativa se inserta en alguna diócesis, el obispo les permite, en alguna parroquia, en alguna comunidad, es para el bien de la iglesia, para el bien y la oración de la diócesis. Pero al fin de cuentas, pues es para el bien de toda la iglesia. Pues este numeral es un recordatorio que la vida religiosa no es algo del pasado, como de los monasterios allá de los primeros siglos, de San Benito Abad, de San Antonio de no sé qué, ni de las congregaciones medievales como los jesuitas, que son desde la Edad Media, con San Ignacio de Loyola, o los carmelitas, que vienen desde muchísimo antes y que han sido reformados por Santa Teresa, por San Juan de la Cruz. Congregaciones pues que han tenido sus cambios, y las congregaciones modernas de los fundadores modernos, todas están orientadas al servicio. No son algo del pasado, sino una realidad viva y necesaria. La implantación y expansión de la iglesia requiere la presencia de la vida religiosa. Son importantes, es fundamental. Miren, por ejemplo, de los modernos, que pudiera decir yo medio modernos o actuales, no de la Edad Media, pero por ejemplo, en una comunidad donde yo participé y de primera mano puedo decir y hablar de los misioneros de San Carlos, en donde yo hice mi filosofía, mi formación filosófica. Ellos fueron fundados en el siglo pasado, a principios por la emigración o la migración de irlandeses, italianos que vinieron al norte de los Estados Unidos a principios del siglo pasado. Y viendo la necesidad de atender los migrantes, Juan Bautista Escalabrini

Brini funda una congregación de religiosos que se consagran su vida para atender las necesidades en esa época y que es muy actual. O sea, esa congregación permanece y vive, palpita para el servicio de los migrantes y está muy actualizada en el servicio de los migrantes de hoy, en las diferentes circunstancias, en las parroquias, aquí en los Estados Unidos o países donde migra gente, donde hay gente migrante. Por ejemplo, aquí en los Estados Unidos, pues hay gente de todo el mundo y los misioneros de San Carlos hacen presencia. Sé, por ejemplo, que están en Los Ángeles y están en algunos otros lugares, en las fronteras, en México, en Tijuana, en Tecate, en Ciudad Juárez, en las fronteras, en Guatemala y en Sudamérica, en las fronteras, atendiendo las necesidades de los migrantes. Por ejemplo, en Tijuana, porque tuve la experiencia, poquita experiencia, de participar de este ministerio, de este apostolado. En las casas del migrante que están ahí en Tijuana, hay casas del migrante para hombres y casas del migrante para mujeres y niños. Entonces, hay mucha gente que no logra cruzar la frontera por alguna razón y se quedan en Tijuana, o no tienen dinero, o lo roban, o tienen hambre, y ahí están las casas del migrante que asisten a este tipo de personas. Les dan hospedaje. Yo no sé la dinámica de hoy, pero cuando en los tiempos en que yo tuve la oportunidad de participar y de vivir esta bonita experiencia, lo que hacían era los padres encargados y el equipo de servidores allí en la casa del migrante atienden a las personas por 15 días, a veces les ayudan a buscar trabajo, les consiguen ropa, les consiguen alimento por esos 15 días y hospedaje. Es una casa grande que atendía a más de 200 personas. Se les da hospedaje y se les da alimento. Mientras consiguen trabajo, trabajan. Mientras logran cruzar o mientras logran conseguir algo de dinerito para regresar a sus casas, a sus familias. Pero las casas del migrante están apoyando en ese sentido, en el aspecto material. Luego también se les proporciona servicio médico, hay un dispensario médico allí, ayuda humanitaria, también se hacen las oraciones, se les enseña a rezar, se dan temas así catequéticos, también de la enseñanza espiritual, pues, el acompañamiento espiritual, la Santa Misa. Hay muchas cosas muy bonitas de la casa del migrante y de esta congregación que empezó en el año a principios del siglo pasado. Y hasta la actualidad han estado actualizándose en las necesidades de la iglesia. Y ellos, como todas las congregaciones, yo diría que es como una congregación moderna. También como, por ejemplo, la fundación de las misioneras de la caridad o hijas de la caridad, las hermanas de la caridad de la Madre Teresa, también igual, no tienen muchos años de haber sido fundadas. La Madre Teresa, que hace poco falleció y que ahora ya ha sido canonizada, muy actual. Es una congregación muy nueva prácticamente o relativamente en comparación con las de los primeros siglos, de los benedictinos, por ejemplo, de esas congregaciones viejas ya que tienen muchos años, pues relativamente pues son congregaciones nuevas. Y así como de la Madre Teresa, pues hay muchas, muchas congregaciones que están surgen debido a las necesidades. Muchas de ellas son necesidades materiales, como la Madre Teresa. Mayormente, junto con la Madre Teresa y sus seguidoras, es para la atención de los más pobres, de los pobres, para la alimentación, para darles medicina, para darles hospedaje, niños huérfanos, niños que no tienen padres, que no tienen dónde vivir, que no tienen para comer, y son mayormente este apostolado, este servicio. También posteriormente, por obra del Espíritu Santo, han desarrollado también
pues de la misma congregación, vida, vida de vida contemplativa. Y se dedican unas hermanas de la Madre Teresa a la vida contemplativa. Luego, posteriormente, también empieza la comunidad de los hermanos de la Madre Teresa, apoyadas por un sacerdote, y con este carisma, con esta espiritualidad. Y ahí van, las congregaciones van surgiendo. A lo largo del mundo y a lo largo de la historia, pues se van unas actualizando y otras surgiendo de acuerdo a las necesidades. Pero, como dice el catecismo, sin ellas la iglesia sería mucho más pobre. La iglesia sería mucho menos misionera y mucho menos profética. Porque, por ejemplo, el Evangelio de Mateo, que dice en el Evangelio de Mateo, capítulo 25, versículo 31 en adelante, 24 o 25, ya no recuerdo. Por ahí, 24, 25. Dice, tuve hambre y me diste de comer, tuve sed y me diste de beber, estuve enfermo y me visitaste. Pues las congregaciones religiosas cubren todos esos mencionados en esos versículos de la Biblia. Todo lo cubre la iglesia. Es más, la iglesia católica es la institución en el mundo que más obras de caridad tiene en el mundo entero. Por mucho, la iglesia católica cubre todas las necesidades, o sea, que participa en todas las necesidades de la gente en el mundo entero. La que más obras de caridad como institución, hospitales, centros de rehabilitación, orfanatorios, casas para ancianos, de todo. Para visitar a los presos, hay muchas cosas que la iglesia hace, y entonces ahí es donde es por ellos, especialmente por los religiosos, hay más presencia profética, hay más actividad misionera y hay más ayuda a los pobres y a los necesitados. Bueno, pues vamos a continuar. En el numeral 929 nos dice el catecismo: por medio de una vida consagrada, los miembros de estos institutos participan en la tarea de la evangelización de la iglesia en el mundo y desde el mundo, donde su presencia obra a la manera de un fermento. Su testimonio de vida cristiana mira a ordenar según Dios las realidades temporales y a penetrar en el mundo con la fuerza del Evangelio. Mediante vínculos sagrados, asumen los consejos evangélicos. Acuérdense que les mencioné que los consejos evangélicos es mediante los votos de pobreza, castidad y obediencia. Observan entre sí la comunión y la fraternidad propias de su modo de vida secular. Bueno, lo que nos quiere decir en este capítulo, en este numeral 929, nos quiere decir que su consagración es total y está orientada a la santificación del mundo. La imagen del fermento es clave, así como un poco de levadura transforma toda la masa. La presencia de estos consagrados en el mundo debe ser un agente de cambio. Si hay una congregación religiosa que es como un fermento, así lo menciona el catecismo, así lo ve nuestra madre la iglesia, una congregación, una comunidad religiosa insertada en una comunidad, si no es fermento, si no produce buenos frutos, puede ser como la higuera que dijo el Señor, no da fruto, vamos a cortarla. Y así ha pasado. Hay congregaciones que se holgan, que se relajan en el sentido de no ponerse activos. Se relajan y empiezan a desaparecer.
sé de muchas congregaciones a lo largo de la historia también que se han relajado y han desaparecido. Y lo que hacen estas comunidades es que si tienen presencia en tal diócesis, pero es una presencia muy pobre y muy inactiva, lo que vienen haciendo es llevándose a esos 2, 3 miembros, 4 miembros de esa comunidad y los juntan con otros 2, 3, 4 miembros de otra comunidad en alguna otra parroquia o en alguna otra diócesis para hacer un grupo más grande, porque son comunidades que están llamadas también a vivir en comunidad, y hacer un impacto en la parroquia o en el lugar donde están insertados. Entonces, tiene que haber un fermento, así como la levadura en la masa, tiene que tener un efecto. Y así es de que las comunidades pues se tienen que poner las pilas, porque si no, desaparecen. ¿Para qué están? ¿De lujo? Pues no es el objetivo ni es la razón. Y por eso me acuerdo una vez el Papa hizo un llamado muy fuerte a las comunidades. Una vez el Papa San Juan Pablo II, hizo un llamado a todas las congregaciones y comunidades religiosas, institutos religiosos de todo el mundo. Les dijo, les invitó, les exhortó encarecidamente que volvieran a sus orígenes. ¿Y qué significa volver a sus orígenes? Pues que vean sus reglas, sus estatutos, que vean sus reglas, su fundador, cuál fue el propósito del fundador. Tienen que volver a sus raíces, a sus orígenes. Están en el fundador y lo que el Espíritu Santo le inspiró al fundador o a la fundadora. Entonces, muchas congregaciones se han disipado y se han perdido y alejado de su fundador y del carisma y de la espiritualidad. Entonces estaban perdiendo mucho sentido. Entonces el Papa les dice, regresen a sus fuentes, regresen a sus fundadores, a la inspiración del Espíritu Santo. Entonces su tarea no se limita a dar testimonio, sino a buscar ordenar según Dios las realidades temporales. ¿Qué significa eso de ordenar las realidades temporales? Pues que se esfuerzan por impregnar la cultura, la política, la economía y las estructuras sociales con valores evangélicos. Sí, tenemos que luchar para que en la iglesia sean leyes que no vayan contra la vida, por ejemplo, que las leyes sean a favor de la vida. Y nosotros tenemos que predicar y que hablar y que concientizar a la comunidad en donde estamos insertados de que tenemos que estar a favor de la vida, bajo cualquier circunstancia, a favor de la vida, a favor del respeto de las familias, a favor de las cosas del Evangelio, a favor del Evangelio. Se tiene que impregnar, se tiene que transmitir. Tenemos que hacerlo realidad en la vida cotidiana de las familias. Algo muy concreto, y eso las congregaciones pues también tienen que participar en todo eso. Entonces, se esfuerzan por impregnar la cultura, la política, la economía y las estructuras sociales con los valores del Evangelio. Viven los consejos evangélicos de pobreza, de castidad, de obediencia, de una manera adaptada a su vida secular, y mantienen entre ellos una comunión fraterna que les sostiene en su misión. De aquí a lo que les mencionaba, que están llamados a vivir en comunidad. Yo como diocesano no estoy llamado a vivir como en comunidad. Sí estoy llamado a colaborar y participar e integrarme de algún modo a la vida diocesana. Colaborar dentro del presbiterio, participar de las actividades que el obispo y la diócesis nos ofrece como presbiterio. Pero de vivir en comunidad no es parte tan demandante o exigente. Numeral 930. Dice el catecismo: junto a las diversas formas de vida consagrada se encuentran las sociedades de vida apostólica, cuyos miembros sin votos religiosos
buscan el fin apostólico propio de la sociedad y llevando una vida fraterna en común, según el propio modo de vida, aspiran a la perfección de la caridad por la observancia de las constituciones. Entre estas existen sociedades cuyos miembros abrazan los consejos evangélicos. Algunos de ellos tienen votos de pobreza, castidad y obediencia mediante un vínculo determinado por las constituciones. Bueno, el catecismo nos presenta ahora las sociedades de vida apostólica. No son congregaciones religiosas como las que ya mencionamos. Son sociedades de vida apostólica, una forma de vida que, aunque no es vida consagrada en el sentido estricto, tienen una gran cercanía con ellas. Sus miembros no emiten votos religiosos, pero se consagran a un fin apostólico específico. O sea, se hacen partícipes de un ministerio, de un apostolado específico. Viven en comunidad y buscan la perfección de la caridad. Es algo parecido, a la vida consagrada, sin ser vida consagrada, porque buscan la perfección en la caridad también. Algunas de estas sociedades abrazan los consejos evangélicos mediante un vínculo particular. Por ejemplo, conocidos son las sociedades de sacerdotes diocesanos que viven en común, como los sacerdotes del Instituto del Verbo Encarnado o los misioneros de la misericordia. Su vida en común y su dedicación apostólica son un testimonio de entrega y de servicio a la iglesia. Vamos a concluir con este numeral, que tenemos muy poquito tiempo, pero terminamos con este numeral. Numeral 931. Aquel que por el bautismo fue consagrado a Dios, entregándose a Él como el sumamente amado, se consagra de esta manera aún más íntimamente al servicio divino y se entrega al bien de la iglesia mediante el estado de consagración a Dios. La iglesia manifiesta a Cristo y muestra cómo el Espíritu Santo obra en ella de modo admirable. Por lo tanto, los que profesan los consejos evangélicos, pobreza, castidad y obediencia, tienen una como primera misión vivir su consagración. Es como algo muy personal. Primero es vivir su consagración. Pero ya que por su misma consagración se dedican al servicio de la iglesia, están obligados a contribuir de modo especial a la tarea misionera, según el modo propio de cada instituto, según el carisma y según el apostolado que hayan abrazado. Pues este numeral nos recuerda el fundamento de toda vida consagrada. El fundamento es el bautismo, y de ahí para adelante, todo cristiano es consagrado a Dios en el bautismo. Todos. La vida consagrada es una profundización. Ya el bautismo nos consagra, pero la vida consagrada, estamos hablando ya de una institución, de un instituto, de una organización donde se incorpora la persona libre y voluntariamente, viviendo los consejos evangélicos y viviendo su propia espiritualidad y apostolado. La persona que abraza esta vocación se entrega a Dios como el sumamente amado y se une más íntimamente al servicio divino. La primera misión del consagrado es vivir su consagración, es decir, ser fiel a su compromiso y crece en el amor a Dios. Pero esa fidelidad no es egoísta. Por la misma consagración, se dedica al servicio de la iglesia y está obligado a contribuir a la tarea misionera. Su vida de oración, su testimonio y su trabajo apostólico son su contribución a la misión de la iglesia. Pues ya casi terminamos, pero pues tenemos muy poquito tiempo. Lo que quiero decir con esto es que dentro de la vida consagrada participan personas que han sido llamadas, un llamado especial de Dios
primero a vivir su consagración, a vivir su bautismo de una manera, yo pudiera decir, más heroicamente. Dar así como lo máximo de sí a través de los consejos evangélicos, de una consagración más profunda, más radical, más entregada. Y por supuesto, ya eso dependerá de la entrega de cada persona. Pero sí, las congregaciones religiosas ofrecen los elementos para intensificar mi entrega y mi consagración dada por el bautismo a través de una consagración de los votos evangélicos, es intensificar mi entrega, mi amor, manifestar la pertenencia a nuestros, manifestarle a Dios y a la iglesia que le pertenezco al Señor y que existe un modo de vida y que existe una vida eterna y que vale la pena entregar su vida al Señor en esta vida que es pasajera y es temporal. Vale la pena entregar el corazón al Señor, vale la pena consagrarse porque esta vida es pasajera y añoramos la vida eterna. Hay que vivir, yo siempre he dicho, con los pies en la tierra pero con el corazón en el cielo. Hay que vivir añorando la vida eterna y nos espera, nos aguarda, y esto será muy pronto. La vida se va en un abrir y cerrar de ojos. Vale la pena entregarle el corazón al Señor, vale la pena vivir estos consejos evangélicos. También los matrimonios lo pueden hacer en su estado, en sus posibilidades y en sus capacidades. Pues muchas gracias por acompañarnos, gracias por estar sintonizándonos. Que Dios Todopoderoso se derrame y les bendiga en el nombre del Padre, del Hijo y del Espíritu Santo. Amén, amén. Muchas gracias, nos vemos pronto.

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0: Alégrate, Reina del Cielo. Aleluya.
1: Porque aquel a quien mereciste llevar en tu seno, aleluya,
0: ha resucitado como lo predijo. Aleluya.
1: Intercede por nosotros ante Dios. Aleluya.
0: Gózate y alégrate, María Virgen. Aleluya.
1: Porque en verdad el Señor ha resucitado. Aleluya.
0: Oremos. Oh Dios, que has llenado de alegría al mundo con la resurrección de Jesucristo, tu Hijo, nuestro Señor, concédenos por intercesión de su Madre, la Virgen María, el llegar a poseer la dicha de la vida inmortal. Por Cristo nuestro Señor.
1: Amén.
0: Gloria al Padre, y al Hijo, y al Espíritu Santo.
1: Como era en el principio, ahora y siempre, por los siglos de los siglos. Amén.
0: Gloria al Padre, y al Hijo, y al Espíritu Santo.
1: Como era en el principio, ahora y siempre, por los siglos de los siglos. Amén.
0: Gloria al Padre, y al Hijo, y al Espíritu Santo.
1: Como era en el principio, ahora y siempre, por los siglos de los siglos. Amén.
0: Ángel del Señor, que eres mi custodio, puesto que la providencia soberana me encomendó a ti, ilumíname, guárdame, rígeme y gobiérname en este día. Amén.

0: Muy buenas tardes, tengan todo. Les saludo a su amigo Alfredo López en un programa más aquí de Fe y Razón en su estación católica, Bendita Eucaristía Radio, Pan de Vida, Camino a la Santidad. A todos saludándolos, deseándoles que se encuentren muy bien, llenos de gracia, llenos de fe, llenos de la luz de nuestro Señor Jesucristo. Estamos siguiendo los temas para la conmemoración de los 100 años de la Cristiada en México. Y hoy tenemos a dos grandes personas, dos grandes amigos. Señor Víctor Hugo Rodríguez, acá de San Ramón, por acá en el área de San Francisco. Y también tenemos a nuestro gran amigo Eduardo Ruiz. Eduardo, Víctor, ¿cómo están? Buenos días. ¿Sí me escuchan?
1: Sí, te escucho.
2: Sí, buenos días, Alfredo. ¿Cómo están?
0: A ver, yo los escucho un poco lejanos. No sé si soy yo o es qué cosa.
1: Yo escucho al señor Víctor muy bien, ¿eh?
0: Sí,
2: también los escucho yo perfectamente.
0: Algunos ajustes.
1: Y a tu volumen está un poco bajo, Alfredo.
0: A ver, ¿me escuchan mejor?
1: Ah, ok.
0: Sí. Okay. Muy bien. Bueno, dejen ver aquí si de repente, porque los escucho bajos yo acá. Bueno, pues estamos celebrando los 100 años de que nuestra gente, nuestros hermanos, nuestra propia raza, hace 100 años defendieron nuestra fe. Prefirieron morir, dar su vida, derramar su sangre por una iglesia que estaba siendo perseguida, acorralada, un gobierno masónico, ateo, que odia la iglesia, que odia la religión, odia a Cristo. Y estos hombres, mujeres, santos, no dudaron en dar su vida, en dar su sangre por defender esta iglesia, por defender esta fe. Una iglesia, una historia que ha sido callada, silenciada, censurada por mucho tiempo, hasta la fecha, y han querido restarle importancia. Para nosotros, el ejemplo de los cristeros es un ejemplo que tenemos que seguir, tenemos que valorar y agradecer, porque fue gente nuestra, gente mexicana, sacerdotes, religiosas, laicos, seminaristas, que fueron masacrados por este odio a Jesucristo. Así que bueno, voy a comenzar por presentarlos. Víctor, platícanos. Yo sé que tú eres encargado, eres el presidente de la Guardia Cristera aquí en California. Platícanos un poquito de ti.
2: Sí, soy Víctor Hugo Rodríguez Macías, originario de Pajacuarán, Michoacán. Emigré hace 40 años a los Estados Unidos. Y pues me gusta lo que es toda la historia de México y todas las epopeyas. Soy católico y en el 2017 recibí, se les llaman jefes de zona cristera. Tengo el honor de haber recibido el primer capítulo o la primera jefatura fuera de México creada por la Guardia Cristera. En ese tiempo el jefe nacional se llamaba José Alfredo Martín, de Jalostotitlán, y se mandó una comisión hacia Dublín, California, San Ramón, California, para que nos nombraran la jefatura, y tenemos el honor de tener la primer jefatura. Y como les digo, tengo aproximadamente 25 años trabajando en la recolección de artículos cristeros y en la colección, pues, de varias cosas. Y pues como tú lo dijiste, Alfredo, esta historia me apasionó a mí por el ocultismo que lo trataron de encubrir para que no se diera cuenta la gente.
0: Así es.
2: Y eso es lo que me apasionó. Y empecé a ir sobre la investigación, tanto del lado de los rebeldes y al lado de los afectados, porque en una guerra siempre hay dos lados. Así y es. Tenemos que ver cuáles son las razones y Y eso, y es muy interesante. Y como ahora que vamos a celebrar ahí en Fresno, pues estamos haciendo la invitación a todas las personas para que asistan y vean. Va a estar muy interesante, muchas charlas, y conozcan algunos de los objetos que en realidad fueron parte de la Guerra Cristera.
0: Así es. A mí me sorprendió muy gratamente todo lo que tienes, toda esa colección de objetos históricos, estandartes, armas, documentos, vestimentas. O sea, esto es algo muy, muy valioso para que la gente lo pueda apreciar. Y tú vas a hacer el favor de venir hasta acá para que la gente los conozca en esta exhibición el día 25 de septiembre, que es la procesión con el obispo de las reliquias de los mártires cristeros, y el sábado y el domingo 26 y 27 de septiembre allá en el Salón Portugués, allá en Easton. Así que tendremos estas reliquias de mártires para su veneración, y también tendremos la exposición que Víctor Hugo nos va a hacer el favor de traernos y poder verlas y apreciarlas de cerca. Así que es muy importante ver esta parte de nuestra historia y parte de lo que, del ejemplo de heroísmo, de sacrificio, de entrega y de fe que los católicos tenemos que seguir y tenemos que pues apreciar y agradecer, ¿verdad? Bien, gracias, Víctor. Oye, Eduardo, ¿cómo estás?
1: Bien, bien, Alfredo, pues aquí, gusto de estar nuevamente por estos medios, ¿no?
0: Muy bien.
1: Estoy en año sabático, pero bueno.
0: Muy bien, muy bien.
1: Muy contento, esperando este evento. Yo soy de Jalisco, ajá, donde fue el epicentro de todo este movimiento, ¿verdad? Ya que en Jalisco fue, yo pienso que Jalisco fue el más fuerte en todo esto. Michoacán, por supuesto. Y desde niño, de adolescente, me vine aquí, emigré a los Estados Unidos, y pues aquí estoy. Mi abuelo materno tuvo la oportunidad de irse con los cristeros. Yo soy de Ameca, un valle, uh-huh, Ameca, Jalisco, rodeado de cerros, y me cuenta mi abuelo que huían a los cerros. Allá celebraban misa, allá se escondían, etcétera, etcétera, ¿no? Entonces, a mí me apasiona todo lo que es la historia de México, en particular esta, porque no nada más tiene que ver con mi México, sino con mi fe, la fe católica, ¿no?
0: Así es.
1: Así que, encantado, encantado.
0: Así es. Bien, bueno, la primera pregunta va para Víctor Hugo. ¿Por qué los católicos de hoy debemos conocer esta historia? ¿Por qué sigue siendo tan importante? ¿Por qué sigue siendo tan necesaria para el católico de hoy?
2: Una de las partes importantes que digo yo que se tiene que dar a conocer, y de hecho, déjame dar una introducción un poquito.
0: Claro.
2: Mi juramento ante Dios y ante la Iglesia Católica y ante la jefatura de la Guardia Nacional Cristera fue dar a conocer este episodio. ¿Por qué? Porque la fe siempre es lo que mueve al hombre.
0: Así es.
2: Entonces, digo yo, estos hombres estuvieron el valor de dar la vida, dejar a sus familias, sus tierras, todo, por defender en algo que ellos creían. ¿Qué es lo que tenemos que entender y tratar de imitarlos en estos tiempos modernos? Porque ahorita ya nos llegó el tiempo del materialismo.
0: Así es.
2: Y nos importa más lo material, que claro, a nadie nos desagrada, pero creo que la fe está un poco débil y tenemos que tomar este tipo de ejemplos donde la gente tenía derecho, de que le quitaban el derecho de procesar su fe católica, y estuvieron dispuestos a dar su vida Entonces pienso yo que tenemos que dar a conocer y ver sus, dar a conocer todos sus martirios y todas las hambres que pasaron, los perjuicios, los despojos de sus propias tierras, de familias, de que ya no pudieron regresar porque que muchos quedaron en el campo de combate, olvidados, que ahí los enterraban. Entonces, ver eso como un ejemplo para seguir nosotros defendiendo nuestra fe.
0: Así es.
2: Muy bien. Y a nuestro amigo Eduardo, me voy a salir poquito del tema, ahí tengo un documento donde menciona a Meca y quién eran los proveedores del parque para los cristeros y cuándo los arrestaron. Es un documento muy importante. Wow. Por ahí vamos a tener.
1: Interesante.
0: Muy bien.
2: Menciona algunos
1: Me encantaría verlo.
2: Pues el, sí, ahí menciona los nombres y algunos, tengo algunos amigos de Ameca que les he enviado ahí la captura y,
1: wow,
2: y conocen a las familias que aún están y esas familias no tenían el conocimiento y les mandé una fotocopia del documento para y que pues se sienten orgullosos de que su familia hayan participado.
1: Ya tendré la oportunidad de ver esos documentos, claro que sí.
0: Pues en este 25, 26 y 27 de septiembre, primero en Catedral, el viernes con la procesión con el obispo, y sábado y domingo, pues va a ser dos días de conferencias. Tendremos al padre Javier Olivera Rabasi, de allá de, ahorita está en San Francisco, él es de Argentina, del canal Que No Te La Cuenten, y el padre Juan Razo, él es de Saltillo. Tendremos a dos personas expertas, al licenciado Víctor Hugo Robles y a Francisco Sánchez, él también es miembro de la Guardia Cristera, otro experto historiador de la cristiada, van a venir con nosotros, así que estamos muy muy bendecidos y será una gran gran oportunidad única, yo pienso, para poder conocer, empaparse, meterse de lleno a la historia y más que nada empaparnos de fe, empaparnos de ejemplo, de motivación, de enjundia.
1: Y ese es un gran ejemplo, Alfredo.
0: Claro.
1: Permíteme, continuando con lo que dijo el señor Víctor, prácticamente conozco la Virgen, el tratado de la verdadera devoción, conozco la Virgen de Fátima estuvo dándole revelaciones privadas al padre Gobi, Stefano Gobbi, de allá de Italia,
0: okay,
1: donde se formó el movimiento sacerdotal mariano, grandísimo por todo el mundo. Ella ya en 1979, en 1970s, 80s, principios de los 80s, ya estaba hablando de una gran apostasía. Uh-huh. Precisamente lo que dijo Víctor, de que este episodio debe de darse a conocer precisamente para despertar ese entusiasmo en ese de ser católico, porque estamos en una gran apostasía. Uh-huh. Prácticamente tú ves que me pregunto muchas veces, ¿tendremos la fe que tuvieron nuestros abuelos en los años 20 allá en México, de no tanto tomar las armas, pero responder de una manera como respondieron, sí, al tan gobierno? Total,
0: ¿no? Claro.
1: Exactamente. Entonces, ¿tendremos nosotros hoy en día esa misma fe, ese mismo amor, esa misma celo por nuestra fe católica como lo tuvieron nuestros abuelos? Muchas veces me pregunto eso y mi respuesta, tristemente, yo pienso que no va a ser la misma respuesta. ¿Por qué? Porque estamos en una gran apostasía. En el 2020, 2021, con lo que pasó, que se cerraron los templos, uh-huh, mucha gente estuvo bien cómoda.
0: Y no todo ha regresado, ¿eh?
1: Exactamente. No todo ha regresado, sí. Correcto. Entonces, prácticamente no pienso que va a ser la misma respuesta si sucediera lo mismo el día de hoy. Y es por la Virgen ya no lo viene anunciando. Como te digo, en las revelaciones privadas al padre Stefano Gobbi, la Virgen de Fátima, habla de esa gran apostasía desde los 70s. Así que es importantísimo agarrarnos de todo esto que nos puede, puede aumentar nuestra fe.
0: Así es, así es. Bueno, déjenme seguir haciendo el comercial. Este 25 de septiembre, 26 y 27, allá en el Salón, Portugués. Esto está en el 172 al West de la Jefferson, allá en Easton. 172 al West de la Jefferson, allá en Easton. Para boleto nos puede hablar aquí a la radio, 721-2822. 721-2822 para boletos. Niños menores de 15 entran gratis. Si su boleto lo compra por adelantado, cuesta 45 por los dos días o 50 el día del evento. Tendremos también una obra de teatro con los muchachos del padre Jorge Robles allá de Mendota. Y también pues la música, ¿no? Tendremos comida, tendremos bailables. También tenemos la misa de clausura con el obispo el domingo a las 5 de la tarde. Así que van a ser dos días muy, muy, muy buenos, tanto para conocer como para llenarnos de fe. Víctor, cuando tú te envuelves en este movimiento, que a mí la verdad me causa admiración y te felicito, ¿verdad? No cualquier persona dedica tanto tiempo y dinero, porque eso que tienes cuesta un montón de lana. y sobre todo la entrega, ¿no? Cuando tú empezaste a conocer esto, ¿qué fue lo que más te impresionó de esta gente? ¿Algún ejemplo de alguna persona en especial, de algún familiar o alguna alguna persona o algún hecho que te haya hecho que digas, no, yo me meto en esto y le meto mi vida a esto?
2: Fíjate que en un viaje que hicimos de vacaciones para acá, para México, uh-huh. Pues recorriendo, a mí me gusta mucho la arquitectura. Ajá. Entonces, pues nos fuimos de viaje por los altos de Jalisco, por la parte de atrás a Guanajuato y llegar a Cristo Rey. Uh-huh. Y me pasó una cosa que dices tú, pues no, me empecé a notar yo pues que dos personas o tres me veían, pero lo más normal, regreso a Estados Unidos y como tú lo dices, yo pues a mí me gusta coleccionar armas. Tengo pues armas de la Independencia de México y XX que están fuera de este tema. Uh-huh. Entonces salió un arma en el periódico, un arma antigua. Voy, llego y le digo, señora, pues me interesa. Y empezamos a tramitar el trato. Uh-huh. Un arma no muy costosa, $120. Uh-huh. Entonces, cuando llego, le pregunto yo a la señora, no, sí me interesa, sí, esto y lo otro. Y cuando la veo, pues se me paran los pelos de punta. Uh-huh. Y viene con inscripción. Entonces, no está certificada esa arma porque no estoy seguro, pero con mis amigos historiadores y todos, es una arma que se le obsequió a Gorostieta.
0: Ah, caray.
2: Porque viene grabada Liga Defensora de la Libertad Religiosa. Okay. Viva Cristo Rey y Santa María Guadalupe. Okay. Primer comandante en jefe, general Enrique Gorostieta Velarde. Okay. Por ahí ya te diste, ya sí, claro. Pues el día que Alfredo fue a la casa, por ahí se la mostré.
0: Sí, sí, sí.
2: Y la señora, una señora francesa, pues me empezó a ofrecer algo, otras cosas, que algunos libros y vestimentas. Uh-huh. Y para mí, y es que es algo extraño para las personas que no nos conocen. Uh-huh. Yo soy de un municipio de Pajacuarán, Michoacán.
0: Ajá.
2: De donde es donde es nativo el arzobispo José Mora del Río, el que enfrentó a Calles. De okay. hecho, mi esposa es su tía nieta.
0: Okay.
2: Es su tío abuelo de ella, su abuelito era hermano de José Mora del Río. Okay. Y eso es lo que me empezó a tratar de de ver este personaje de nuestro pueblo, por qué se enfrentó a calles, por qué hizo esto. Uh-huh. Y para mi sorpresa, todas las pertenencias del arzobispo, uh-huh, esta señora las tenía. Entonces, no se comprende cómo una persona de Michoacán que viajó a México y después de México fue desterrado a Cuba y de Cuba a San Antonio, Texas, y sus pertenencias acaban en California. Okay. Y yo, siendo del mismo pueblo, me encuentro esas pertenencias. Okay. Entonces, son cosas que he platicado con sacerdotes, con padres, y me han dicho que solo hay coincidencias y hay diocidencias, que alguien movió las cosas arriba para poder yo llegar a este tipo, porque yo tenía ese tipo de interés. Y pues mi colección de ahí, esto pasó hace como unos 20 años, y de ahí mi colección, pues empecé un poco más a investigar y conocer, porque muchos de los artículos te los ofrecen exageradamente y no hay,
0: claro,
2: pues documentación que los avale, que en realidad sean de esa época, o tienes que ser muy precautivo para poder mostrar las cosas,
0: claro,
2: que sean verídicas.
0: Así es, así es, así es. Pues yo de veras te felicito y te agradezco, porque sin eso no tuviéramos oportunidad de conocer, y tú ya los has expuesto en otras partes. Y te agradezco porque sin eso no tuviéramos oportunidad de conocer, y tú ya los has expuesto en otras partes, en parroquias, en escuelas y cosas así, ¿verdad?

0: única persónica masónica que existió en el mundo, que fue Illuminati, no hay una foto con su mandil, fue Callis. Entonces, hemos estado platicando con otras personas y pues muchos a Callis lo tienen como una persona que odiosa y todo, pero aún así, ahí vamos a mostrar alguna documentación que es parte, pues parte de la exposición, mostrar los documentos de la Liga Defensora. Pues hubo otras personas que fueron un poco más sanguinarias que Callis del gobierno, y son muy pocas, muy pocos conocidos, a tanto para los historiadores y eso. ¿Por qué? Porque hay muy poca documentación que sea, que haya salido a flote, porque mucha documentación se quemó. Gracias a Dios, pues por eso diste conmigo, porque pues yo tengo alrededor de 600 documentos originales de la Guerra Cristera, y pues muchos museos me conocen, porque quieren que les haga algo. Y esta vez, como dices tú, el 25, 26 y 27, mucha gente va a tener la oportunidad de ver documentos, artículos que los museos andan tras de ellos.
1: Exacto.
0: Entonces van a tener la posibilidad, porque ahí encontramos documentos donde pueblito fulano de tal, vamos a decir como el de Ameca, pueblito de Ameca, entraron 300 libertadores católicos y los enfrentó tanto gobierno, murieron tantos católicos y murieron tanto, se arrestaron y dan los nombres de las personas. Entonces son documentos históricos invaluables para muchos municipios de todo Jalisco, Michoacán, Guanajuato.
1: Claro.
0: Y pues es una cosa que yo estoy invitando a todos mis amigos para que vayan a ver todos estos documentos históricos que van a estar expuestos. Y a la vez, como tú dices, yo a veces que toco las armas, hasta la piel se me enchina.
1: Sí,
0: claro. Porque digo, ¿cómo puede ser posible? Y vamos a un complemento que voy a hacer va a ser la tercera o cuarta vez, pero vamos a tener el altar cristero que hacían los cristeros para la misa, las cruces con los rifles, las campanas que llevaban, los hostiarios que traían colgados en sus pechos. Todo eso vamos a tener ahí en un altar cristero que vamos a poner ahí en la exposición.
1: Muy bien, Víctor.
2: Oye, Alfredo.
1: Sí, dime,
2: Eduardo. Va a estar súper interesante esto. No tan solo va a estar el lado de la historia con objetos y artículos del señor Víctor, sino que viene en dos expertos como lo son el padre Olivera y el padre Razo, tengo así entendido. Es.
1: Sí, y el historiador Francisco Sánchez y Víctor Hugo, el tocayo de Víctor, se llaman igual.
2: Sí, porque es importantísimo saber la historia, ¿no? Cuando el señor Víctor estaba hablando de la masonería, pues obviamente si nos remontamos a los tiempos de Juárez, ¿no? Juárez, así es. Que saqueó parroquias, saqueó conventos con la nueva reforma y todo eso. Lerdo de Tejada, que su sucesor, ¿no? O sea, la historia de México ha estado siempre plagada de este movimiento masónico, anticlerical, o sea, y prácticamente eso fue un detonante a todo esto, yo pienso, y por lo que he estado leyendo. Yo estaba muy joven cuando fui a México y me hice del libro en aquel tiempo, Gene Mayer.
1: Ah, muy bueno.
2: Sí, buenísimo. Y ahí fue donde me empezó a gustar mucho la historia. Empecé a indagar, y más cuando descubrí que ahí, pues en Ameca, donde yo soy, está la Hacienda La Esperanza, que tiene su templo bizantino.

0: todo, muy, muy hermoso. Ahí viendo fotos de lo que era la hacienda antes, que por cierto, Porfirio Díaz, cuando era el general, se hospedó ahí en la hacienda. O sea, toda esa historia la fui indagando y me fue interesando, ¿no? Y más porque mi abuelo y sus amigos de mi abuelo, pues en aquel tiempo nos contaban a modo de cuento. Yo lo tomaba como a modo de historieta, no de cuento, pero era la realidad, lo que ellos vivieron. Y ahora me doy cuenta, digo, wow, ¿por qué no le puse más atención o indagué más en lo que ellos hicieron, ¿no? Porque hubiera sido algo extraordinario, ¿no?
1: Sí, pues sí, o sea, la masonería ha tomado control y poder, no solo en México, sino aquí en Estados Unidos y en todo el mundo.
0: Oh,
1: El problema
0: claro.
1: es que este odio a la iglesia en México, este odio a Cristo, en México se materializó de una forma muy, muy, muy cruel, o sea, muy. Todavía, hasta Salinas de Gortari, estaba prohibido a los sacerdotes salir vestidos de curas, hacer procesiones, nada de radio, nada de televisión, había una censura total, ¿no? Y ese tema se le echó tierra y prohibido hablar de eso. Los libros de texto, la historia no menciona para nada a los cristeros en la historia oficial. Entonces la gente conoce poco, la gente no entiende y la gente pues no conoce. Sin embargo, fíjate, tenemos gran veneración, por ejemplo, por los santos de la Cristiada, Joselito Sánchez del Río, el padre Toribio Romo, que es el nuestro, pues ¿cómo se llama? El santo de la inmigración, o sea,
0: Ser emigrante.
1: sí, entonces, el padre Miguel Agustín Pro, que fue de los primeros que mataron así de forma injusta, sin juicio y sin nada. En Guadalajara, Anacleto González Flores, que fue
0: Claro.
1: un licenciado muy decente, muy íntegro,
0: Líder de movimiento.
1: ajá, que inició el movimiento pacífico, ¿no? De poner un alto. Pero esta censura continuó y esta persecución continuó. Ahorita Víctor Hugo nos va a decir lo que pasó después de la cristiada, cómo mataron a esa gente que quedó y cómo pues esto nos sigue afectando hasta el día de hoy. Ahora, aquí lo importante es que hoy pues tuvimos el apoyo del obispo Brennan y creo que eso es muy importante. Y el apoyo de los caballeros de Colón, que ellos fueron los que en ese entonces, y ahorita Víctor Hugo me va a ayudar con esto, que fueron los que ayudaron en ese entonces a los cristeros, los caballeros de Colón. Y son ellos los que van a traer las reliquias, ¿no? O sea, a pesar de esta censura y intento de callar la historia y ¿cómo diríamos? Este poder masón de callar todo y ir en contra de la iglesia. Esto sigue vivo, esto sigue vigente, y tenemos nosotros como católicos que mantenerlo vigente y que continúe vivo para nosotros, para nuestros hijos, ¿verdad? Son los caballeros de Colón los que van a traer las reliquias, Víctor. En aquel entonces fueron ellos los que apoyaron a los cristeros, ¿no es así?
0: Sí, de hecho hay un documento ahí que los menciona el documento a los caballeros de Colón y a los marianos. Y lo que tengo yo el conocimiento, para no sonar un tanto presumido, me parece que es el único documento original que los menciona, que es una prueba física donde ellos participan en la guerra cristera.
1: Así es.
0: Y también pues tenemos otros documentos, boletines de guerra, donde los mencionan la participación. Me parece que el primer caballero de Colón que tuvo participación fue Vizcárraga, Palomar Vizcárraga, que empezó él a involucrarse. Muchas de las personas de los documentos que hay, mencionan nombres que no son conocidos. Uno de ellos, como José Tello, como eran perseguidos, usaban nombres ficticios. Entonces, lo importante de esta documentación que tengo yo, y que pues muchas personas también lo conocen, no nomás yo, muestran los nombres ficticios y en quién eran en realidad.
2: ellos, como José Tello fue el secretario de la Liga, de la Liga Defensora, y pues en infinidad de cosas firmó como José Tello. En cambio, el arquitecto José, se me fue el apellido, pero tenía otro, era un reconocido arquitecto en México. Y para complementar un poco más sobre Ameca, ahorita recordé algo. Hay un documento donde usaron como un tipo de arma biológica cuando el gobierno se encierra en la iglesia. Las señoras de más antes tostaron chiles y empezaron a meter el humo por abajo. Y entonces eran de las, pues vamos a decir, un arma biológica, porque yo en mi casa cuando tuesto chiles me da una tos. Entonces eso es lo que, a su forma de hacer las cosas, ellos se defendían. Y ahora con la tecnología, pues decimos, no, pues es un arma biológica. Está chiles y te pones a... Entonces, eso es lo que quiero despertar un poquito el interés de muchos. Y no nomás es en Ameca, hay varias cosas. Como dices, ¿qué es lo que estamos viendo en esta fecha? Hay un documento tan importante que el embajador Morrow, para desestabilizar a los campesinos, hizo la introducción de 50 mil toneladas regaladas al gobierno de México.
1: ¿De maíz o...?
2: Para que sus cosechas no fueran compradas por el gobierno. ¿Y qué es lo que vimos el año pasado? La introducción del maíz a México para bajar los precios de los agricultores ahora en estas fechas. Es una cosa que hasta yo dije, ¿cómo se pudo repetir la historia de 100 años ahorita en los mismos términos?
1: Así es.
2: Entonces, es algo muy, muy impactante que esos documentos, cuando los lee uno, estamos viendo. Y hay una frase que se me quedó muy grabada del arzobispo José Mora del Río en unos documentos que dijo, líbranos de que los nietos de estos gobernantes nos gobiernen ahora. ¿Y qué creen?
1: Pues es lo que están haciendo. Es lo que está pasando, desgraciadamente. Sí, la
2: entonces,
1: gente tiene que
2: esta conocer. Historia está escrita, lo que estamos viendo ahorita, con la desestabilización del campo, que no les quieren pagar el maíz al precio justo, con todos estos del maíz transgénito. Esto fue escrito hace 100 años y se está replicando.
0: Con este gobierno.
2: Pues con incluso, este gobierno que tenemos que ahorita.
0: Está tratando de callar a ciertos sacerdotes.
1: Oh, claro, sí. No, y asesinados. O sea, ha habido muchos asesinatos de padres allá en México.
0: Alfredo, dime. Don Víctor, ustedes no sé si estén enterados, ¿verdad? Pero cuando hablamos de mártires, obviamente tenemos que hablar de Joselito, ¿no?
1: Así es.
0: Mi esposa, cuando dijo que había diocidencias, el señor Víctor, me acordé, ¿verdad? Mi esposa es de Saguayo, obviamente Saguayo, y precisamente ella pues conoce muy bien ahí donde estaba la casa de Joselito y todo, ¿no? Cuando era niña y todo. Entonces, hoy en día hay mucho interés internacional, no nada más ahí de Saguayo, sino ves personas de todo el mundo yendo a la celebración de San José Luis Sánchez del Río. Está despertando, pero aquí yo veo aquí en Estados Unidos, en California, que tenemos opacado todo eso. O sea, nos damos cuenta, los que somos, y me digo, lo digo humildemente, los que somos, digamos, más, estamos más entregados a la fe, nos damos cuenta de todo esto. Pero aquí, la rutina quizás de trabajo, de mucho trabajo, casa, mucho trabajo, familia, mucho trabajo, como que nos está, se nos está olvidando ese aspecto histórico, ese aspecto religioso de fe, que se está viviendo y está despertando mucho en México. Hablo específicamente como de Zaguayo con la celebración del aniversario de San José Luis Sánchez del Río, que está grandísimo. Hacen una cabalgata, hacen una marcha grandísima. O sea, hay fotos en donde el santuario de Cristo Rey hasta el santuario de San Luis, José Luis Sánchez del Río está iluminado de velas. O sea, todo esto debe de despertarse aquí. ¿Cómo? Y es la pregunta para ustedes. ¿Cómo podemos despertar ese entusiasmo, esa hambre de saber, de empaparnos de lo que fue la fe de nuestros antepasados?
1: Pues creo que esto es un buen comienzo. El hacer celebraciones, conferencias, el ir instruyendo a la persona, al pueblo en general, creo que es el primer paso, ¿no? Como te decía, como hay tanta censura y esto está descartado en la historia oficial, entonces nosotros tenemos que conservar, o sea, estar continuamente dando charlas, pláticas, eventos, conferencias, etcétera, para que la gente conozca. Afortunadamente tenemos ya la canonización de muchos mártires. Con San Juan Pablo II canonizó a muchos mártires de la Cristiada y se han iniciado las veneraciones, como tú ya sabes, a Santo Toribio Romo, José Sánchez del Río, a Padre Pío, ya se me fue el nombre.
0: Esteban Magallanes,
1: sí. Miguel Agustín Pro. Entonces, todo esto la gente ya comienza a... ¿cómo se llamaría? Pues sin saberlo quizás, se da cuenta de los frutos de estos mártires. Mi abuelo me decía a mí algo, dice, mira, por cierto, un hermano de él que era seminarista se lo mataron en la Cristiada. Y decía, mira, si no hubiera habido este movimiento armado, no tuviéramos fe, no tuviéramos iglesia. Y si hoy podemos ir a misa y podemos tener una fe relativamente libre, y digo relativamente porque la iglesia en México ha sido perseguida con todo, ¿no? Fue gracias a ellos, ¿verdad? Entonces, ahora, hay mucha gente que dice, bueno, espérate, pero es que la violencia, no está bien esto de la guerra. En aquellos ayeres, el Papa Pío XI, que era el Papa, no dio un documento que decía, sí, agarren las armas y agárrense a balazos. No dijo eso, pero tiene una encíclica, Inicis Affectisse, en 1926, y él denunció, eso que está haciendo Calles está mal. Él no tiene ningún derecho a querer regir la conciencia ni la fe de la gente. Entonces, hay una ley, en la ley canónica de la iglesia, que si a ti alguien te saca un arma, tienes derecho a defenderte, y si lo matas, eso no es pecado, es defensa propia. Entonces, usando ese mismo concepto, hay una ley legal, canónica, donde te dice, tienes derecho a defenderte. ¿Y qué más defender que la fe, no? ¿Qué más defender con la fe? El nivel de sadismo y de crueldad que usaron los masones y el gobierno contra los cristeros es indecible. Entonces, había que defenderse. Había que... No puedes negociar, como decía el AMLO, dice abrazos, no balazos, es algo como burlándose, ¿no? Y ve cómo está México. Y ahorita Víctor Hugo...
2: Ahí hay varios documentos donde el Papa Pío XI uh-huh. indica diciendo que veamos todos por la vía legal. Uh-huh. Y es cuando la carta en febrero 2, también del 26... de la carta pastoral que les envía a los obispos, y ya que dicen, porque nosotros conocemos la Cristiada, déjame decir algo
1: sí, ahí, claro, claro, claro.
2: sobre el 26 y el 29, pero en realidad la fricción viene desde mucho antes, desde 1917 o 1914, Cuando el arzobispo por primera vez corona al Sagrado Corazón, el arzobispo José Mora del Río, y viva Cristo Rey, donde se adopta el grito para adorar al Sagrado Corazón, y eso lo vio Calles como que iba a ganar popularismo, y fue su primer destierro. Pero en el 24, cuando ya él tiene un poco más poder, él empieza a atacar, y hay conversaciones, documentos con el Papa, con los arzobispos que trataban de defender. Duraron 3 años con anterioridad al 26 para defender legalmente con boicots, con no compras de hasta de víveres para infraccionar al gobierno. Muchas reuniones que tuvieron, muchos enfrentamientos, el gobierno los atacaba constantemente, hasta que se llega al 26, es cuando ya a finales del 26, principios del 27, que ya no se pudo aguantar y se toman las armas. Pero hubo muchos tiempo atrás que se trató de negociar algún tipo de arreglo. Cada cosa, como tenemos los libros del primer Congreso Eucarístico, y ahí en alguna de las páginas, ese libro lo toman como un desafío, porque ahí vienen todos los discursos de los obispos, y lo toma el gobierno como un desafío, y ibas a ver una procesión grandísima, y el gobierno mandó a que los retuvieran dentro de la iglesia y no los dejaron salir. Y pues es infinidad de historia que se puede contar, pero antes de llegar al nivel armado hubo mucho negociación dentro de los templos, de las oficinas, para no llegar a sacrificar pues nuestros hermanos. Ya cuando se llega a la lucha armada es que ya se habían acabado todos los
1: recursos de
2: para poder llegar a unos acuerdos.
1: Así es.
0: Fue en la Constitución de 1917, si no mal recuerdo, ¿no?
1: Sí.
0: ¿Quién era? ¿Venustiano Carranza?
1: Venustiano Carranza y sus masones, sí.
0: Sí, ¿verdad?
2: Y de hecho, los artículos 23, 5, 27 y 130 son los acuerdos que se llegaron en la reunión masónica en 1908, los impusieron en 1917. Si tú, por ahí te voy a recomendar unos libros a todo el público, se llama Sociedad Secretas de 1910, y son los acuerdos que llegan a poner en las constituciones y nos entra en México. Por eso Calles recibe porque era secretario de gobierno en aquellos tiempos. Carranza no quería firmar la constitución, pero eso ya es otro tema. Pero porque venían esos artículos. Y como la constitución fue casi escrita y todo por los países por los estados del norte, es donde se hay más, un poco más de masonismo.
1: Bien.
0: Entonces México venía de lo que era la revolución.
1: Así es.
2: Estábamos dentro de la revolución.
0: Todavía, ¿verdad? Sí, sí, sí.
1: Nos quedan 3 minutitos, no los quiero cortar, pero yo los quiero seguir invitando, si fuera posible, para seguir platicando de esto y que la gente pues se siga empapando y se siga conociendo y sigamos, que no dejemos de tener muy en cuenta el sacrificio, el martirio de estos hombres mexicanos, mexicanas, por los cuales hoy tenemos iglesia en México. Entonces, yo los invito y alguna cosa quieran decir para acabar el programa. Nos quedan 2 minutitos.
0: No, pues yo estoy esperando, voy a esperar con ansias a ver eso, todo lo que tiene de reliquias el señor Víctor, y invitando a la gente a que se haga presente.
1: Muy bien, gracias.
2: Sí, esa es una invitación para única en el mundo, para poder ver, tocar. Por ahí vamos a tener un rifle que vamos a poder hacer los arreglos pertinentes para que la gente lo pueda tocar y sienta lo que fue la guerra cristera, que con esto se defendió la fe. Y para muchas personas, historiadores, pues los documentos, hay dos personas que me contactaron que quieren venir a ver los documentos y que son importantes para nuestra historia y pues, especialmente para nuestra fe, porque ahí dan los relatos a cómo iban sucediendo. Entonces, pues ahí es una experiencia única que se va a vivir esta vez en Fresno el 25, 26 y 27.
1: Muy bien, Víctor, muchísimas gracias a ti y a Eduardo. Entonces, solo para recordarles, 25, 26 y 27 de septiembre, 25 iniciamos con la procesión con el obispo ya en Catedral, en la calle U y la Mariposa, después la misa de inauguración, después el 26 y 27, allá en el Salón Portugués, en el 172 al West de la Jefferson. Llámenos
0: En Easton, ¿verdad?
1: En Easton, sí. Llámenos al teléfono 371-2543, 371-2543, o al 721-2822 para más información y más boletos. Víctor Hugo, muchísimas gracias. Eduardo, muchas gracias. Y nos veremos de acuerdo. Ojalá que lo hagamos de nuevo. Muy amable a todos. Dios me los bendiga.
2: Gracias.
1: Cuídense. Hasta luego.

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La guerra cristera es un tema del cual nada se habla en la historia oficial. Los acontecimientos no se dan a conocer. Es preferible olvidar que un gran número de hombres, mujeres y niños valientes lo dieron todo cuando el aparato bélico del Estado se fue contra sus creencias religiosas. El ejército de Plutarco Elías Calles no perdonaba a nadie. Entre más atrocidades se cometieran en contra del pueblo, más se le alababa y se premiaba su heroísmo, como lo llamaban. Sembrar terror entre la población era un gozo entre los ejércitos federales. He aquí algunos pasajes trágicos. Agosto de 1927. En la localidad de Tinaja, Aguascalientes, el general Pablo Rodríguez de las Fuerzas Federales hizo ahorcar a varios civiles inocentes y amenazó con colgar a toda la población civil, que previamente ya había hecho prisionera, así fueran niños o ancianos, todo para que se entregara a la catequista Cecilia Gómez. Ante esta situación, Cecilia se hizo presente, pidiendo que antes se dejara en libertad a la población. La maestra fue colgada delante de sus hijos y del pueblo. Y para ejemplo de todos, el general, después de cometer el atroz crimen, obligó a que los hijos de la maestra le sirvieran de comer y le limpiaran las botas. Días después, desde que se había pronunciado la ley Calles, se reunía un gran número de personas en la parroquia de Zapotlán, hoy Ciudad Guzmán, en Jalisco, para protestar y declararse cristeros. Los federales se enteraron y los sorprendieron. Al arribar, profanaron la iglesia, destrozaron todo lo que encontraban a su paso, robaron lo que les convenía, ultrajaron a las mujeres, asesinaron a todos los hombres y azotaron a los niños contra las rocas. Esto les valió el obtener ascensos por su heroísmo, pero al mismo tiempo, esto compraba su silencio. En la ciudad de Colima, dos jóvenes fueron torturados y posteriormente fusilados. Su delito, llevar una Biblia. La pena capital se aplicaba también a cualquier persona que se sospechara ayudaba a los cristeros. Los soldados eran jueces y también verdugos. Crímenes, arbitrariedades, injusticias sobre los pobladores se presenciaban cada día sin piedad. Esto merece ser reconocido.

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3: Hidalgo, al grito de Fernando VII, muera el mal gobierno, y con la Virgen de Guadalupe y su estandarte en la mano, inicia el proceso que culminaría con la independencia de México. Después, en todo el proceso, a partir de 1824, los gobiernos liberales imponen restricciones a la Iglesia. 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
1: Nos hiciste, Señor, para ti, y nuestro corazón está inquieto hasta que descanse en ti. San Agustín. Hola, gente buena, ¿cómo dice que le va? Espero que esté teniendo un super martes mágico, musical y divertido, llenito del amor de Dios, y que pues se la esté pasando sumamente bien, ¿verdad? Porque ya estamos a final de agosto de este mes precioso. Acuérdense que es el mes que está dedicado al Inmaculado Corazón de María, y la verdad es que es una chulada. Yo soy fan del mes de agosto por muchísimas razones que están muy cercanas en mi corazón. Creo que ya le platiqué por ahí dos, tres historias, pero santos que dice uno, bueno, no, es que estos santos de veras me ponen el corazón llenito de amor por todo lo que han hecho. Y estos que vamos a estar platicando no son la excepción el día de hoy, porque fíjese que pues no está usted para saberlo, ni yo para contarlo, pero vamos a tener el día de hoy a un queridísimo amigo, profesor David Begue, que él va a estarnos platicando nuevamente de peregrinaciones. Vamos a estar platicando de la peregrinación y sobre todo por la peregrinación como un camino de la conversión, porque pues ya sabe de qué santos vamos a platicar de hoy, ¿verdad? Obviamente de Santa Mónica y de San Agustín. Y esta conversión de San Agustín, pero cómo fue importante el papel de Santa Mónica en la vida de San Agustín y obviamente en su conversión, para que por favor no se nos vaya, porque a lo mejor usted dice, oiga, yo tengo así un hijo, ¿verdad? Oiga, yo también tengo acá un sobrino, oiga, yo tengo acá un amigo, oiga, yo tengo acá... Todos conocemos a lo mejor personas que quisiéramos que estuvieran más cerca de Dios, o nosotros mismos, para que irnos tan lejos, y necesitamos esa conversión, pero es una conversión del corazón hacia Dios, porque pues alguien puede decir, no, pues yo me convertí. Sí, ¿y en qué se convirtió, oiga? No, porque a veces nos convertimos en cosas que no son buenas, ¿no? Transformamos, nos trastornamos, sería la palabra adecuada, pero verdaderamente convertirse es convertirse hacia Dios, en Él, en el que es el camino, la verdad y la vida, para que nos llene de plenitud, porque solo Él puede llenar el corazón del hombre. San Agustín lo tenía claro, ¿no? Cuando Él, después de haber experimentado tantas cosas en su vida, y dice, Señor, nos hiciste para ti, y nuestro corazón está inquieto hasta que descanse en ti. Solo podemos descansar en Él, solo Él puede llenar nuestra necesidad infinita de ser amado, pero a veces esta verdad nos cuesta mucho llegarla a entender. ¿Por qué? Porque creemos que podemos llenar ese vacío que tenemos del tamaño de Dios, porque nuestros corazones tienen un vacío del tamaño de Dios, y creemos que lo podemos llenar con cualquier otra cosa, ¿no? O con personas, en el mejor de los casos, y digo entre comillas porque eso es terrible, ese es el principio de las relaciones tóxicas, pero en el peor de los casos pues son terribles adicciones. Así que pues esto es lo que vamos a estar platicando el día de hoy, gente buena. No se vaya, ¿a dónde se anda yendo? Yo soy Marce Palos, puedes seguirme en las redes sociales de Amares Conferencias, y quédese en la mejor programación del mundo mundial, que es EWTN. ¿Qué le parece si comenzamos la T2? Pero antes que nada, prepárese su bebida favorita para que me acompañe en este ratito. Es una horita nomás, una horita. Ándele, vaya por su cafecito, su tecito, lo que usted quiera, un smoothie, lo que usted quiera, y acompáñeme en este ratito. Comenzamos. Gente buena, pues qué le digo, que estamos platicando sobre este maravilloso, estos maravillosos santos que tenemos el día de hoy, y que la verdad sí están así como pesados, dicen en mi pueblo, ¿no? Porque hay banda que está, ¿no? Que es como súper intensa en todo lo que nos enseña, y que yo creo que vale la pena siempre meditar todas las enseñanzas que nos dejan los santos y la vida de los santos, porque son un ejemplo y nos dan también como ese aliento cuando sentimos que a lo mejor somos los únicos que estamos viviendo circunstancias adversas, somos los únicos que a lo mejor tenemos un esposo, una esposa, hijos, padres, no, hermanos que están alejados de Dios y no sabemos cómo acercarlos. Y dices tú, oigan, ¿cómo le hago con esta persona? O a lo mejor hasta colegas del trabajo, nosotros mismos nos hemos sentido fríos, como que ya no estamos tan cerca de Dios. Bueno, pues déjeme le platico aquí alguito de Santa Mónica, que esta tremenda santa, nada más y nada menos la mamá de San Agustín. Y antes de otra cosa pasé, hay una anécdota muy bonita de ella. Porque Santa Mónica lloraba tremendamente por su hijo, por ver lo que, a pesar de que había sido instruido en la fe, pues había seguido otro camino, ¿no? Nada que ver con la fe. Y ella lloraba mucho por él. Y un obispo le dice, con mucho cariño, le dice: mira, las lágrimas que te ha generado este hijo, no se puede perder él. O sea, lo dice más bonito, dice: el hijo de estas lágrimas no se puede perder. Entonces, a veces, cuando usted tenga alguna situación en su corazón, y también algún ser querido muy, muy cercano, o un amigo muy cercano por el que usted llora justo porque está alejado de Dios, pues recuerde estas palabras que le dijeron a Santa Mónica: el hijo, el amigo, el padre, el hermano de esas lágrimas no se puede perder, ¿sale? Así que la perseverancia para la conversión es muy importante, y no solamente de ya me convierto y ya se queda ahí, no, obviamente una vez que uno se convierte hay que seguir la perseverancia, pero también esa perseverancia de rezar por los otros para que puedan lograr esa conversión, pero obviamente por nosotros mismos también, pedirle a Dios que nos permita ser perseverantes. Pero cuando vemos amigos, cuando vemos familiares que pues que les cuesta, o que están súper alejados, o que incluso critican a la iglesia, o que no les gusta, o que no, todos están en desacuerdo, o que hacen exactamente lo opuesto de lo que nos llama el amor de Dios, pues ser perseverantes a rezar por ellos, porque se nos olvida rezar por las personas que más necesitan acercarse a Dios. Y bueno, gente buena, pues déjeme le platico de Santa Mónica, quien nació en Tagaste, África del Norte, a unos 100 kilómetros de la ciudad de Cartago, en el año 332. Sus padres encomendaron la formación de sus hijas a una mujer muy religiosa y estricta en la disciplina. Ella no las dejaba tomar bebidas entre horas, aunque en aquellas tierras pues son de clima de muy caliente, y se les decía: ahora cada vez que tengan sed van a tomar bebidas para calmarla, y después que sean mayores y tengan las llaves de la pieza donde está el vino, tomarán licor y esto les hará mucho daño. Mónica le obedeció los primeros años, pero después, ya mayor, empezó a ir escondidas al depósito y cada vez que tenía sed tomaba un vaso de vino. Más sucedió que un día regañó fuertemente a un obrero y este, por defenderse, le gritó: borracha. Esto le impresionó profundamente y nunca olvidó en toda su vida, y se propuso no volver a tomar jamás bebidas alcohólicas. Pocos meses después fue bautizada. En ese tiempo bautizaban a la gente ya entrada en años. Y desde su bautismo, su conversión fue admirable. A veces cuando nos suceden situaciones así humillantes, ¿no? En donde alguien no nos deja ver ese error, ese vicio que estamos teniendo, eso puede ser un momento muy desagradable, pero luego puede tener grandes frutos. Por eso no despreciemos las humillaciones, ¿no? En este caso, esta humillación que vive Santa Mónica, la verdad es que es genial, porque es lo que le permite volver al camino, ¿no? Como enmendar esos errores que muchas veces vamos cometiendo porque se nos hace fácil, porque todo el mundo lo hace, porque qué más da. Y eso es algo que a veces olvidamos, y todo el tiempo estamos como evitando la humillación, como justificándonos, como evitar sentirnos mal. Pero cuando nos damos cuenta que sí hemos hecho algo malo y por eso estamos recibiendo este trato, pues vale la pena cambiar ese camino. Bueno, pues ella deseaba dedicarse a la vida de oración y de soledad, pero sus padres dispusieron que tuviera que esposarse con un hombre llamado Patricio. Este era un buen trabajador, pero de genio terrible, además de ser muy mujeriego, jugador y pagano, que no tenía gusto alguno por lo espiritual. La hizo sufrir muchísimo, y por 30 años ella tuvo que aguantar sus estallidos de ira, ya que gritaba por el menor disgusto pero este jamás se atrevió a levantar su mano contra ella. Tuvieron 3 hijos, 2 varones y 1 mujer. Los 2 menores fueron su alegría y consuelo, pero el mayor la hizo sufrir por varias décadas. En aquella región del norte de África, donde las personas eran sumamente agresivas, además las demás esposas le preguntaban a Mónica por qué su esposo era uno de los hombres de peor genio en toda la ciudad, pero que nunca la golpeaba. Y en cambio, los esposos de ellas las golpeaban sin compasión. Mónica les respondió: es que cuando mi esposo está de mal genio, yo me esfuerzo por estar de buen genio. Cuando él grita, yo me callo. Y como para pelear se necesitan 2 y yo no acepto entrar en pelea, pues no peleamos. Patricio no era católico y aunque criticaba el mucho rezar de su esposa y su generosidad tan grande hacia los pobres, nunca se opuso a que dedicara su tiempo a estos buenos oficios. Y quizás el ejemplo de vida de su esposa logró su conversión. Mónica rezaba y ofrecía sacrificios por su esposo. Y al final alcanzó de Dios la gracia de que en el año del 371 Patricio se hiciera bautizar, lo mismo que hiciera su suegra, mujer terriblemente colérica, que por meterse demasiado en el hogar de su nuera le había amargado grandemente la vida a la pobre de Mónica. Un año después de su bautizo, Patricio murió, dejando a la pobre viuda con el problema de su hijo mayor. Patricio y Mónica se habían dado cuenta de que Agustín era extraordinariamente inteligente y por eso decidieron enviarle a la capital del estado, a Cartago, a estudiar filosofía, literatura y oratoria. Pero a Patricio en aquella época solo le interesaba que Agustín sobresaliera en los estudios, fuera reconocido y celebrado socialmente y sobresaliera en los ejercicios físicos. Nada le importaba la vida espiritual o la falta de ella de su hijo. Y Agustín, ni corto ni perezoso, pues fue alejándose cada vez más de la vida de fe y cayendo en mayores y peores pecados y errores. Cuando murió su padre, Agustín tenía 17 años y empezaron a llegarle a Mónica noticias cada vez más preocupantes del comportamiento de su hijo. En una enfermedad, ante el temor de la muerte, se hizo instruir acerca de la religión y propuso hacerse católico. Pero al ser sanado de la enfermedad, abandonó su propósito de hacerlo, adoptó las creencias y prácticas de la secta maniquea, que afirmaba que el mundo no lo había hecho Dios, sino el diablo, imagínate tú. Y Mónica, que era bondadosa pero no cobarde, ni débil de carácter, al volver su hijo de vacaciones y escucharle argumentar todas esas necedades contra la verdadera religión, lo echó, sin más así, de la casa, le cerró las puertas porque bajo su techo no albergaba a enemigos de Dios. La visión esperanzadora que tuvo, pues sucedió, que en esos días Mónica tuvo un sueño en el que vio en un bosque llorando por la pérdida espiritual de su hijo. Se le acercó un personaje muy resplandeciente y le dijo: tu hijo volverá contigo. Y enseguida vio a Agustín junto a ella. Le narró a su hijo el sueño y él le dijo, lleno de orgullo, que eso significaba que se iba a volver maniquea, como él. A eso ella respondió: en el sueño no me dijeron, la madre irá donde el hijo, sino el hijo volverá a la madre. Ella muy lista, ¿eh? Su respuesta tan hábil impresionó mucho a Agustín, quien más tarde consideró la visión como una inspiración del cielo. Esto sucedió en el año 437, aún faltaban 9 años para que Agustín se convirtiera. En cierta ocasión, Mónica contó a un obispo que llevaba años y años rezando, ofreciendo sacrificios y haciendo rezar a sacerdotes y amigos por la conversión de Agustín. Este obispo le respondió: estate tranquila, es imposible que se pierda el hijo de tantas lágrimas. Esta admirable respuesta y lo que oyó decir en el sueño le daban consuelo y llenaban de esperanza, a pesar de que Agustín no daba la más mínima señal de arrepentimiento. A los 29 años, Agustín decide irse a Roma a dar clases, ya era todo un maestro. Mónica se decide a seguirle para intentar alejarlo de las malas influencias, pero Agustín, al llegar al puerto de embarque, pues su hijo, por medio de un engaño, se embarca sin ella y se va a Roma. ¿Cómo la ves? Pero Mónica, no dejándose derrotar tan fácilmente, toma otro barco y va tras él. En Milán, Mónica conoce al santo más famoso de la época en Italia, el célebre San Ambrosio, arzobispo de la ciudad. En él encontró un verdadero padre lleno de bondad, sabiduría, que le impartió pues sabios consejos. Además de Mónica, San Ambrosio tuvo un gran impacto sobre Agustín, a quien atrajo inicialmente por su gran conocimiento y poderosa personalidad. Poco a poco comenzó a operarse un cambio notable en Agustín. Escuchaba con gran atención y respeto a San Ambrosio. Desarrolló por él un profundo cariño y abrió finalmente su mente y corazón a las verdades de la fe católica. Y bueno, después viene esa conversión tan esperada de la cual todos hemos escuchado. En el año 387 ocurrió la conversión de Agustín. Se hizo instruir en la religión y en la fiesta de Pascua de Resurrección de ese año se hizo bautizar. Agustín, ya convertido, dispuso volver con su madre y su hermano a su tierra en África y se fueron al puerto de Ostia a esperar el barco. Pero Mónica ya había conseguido todo lo que anhelaba en esta vida. Era ver la conversión de su hijo. Ya podía morir tranquila. Y sucedió que estando ahí, en una casa junto al mar, mientras madre e hijo admiraban el cielo estrellado y platicaban sobre las alegrías venideras cuando llegaran al cielo, pues Mónica exclamó entusiasmada: «¿Y a mí qué más me amarra en la tierra? Ya he obtenido de Dios mi gran deseo, el verte cristiano». Poco después le invadió una fiebre que en pocos días se agravó y le ocasionó la muerte. Murió a los 55 años de edad del año 387. A lo largo de los siglos, miles han encomendado a Santa Mónica a sus familiares más queridos y han conseguido conversiones admirables. Así que, pues si usted está en estas circunstancias muy parecidas como Santa Mónica, pues no dude en pedirle a Dios, porque Él es el único que nos puede ayudar. Y pues por la intervención, la intercesión de Santa Mónica, pues a que ese hijo, a que ese hermano, a que ese papá, ¿no?, pues se convierta, pero que es la perseverancia, es algo muy importante. Y bueno, gente buena, ¿qué le parece si nos vamos a la receta de la semana? Para que pues veamos qué nos enseña nuestro querido San Agustín también. Vámonos a la receta de la semana.

Católica Mundial, que sabe que siempre es una chulada el poder compartir con ustedes una recetita, ¿no? Algo que nos ayude en nuestro día a día, porque no está fácil, no está fácil eso de darle con todo a la vida. Hay que tener algunas recetillas por ahí que nos ayuden a darle con toda la vida. Pues fíjate, estamos hablando de San Agustín y el Papa León XIV es agustino, él es de la Orden de los Agustinos, por lo que tiene un súper cariño, un súper amor hacia San Agustín. Y pues aquí tiene, oiga usted, qué cantidad, la verdad, de lecciones que nos puede dar. Y no vas a encontrar, la mera verdad, mejor maestro de vida que este filósofo, santo filósofo, San Agustín de Hipona. Además es autor de las más bellas y más íntimas, pues, autores, sus confesiones. Aquí hemos reunido una pequeña colección, ¿no?, en esta recetilla de esas profundas lecciones de su pensamiento para que, pues, a ti te inspiren, ¿no?, en tu día a día, te permitan llegar, que lleguen a tu corazón y que le des con todo. Así que, pues, vamos a darle a la vida aquí, vamos a darle aquí a la vida a la receta. Vamos a darle con toda la receta de la semana para que escuchemos qué nos dice San Agustín de cómo vivir la vida y que estemos más contentos, ¿no? Y que también podamos tener una vida más profunda en Dios. Pues ahí le van, le voy a compartir 12 lecciones, ¿no?, en la receta de la semana, 12 lecciones de San Agustín. Acuérdense que él es, uno de sus fans ahorita, pues es el Papa León XIV, así que ahí le va. Primera lección. Soy un buen maestro mientras sigo siendo un alumno. ¡Qué chulada! Segunda lección de la receta. No esperes recibir de mí todas las respuestas que necesitas. Yo no soy un maestro. Solo aprendo cosas nuevas cada día en el propio ejercicio de enseñar. Y fíjate esta parte que importante es para la conversión. Cuando creemos que una vez que te conviertes ya no hay nada que aprender, que ya estás al 100, pues no. Resulta que siempre puedes aprender. Y también le comento a toda la banda bonita que nos está escuchando en la radio de EWTN que puede también seguirnos en la transmisión en vivo de la receta de la semana. Solo la receta de la semana la transmitimos por Instagram en el Amares Conferencias, para que la banda que quiera también conectarse con nosotros en el Instagram para la receta de la semana puede hacerlo en el Amares Conferencias. Y para la banda, cuando se acabe la receta de la semana y quiera seguir escuchando el programa de hoy de LATE 2, pues conéctate en WTN, Radio Católica Mundial, para que ahí sigas completa la transmisión del programa. Acuérdate que nos escuchamos todos los martes a las 2 de la tarde, hora de México, 3 de la tarde, hora centro del mundo mundial, para que no te pierdas todas las semanas una emisión de LATE 2 por EWTN. Y bueno, pues la tercera lección que nos da San Agustín dice: el verdadero maestro está siempre dispuesto a ser corregido, ¿sale? O sea, porque luego a veces hay banda que se crea así muy, ¿no?, muy, muy salsa, decimos en México, y pues nada, resulta que no sabe mucho y que cuando se le corrige, ahí se ve que no hay humildad. Y la falta de humildad, pues, no es compatible con el conocimiento, porque no se puede conocer más o no se puede alcanzar a profundizar más en las situaciones si no somos capaces de ser corregidos. Pues esa parte es bien importante. Cuarta lección: un hombre con un cuerpo normal y una mente deformada es más digno de compasión que si estuviera completamente deformado. O sea, aquí habla muy importante de la formación de la mente para poder tener, ¿no?, este camino en la santidad. Quinta lección: la verdad es el alimento del alma. Fíjate qué belleza, acuérdate que nuestro Señor es el camino, la verdad y la vida, y pues la verdad es el alimento del alma. Sexta enseñanza: nada estará perdido mientras estemos buscando. Fíjate, yo creo que esta parte es súper importante porque a veces se nos olvida que tenemos que estar buscando todo el tiempo, que no nos debemos de cansar de buscar la verdad, y de esa manera todo es como mucho más fácil. Séptima lección: poco importa lo que haces, lo que importa es cuánto amas. Y él también tiene esta frase, ¿no?
de solo lo único que importante es el amor. Ama y haz lo que quieras. Es decir, ama y corrige porque corregirás con amor, ¿no? Todo esto que es muy importante. Octava lección. El amor, como la hoguera, cuanto más arde, más quema. Esto está buenísima, ¿no? Pero no se trata de la pasión, sino del amor que lo puede transformar todo. Entre más se ama, más puede transformar lo que toca. Novena lección. Cuando la voluntad es completa, el trabajo se vuelve simplemente un placer. Décima lección. Dolor compartido es dolor amenizado. Porque claro, cuando tenemos un dolor, es mucho mejor, es mucho más fácil si lo compartimos con los demás, y así no es tan pesado ese dolor por el cual estamos pasando. Onceava lección. Una falsa humildad es una refinada soberbia. Está buenísimo porque cuántas veces no nos queremos como maquillar la soberbia con tantas cosas, esta falta modestia o falsa modestia que muchas personas hemos vivido, ¿no? O vivimos. Y qué importante es ser honestos, decía también Santa Teresa de Ávila, andar en humildad es andar en verdad. Pues ver las miserias que tenemos, pues es una forma de ser honestos y obviamente de ser humildes y alejar la soberbia de nuestra vida. La soberbia es de los males más terribles, porque la soberbia se puede disfrazar de todas las virtudes, gente buena, de todas, menos de la humildad, de todas, menos de la humildad. Entonces por eso no, hay que ser como verdadera, vivir la verdadera humildad. Y la doceava lección de la receta de la semana de este día es: si das limosna con tristeza, pierdes la limosna y el amor. O sea que cuando ayudemos, no lo hagamos con tristeza, con dolor de ay, qué flojera o qué cansancio, sino verdaderamente con el amor de Dios. Bueno, gente buena, estas fueron la receta de la semana que nos dejó San Agustín. Y acuérdate, estudiar más a San Agustín, que es una chulada. El Papa León XIV, pues es tremendo fan de San Agustín, ya que él es un agustino. Entonces siempre como profundizar en estos santos que nos dejaron un legado extraordinario, así maravilloso, y que pues siempre vamos a tener y a llevar en el corazón. Así que, gente buena, pues ¿qué le digo? Vámonos a la rolita para la banda que está por Instagram. Pues terminamos esta transmisión. Así fue la receta de la semana. Estamos en directo en la T2 por EWTN. Si quieres continuar esta transmisión, este programa, vamos a tener una entrevista padrísima sobre peregrinaciones con el profesor David Vegue. Conéctate con nosotros en EWTN, entra a la página de EWTN y sigue Radio Católica Mundial y escúchanos en vivo para que no te pierdas nada. Y la rolita que vamos a tener ahorita es de Nino Cabrera, Esperando. Así que vámonos, gente buena, vámonos a la rolita de la semana.

0: Gente buena, ya estamos de regreso aquí en la T2. Y todavía súper linda la canción, ¿no? Así como que te pones así en mood, así calmadón. Me gustó la verdad muy mucho, de Nico Cabrera. Esta espera que todos tenemos, ¿no? De encontrarnos con nuestro Señor. Y a veces sentimos que se espera, que ese encuentro no llega, pero siempre llega. Siempre llega. Más hay que buscarle más. Oiga, gente buena, y el día de hoy tenemos tremendo invitado. Es el profesor David Vegue, de la Universidad de Mayab, y es un tremendo profesor. Me dio clases a mí en un super padrísimo seminario de rutas de peregrinación, y no tengo más que dar la bienvenida al prof David. David, ¿cómo estás? Ah, todavía no lo tenemos en la línea, pero ya no debe de tardarse, ¿verdad, mi querida Anita? Ya ve cómo a veces tenemos momentos de esos de dificultad, porque la tecnología, gente buena, no tiene palabra de honor. Y eso no está nada padre. Siempre nos mete así, ya sabe, como en situaciones un poco complicadas. Pero no pasa nada. En lo que estamos esperando. Ya está el profe David. ¿Sí?
1: Sí.
0: Profe, ¿estás por ahí?
1: Sí. Sí, aquí estoy.
0: ¿Cómo es? ¡Yay! Súper. Bueno, pues el profe David, le digo que es profesor de la Universidad de Mayab y tiene pues estos diplomados padrísimos de historia del arte, de peregrinaciones, bueno, mil cosas que estamos a platicar. Pero antes que nada, David, que nos platicaras, porque esto de la peregrinación a mí siempre me ha causado como una inspiración, porque en tantas peregrinaciones se ha visto la conversión de tantos santos. ¿Y cuál ha sido tu experiencia al respecto? Porque yo creo que tú también como que has visto esto a lo largo de la historia de la Iglesia.
1: Pues mira, la peregrinación siempre ha estado presente en todas las religiones. En el cristianismo proviene del judaísmo, pues Jesús, María, José peregrinaron a Jerusalén para la Pascua. Está presente en el Antiguo Testamento constantemente. Y los cristianos lo hemos heredado del pueblo judío. Bien, se peregrina.

0: ¿A dónde? A los lugares llamados santuarios, que donde hay una aparición, donde sucedió algo importante, un hecho histórico, o vivió un santo, o hay una reliquia, está enterrado alguien, por ejemplo, Santo Sepulcro de Jerusalén, que es el destino número uno del cristianismo, es el centro del cristianismo, donde Cristo
1: Claro.
0: venció la muerte, ¿no? Al mal. Y después va a Roma, donde está enterrado. Pues Pedro y Pablo están enterrados los príncipes de los apóstoles. Después están Santiago de Compostela, Camino de Santiago, donde está enterrado otro apóstol, Santiago el Mayor, en el norte de España. Después están los santuarios marianos, que es donde hubo apariciones reconocidas por la Iglesia, como pues, Guadalupe, Fátima, Lourdes, otras, ¿verdad? Hay muchas en todo el
1: Claro,
0: mundo.
1: claro.
0: Y también están las catedrales, monasterios, lugares donde vivieron santos, por ejemplo, la ruta de San Benito Abad, o Benito de Nurse en Italia, o San Francisco de Asís, Santa Rita de Casia, estamos hablando de Italia, ¿no? San Ignacio de
1: Claro.
0: Loyola, Santa Teresa de Ávila, aquí también en México, pues la ruta de la Villa de Guadalupe, la ruta de los
1: Sí.
0: 12 apóstoles, los 12 primeros evangelizadores de México, o los santuarios marianos de México, en Estados Unidos también. O sea, es decir, es un tema que está, créeme, en alza, porque está aumentando a
1: Sí.
0: nivel mundial la movilidad, los viajes. ¿Sí? La
1: Sí.
0: gente cada vez se mueve más, viaja más, y también está aumentando el que se ha llamado turismo religioso, aunque a mí
1: Claro.
0: no me gusta mucho
1: No, a mí
0: ese nombre.
1: tampoco, sinceramente.
0: Exacto, porque más bien es turismo, y ya que vas, ya que estás de paso, ves los
1: Pues ahí
0: monumentos, ves
1: reza.
0: todo, y vas a la parte religiosa, ¿no? No, más bien es viaje de peregrinación, ya es otro matiz, un matiz distinto, es viajar porque me interesa únicamente lo religioso, aunque también se vaya a lo demás, pero el centro, la esencia es la peregrinación, y está en aumento, a nivel mundial.
1: Claro. Y en ese sentido, prof, ¿cuál sería la diferencia entre el turista y el peregrino?
0: Pues el turista quiere viajar, quiere ver cosas nuevas de todo tipo, pero no está centrado solamente en el aspecto religioso. En cambio, el peregrino es una persona que está buscando conversión, está buscando reavivar su fe. ¿Ok? Un peregrino, por ejemplo, Santa Elena, la mamá del emperador Constantino, que es la
1: Sí,
0: patrona,
1: señor.
0: una de las patronas de los peregrinos, viajó a Tierra Santa para recorrer, seguir los pasos de Cristo, y ahí encontró las reliquias de la pasión, la cruz, la corona de espinas, el título de la cruz, o sea, muchas reliquias que se llevó a Roma y otros lugares. Bien, ¿y ella para qué fue allá? ¿Solo por curiosidad? No, eso sería propio del turista. El descanso, ¿no? El ver cosas
1: Claro.
0: nuevas,
1: El
0: disfrutar, que no está
1: relax.
0: mal, no está mal, no está mal. Pero el peregrino, además, está en un nivel superior, busca reavivar su fe, renovar su fe y convertirse del todo o poco a poco, ¿no? Una mejoría, reavivar la llama de la fe, ¿ok? Entonces, ese es un poco para lo que sirve utilitariamente, espiritualmente, una peregrinación.
1: Y prof,
0: Sí.
1: bueno, ¿a ti en lo personal o has conocido personas que en estas peregrinaciones justo han tenido estos momentos de conversión, estos momentos de avivamiento, ¿no? Del corazón? En lo
0: Sí.
1: personal, ¿a ti te ha pasado?
0: Sí, porque de repente en un grupo pueden colarse personas que no quieren ir a peregrinar y son invitados, ¿verdad? O, por ejemplo, el Camino de Santiago, ahí en el norte de España,
1: Sí.
0: mucha gente va, pues por cultura, por tradición, porque van mi familia, mis amigos, porque me
1: O hasta por
0: invitaron, porque
1: ecoturismo, ¿no? Que ahora se usa el
0: así es.
1: ecoturismo ya.
0: Así es, así es. Por otros intereses. Pero luego pasan cosas. O sea, en la parte invisible, que es la que domina Dios, Dios te está buscando. O sea, no solamente nosotros estamos buscando respuestas, lugares, cosas nuevas, gente nueva. No, es que Dios nos corta el camino, nos sale al camino, y es donde encontramos esas respuestas que, aunque a veces no sean totalmente definitivas, no sea la respuesta, y voy a terminar buscando más, pero sí es la respuesta que necesito para seguir caminando. Porque al fin de cuentas la vida es una peregrinación. La vida es ir pasando de esta vida al más allá. Sabemos que aquí no nos quedamos. Y este tipo de actividades, las peregrinaciones, nos ayudan a encontrar y a dar sentido a nuestra vida. Nuestra vida es caminar hacia un más allá mejor, hacia Dios. ¿Okay? Entonces, siempre al final, a una persona que no tiene fe, la persona que tiene dudas, o la persona que está, no sé, en problemas, o apartado, alejado, al final te acabas acercando más a Dios. Así que no, una pregunta que hacen muchos, entonces, ¿no puedo invitar a gente que no practica o que no vive así 100% su fe? Por supuesto, o sea, está abierto a todo tipo de personas. Siempre que estés abierto, ¿verdad?, que le des ese chance, esa oportunidad a Dios.
1: Y yo creo que esa es la parte más bonita, prof, porque digo, yo lo veía un poquito esto que comentas, ¿no? De muchas veces se toma como simplemente turismo o ecoturismo ciertas peregrinaciones, especialmente la de Santiago de Compostela, pero tú no sabes cómo Dios terminará actuando al final de ese caminar, ¿no? De ese camino y cómo va a transformar el corazón, que esto que vas diciendo me encanta porque es como una metáfora, la peregrinación es como una metáfora de la vida, y al revés, la vida es una metáfora de la peregrinación, ¿no? Es como, cómo es como un espejo, tanto la peregrinación con la vida con la peregrinación, y cómo en los momentos más inesperados o cuando tú creías que estabas buscando otra cosa, que puede ser la diversión o el esparcimiento o un poco de descanso, pues te terminas encontrando con Cristo, y es algo que muchas personas han experimentado en algún momento de su vida.
0: Así es que a Dios no le solemos ver como una persona, pero Dios es la persona, que tiene tres personas, es tres Así personas. Es. Entonces, es un encuentro personal con Él, con la parte más concreta, porque ahí hay muchas personas, muchos lugares, muchas cosas, ¿verdad? A veces hay cansancio, hay un poco de todo, ¿no? Hay desánimo, pero hay un momento que no lo sabemos, que va a llegar, en el que cualquier cosita, aunque sea la más pequeña, nos puede disparar, nos va a disparar, y nos va a hacer sentir, nos va a hacer acercarnos y platicar y pues que nos caiga todo al suelo, ¿no? Claro. Ponernos delante de Dios y fortalecer nuestra fe. Bien, me acuerdo de un viaje que hicimos, Santuarios Marianos, y llegando a Covadonga, que es una aparición de la Virgen en Asturias, en una cuevita, ahí de repente vi a dos personas del grupo llorar, o sea, lloraron, se abrazaron, rezaron delante de la Virgen, y yo me decía, ¿cómo es posible, si hemos ido a tantos lugares más bellos, más grandes, más, cómo es posible que esta cuevita, esta Virgen, aquí les haya hecho pues cimbrar, ¿no? Les haya hecho plantearse y encontrarse aquí. Claro. Es que es un tema muy personal. Y Dios está, repito, nos está buscando el momento en el que nos toque el corazón para pedirnos, para mandarnos esa señal de amor, ¿no? Sigue adelante, lucha, confiésate. No es solamente sentir, es hacer lo que Dios quiere. Acércate, pide perdón. Ve a misa, toma comunión, pide perdón, reconcíliate. O sea, es todo para algo concreto, para mejorar nuestra vida.
1: Así es. Así es. Y eso que comentas de una pequeña, en una pequeña capilla, no en un lugar como a lo mejor muy sencillo, a veces creemos que tenemos que hacer el gran viaje, ¿no? La super peregrinación a Tierra Santa, a Medjugorje, ¿no? A estos lugares que son tan conocidos, como para poder lograr tener ese encuentro personal con Cristo, pero quizá lo puedo tener en el Santuario Mariano de mi ciudad, en el lugar de peregrinación que está ahí nomás afuerita de mi pueblo, y eso es como la grandeza de ese amor de Dios que nos está buscando todo el tiempo y que pues en un momento nos encuentra y ya está.
0: Sí, definitivamente. Mira, los padres de la Iglesia, que son los sucesores de los apóstoles, los primeros teólogos, decían que peregrinar era malo, porque les parecía como muy, como gastar tiempo, gastar dinero, que en lugar de ser para la familia, ¿no? Pues te lo gastas en un viaje. En lugar
1: Claro.
0: de eso, tenías que quedarte en tu ciudad y trabajar y hacer todo, pues así de manera local, ¿no? No estar viajando y gastando por fuera. O sea, lo veían como una especie de vanidad. Pero
1: Sí.
0: eso, que se impuso en la Edad Media, al final fue cambiando esa mentalidad, porque finalmente la peregrinación es una invitación de Dios. O sea, cuando a ti te invitan, imagínate que alguien te invita a un viaje que va a suponer estar fuera una semana, a veces un mes. Hay gente que se va
1: Sí.
0: Camino de Santiago un mes, ¿eh? Por
1: Sí.
0: ejemplo, o Tierra Santa, o varios países. Entonces, tú tienes que plantear, a ver, ¿qué es lo que Dios quiere? O sea, a mí me gustaría, pero puedo, debo, con la situación personal, familiar, profesional, debo, puedo. Entonces, es una invitación de Dios. Si tú le dices que
1: Sí.
0: sí, te estás abriendo a esa aventura de la voluntad de Dios. Y es para descubrir lo que Dios quiere que vas a ver, que vas a sentir, que vas a pasar en esa peregrinación. Y no es solo para ti, es para que tú lo transmitas a tu familia y a la gente que te rodee, para que se beneficie todo el mundo. Por ejemplo, el último viaje que hice a Fátima, yo sentí de veras muy fuerte que la Virgen María me estaba diciendo: tienes que traer a más gente. Es decir,
1: Ah, qué
0: es un
1: bonito.
0: compromiso, es un mensaje que Dios te da. Y eso es muy personal. ¿Ok? ¿De qué manera lo vas a hacer? Es decir, es un momento, es una señal de Dios que tú tienes que saber interpretar. Pero esa interpretación te puede costar tiempo y esfuerzo cumplirla, ¿no?
1: Sí,
0: Entonces, estar
1: y
0: abierto.
1: discernimiento. Claro,
0: Así
1: claro,
0: es.
1: claro. Y ese como ese, yo creo que darle ese espacio a Dios para escucharle. Es muy importante, prof, y yo creo en mi experiencia personal, que seguramente también la has tenido, cuando uno va en peregrinación, sobre todo cuando vas caminando, sobre todo en lugares como Santiago de Compostela, que es caminar y caminar y caminar, ese silencio que se va haciendo entre cada paso, te permite cada vez más escuchar con mayor nitidez la voz de Dios. En un
0: Así
1: mundo
0: es.
1: tan lleno de ruido, en un mundo tan, pues ahora sí que estimulado, sobreinformado, hiperconectado, qué importante es esa desconexión de ese mundo para poder verdaderamente conectar con Dios y escuchar lo que te pide, escuchar lo que te dice, no solamente lo que te pide, hay verdades que se nos olvidan, eres hijo amadísimo de Dios, vale la sangre de Cristo, el propósito de tu existencia es ser amado para luego amar, esas verdades no las escuchamos y se nos olvida nuestra verdadera identidad porque estamos como en esta locura vertiginosa del mundo actual. Y cuando nos desconectamos y caminamos, que es realmente una peregrinación, es no más es caminar, entonces se escucha con más nitidez lo que Dios nos quiere decir.
0: Sí, por supuesto. Vivimos muy cómodamente, haciendo casi siempre lo mismo. Y en cambio, un viaje de peregrinación nos abre al cambio que Dios quiere y que quieren los demás. ¿Verdad? Estamos a expensas de lo que pase. Es toda una aventura. ¿Ok? Entonces, ese vivir en activo, en presente, y no un presente continuo, ¿no? Que siempre estamos haciendo lo mismo, ese romper la rutina y lanzarse la aventura de lo que Dios nos quiera dar, ese es el sentido de la vida, estar abiertos a lo que Dios nos quiera, no a lo que queremos nosotros, ¿sí? Sino finalmente no
1: Sí.
0: pedimos vivir, no elegimos vivir, y la vida es un viaje hacia el más allá.
1: Así
0: Entonces,
1: es.
0: estar siempre abiertos, la peregrinación nos abre, nos recupera ese sentido de apertura del ser humano a Dios, finalmente.
1: Qué belleza, profe. Y así digo, siempre este tiempo es muy cortito, pero nos quedan todavía algunos minutitos y quisiera hacerte algunas preguntas más, pero una
0: Sí.
1: que se me siento que es obligada. O sea, para ti, ¿cuál es tu lugar favorito de peregrinación? Así que dices, no, ese sí o sí, o sea, no te lo puedes perder, no, es imposible.
0: Pues mira, siempre el que me toca el corazón es Fátima, o sea, la
1: Ya.
0: Virgen, la mamá y los lugares donde, santuarios marianos, serán mis lugares favoritos, porque es la mamá.
1: Claro.
0: Y la mamá tiene un corazón enorme donde caben todos y nunca va a decir que no, ¿verdad? Y es más suave, más tierna y más cerca de mi país. Yo soy español, aunque vivo aquí en México.
1: Aunque ya casi no tienes acento.
0: Sí, ya yo me adapto aquí a los yucatecos, ¿verdad? Y siempre todos los santuarios aquí en Mérida, bueno, en Yucatán está el santuario de Izamal, donde también tenemos ahí una historia personal familiar muy hermosa. Es decir, son lugares donde Dios te espera. Tú quieres, tú sueñas con que Dios te vea, te escuche, hablar con Él, tocarlo. Ahí está. Ahí está tu mamá, ahí está tu papá. Están esperando para encontrarse contigo, para que tú tengas un momento, una promesa, un reiniciar, una sanación, ¿verdad? Un volver a empezar, un nuevo bautismo, ¿no? Un
1: Claro.
0: hombre nuevo, mujer nueva. Es decir, son esos lugares sagrados, son como la puerta de la tierra hacia el cielo. Y, por ejemplo, en Fátima me siento como si estuviera allá. Y es donde la
1: Ay, qué
0: Virgen
1: belleza.
0: más directamente me ha hablado. Luego después de santuarios marianos, Roma. Es la ciudad para mí más bella del mundo, la que
1: Sí.
0: más significado tiene, más tesoros de todos tienes y la que más iglesias, más cosas que ver tiene de todo el mundo. Aparte es el
1: Más que
0: centro
1: Cholula, Puebla.
0: Sí, Roma tiene casi 2.000 iglesias. Es la ciudad
1: Wow.
0: del mundo que más iglesias y qué iglesias. O sea, es
1: ¿Qué
0: para ya
1: iglesias?
0: perderse ahí un año entero.
1: Sí.
0: Por tanto, me quedo primero santuarios, Roma, y muchas ganas tengo Tierra Santa. Hasta ahora se me resistió y vamos a viajar. Teníamos un grupo antes del 7 de octubre, cuando empezó todo el relajo de Israel-Palestina, y
1: Sí,
0: se canceló y nos
1: terrible.
0: fuimos a santuarios marianos. Pero pues Dios mediante, para allá. Para allá iremos. Ya te
1: Qué
0: cuento.
1: belleza. No, qué belleza, profe. Y ha sido una pregunta pues un poquito peculiar, pero de Roma, ¿cuál es tu iglesia favorita?
0: Santa María
1: ¿Has
0: la
1: sentido
0: Mayor.
1: así? Ah, Santa
0: La
1: María. Muy bien.
0: Basílica de Santa María la Mayor, que es la única grande de las papales dedicada a la Virgen María. Ahí también tenemos mi esposa y yo, pues un evento especial, porque ahí le entregué mi anillo de compromiso delante de la Eucaristía
1: Wow.
0: y delante de la Virgen. Y también es una bellísima basílica donde hay un mosaico precioso y está una reliquia del pesebre de Belén, unas tablas del pesebre. Entonces ahí
1: Wow.
0: tenemos un bellísimo recuerdo.
1: No,
0: Bueno, pero
1: qué
0: Roma,
1: belleza.
0: en general, no solamente Santa María la Mayor, Roma es el mayor tesoro. Por algo Dios quiso que el centro del cristianismo no fuera
1: Fuera Roma.
0: Jerusalén, aunque es la ciudad sagrada, ¿verdad? Donde Cristo murió y resucitó, pero Dios quiso que fuera Roma, que en aquel momento
1: Claro.
0: era el centro del mundo, la ciudad del pecado, donde murieron millones de cristianos. Y fíjate, ahí sobreabundó la gracia y ahí está el Papa, ahí está el
1: Exacto,
0: centro del
1: exacto,
0: cristianismo.
1: exacto. Ay, no, qué belleza, prof, se nos acaba el tiempo, pero quisiera que nos platicaras un poquito de estos programas en donde tú participas dando clases y que a lo mejor más personas quisieran formarse y que vale la pena porque no podemos a veces vivir nuestra fe desconociendo toda la riqueza que tenemos. Así que platícanos un poquito de los programas en los que participas ahorita para ver si la banda se anima también.
0: Pues muchísimas gracias por la oportunidad de difundir. Mira, yo soy coordinador de posgrados de educación continua en la Universidad Anáhuac Máyac de Mérida, en Yucatán, en México. Y ahí ofrecemos varios diplomados, justo por lo que tú dijiste, para formarse, porque cada vez es más urgente conocer y dar respuesta a todo tipo de preguntas. Sí, está el diplomado en Rutas Cristianas de Peregrinación. Que
1: Ajá,
0: es
1: que
0: un
1: es
0: diplomado
1: buenísimo.
0: que
1: Yo ya lo tomé.
0: justamente explora y visita todos los lugares del mundo, es muy ambicioso, donde van peregrinos cristianos, ¿okay? Luego está Mitos y
1: Buenísimo.
0: Realidades en la Historia de la Iglesia, que es un diplomado que responde a las preguntas típicas, preguntas polémicas sobre la historia de la Iglesia y los temas álgidos como la Inquisición, ¿no? Las cruzadas y otro tipo de problemas, toda la historia de la Iglesia. Después está Arte Cristiano, repasando las grandes obras, estilos, autores, desde las catacumbas, desde el inicio del arte cristiano hasta la actualidad, de todo el mundo. Y finalmente tenemos Grandes Religiones, que es un estudio de las orientales, del judaísmo, del islam y del cristianismo, con maestros que son creyentes, practicantes de cada religión, para fomentar también un diálogo interreligioso. Y finalmente tenemos diplomados de culturas, tenemos culturas del mundo, tenemos países de Europa, países de América y países de Asia, que es cada país de cada continente explicado en cuanto a la historia, arte, cultura, religión, gastronomía, tradiciones, etc. Eso es lo que tenemos.
1: Excelente, excelente, prof. ¿Dónde se pueden contactar para, por si a alguien le interesa algo de esto, de estos cursos, pues, que son padrísimos y que aprende uno mucho, la verdad?
0: Sí, pues directamente conmigo o entrando al internet, poniendo diplomados humanidades.
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2: A José de Calasanz, presbítero fundador. La liturgia hace hoy memoria de San José de Calasanz, fundador de la Orden de los Clérigos Regulares, Pobres de la Madre de Dios, de las Escuelas Pías, Padres Escolapios. Primero en evangelizar en la piedad y en las letras a todos los niños, pobres y ricos. Primero en crear un sistema educativo gratuito para cualquier niño, de cualquier clase social y culto religioso. Siguió la voz del Señor que le dijo: José, entrégate a los pobres, enseña a estos niños y cuida de ellos. José nació el 11 de noviembre de 1557 en Peralta de la Sal, Aragón, España. Fueron sus padres Pedro de Calasanz, alcalde del pueblo, y María Gastón. Hasta los 11 años hizo la primaria en su pueblo. Luego se fue a la Estadilla, donde siguió estudio de humanidades. Sus compañeros se burlaban por su virtud y fidelidad en el cumplimiento de sus deberes religiosos. El padre deseaba que fuera militar, pero él tenía otros planes, porque quería ser sacerdote, y lo persuadió de que le dejase ir a estudiar en la Universidad de Lérida. Se fue en 1571 para esta ciudad, donde estaba la universidad más prestigiosa de Aragón. Los estudiantes se agrupaban por naciones. José fue elegido prior de los aragoneses. Allá, José estudió filosofía y derecho, teología en las universidades de Valencia, Alcalá de Henares. Obtuvo el título de doctor. El 17 de diciembre de 1583 fue ordenado sacerdote. Inició la carrera eclesiástica, que le llevó a ejercer varios cargos en Cataluña. Vivió un tiempo en la Seu d'Urgell, época de inseguridad y peligros por la proximidad a la frontera francesa azotada por bandas que atropellaban la población. La región solitaria e inaccesible vivía un estado lamentable de decadencia moral y religiosa. San José visitó hasta el último rincón para renovar en el clero el sentido de sus compromisos pastorales. San José se sentía llamado a una tarea diferente. Renunció a su oficio y beneficios, repartió su patrimonio entre sus hermanas y los pobres. En 1592 salió de España para Roma. Se encontró un viejo amigo de Alcalá, Ascanio Colonna, cardenal. Estuvo 5 años bajo la protección de los Colonna. En la peste de 1595, se distinguió por su generosidad y valor. Curó enfermos y atendió moribundos. Movido por la pobreza y la degradación moral en la que vivían muchos niños romanos, huérfanos y abandonados, vio la necesidad de establecer escuelas gratuitas. Buscó ayuda en las escuelas parroquiales y con los ricos de la ciudad, pero lo rechazaron. Acudió a la parroquia humilde de Santa Dorotea, y allí comenzó la primera escuela gratuita de Europa con el nombre de Escuela Pía. Para acoger a todos los que llegaban, consiguió una casa para la escuela y obtuvo del cardenal Ascanio permiso para vivir en ella con los profesores. Él era como superior de la pequeña comunidad. Ante el aumento de los alumnos, se mudó a otra casa más espaciosa, contiguo a la iglesia de Sant Andrea. Escribió documento con los principios de su obra pedagógica y un reglamento para maestros y alumnos. Clemente VIII hizo un préstamo a la escuela y las personas importantes empezaron a enviar a sus hijos a ella. Esto provocó fuertes críticas de parte de los profesores de las escuelas parroquiales. Las acusaciones llegaron al Papa. Este pidió a 2 cardenales que visitasen la escuela por sorpresa. Los informes de los prelados fueron tan buenos que Clemente VII la tomó bajo su protección. En 1612, trasladó la escuela de San Pantaleón, que se convirtió en la casa matriz de las escuelas. El 25 de marzo de 1617, se fundó la congregación, aprobada por la iglesia en 1622. Su lema era Piedad y Letras. San José fue nombrado superior general. En 1627, el Papa Gregorio XV elevó la congregación al grado de orden religiosa con el nombre de Escolapios. La persecución, intrigas y calumnias no faltaron en la vida de San José y su congregación. Acusado ante el Santo Oficio, lo suspendieron como superior general, sometido a juicio y a un trato injusto. La congregación fue reducida a una asociación sometida a los obispos. Así, a los 90 años de edad, el santo tuvo la pena de ver desmoronarse aparentemente su obra por autoridad de la Santa Sede y de verse humillado a los ojos del mundo. Cuando se enteró de la noticia, dijo las palabras de Job: Dios me lo dio, Dios me lo quitó, bendito sea. El 25 de agosto de 1648, murió en Roma San José de Calasanz a los 91 años. Fue enterrado en San Pantaleón, canonizado por el Papa Clemente XIII el 16 de julio de 1767. El Papa Alejandro VIII, 8 años después de su muerte, rehabilitó las escuelas pías. El 13 de agosto de 1948, el Papa Pío XII lo declaró patrono universal de las escuelas cristianas en el mundo. El Papa Juan Pablo II afirmó que San José de Calasanz tomó por modelo a Cristo y quiso transmitir a los jóvenes, además de la ciencia profana, la sabiduría del Evangelio, enseñándoles a captar la acción amorosa de Dios. Enseñanza para la vida. La calumnia, oposiciones, intrigas, persecuciones son inherentes a todos los que se comprometen con el Evangelio y hacen de su vida un seguir a Cristo. Ante esto, no abandonar la misión, sino confiar siempre en Dios. Oración a San José de Calasanz, pidiendo por los hijos. Bienaventurado San José de Calasanz, elegido por el Señor para cuidar a los niños y jóvenes, para darles amor, refugio, educación y oración. Elegido por tus virtudes para formar y educar su espíritu en la sabiduría, el amor y prepararlos para la vida y sus durezas. Tú que con bondad y entrega ayudaste a la reforma de la sociedad y con constante actividad y gran paciencia animaste a todos los que llamabas tus hijos a perseverar. Acudo a ti para rogar por mi hijo. Aléjale de falsos amigos, de malas compañías de quienes quieran hacerle daño. Aléjale de cualquier vicio o dependencia. Tú que con amor y devoción te entregaste a Dios Padre, a la Santísima Virgen María, y nunca dejaste de confiar en su protección, te ruego lleves hasta ellos mis súplicas. Pídeles que llenen su corazón de fortaleza y sabiduría, y que su vida esté llena de amor, paz y bendiciones. Protege, cuida y ampara a mi hijo hoy y siempre. Te lo pido por la Virgen María, por su Hijo Jesús, por el Padre Eterno y por el Espíritu Santo. Amén.

0: aquel tiempo Jesús dijo esta parábola sobre algunos que se tenían por justos y despreciaban a los demás. Dos hombres subieron al templo para orar. Uno era fariseo y el otro publicano. El fariseo erguido oraba así en su interior: Dios mío, te doy gracias porque no soy como los demás hombres, ladrones, injustos, adúlteros. Tampoco soy como ese publicano. Ayuno dos veces por semana y pago el diezmo de todas mis ganancias. El publicano, en cambio, se quedó lejos y no se atrevía a levantar los ojos al cielo. Lo único que hacía era golpearse el pecho diciendo: Dios mío, apiádate de mí, que soy un pecador. Pues bien, yo les aseguro que este bajó a su casa justificado y aquel no. Porque todo el que se enaltece será humillado, y el que se humilla será enaltecido. Palabra del Señor. Gloria a ti, Señor Jesús. Bravos, hermanos, señores, qué evangelio tan duro, pero tan claro, que nos deja muy clara la manera de pensar de nuestro Señor Jesucristo sobre las personas que nos creemos o que se creen justificados y los que creemos que no. Bueno, una de las cosas que tenemos los seres humanos por error, por defecto y de manera muy común es el señalar los defectos de los demás. ¿Es tan fácil criticar? Díganme si no. ¿Es tan fácil inventar un chisme? ¿Es tan fácil hablar de los demás y pensar que el otro es más o mejor o menos que yo? ¿Es tan fácil envidiar a otro que me ha superado o que es mejor persona o que hace mejor las cosas? ¿Es tan fácil comentar sobre alguna situación delicada de alguna otra persona? Y también esto pasa en el asunto de la fe. Miren, aquí aparecen dos personajes y nuestro Señor Jesucristo hoy su evangelio no se lo dice a ninguna persona en particular. Es muy general. Dice: en aquel tiempo Jesucristo, para dar a conocer por aquellos que se tenían por justos, dice, comentó esta explicación. Y ahí les va. Dice: en aquel tiempo se acercaron a orar. A algunos evangelios dice que subieron al templo para orar. ¿Cuál templo? Pues el templo de Jerusalén. Hay que entender que para la cultura judía no es como nosotros. Miren, ustedes y yo tenemos, dejo el misalito. Ustedes y yo tenemos en la mente la imagen de que cada pueblo debe de haber un templo, o dos, o tres, o diez templos. Para la cultura judía no. Para la cultura judía solamente hay un templo, y es el templo que está en Jerusalén. De hecho, todas las ciudades de Judea y de la Galilea que forman ahora Israel y que en aquel tiempo formaban la Judea, no tenían un templo en cada pueblo. No había un templo en Nazaret, un templo en Belén, un templo en Cafarnaún, un templo en... No había. Solamente había un templo en Jerusalén. En las poblaciones había sinagogas donde se reunían a leer la Sagrada Escritura, sobre todo la ley. Pero no existía el que nosotros, por ejemplo, tenemos un templo, una catedral, una capilla, una vicaría, una etcétera. No existía esa imagen. Por eso hoy el evangelio dice que llegaron al templo dos personas a orar. Dice que por un lado llegó un fariseo y por otro lado llegó un publicano. Vamos a analizar antes de las dos situaciones quién es el fariseo. El fariseo es aquella persona que era experta en las cosas de Dios, conocedora del templo, conocedora del Antiguo Testamento, conocedora de los profetas y de la ley, que la ley quiere decir la Torá, que quiere decir el libro del Génesis, Éxodo, Números, Levítico y Deuteronomio, cinco libros, que para muchos judíos es los únicos libros sagrados que existen. Para otros que son más abiertos también incluyen los profetas o algunos libros sapienciales, pero no todos, como nosotros, gracias a Dios, los incluimos en el Antiguo Testamento. Bueno, un fariseo era un hombre que era conocedor de las cosas de Dios, pero más que conocedor, era un hombre muy practicante de su fe judía, y aparte de practicante, era una persona que se creía superior o que se creía por encima de la posibilidad de salvarse de un no fariseo. fariseo, uno de los problemas con los que más Jesucristo va a tener es con la rama farisea judía. Los fariseos son aquellos hombres que se sentían mejor que el otro por sus acciones, por su manera de orar o por su manera de conocer. Muy bien. Y el publicano es aquel hombre, su palabra lo dice, publicano, público, viene de una vida pública muy común. El publicano es aquella persona que cree en Dios, que confía en Dios, pero que se ha equivocado, que no conoce bien completamente Dios, que no es diestro en el libro del Antiguo Testamento, que no es diestro en el conocimiento de la fe. Entonces, como tal, sufre. Y sufre porque piensa que no se va a salvar, porque no vive o no conoce la palabra de Dios como la conoce un fariseo. Y aquí viene el conflicto. Vamos a analizar muy bien las dos actitudes del fariseo y la actitud del publicano. Dice así. Dice que el fariseo llegó hasta delante del templo de Jerusalén, cerca del Sancta Sanctorum. Hay que entender que el templo de Jerusalén no es como nosotros tenemos nuestros templos. Era un templo que estaba dividido por secciones, ¿no? El Sancta Sanctorum, el lugar de los hombres, el lugar de las mujeres y los niños, y el lugar de los gentiles. Eran como cuatro plazas diferenciadas unas de otras. Entonces, hasta el punto más cercano al Sancta Sanctorum solamente podían llegar hombres varones, mayores de edad, judíos circuncidados, y hombres verdaderamente conocedores de las cosas de Yahvé. Muy importante que sepan todos ustedes. Es decir, ustedes y yo que no somos judíos, no podíamos entrar ni siquiera al lugar de las mujeres. Era una plaza muy extra que era para todos los gentiles. Entonces, nuestro Señor Jesucristo habla del fariseo como aquel hombre que llegó erguido. ¿Qué quiere decir erguido? Levantado del pecho, derecho de la espalda, importante, viendo a los demás como menos. ¿Conocen algún hombre de así o alguna mujer? Yo sí conozco y he visto esas actitudes, y no solo me refiero a la iglesia, me refiero también en el ámbito político, en el ámbito educativo, en el ámbito laboral, incluso en la familia. ¿Cuántos de nosotros conocemos a alguien que se cree muy importante y que se cree que nadie lo merece? Equivocadamente. Me da risa, me da lástima esas actitudes. Dice el Evangelio que iba erguido. Es decir, se sentía más que los demás. Aparte de erguido, dice que se presentó ante Dios y le dijo: yo sí me voy a salvar porque yo ayuno dos veces por semana, pago todos los diezmos de todas mis ganancias y hago oración todos los días. Es decir, yo soy el que tengo la seguridad de que me voy a salvar. Muy bien. Y las actitudes del publicano, dice que ni siquiera se atrevió a entrar a esta parte tan importante del templo. Se quedó hasta atrás, con la mirada para abajo, agachado, dándose golpes de pecho y pidiéndole a Dios perdón por sus pecados. Nuestro Señor Jesucristo habla de que uno bajó justificado y el otro no. Hay que recordar que el templo de Israel estaba como en una lomita, entonces entendía cómo subir y bajar. Cuando tú ibas al templo subías, cuando venías del templo bajabas. Entonces por eso habla que bajó de ahí justificado. ¿Qué quiere decir justificado? Quiere decir salvado, es decir, limpio, es decir, perdonado de sus pecados. Muy importante, quiero analizar con ustedes aquí algunas actitudes. Voy a volver a leer el Evangelio. En alguna parte importantísimo dice: ayuno dos veces por semana. El fariseo erguido oraba así en su interior: Dios, te doy gracias porque no soy como los demás hombres. Ay, Dios mío, y aquí me voy a detener un poquito, ¿no? No soy como los demás hombres. Es decir, es tan fácil decir: yo no soy como tú, de hipócrita, de mentiroso, de chismoso, de borracho, de infiel, ¿no? Yo me comporto como Dios manda. Bueno, pues qué bueno que seamos así, pero no hay que decirlo, porque cuando lo decimos se nos acaba el mérito a nuestro esfuerzo. Nos convertimos en unos fariseos que criticamos al otro, pero a veces no lo hacemos. Miren, muchas veces, y yo les voy a decir algo que me da muchísima tristeza, hay mucha hipocresía en todos los ambientes, y les digo con mucha tristeza, también en los ámbitos de la iglesia hay hipocresía. A veces somos muy duros con el otro, somos muy exigentes, muy estrictos, muy, muy muy durísimos con el otro. Y nosotros a veces ni siquiera hacemos eso. Hay una parte en el Evangelio que a mí me da mucha confianza decirlo, cuando dice: hacen cargas pesadas para otros que ni con el dedo tocan. Esos eran los fariseos. Los fariseos se sabían los mandamientos, se sabían toda la palabra de Dios, se sabían los salmos, conocían y comprendían los misterios de Dios, entendían la vida del Mesías, cuándo iba a venir el Mesías. Y le enseñaban al pueblo eso con mucha dureza, con mucha claridad, con mucha sinceridad, pero ellos no lo cumplían. Y eso puede suceder en nuestra iglesia querida católica. Podemos ser, sobre todo yo lo digo por mí, yo puedo convertirme en un fariseo en cuanto a que les puedo enseñar por aquí y decirles: no hagan esto, no vayan acá, no pongan acá, y yo ser el primero que sí voy, que sí lo hago, que sí pongo, que sí digo. Y eso me convierte a mí en un fariseo hipócrita. El fariseo y la hipocresía son primas hermanas, se parecen muchísimo. Y es muy común esto, y es muy doloroso. Por eso, cuando ustedes ven a un sacerdote que quizá predica muy bien, pero no vive lo que predica, pues entonces ustedes dicen: es un fariseo. Y nos duele, me duele. A mí a lo mejor me dolería mucho que alguien me dijera que soy un fariseo. Por eso lucho por explicar, pero lucho por poner en práctica lo que yo digo y lo que enseño. Porque si no lo enseño, si no lo aplico a la vida, mis palabras son huecas. Qué bonito habla el padre Arturo, qué bonito habla, qué bonito dice, pero no cumple lo que dice. Entonces es un hipócrita, es un fariseo el padre Arturo. Pero también yo lo puedo decir de ustedes, ¿eh? También yo lo puedo decir cuando queremos que el otro se comporte bien, pero yo no. O más, para empezar, para ponerles un ejemplo, ¿no? Todo mundo quiere que, por ejemplo, las tías, los tíos, los primos, los hermanos, queremos que el otro se porte bien, pero a mis hijos no les digas nada. Tus hijos andan mal, tu hijo hizo esto, tu hijo hizo, pero a mi hijo no le digas nada. Tú eres esto y esto y esto, pero en mi matrimonio no te metas. Entonces nos convertimos en fariseos, buenos para dar consejos, buenos para regañar, buenos para hablar, pero muy malos en el cumplimiento de ser nuestra fe en Dios. Bueno, y luego dice también que el otro no se atrevía a levantarse. Dice: lo único que hacía era golpearse el pecho y decía: Dios mío, apiádate de mí que soy un pecador. Bueno. Dice el Evangelio: yo les aseguro que este bajó a su casa justificado y aquel no, porque todo el que se enaltece será humillado y el que se humilla será enaltecido. Ay, Dios mío santo. La humildad es una de las llaves que puede abrir el cielo. El cielo se puede abrir por varias razones. Número uno, se puede abrir por las buenas obras, la persona que se comporta bien, como Dios manda. Número dos, el cielo se puede abrir también a través del amor a Dios, total y absoluto, con la entrega diaria y continua a las cosas de Dios. Pero el cielo también se puede abrir con la humildad, humildad verdadera y cierta. Ahí les va. Hay una humildad falsa. No sé si ustedes conozcan la humildad falsa. Es aquella persona que aparenta ser muy sencilla, que vive agachando la cabeza, que siempre dice que sí, que siempre aparenta ser una gran persona, con mucha humildad, con mucho silencio, con mucha tranquilidad. Pero esa persona, en la hora de la hora, cuando se trata de ayudar, cuando se trata de comentar, no, parece que no está verdaderamente viviendo las cosas de Dios. A eso se le llama falsa humildad. Y la falsa humildad es aquella apariencia de sencillez y de humildad en algunas circunstancias, pero que no es capaz de aceptar, no es capaz de aceptar algún premio, por ejemplo, ¿eh? Cuando a ustedes, hermanos, cuando a ustedes les vayan a dar una medalla porque son muy buenos para correr, porque son muy buenos maestros, porque son muy buenos en la enseñanza, porque se ganaron un premio al trabajo hecho o referido en donde sea, deben de aceptarlo, porque cuando una persona dice: no, yo cómo voy a ir ahí, yo soy una persona humilde, a mí no me gusta que me vean, señora, acéptelo, porque si usted no lo acepta, entonces usted está siendo una falsa humildad. La humildad no es esconderse siempre cuando uno ayuda. Cuando una persona te quiere reconocer tu trabajo, no te lo reconoce para hacerte sentir más, te lo reconoce porque te quiere, porque te aprecia, porque te valora. Entonces, señores, cuando a ustedes les llegue un premio, por insignificante que sea, aunque sea una medallita que no sea ni de plata ni de oro, ve y recíbela. Si te dan un diploma, recíbelo. Y si te aplaudan, agradécelo. Esa es una humildad verdadera. La humildad no está en agacharse, la humildad no está en esconderse, la humildad no está en rechazar un premio. La humildad está en aceptar eso para ser mejor persona. Así que cuando les den un premio, un reconocimiento, vayan y recíbanlo. La humildad falsa es lo contrario. Siempre esconderse y decir, nadie me quiere, todos me humillan, todos me pisan, todos me excluyen, nadie me apoya. Eso no es humildad, eso se llama enfermedad. Y esa es una enfermedad de una autoestima muy bajo. No confundamos el autoestima bajo con la humildad falsa. La humildad es aquella persona que se somete y se agacha solo ante Dios, pero a que ante los demás es capaz de ayudar, de limpiar, de recoger, de cuidar, de colaborar, de enseñar. El humilde no es solamente el que vive pobremente o andrajosamente o suciamente. Eso no es ser humilde, eso es ser cochino. La gente pobre también es limpia, y la limpieza no está peleada con la pobreza. Puede haber una persona pobre, pero no por eso va a ser humilde. Hay pobres muy orgullosos también. Los pobres limpios también existen, personas muy humildes y muy sencillas, abiertas a la palabra de Dios. Es lo que les quiero decir hoy. Señores, nadie puede decir quién tiene la razón o quién se va a salvar o quién no se va a salvar. La única palabra que nos puede decir quién se va a ir al cielo y quién no se va a ir al cielo es la palabra de Dios de nuestro Señor Jesucristo contenida en el Antiguo y pero sobre todo en el Nuevo Testamento. Así que si ustedes y yo le ponemos ganas a la vida, vivimos como Dios nos manda, cumplimos sus mandamientos y nos presentamos ante Él con claridad es con rectitud, hermanos, no tengamos miedo de asumir nuestro pasado, de entendernos como defectuosos, como pecadores, de personas que nos hemos equivocado en cierto momento de la vida, pero que ahora llegó un momento en el que quiero cambiar lo que soy y que quiero enmendar lo que hice mal. Quiero platicar con ustedes que una persona debe de comprenderse, debe de aceptarse y debe de pedirle a Dios que lo ayude, que lo fortalezca y que lo proteja de todo mal, siempre, siempre, siempre de la mano de Dios. Es decir, señores, tenemos que buscar que Dios nos ayude siempre y tenemos que darle a Dios la posibilidad de manejar nuestra propia vida. Muchas personas se sienten tan llenas de Dios, pero están tan vacías de Dios. Y eso pasa mucho en la iglesia. Miren, podemos estar encargados en una iglesia y sentirnos ya los salvados y ver a uno que casi no viene como el que no se va a salvar o como el que no va a irse al cielo. Ese es un error de muchas personas que viven cercanas a Dios y a la iglesia. Podemos ser los sacerdotes, incluso personas que creemos que porque somos sacerdotes nos vamos a salvar. No. Si un sacerdote no se esfuerza, no se desgasta, no se desvive por su comunidad y no se entrega a las cosas de Dios, no podrá salvarse, porque entonces nos podemos convertir en unos fariseos. Pero también hay personas que no van a la iglesia y critican mucho a los que van a la iglesia y nos tachan de fariseos, de hipócritas, de mentirosos. Dicen, Dios está en todas partes, yo le rezo a Dios desde mi lugar de trabajo. Y es pura mentira, muchas veces ni rezan. Entonces, los fariseos no solamente son los que están dentro de la iglesia, algunos, no todos. También pueden estar muy lejos de Dios y muy lejos de la iglesia y convertirse en unos fariseos, pensando que ellos tienen el poder de decir quién se salva, quién se condena, quién se va a ir al infierno, quién no se va a salvar, etc. Nadie tiene la posibilidad de decir quién se va a ir al cielo o quién no. Lo que sí podemos decir es que a partir de una vida de gracia, una persona que se confiesa cada 2 o 3 meses, que va a la iglesia, que reza y que hace obras buenas en la comunidad, se va a salvar más fácilmente que uno que no reza, que no viene a la iglesia, que no hace obras buenas, que critica todo, que se burla de las personas que van a la iglesia, que no permite que su familia se acerque a Dios ni a la iglesia, ni él viene ni deja que nadie venga. Entonces, esa es una persona más farisea que incluso los que se acercan mucho a Dios. Mucho cuidado, señores, el fariseísmo es una enfermedad desde el tiempo de nuestro Señor Jesucristo y hasta el día de hoy, 27 de octubre del año 2019, el fariseísmo sigue siendo destrozos dentro de la Iglesia Católica y dentro de muchas comunidades y dentro de muchísimas familias. Mucho cuidado, hermanos. Acerquémonos a Dios con confianza, pidámosle a Dios la fortaleza del alma y del espíritu, busquemos a Dios con pureza, con mucha pureza, con mucho amor y con mucho cariño, y no permitamos que otras personas puedan hacer de nosotros humillarnos o excluirnos de la salvación de Dios, porque nadie puede decir quién se salva y quién no. Ayúdenos a los sacerdotes a no convertirnos también en parte de ese fariseísmo. Ayúdenos, denos consejos, apóyenos, quiéranos, y cuando sea necesario, si es necesario, con mucha caridad, llamar la atención. Yo de mi parte se los agradecería de todo corazón, siempre y cuando sepamos corregir y sepamos ayudar a los demás. ¿Ya ven por qué el Padre Arturo les dice tantas cosas en los evangelios en vivo en las noches? Porque lo que quiero es que se salven. Yo sí me preocupa. Yo quiero que el día que me muera y me los encuentre en el purgatorio, porque no creo en el cielo, está muy difícil irse al cielo directo. Cuando nos encontremos en el purgatorio y después en el cielo, me daría mucho gusto que pudiera encontrarme alguno y decirme: Padre, qué bueno que me dijo, porque yo estaba muy mal. Andaba pensando que a Dios lo podía encontrar en cualquier lugar. Sí lo puedes encontrar, pero de manera más maravillosa la puedes encontrar dentro de la iglesia, dentro de la celebración de la misa. No dejar de participar en estas celebraciones. Pues me dio muchísimo gusto haber estado con ustedes aquí desde el atrio de mi parroquia San Juan Bautista de Acatlán. Les mando un saludo y un abrazo cordial hasta donde quiera que se encuentren. Un saludo a sus párrocos, a sus señores curas. Vamos, yo les invito a que recen mucho por nosotros, los sacerdotes, que andamos aquí en las redes sociales. Muchos de ustedes nos apoyan y nos quieren, pero también hay gente que nos critica, y a veces hay gente muy poderosa que no le gusta que andemos aquí. Pero no estamos aquí por ellos, estamos aquí porque tenemos un deber. Los sacerdotes que estamos en las redes sociales le estamos poniendo ganas para evangelizar estos ámbitos donde muchos jóvenes y muchas personas están y tienen hambre de Dios, pero no encuentran cómo acercarse a Dios. Que Dios me los bendiga mucho. Recen por nosotros, los sacerdotes que estamos en las redes sociales, para que sigamos haciendo este esfuerzo. No es fácil estar aquí, pero con mucho cariño seguiremos mientras ustedes nos sigan viendo. Mientras yo vea que tanta gente ve estos videos, me animo, me aliento y digo: voy a seguir ahí porque es mi trabajo y mi deber como bautizado y como sacerdote, evangelizar hasta el último día de mi vida por todos los medios habidos.
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pero tu muerte hizo brotar un manantial de vida para las almas. Y el océano de tu misericordia inundó todo el mundo. Oh fuente de vida, insondable misericordia divina, anega el mundo entero, derramando sobre nosotros hasta tu última gota. Oh sangre y agua, que brotaste del corazón de Jesús.

incendia mi amor por ti y transfórmame en ti. Divinízame para que mis obras te sean agradables. Misericordia divina, más sublime que los cielos, fuente de milagros y maravillas. Con los rayos de tu luz, tráenos la esperanza de una vida nueva. Con la llama de tu amor, funde nuestras penas en tu divino corazón. Oh divina misericordia, luz sanadora que penetra mi alma, tú eres la hoguera que da calor a mi vida. Oh rayos benditos que brotan de las entrañas más profundas del divino corazón de mi Jesús, consuélame en tu gracia. Oh amor eterno, oh bondad infinita, te adoro y te amo. Hoy suplico tu misericordia, pues mi alma tiene sed de ti. Envuélvenos con ternura y danos la paz.

Muy buenas tardes a todos ustedes. Como ya saben, son las 3 de la tarde y vamos a hacer la Divina Misericordia. Si usted gusta poner alguna intención, lo puede hacer llamando al 559-442-1680. 559-442-1680.

0: Vamos a pedir en esta divina misericordia por Alexandra y su familia, Socorro Olvera, Emanuel Olvera, Toño Rodríguez López, por su salud, por los enfermos. Pedimos por la señora Ana. También vamos a pedir por este retiro que vamos a tener, para que nuestro Señor mueva los corazones. Bendito Cristo Radio, esto está al aire.
1: Oh, buenas tardes.
0: Buenas tardes.
1: Oh, hablaba para que me pongas en oración a mis tres hijos por su conversión.
0: Claro que sí.
1: Okay, muchas gracias.
0: ¿Alguna otra intención?
1: Pues por mi hermana que tiene una infección en la piel y el doctor dice que no tiene nada y ella pues se siente mal porque tiene esa infección.
0: ¿No quiere decir el nombre de su hermana?
1: Ella se llama Ana. Ana.
0: Claro que sí, vamos a pedir a nuestro Señor que la sane pronto y pues que tenga recuperación pronto.
1: Muchas gracias, que tengan buenas tardes.
0: Buenas tardes.
1: Bye.
0: Bye.

0: buenas tardes, bendito Cristo Radio.
1: Buenas tardes, quería poner unos enfermitos, por favor.
0: Claro que sí, ¿gusta dar el nombre de ellos?
1: Sí, se llama Luis Domínguez Barrón. Está en México y está malito, para que nuestro Padre Dios le mande su alivio. Rosa Ramírez Arizaga también, para que nuestro Padre Dios la ayude y le mande su sanación, que está sufriendo también mucho ella. Y está desesperada, para que nuestro Padre Dios le mande la paz por todos los enfermos, por todos los problemas de todos los enfermos del mundo entero, por los más pobres y necesitados, desamparados del mundo, por las madres que están dando a luz, por las madres que tienen embarazo de alto riesgo, por las madres que piensan abortar, para que nuestro Padre Dios las ayude y no lo hagan, por todos mis hijos, para que nuestro Padre Dios me los siga ayudando en el trabajo, para que paren esas redadas migratorias, que ya no estén agarrando a las personas que se dedican a sus trabajos, que agarren los delincuentes que andan haciendo cosas malas. Gracias.
0: Claro que sí, nuestro Señor puso ya sus intenciones, y si gusta volver al rato a marcar para ayudarme en un misterio, lo puede hacer.
1: Sí, le ayudo. Gracias.
0: Bendiciones.
1: Bendiciones.

0: Pues tendremos unos minutos más las líneas abiertas. Si usted gusta poner alguna intención, lo puede hacer. Bendito Cristo Radio.
1: Sí, buenas tardes.
0: Buenas tardes.
1: Sí, quiero poner poner en el rosario el alma de Venancio Macías, que en este mes cumplió 5 años de que falleció, y pido por todas las benditas ánimas del purgatorio, de todos los familiares, pido por la paz del mundo entero, pido por la salud de una nieta que tengo que está muy enferma, se llama Madeleine Rosales, y pido por toda mi familia. Gracias.
0: ¿Quiere decir el apellido de su familia?
1: Macías Durán.
0: Claro que sí, vamos a pedir por toda esa familia. Y en unos minutos más me puede volver a marcar si gusta acompañarme a hacer una decena.
1: Está bien, gracias.
0: Bendiciones.

0: Bendito Cristo Radio, está usted al aire.
1: Sí, buenos días, Cristi.
0: Buenos días.
1: Eres una niña muy amorosa, muy linda.
0: Muchas gracias.
1: Y gracias por pedir por todos los que están ahí, por todos los que tú quieres. Y gracias por pedir por todos los enfermos, porque yo estoy enferma. Y muchísimas gracias, Cristi. Te amo, te quiero. Y eres una muy linda muchacha, muy linda persona. Y muchísimas gracias.
0: Sí, por nada. Gracias también. Ahorita se acaba de unir a la Divina Misericordia. Y es precisamente...
1: Gracias, Cristi. Te quiero desde aquí, desde mi casa, hasta donde tú estás.
0: Muchas gracias. Bendición. Amén. ¿Quiere acompañarme hasta la Divina Misericordia?
1: Sí, ¿cómo no?
0: Ok, entonces no vaya a colgar.
1: Ok, está bien.
0: Pues vamos a dar inicio a la Divina Misericordia, poniendo en cualquier tipo de intenciones que la gente tenga, las vamos a poner en la Divina Misericordia. También vamos a hacer esta Divina Misericordia por todos los sacerdotes, por toda la gente que está en casas que se están recuperando y por toda la gente que está enferma y por todas las intenciones que han puesto en Bendita Eucaristía Radio y también por el retiro. En el nombre del Padre, del Hijo, del Espíritu Santo. Amén. Expiraste, Jesús, pero la fuente de vida brotó para las almas y el mar de misericordia se abrió para el mundo entero. Oh fuente de vida, insondable misericordia divina, abarca el mundo entero y derrámate sobre nosotros. Oh sangre y agua, que brotaste del corazón de Jesús como una fuente de misericordia para nosotros. Oh sangre y agua, que brotaste del corazón de Jesús como una fuente de misericordia para nosotros. Oh sangre y agua, que brotaste del corazón de Jesús como una fuente de misericordia para nosotros. Padre nuestro que estás en el cielo, santificado sea tu nombre. Venga a nosotros tu reino, hágase tu voluntad en la tierra como en el cielo. Dios te salve María, llena eres de gracia, el Señor es contigo. Bendita eres entre todas las mujeres y bendito es el fruto de tu vientre, Jesús. ¿Se puede tantito retirar para que esté como más, se oiga mejor? Creo en Dios, Padre Todopoderoso, Creador del cielo y de la tierra. Creo en Jesucristo, su único Hijo, nuestro Señor, que fue concebido por obra y gracia del Espíritu Santo. Nació de Santa María Virgen, padeció bajo el poder de Poncio Pilato, fue crucificado y muerto y sepultado, descendió a los infiernos, al tercer día resucitó entre los muertos, subió al cielo y está sentado a la derecha de Dios Padre.
1: Desde ahí ha de venir a juzgar a los vivos y a los muertos. Creo en el Espíritu Santo, la Santa Iglesia Católica, la comunión de los santos, el perdón de los pecados, la resurrección de la carne y la vida eterna. Amén.
0: Amén. Padre eterno, te ofrezco el cuerpo, la sangre, el alma y la divinidad de tu amadísimo Hijo, nuestro Señor Jesucristo.
1: Como propiciación de nuestros pecados y los del mundo entero.
0: Por su dolorosa pasión.
1: Ten misericordia de nosotros y del mundo entero.
0: Por su dolorosa pasión.
1: Ten misericordia de nosotros y del mundo entero.
0: Por su dolorosa pasión.
1: Ten misericordia de nosotros y del mundo entero.
0: Por su dolorosa pasión.
1: Ten misericordia de nosotros y del mundo entero.
0: Por su dolorosa pasión.
1: Ten misericordia de nosotros y del mundo entero.
0: por su dolorosa pasión.
1: Ten misericordia de nosotros y del mundo entero.
0: Por su dolorosa pasión.
1: Ten misericordia de nosotros y del mundo entero.
0: Por su dolorosa pasión.
1: Ten misericordia de nosotros y del mundo entero.
0: Por su dolorosa pasión.
1: Ten misericordia de nosotros y del mundo entero.
0: Por su dolorosa pasión.
1: Ten misericordia de nosotros y del mundo entero.
0: Padre eterno, te ofrezco el cuerpo, la sangre, el alma y la divinidad de tu amadísimo Hijo, nuestro Señor Jesucristo.
1: Como propiciación de nuestros pecados y los del mundo entero.
0: Adelante.
1: Por su dolorosa pasión.
0: Ten misericordia de nosotros y del mundo entero.
1: Por su dolorosa pasión.
0: Ten misericordia de nosotros y del mundo entero.
1: Por su dolorosa pasión.
0: Ten misericordia de nosotros y del mundo entero.
1: Por su dolorosa pasión.
0: Ten misericordia de nosotros y del mundo entero.
1: Por su dolorosa pasión.
0: Ten misericordia de nosotros y del mundo entero.
1: Por su dolorosa pasión.
0: Ten misericordia de nosotros y del mundo entero.
1: Por su dolorosa pasión.
0: Ten misericordia de nosotros y del mundo entero.
1: Por su dolorosa pasión.
0: Ten misericordia de nosotros y del mundo entero.
1: Por su dolorosa pasión.
0: Ten misericordia de nosotros y del mundo entero.
1: Por su dolorosa pasión.
0: Ten misericordia de nosotros y del mundo entero.
1: Gloria al Padre, gloria al Hijo y gloria al Espíritu Santo.
0: Como era en un principio, ahora y siempre, por los siglos de los siglos. Amén. Padre eterno, te ofrezco el cuerpo, la sangre, el alma y la divinidad de tu amadísimo Hijo, nuestro Señor Jesucristo.
1: Como propiciación de nuestros pecados y los del mundo entero.
0: Por su dolorosa pasión.
1: Ten misericordia de nosotros y del mundo entero.
0: Por su dolorosa pasión.
1: Ten misericordia de nosotros y del mundo entero.
0: Por su dolorosa pasión.
1: Ten misericordia de nosotros y del mundo entero.
0: Por su dolorosa pasión.
1: Ten misericordia de nosotros y del mundo entero.
0: Por su dolorosa pasión.
1: Ten misericordia de nosotros y del mundo entero.
0: Por su dolorosa pasión.
1: Ten misericordia de nosotros y del mundo entero.
0: Por su dolorosa pasión.
1: Ten misericordia de nosotros y del mundo entero.
0: Por su dolorosa pasión.
1: Ten misericordia de nosotros y del mundo entero.
0: Por su dolorosa pasión.
1: Ten misericordia de nosotros y del mundo entero.
0: Por su dolorosa pasión.
1: Ten misericordia de nosotros y del mundo entero.
0: Gloria al Padre, al Hijo y al Espíritu Santo.
1: Como era en el principio, ahora y siempre, por los siglos de los siglos. Amén.
0: Padre eterno, te ofrezco el cuerpo, la sangre, el alma y la divinidad. Quiere que... Porque hay otra línea y quiere que me ayude la otra persona. Y si no, ahorita vuelve a marcar.
1: Está bien, okay. Está bien.
0: Padre eterno, te ofrezco el cuerpo, la sangre, el alma y la divinidad de tu amadísimo Hijo, nuestro Señor Jesucristo.
2: Como propiciación de nuestros pecados y los del mundo entero.
0: Por su dolorosa pasión.
2: Ten misericordia de nosotros y del mundo entero.
0: Por su dolorosa pasión.
2: Ten misericordia de nosotros y del mundo entero.
0: Por su dolorosa pasión.
2: Ten misericordia de nosotros y del mundo entero.
0: Por su dolorosa pasión.
2: Ten misericordia de nosotros y del mundo entero.
0: Por su dolorosa pasión.
2: Ten misericordia de nosotros y del mundo entero.
0: Por su dolorosa pasión.
2: Ten misericordia de nosotros y del mundo entero.
0: Por su dolorosa pasión.
2: Ten misericordia de nosotros y del mundo entero.
0: Por su dolorosa pasión.
2: Ten misericordia de nosotros y del mundo entero.
0: Por su dolorosa pasión.
2: Ten misericordia de nosotros y del mundo entero.
0: Padre eterno, te ofrezco el cuerpo, la sangre, el alma y la divinidad de tu amadísimo Hijo, nuestro Señor Jesucristo.
2: Como propiciación de nuestros pecados y los del mundo entero.
0: Adelante.
2: Por su dolorosa pasión.
0: Ten misericordia de nosotros y del mundo entero.
2: Por su dolorosa pasión.
0: Ten misericordia de nosotros y del mundo entero.
2: por tu dolorosa pasión.
0: Ten misericordia de nosotros y del mundo entero.
2: Por tu dolorosa pasión.
0: Ten misericordia de nosotros y del mundo entero.
2: Por tu dolorosa pasión.
0: Ten misericordia de nosotros y del mundo entero.
2: Por su dolorosa pasión.
0: Ten misericordia de nosotros y del mundo entero.
2: Por su dolorosa pasión.
0: Ten misericordia de nosotros y del mundo entero.
2: Por su dolorosa pasión.
0: Ten misericordia de nosotros y del mundo entero.
2: Por su dolorosa pasión.
0: Ten misericordia de nosotros y del mundo entero.
2: Por su dolorosa pasión.
0: Ten misericordia de nosotros y del mundo entero.
2: Gloria al Padre, gloria al Hijo, gloria al Espíritu Santo.
0: Como era en un principio, ahora y siempre, por los siglos de los siglos. Amén.
2: Padre eterno, yo te ofrezco el cuerpo, la sangre, el alma y la divinidad de tu amadísimo Hijo, nuestro Señor Jesucristo.
0: Como propiciación de nuestros pecados y los del mundo entero. Adelante, ¿quieres seguir?
2: Por su dolorosa pasión.
0: Ten misericordia de nosotros y del mundo entero.
2: Por su dolorosa pasión.
0: Ten misericordia de nosotros y del mundo entero.
2: Por su dolorosa pasión.
0: Ten misericordia de nosotros y del mundo entero.
2: Por su dolorosa pasión.
0: Ten misericordia de nosotros y del mundo entero.
2: Por su dolorosa pasión.
0: Ten misericordia de nosotros y del mundo entero.
2: Por su dolorosa pasión.
0: Ten misericordia de nosotros y del mundo entero.
2: Por su dolorosa pasión.
0: Ten misericordia de nosotros y del mundo entero.
2: Por su dolorosa pasión.
0: Ten misericordia de nosotros y del mundo entero.
2: Por su dolorosa pasión.
0: Ten misericordia de nosotros y del mundo entero.
2: Por su dolorosa pasión.
0: Ten misericordia de nosotros y del mundo entero.
2: Santo Dios, santo fuerte, santo inmortal.
0: Ten piedad de nosotros y del mundo entero.
2: Santo Dios, santo fuerte, santo inmortal.
0: Ten piedad de nosotros y del mundo entero.
2: Santo Dios, santo fuerte, santo inmortal.
0: Ten piedad de nosotros y del mundo entero. ¿Quieres hacer la otra oración?
2: Oh Dios eterno, en quien la misericordia es infinita y el tesoro de compasión inagotable, vuelve a nosotros tu mirada bondadosa y aumenta tu misericordia en nosotros, para que en momentos difíciles no nos desesperemos ni nos desalentemos, sino que con gran confianza nos sometamos a tu santa voluntad, que es el amor y la misericordia misma. Amén.
0: ¿Quieres hacer la otra oración?
2: ¿La letanía?
0: Sí.
2: O sea, ¿tienes la hojita?
0: Sí, aquí está.
2: Vamos a hacer la letanía de reparación. Y vamos a orar por todas las necesidades de bendita Eucaristía, por estos próximos retiros para que nuestro Señor se haga presente. Y también por todas las personas que van a partir a la presencia de Dios, por todas las ánimas del purgatorio. Por los enfermos, por los que sufren y van a morir el día de hoy, especialmente por aquellos que no están preparados para la muerte. Oración por las almas necesitadas. Padre eterno, te ofrezco la preciosísima sangre de tu divino Hijo Jesús en unión con las misas celebradas hoy en todo el mundo, por todas las santas almas del purgatorio, por los pecadores en todas partes, por los pecadores en la Iglesia Universal, aquellos que están en mi propio hogar y en mi familia. Amén.
0: Amén.
2: Señor, ten piedad de nosotros.
0: Señor, ten piedad de nosotros.
2: Cristo, ten piedad de nosotros.
0: Cristo, ten piedad de nosotros.
2: Dios Padre del Cielo,
0: ten piedad de nosotros.
2: Dios Hijo Mediador entre Dios y los hombres,
0: ten piedad de nosotros.
2: Dios Espíritu Santo,
0: ten piedad de nosotros.
2: Santísima e Indivisible Trinidad,
0: ten piedad de nosotros.
2: Oh sagrada hostia, víctima de reparación por los pecados del mundo.
0: Ten piedad de nosotros.
2: Oh sagrada hostia, inmolada en el altar para nosotros y por nosotros.
0: Ten piedad de nosotros.
2: Oh sagrada hostia, despreciada y olvidada.
0: Ten piedad de nosotros.
2: Oh sagrada hostia, ultrajada por las blasfemias de los hombres.
0: Ten piedad de nosotros.
2: Oh sagrada hostia, olvidada y abandonada en tus templos.
0: Ten piedad de nosotros.
2: Sé misericordioso con nosotros.
0: Perdónanos, oh Señor.
2: Sé misericordioso con nosotros.
0: Escúchanos, oh Señor.
2: Por tantas comuniones indignas.
0: Te ofrecemos nuestra reparación, oh Señor.
2: Por la irreverencia de los cristianos.
0: Te ofrecemos nuestra reparación, oh Señor.
2: Por las continuas blasfemias de los impios.
0: Te ofrecemos nuestra reparación, oh Señor.
2: Por los discursos
0: te ofrecemos nuestra reparación, oh Señor.
2: Por los discursos infames dados en tus templos santos.

0: privar de aquellos que se dicen tus amigos.
1: Te ofrecemos nuestra reparación, oh Señor,
0: por el abuso de tu gracia.
1: Te ofrecemos nuestra reparación, oh Señor,
0: por nuestra infidelidad, por nuestra tardanza en amarte.
1: Te ofrecemos nuestra reparación, oh Señor,
0: por nuestra tibieza en tu santo servicio.
1: Te ofrecemos nuestra reparación, oh Señor,
0: por tu amarga tristeza por las almas perdidas.
1: Te ofrecemos nuestra reparación, oh Señor,
0: por tu larga espera a la puerta de nuestros corazones.
1: Te ofrecemos nuestra reparación, oh Señor,
0: por tus amorosos suspiros.
1: Te ofrecemos nuestra reparación, oh Señor,
0: por tus amorosas lágrimas.
1: Te ofrecemos nuestra reparación, oh Señor,
0: por tu amoroso encarcelamiento.
1: Te ofrecemos nuestra reparación, oh Señor,
0: por tu amorosa muerte.
1: Te ofrecemos nuestra reparación, oh Señor.
0: Perdones que nos escuche.
1: Nosotros pecadores te rogamos, escúchanos.
0: Que des a conocer el amor que nos tienes en el Santísimo Sacramento.
1: Nosotros pecadores, escúchanos.
0: Que concedas aceptar nuestra reparación hecha en el espíritu de la humildad.
1: Nosotros pecadores te rogamos, escúchanos.
0: Cordero de Dios que quitas el pecado del mundo.
1: Perdónanos, oh Señor.
0: Cordero de Dios que quitas los pecados del mundo.
1: Escúchanos, oh Señor.
0: Cordero de Dios que quitas los pecados del mundo.
1: Ten piedad de nosotros, oh Señor.
0: Cordero de Dios que quita los pecados del mundo,
1: ten piedad de nosotros, oh Señor.
0: Santísima Trinidad, Padre, Hijo y Espíritu Santo, yo te adoro profundamente y te ofrezco el regalo más precioso que es el cuerpo, la sangre, espíritu y la divinidad de Jesucristo, presente en todos los tabernáculos del mundo, en reparación de todos los ultrajes, sacrilegios y todas las otras ofensas, por los méritos de tu sacratísimo corazón y por medio del Inmaculado Corazón de María, imploro por la conversión de las pobres almas pecadoras. Amén.
1: Amén.
0: Y vamos a terminar con la oración a la Divina Misericordia. Oh Dios de gran misericordia, bondad infinita, hoy toda la humanidad clama desde el abismo de tu miseria a tu misericordia, a tu compasión, oh Dios, y grita con la potente voz de la miseria, Dios indulgente, no rechaces la oración de los desterrados de esta tierra. Oh Señor, bondad inconcebible, que conoces perfectamente nuestra miseria y sabes que por nuestras propias fuerzas no podemos ascender hasta ti. Te imploramos, anticípanos tu gracia y multiplica incesantemente tu misericordia en nosotros, para que cumplamos fielmente tu santa voluntad a lo largo de nuestras vidas y a la hora de la muerte. Que la omnipotencia de tu misericordia nos proteja de las flechas de los enemigos de nuestra salvación, para que con confianza como tus hijos esperemos tu última venida. Ese día que conoces tú, solo tú, y a pesar de toda nuestra miseria, recibir todo lo que Jesús nos ha prometido, porque Jesús es nuestra esperanza, como a través de su corazón misericordioso, a través de una puerta abierta, entramos en el cielo. Amén. Amén.
1: Bueno, muchas gracias, Luis.
0: Gracias. Vamos a escuchar
1: mensaje.
0: El mensaje de Jesús. Gracias, Cristi. Bendiciones.
1: Bendiciones.
2: Mensaje de Jesús. ¿Por qué te confundes y te agitas ante los problemas de la vida? Déjame el cuidado de tus cosas y todo te irá mejor. Cuando te abandones en mí, todo se resolverá con tranquilidad según mis designios. No te desesperes. No me dirijas una oración agitada como si quisieras exigirme el cumplimiento de tus deseos. Cierra los ojos del alma y dime con calma, Jesús, yo confío en ti. Evita las preocupaciones.

preocupaciones angustiosas y los pensamientos sobre lo que puede suceder después. No estropees mis planes queriéndome imponer tus ideas. Déjame ser Dios y actuar con libertad. Abandónate confiadamente en mí, reposa en mí y deja en mis manos tu futuro. Dime frecuentemente, Jesús, yo confío en ti. Lo que más daño te hace es tu razonamiento, tus propias ideas y querer resolver las cosas a tu manera. Cuando me dices, Jesús, yo confío en ti, no seas como el paciente que le pide al médico que lo cure, pero le sugiere el modo de hacerlo. Déjate llevar en mis brazos divinos. No tengas miedo. Yo te amo. Si crees que las cosas empeoran o se complican a pesar de tu oración, sigue confiando. Cierra los ojos del alma y confía. Continúa diciéndome a toda hora, Jesús, yo confío en ti. Necesito las manos libres para poder obrar. No te ates con tus preocupaciones inútiles. Satanás quiere eso: agitarte, angustiarte, quitarte la paz. Confía solo en mí, abandónate a mí. Yo hago los milagros en la proporción del abandono y confianza que tienes en mí. Así que no te preocupes, echa en mí todas tus angustias y duerme tranquilo. Dime siempre, Jesús, yo confío en ti y verás grandes milagros. Te lo prometo por mi amor.

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Familia Radial, aquí de nuevo en su segmento Palabras de Confianza. Como siempre, doy las gracias por su sintonía y sobre todo por sus oraciones. Siempre digo lo mismo, no dejen de orar por este servidor de ustedes y de Cristo. Gracias también por aquellos que me han escrito, gracias por sus palabras tan lindas. Sepan que si me quieren escribir, si tienen alguna pregunta, alguna petición, lo que sea, me llama, me escribe a rafael@confianza.net. rafael@confianza.net. Como siempre, le doy las gracias a Pedrito Acevedo, mi hermanazo, que siempre está al pie del cañón ayudándome al programa salga al aire, como a todos ustedes que están en distintas partes del mundo ayudándome también. Sepan que son una parte muy importante, obviamente, del ministerio. Muchísimas gracias. Y como siempre, aquellos que siguen el programa saben que siempre empiezo el programa pidiendo la ayuda de Dios, dándole las gracias, diciendo así: Padre Celestial, Señor, te doy gracias por este privilegio tan enorme que tú me das de poder hablarle a tus hijos, a tus hijas, a tu pueblo, a esta familia radial que me has regalado por más de 3 décadas, Señor. Qué grande eres tú. Te pido por aquel que está escuchando en este momento, que quizás necesita precisamente palabras de confianza, como se llama el programa. Papá Dios, te pido por esa persona, te pido que si está triste, que lo levantes, que le des fuerza y que graba en nosotros, Señor, a todo momento que todo es posible para ti. Nada es imposible teniéndote a ti. Te doy gracias personalmente, Papá Dios. Tú sabes que te quiero mucho, te necesito mucho. Y te pido todas estas cosas tal y como me enseñaste. En el nombre, sobre todo nombre, en el nombre de tu Hijo Jesús. Amén y amén. Bueno, mi querida familia radial, sabes que siempre Papá Dios me lleva a un evangelio y hoy me lleva a Marcos capítulo 7, vamos a leer del 1 al 8. Marcos 7, 1 al 8, dice así: Se acercaron los fariseos a Jesús con unos maestros de la ley que habían llegado de Jerusalén. Estos, al ver que algunos discípulos de Jesús comían con las manos impuras, es decir, sin haber cumplido con la ceremonia de lavárselas, los criticaron. Porque los fariseos y todos los judíos siguen la tradición de sus antepasados de no comer sin antes lavarse las manos debidamente. Y cuando regresan del mercado, no comen sin antes cumplir con la ceremonia de lavarse. Y aún tienen otras muchas costumbres, como lavar los vasos, los jarros, las vasijas de metal y las camas. Por eso los fariseos y los maestros de la ley le preguntaron: ¿Por qué tus discípulos no siguen la tradición de nuestros antepasados, sino que comen con las manos impuras? Jesús le contestó: Bien habló el profeta Isaías acerca de los hipócritas, que son ustedes, cuando escribió: Este pueblo me honra con la boca, pero su corazón está lejos de mí. De nada sirve que me rinda culto. Sus enseñanzas son mandatos de hombres, porque ustedes dejan el mandato de Dios para seguir las tradiciones de los hombres. Y esto es palabra de Dios. Gloria a ti, Señor Jesús. Como siempre, mi querida familia radial, le mando la tarea de cuando puedan, vuelvan a leer este evangelio, Marcos capítulo 7, versículo 1 al 8. Bueno, como saben, también en esta parte siempre les traigo un chisme de mi vida. No de otra gente, ni de otra vida, de otra cosa, es de mi vida. A mi familia radial. Resulta, mi querida familia radial, que la semana pasada fue el cumpleaños de Julia, la más chiquita, que ya no es chiquita. Pero bueno, era el cumpleaños y queríamos, o sea, ella quería ir a cenar con nosotros y qué chévere. Pero bueno, definitivamente su cumpleaños, es su día, ok. Entonces da la casualidad que ella escoge un restaurante, bueno, pero en un área muy, o sea, Coral Gables, en la ciudad de Coral Gables, en Miami, que es una sección bastante, no opulente, no tanto, pero bueno, de la clase alta, vamos a decir. Por eso no, nunca estamos ahí nosotros.
Pero bueno, era algo especial, ok, perfecto, entonces vamos. Y bueno, la comida más o menos, ya les digo, está buena, pero lo que pedí, que es gamba al ajillo con pasta y eso, no era lo que normalmente yo, entonces me quedé con esas ganas, ¿no? De comer gamba al ajillo con pasta, esto, lo otro, que me encanta. En inglés se llama shrimp scampi. Entonces, dando en el área de nosotros, de nuestro barrio, más humilde, resulta que se llama Kendall, muy bonito, muy chévere, pero más humilde. Resulta que hay un restaurante que ni lo había visto. Mira, que hace años, que bueno, hace más de 20 años vivimos aquí en este barrio, en esta casa. Y entonces era un italiano. Entonces entramos. Y efectivamente, enseguida el dueño, súper, súper chévere. Es más, o sea, como le digo, normalmente yo no hablo de nombres de compañía, lo que sea, porque, bueno, en un final, mi querida familia real, o sea, por ejemplo, que yo le dijera que este nuevo restaurante que fui, que está buenísimo. El hecho que si es que yo dijera que se llama Two Brothers, que significa dos hermanos, que está en el área de Kendall, y que la comida es riquísima. Si yo le dijera todo eso, suena como un comercial, entonces no se lo voy a decir. No se lo voy a decir. No se lo voy a decir. Pero resulta que mi esposa y yo vamos, y efectivamente, encima de eso, muchas cositas lindas de nuestra fe, ¿no? Y resulta que el dueño, que está al frente, muy chévere, muy humilde, es un catolicazo, ¿sabes? Un súper católico chévere. Y nada, ya me sentí, y además muy bonito, muy esto. Entonces pedí shrimp scampi, o sea, el gamba al ajillo. Mi querida familia, qué clase de diferencia. Ay, Dios mío. Y bueno, es más económico. Entonces, fíjense si es así, que estoy invitando a mi hija y a Julia y su novio, Brandon, buenísimo, un buen muchacho, a que vengan a Kendall en vez de ir al lugar de, para que sepan lo que es comida sabrosa. Pero bueno, me puse a pensar. Lo primero que pensé, mi querida familia, ese es el chisme, por cierto. Lo primero que pensé es tanto tiempo estando tan cerca y yo no lo sabía. Este es el primer punto, reflexión. Tanto tiempo estando tan cerca, estoy hablando de 15 minutos, de 20 lo máximo, de mi casa a este lugar tan chévere. Tanto tiempo estando tan cerca y yo no lo sabía. Es como tantas veces estamos tan cerca a nuestro milagro, estoy tan cerca a mi milagro y no lo vi, o nos damos por vencido antes, momentos antes. Esto me recuerda una vez que, me acuerdo hace años, que compré unos patines de ruedas, eso, para patinar. Y bueno, imagínense, hacía siglos que yo no fui montado, entonces yo tratando de... Y voy a un parque cerca y da la casualidad que vi, había varios patos y todo lo otro, muy bonito, muy chévere. Entonces, digo, voy a venir mañana y voy a venir preparado para darle un banquete al pato, a los patos, esto, con un pan, un pedazo de pan y todo lo otro. Entonces, efectivamente lo hice, hice lo que pensé, y cuando estoy ahí, nada más había un pato. Digo, bueno. Empecé a tirar y tirar pan al piso y todo lo otro. El pato venía acercándose más y más a la orilla y resulta que de momento oigo que suena un otro pato que probablemente era una pata, es decir, femenina. ¡Cuá, cuá, cuá! Y el pato masculino este delante de mí hace así, momento, mi querida familia real, momento antes de toparse con el banquete de pan, decide irse para allá. Por eso me imagino, supongo que era hembra la pata. Porque sabes que nada más la mujer nada más tiene que decir, hey, cuac, cuac, y ya estamos ahí presentes. Y yo me quedé pensando ese día, digo, oye, tan cerca estabas de darte un banquete. Y te fuiste. Pero mi querida familia, estoy hablando, de, si acaso un metro y medio, dos metros, lo más. Y hizo así, pan, y se fue. Y me dejó ahí con todos los panes. Así nos pasa a nosotros. Jesús constantemente nos está hablando y nos está dejando saber de una forma o de otra.
a través de una canción, a través de un programa, a través de un amigo, un hermano, un retiro, una misa, una cosa, una canción. Constantemente nos está dejando saber que Él está ahí con nosotros, está ahí contigo, está como el restaurante que está tan cerca, o como el pato que está tan cerca, y no lo vemos. Pero constantemente, bueno, en Jeremías, el papá Dios dice, yo sé los planes que tengo para ti, planes para tu bien, no para tu mal, planes para darte una vida llena de esperanza. Constantemente en otra parte de Jeremías, en 33:3, fácil de acordar, 33:3. ¿Sabes lo que dice el papá Dios? Dice, llámame, llámame, que yo te voy a contestar. Y no solo te voy a contestar, te voy a enseñar cosas que ni se te hubiera ocurrido. Te voy a enseñar cosas grandes, maravillosas, bellas. Llámame. Increíble. Y no llamamos. No, a veces porque no tenemos tiempo, supuestamente. Todo este tiempo, Jesús, mi querida familia radial, todo este tiempo, Jesús tan cerca de mí y yo tan lejos de Él. Pero bueno, vamos a volver al lío de la comedera, que me encanta. Vamos a la cosa de estos lugares, de áreas más, ¿no? Hoy en día, no sé si ustedes están de acuerdo, pero hoy en día parece que es moda, entre más raro y más le añaden a lo simple, más famoso el restaurante. Por ejemplo, en el restaurante este de que escogió mi hija, tenía una cosa que decía tuna tartar, T-A-R-T-A-R, tuna tartar. Mi querida familia real, ¿sabes lo que es tartar? Crudo. Crudo. Y después había otro que era de carne, tartar, y ya sé que es crudo. Mi esposa dice, no hombre, no, si yo tengo que pagar la comida, cocínala, por lo menos, tartar. No, gracias. No, gracias. Por eso, Jesús, en el evangelio que le leí, estaba súper enojado por la hipocresía de añadir tantas leyes y tantas cosas a algo tan simple. Bueno, como le dijo al joven rico, algunos de ustedes se acordarán el pedacito de la Biblia, donde viene un joven que tiene mucho dinero, rico, y le dice, maestro, ¿qué tengo que hacer para salvarme? Dice, bueno, tú sabes las leyes, pero todo se une en dos. Número uno, ama al Señor, ama a Dios con todo tu corazón, con toda tu mente, con toda tu alma, y ama a tu prójimo como a ti mismo. Entonces el joven dice, ah, eso ya yo lo hago. Entonces Jesús, que es radiólogo por excelencia, sabe exactamente cuál es el punto que hace falta y le dice al joven rico, ok, ahora vende todas las cosas y dáselo a los pobres, vende todo lo que tiene. Y dice la Biblia que se fue acongojado, se fue triste porque era rico. Qué cosa más grande. Por cierto, yo no he visto en ninguna otra parte donde Jesús le hace esa demanda, vamos a decir, a ninguno, a nadie más. No se lo dijo ni a Salomón, ni a David, ni a Abraham, ni a José Arimatea, que le dio la tumba. Pero este muchacho, él sabía, Jesús sabe, Jesús inventó la radiología, él sabe, él te penetra y él sabe lo que hay en ti. Él te hizo, él sabe. Bueno, esto hablando de los judíos y tantas leyes y tantas cosas me hizo recordar al rabino. Mi querida familia radial, había un rabino ortodoxo, pero que toda su vida tenía una gana de comer cerdo y sabe que eso es. No se puede, está prohibido terminantemente, sobre todo los judíos ortodoxos, de comer cerdo.
Pero él toda la vida tenía ganas por lo menos probar un pedazo. Entonces le dice a la congregación y a los principales de la congregación, le dice que se va de sabático. Y en vez de sabático se fue a Las Vegas. Y cuando estás a solas en la habitación, pide un puerquito, un cochinito, ¿sabes? Pequeño. ¿Sabes eso que le ponen la manzana en la boca y el dulce tostadito, muy bonito? Pero lo que no se da cuenta es que los principales de su congregación le quería dar la sorpresa y lo siguieron hasta la vega. Entonces, abren la puerta y dicen, ¡surprise! ¿Sabes? Y cuando ven que tienen un cerdito delante, el rabino mira a su congregación y le dice, oye, ve, pedí una manzana y mira cómo me la han traído. Pero bueno, ¿de qué me sirve, mi querida familia real? ¿De qué me sirve misa diario, rosario, divina misericordia? ¿Saberme la Biblia de memoria? ¿Y yo no ayudo a un ciego a cruzar la calle? ¿De qué me sirve? No, gracias. Eso es una fe a lo tartar. Es una fe que no. Es más, Jesús mismo nos explica, nos enseña. Enséñame una fe sin obra y te enseñaré una fe muerta. Sin embargo, enséñame una fe con obra y te enseñaré una fe que puede cambiar al mundo. Por ejemplo, le voy a poner algunos ejemplos, nomás para que... Gandhi resulta que se está montando un tren y se le cae una sandalia. Y entonces va a agarrarla, pero ya el tren se estaba moviendo y no alcanzó a coger. ¿Sabes lo que hizo? Se quitó la otra sandalia y la tiró a la primera. Y había un muchacho ahí y le dijo, señor, usted, ¿cómo diciendo? Usted está loco. Dice, bueno, es que ahora cuando un pobre encuentre la sandalia, tiene las dos. Enséñame una fe como obra. Y te enseñaré una fe que puede cambiar al mundo. Ponte a pensar, topándome así de milagro en el barrio, con este restaurante, da la casualidad o la cristalidad que el dueño es un catolicazo, que tiene tremenda comida, todo chévere, y que da la casualidad que inspiración de ese lugar hago este programa, precisamente porque hay alguien que necesita oír uno de los mensajes que está en el programa. ¿Cuáles son las probabilidades? A ver, ¿cree que papá Dios no sabe lo que hace? Por supuesto, por supuesto. Pero bueno, tengo otra. Me acuerdo, y esto lo voy a hacer cortico, porque no tengo tanto tiempo, pero me acuerdo, y creo que se lo conté, un amigo mío me llama hace años que los hamburguesas de McDonald's iba a ser a 29 centavos el día 29 de febrero. Era uno de esos años que febrero tenía 29. Y yo pensé, bueno, José, gracias. ¿Sabes? ¿Qué voy a hacer? ¿Comprarme 6 hamburguesas de McDonald's? Entonces, pero lo compartí en una entrevista que me estaban haciendo y de momento mi querida familia real, aquel teléfono empezó, parecía un arbolito de Navidad. La gente llamaba. Yo quiero, porque yo pensé, doy $29 y me dan 100 hamburguesas. Y yo mismo lo reparto por las áreas pobres de México y a los desamparados. Bueno, para hacerle cuento corto, se unieron tantas personas a esa idea que repartimos más de 5,000 hamburguesas a los desamparados. 5,000. Increíble. Enséñame una fe con obra. Yo te voy a enseñar una fe que cambie el mundo. Te voy a poner una más. Es más, tengo dos más. Una es Abiel, mi hermano querido, tremendo hermanazo. Bueno, resulta que yo estoy buscando a alguien que me arregle unos golpecitos que tenía mi carro. Aquí nosotros decimos chapistero. Y llamó a mi parroquia. Digo, oye, nosotros no tenemos un chapistero. Ah, sí, cómo no, Abiel. Ponce, entonces me dan el teléfono
Y yo hago cita con él, y cuando él me ve en persona, me dice: Rafaelito, no lo puedo creer, eres tú. Resulta que hace 20 y pico años, Papá Dios me escogió para ser director de un retiro que se llama Seminario y Vida en el Espíritu. Dice: ¿tú te acuerdas de aquel? Bueno, ese retiro cambió mi vida. Y la charla tuya junto con las otras cambiaron mi vida. Y me metí de cabeza en la fe y se cumplió lo que siempre anhelaba, que era predicar. Lo he hecho más de 1000 veces ya, de allá para acá. Y quería darte las gracias. Cambió su vida, mi querida familia real. Y a través de él, seguro que han cambiado la vida de otra gente. Enséñame una fe con obra. Yo te voy a enseñar una fe que puede cambiar el mundo. Porque, por cierto, todos los voluntarios que fuimos, que estábamos, sobre todo, admiro a todos los que estaban ahí ayudando a que el retiro sea una maravilla. Voluntario un fin de semana para a ver si pueden tocar a la gloria del Señor el corazón de otra persona. Pero bueno, les voy a contar uno que es muy especial para mí y muy confidencial, muy personal. Pero algo me pasó a mí mismo hace como 30 años o más. Me acuerdo que era el día antes de mi cumpleaños, septiembre 8. Al otro día iba a ser, entonces estoy acostado, mirando el techo. Y siento como que Papá Dios me dice: bueno, mijo, ¿qué tú quieres para tu cumpleaños? Entonces yo me tuve que leer y lo pensé. Y digo: bueno, Papá Dios, ¿sabes? En un final, no es que yo sea más santo que nadie, pero lo único que necesito eres tú. Entonces, antes de terminar la conversación, digo: bueno, espérate. Un momentito. Si hay algo. Señor, yo necesito, porque en aquella época, 30 y pico años, mi esposa y yo estábamos, como dicen los dominicanos, en amores. Sí, todo amor. Y le pedí al Papá Dios que me diera una señal, algo, un mensaje, de saber que verdaderamente esta es la señora, esta es la mujer que va a ser mi alma gemela. Bueno, al otro día por la mañana llega María y viene con un desayuno que lo hizo ella y me da una tarjetica de cumpleaños, muy lindo, una tarjetica con una mariposa afuera y decía afuera: la única persona que estás destinada a ser es la persona que decidas hacer. Y por dentro escribió una cosa muy bonita, todo otro. Una tarjeta linda. Y me la dio ahí, en persona. Cuando llego, entonces ya nos despedimos, todo otro. Voy para la oficina, o nos vamos para la oficina a trabajar. Y cuando llego ahí, voy al correo y cojo el correo. Y resulta que hay una, que se ve que es una tarjeta de cumpleaños, pero de Julio y Fátima. Una pareja muy linda, muy especial, que Papá Dios me ayuda a ayudarlos a ellos hace años. Y nunca se le olvida la tarjeta de cumpleaños, la cosa de Navidad. Y cae el mismo día de mi cumpleaños. Digo: mira qué casualidad. Pero mi querida familia rodeada, yo sé que no lo van a creer. Ellos viven en Toledo, Ohio, 2000 y pico de kilómetros de Miami, al norte. Y cuando abro la tarjeta, mi querida familia real, era la misma tarjeta con la mariposa y la flor y el mensaje que me había dado la que hoy es mi esposa. Ese mismo día. Tú me vas a decir a mí que eso fue una casualidad. No. Julio y Fátima habrán ido a una tienda o algo, y Fátima escogió la tarjetica en Toledo, Ohio. Enséñame una fe con obra, aunque sea algo tan simple de escoger una tarjeta, y yo te voy a enseñar una fe que cambia el mundo. Bueno, lo voy a dejar porque ya
se me está acabando el tiempo. Lo voy a dejar con, como cierro el programa, que la aceituna es mucho más de lo que es, no solo por lo que es, sino por lo que puede llegar a ser. Y tú eres mucho más de lo que eres, no solo por lo que ya eres, hijo de Dios, hija de Dios, hecha su imagen, templo del Espíritu Santo, bendecido y bendecida. No solo por lo que ya eres, sino lo que puedes llegar a ser en Cristo Jesús. Bueno, mi querida familia radial, los quiero mucho. Hasta la semana que viene cuando estemos aquí de nuevo en su segmento Palabras de Confianza.

recuerden siempre, usted es mucho más de lo que es, no solo por lo que es, sino por lo que puede llegar a ser en Cristo Jesús. Y estas son palabras de confianza.

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1: ¡Viva Cristo Rey! Grito de la resistencia cristera en México en el siglo XX. Durante el siglo XIX se gesta una serie de inconformidades entre el gobierno y la Iglesia, como producto de las represiones que el gobierno mexicano impone, lo que provoca un alzamiento popular entre 1926 y 1931. Hubo un alzamiento parecido en 1858 y 1861. Entonces, a partir de allá, la catolicidad mexicana lucha, ¿verdad?, para los hombres que llamamos sin Dios de la época, laicistas, jacobinos, que habían puesto muchas restricciones y habían impedido libertad para los cultos y habían impedido libertad para los cultos, y solamente había

La pérdida de un hijo es uno de los dolores más profundos que puede experimentar el corazón humano. 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

0: Bienvenidos familia de EWTN. Yo soy su servidora Patricia Sandoval y les acompaño desde los estudios de Birmingham, Alabama. Y para este tema, el duelo de sanar después de haber perdido un hijo, me acompaña mi gran amiga Astrid Bennett de Orduño, gran defensora de la vida, nos acompaña desde el bello estado de California. ¿Cómo estás, amiga, el día de hoy?
1: Muy bien, Patti. Y mira, este tema, como consejera y activista pro vida, me toca profundamente en el corazón, porque con nuestros compañeros a lo largo de los años hemos acompañado a muchas mujeres que han perdido un hijo a través de un aborto, lamentablemente, o un aborto espontáneo, o si se muere el bebé poco después de haber nacido. Y creo también, Patti, que los que estamos en Provida también vivimos un duelo silencioso que desde luego que no es igual a la pérdida de un hijo de una madre o un padre. Cuando intentamos salvar una vida y no lo logramos, es importante que entreguemos esas penas a Cristo, esas madres, esos hijos, en nuestros propios corazones. Como dice el Evangelio en Mateo, Él nos invita, Cristo nos invita, vengan a mí todos los que están cansados y agobiados, y yo los aliviaré.
0: Sí, eso es un acto como de soltárselo y tener esa plena confianza en que Dios va a sanar y que Dios se encarga de todo y que Dios siempre está con nosotros durante la cruz. Antes de comenzar con este tema, nos vamos con nuestra compañera Gisela Barreto. Nos trae algunos informes pro vida. Vamos contigo, Gisela.
2: En Bolivia, la venta de una bebé recién nacida por 20 bolivianos, por 20 mil pesos bolivianos, destapa una red de venta de explotación de niños. La niña es muerta, la niña fallece. Esta bebé fue entregada con la promesa que le pagarían a los vendedores 50 mil pesos bolivianos por mes para que la niña, cuando crezca, sea utilizada en trabajos de mendicidad. Por supuesto que se sigue investigando para llegar a los responsables puntuales de dicha violación de la ley y del derecho de los niños, por supuesto.
0: Gracias, Gisela. Seguimos orando por todos los niños del mundo entero, la protección de ellos, y los encomendamos bajo el manto de la Santísima Virgen María. Y bueno, Astrid, comenzando con nuestro tema, también hay países que sufren un duelo colectivo como lo está sufriendo ahora Venezuela. El 24 de junio ocurrieron dos terremotos muy fuertes que sacudió la ciudad de La Guaira y otras ciudades de Venezuela. Y bueno, dejando lamentablemente muchos niños, miles de niños y miles de jóvenes sin vida, muchas familias encontradas también sin vida. Y bueno, eso es un duelo muy fuerte. Y por eso fue la inspiración de

0: programa Cómo Sanar, cómo uno puede continuar después de tanto dolor y tanta tragedia. Y hay una reflexión que quiero compartir sobre la sanación que necesita Venezuela en este momento. Lo encontré en un artículo y dice que la sanación de Venezuela necesita comenzar en la sanación de sus corazones. Una nación comienza a levantarse cuando aprende a llorar a sus hijos, a acompañar a quienes sufren y a renovar su compromiso de proteger toda vida humana. Como cristianos católicos, creemos que el amor es más fuerte que la muerte y que Dios puede transformar las heridas de un pueblo en semillas de esperanza. Tenemos que recordar que existe la vida eterna, que la muerte es solo una transición hacia la vida que Dios nos promete, ¿no? En el paraíso, Astrid. Y bueno, vamos a hablar cómo los padres de familia pueden sanar este duelo tan fuerte. Hemos visto también en las redes sociales, Astrid, toda esta tragedia que está ocurriendo en Venezuela. Hay padres de familias que no solamente perdieron un hijo, sino múltiples hijos. Hay personas que perdieron todo su núcleo familiar, su familia entera. También hay un caso que se hizo viral por todas las redes sociales, el caso de Lucas. Muchas personas ofrecieron oraciones, sacrificios, y con la esperanza que iban a encontrar a este niño vivo, y desafortunadamente pues lo acaban de encontrar sin vida. Y lo más bonito, bueno, yo sé que es un dolor muy fuerte, pero lo más bonito, que este niño deseaba ser santo, Astrid. Él tenía una relación con Dios y tenía una fe muy fortalecida. Y bueno, pero él representa muchos casos dolorosos de Venezuela. Y lo que está ocurriendo en Venezuela me recordó mucho cuando Herodes manda a matar a todos los niños de Belén, que fue un duelo muy fuerte para esta ciudad. Un duelo colectivo, pero siempre después de la muerte hay esperanza. Y quería compartir lo que ocurrió en aquella época en Belén. La palabra de Dios en Jeremías 31, versículo 15. El Señor dice: hay amargo llanto en Ramá. Raquel llora por sus hijos y nadie puede ser y no la pueden consolar, pues han desaparecido. Pero el Señor dice: no llores más, porque yo he oído tus plegarias y te aseguro que los volverás a ver. Hay para ti esperanza en el futuro próximo, dice el Señor. ¿Y qué nos enseña la Iglesia, Astrid, sobre los niños que mueren? Pues cada ser humano es creado a imagen y semejanza de Dios. Cada vida tiene un propósito y Dios ama a cada vida individualmente, y tiene mucho valor la vida. Pero cuando un niño muere después de haber sido bautizado, la Iglesia tiene la firme esperanza y confianza de que goza de la visión de Dios en el cielo. En el caso de los niños, Astrid, quien muere sin el bautismo, que puede suceder, por ejemplo, en un aborto espontáneo o una muerte prenatal o después de nacer, el Catecismo de la Iglesia en 1261 nos afirma una verdad: la gran misericordia de Dios, que quiere que todos los hombres se salven, y la ternura de Jesús para con los niños, nos permiten confiar en que haya un camino de salvación para los niños muertos sin bautismo. Y para los creyentes, Astrid, esto significa que Dios tiene la última palabra, no la muerte. Que la misericordia de Dios es un lugar confiable en donde podemos dejar y soltar en las manos del Señor la vida de nuestros hijos.
1: Patty, el caso de Venezuela en particular, ahí también cabe resaltar el increíble heroísmo de las personas que se lanzaron a los escombros a intentar a salvar esos bebitos, esos niños, esas familias, esos ancianitos. Fue increíble ver el mundo internacional unirse para rescatar a esas personas y guardando la esperanza de que hubieran vidas. Y hubieron vidas que sobrevivieron porque las personas que estaban rescatando seguían insistiendo. Y no dudo, Patty, que muchas cosas que se donaron se perdieron en el camino. No dudo que hayan cometido errores los que estaban intentando salvar las vidas, pero lo que importa aquí es ver que muchas personas, en vez de elegir la indiferencia, eligieron el amor, y un amor heroico, un amor generoso. Fue increíble ver los milagros de vidas salvadas. Y también me recuerda, Patti, que lo que importa más que nada es el alma, la vida eterna. Esta vida es un suspiro, es frágil, es un segundo, pero qué importante es acordarnos de la importancia de los sacramentos, de estar en gracia. En nuestro centro de ayuda recordamos a las madres que no solamente escoger la vida, pero también escoger la vida eterna para sus niños. El bautizo, que es tan importante, Patti, y para las madres que pierden un hijo, es un consuelo. Tuvimos un caso de una madre que estaba a punto de abortar, estaba a punto de entrar a un centro de aborto porque se le dijo que su niño iba a morir, ya sea en el vientre o durante el parto, y que iba a sufrir mucho y que su vida de ella corría peligro. Ella eligió la vida en cuanto supo que existían centros de ayuda y médicos pro vida. Ella amó a su hijo, eligió amarlo y hacer todo lo posible para que él estuviera bien, para esperar un milagro de Dios, si él quisiera considerar un milagro. Bueno, el niño, Patti, recibió cuidados de un médico pro vida, el niño nació, el niño vivió meses, y la familia lo bautizó, y después que el niño falleció, porque el niño estaba muy enfermito, falleció, pudieron enterrarlo como es debido, dar una santa sepultura a cada ser humano. Entonces, el bautizo, el creer y esperar en la vida eterna de esos padres fue un gran consuelo. Así que acordémonos también de esa realidad eterna. No esperemos a bautizar a nuestros hijos. Sé que hay circunstancias que nos impiden hacerlo enseguida, pero como decía un sacerdote muy querido, que para eso ustedes conozcan, el padre Escobita, se le conoce, el padre Ed Brown, él dice: cuando vengan camino del hospital a su casa, hagan una cita conmigo, yo les bautizo al niño en camino a casa. O sea, comunicando la importancia de recibir ese sacramento que está en las Santas Escrituras, que debemos de bautizar para poder entrar a la vida eterna. Pero como tú has explicado, Patti, también entendemos que hay circunstancias donde no se puede bautizar a los niños, niños que mueren por el aborto o abortos espontáneos. Entonces, los entregamos a la misericordia amorosa de Dios.
0: Sí, en casos de emergencia, para los niños en el hospital, nosotros como católicos, la iglesia nos permite bautizarlos con agüita en el nombre del Padre, el Hijo y el Espíritu Santo. Y podemos bautizarlos antes de fallecer. También el catecismo dice que para las mujeres que han tenido un aborto espontáneo, existe el deseo del bautismo. Entonces, los padres de familia pueden quedar tranquilos. Pero en casos de aborto, Astrid, yo trabajé en el Ministerio de Sanación Postaborto del Viñedo de Raquel por 15 años. Nosotros, sábado por la noche, o sea, el retiro comienza el viernes, pero sábado por la noche hacemos una oración y un ritual de bautismo. O sea, no es un bautismo oficial, pero es como un símbolo. Cuando yo viví mi retiro, yo ahí les di nombres a mis tres hijos abortados. El sacerdote hizo como un símbolo, como un ritual de bautismo. Y durante la oración, Astrid, con mis ojos cerrados, yo tuve la gracia de ver a mis hijos con Jesús en el cielo. Y realmente creo que la gran misericordia de Dios, aunque fue solamente un símbolo de bautismo, o sea, no un bautismo oficial de la iglesia, pero que el Señor tuvo misericordia a mis hijos. Entonces yo pude ver a mis hijos, que fue un regalo para mí. Y por ese regalo, esa visión que vi, y bueno, yo decidí a defender la vida, ¿no? Con mi voz y con mi testimonio. Pero, ¿qué pueden hacer los padres de familia para comenzar a sanar este duelo tan fuerte cuando uno pierde un hijo? Hay muchos recursos, Astrid, hay muchos libros, y yo quería repasar brevemente un libro bellísimo que se llama En el cielo nos volveremos a encontrar. El autor es François-René Blot. Desafortunadamente, este libro no está en español, pero aquí voy a pasar los principales que destaca el libro para sanar ese duelo después de perder un hijo. Número uno, este autor dice que la muerte no es el final. La muerte es un paso hacia la vida eterna. Hay una frase muy famosa de una sierva de Dios que yo quiero muchísimo. Su nombre es Chiara Corbella Petrillo y ella siempre decía que nacemos para nunca morir. De hecho, al final del programa yo quiero recomendar su libro, su biografía, porque realmente es preciosísimo. Ella dice que ella expresa con esa frase que la eternidad expresa que la existencia humana no se acaba en la muerte física, sino que fuimos creados por Dios para vivir siempre con Él. Y este autor, François René Blob, dice que Cristo ha vencido la muerte mediante su resurrección. Número dos, él dice que el cielo es un lugar real, que los niños que mueren en la amistad de Dios viven plenamente con Él en una comunión perfecta. Eso es un gran consuelo. Número tres, el vínculo entre padres e hijos continúa. La muerte de ese niño no rompe el amor entre ese niño y sus padres. El amor permanece más allá de la separación física. Los hijos siempre permanecen unidos espiritualmente a sus padres. Así que a veces yo viajo y comparto mi testimonio en diferentes lugares del mundo y a veces tengo solamente 5 minutos de consolar a una madre que ha perdido un hijo por un aborto espontáneo o un aborto provocado. Y bueno, yo le digo a esa madre, siéntate enfrente del Santísimo, pregúntele a Jesús, al Espíritu Santo, que te revele el sexo de tu hija, de tu hijo, de tus niños, y ponles un nombre. Y todos los días que rezas, especialmente cuando rezas el rosario, porque tus hijos están con la Virgen María, habla con tus hijos. Pide la intercesión de tus hijos. Nosotros rezamos el rosario en familia todas las noches. Astrid, en el cuarto misterio rezamos por los niños no nacidos y siempre mi esposo pide la intercesión de nuestros 3 hijos en el cielo. Y entonces todavía existe esa relación con tus niños y bueno, habla con ellos. Ellos te escuchan y están intercediendo por ti.
1: Sí, Pati, me encanta lo que dijiste de rezar, que pedirles a las oraciones. Me imagino que los niños que han muerto en el vientre están con Dios, porque Dios es muy grande en misericordia. Y me gusta sugerir que las madres y padres que han perdido un niño, que pidan la intercesión de ese niño que les espera, que les ama, que les perdona en casos de aborto provocado y que quiere que ellos estén con él o con ella en el cielo. Así que les digo, sean santos para llegar al cielo, para abrazar a esa criaturita que Dios tiene con él en su corazón.
0: Sí, claro, es que todavía son parte de tu familia. Por ejemplo, las personas me preguntan, ¿cuántos hijos tienes? Y yo digo, 5. Tengo 2 hijas que tengo aquí en la tierra y tengo 3 hijos que están en la gloria del Señor. Y también tenemos en casa un altarcito, Astrid, y esto lo han hecho muchos padres de familia que han perdido un bebé. Yo tengo una estatua pequeña de la Virgen de Guadalupe abrazando a 3 niños bajo su manto no nacidos, que representa a cada uno de mis hijos. Entonces, cuando rezamos el rosario, mis hijas ya saben que tienen 3 hermanitos en el cielo y que son parte de nuestra familia y son parte de nuestras oraciones familiares. Entonces, son parte de tu familia.
1: Sí,
0: número,
1: qué bello, Pati.
0: Gracias. Número 4, el duelo necesita su tiempo. Este autor, François, dice que no existe un tiempo correcto para sanar. Dios te acompaña en cada etapa del sufrimiento. Dios me ha sanado, gracias, después de 3 abortos, me ha sanado bastante todo lo que yo sufrí, pero yo todavía hay momentos en que tengo se duele, en que me duele de haberlos abortado, Astrid. De hecho, antes de comenzar este programa, estaba hablando aquí con mi camarógrafo, que está aquí al lado mío, y le pregunté cuántos años tienes. Y él me comenta, tengo 25 años, y le dije, yo podría ser tu mamá. Porque yo hace 25 años aborté a mis hijos. Entonces, como que todavía, mira, se me sale un poco las lágrimas. Todavía es un duelo que estoy sanando. Y bueno, a lo mejor no lo sanaré completamente, pero bueno, el Señor es misericordioso y el Señor sigue sanando nuestras heridas todos los días. Pero El gozo que yo tengo es que yo sé dónde están mis hijos y con quién está. Y yo sé que mis hijos están pidiendo por mí. Entonces, bueno, el duelo necesita su tiempo.
1: Sí, Patty, qué hermoso. Y he escuchado decir que no hay un dolor que se le asemeje a perder un hijo, que no puedes conocer eso hasta que no pierdas un hijo. Pero si me permites, quiero hacer un paréntesis también para hablar sobre ese duelo que también podemos experimentar de cierta manera los que atendemos a madres embarazadas en crisis. Cuando optan por un aborto, hay cierto duelo, cierta pena en nuestro propio corazón. Y yo he conocido personas que al no sanar esa herida que es constante, se queman y dejan este apostolado. Debemos entregar esas penas también, que claro que no es lo mismo, pero sí va afectándonos poco a poco, y es una oportunidad para pedir por esas madres y esos padres para que sanen, para que entreguen esa pena a Cristo y a través de esa pena se acerquen a Él, porque Romanos 8:28 promete que todo confluye para bien de los que aman al Señor, que Dios use también esa pena, esa herida para acercarles más a su corazón en vez de amargarlos, que les haga más dependientes de nuestro Señor y los que estamos en provida, que siempre estemos constantemente viviendo en el momento presente con la gracia de Dios, también con la esperanza de que Él va a proveer en el futuro, y poniendo esas penas en el océano inmenso de su misericordia.
0: Amén. Número 5, la oración en familia. Como tú lo has dicho, la Eucaristía y los sacramentos dan una gran fortaleza, esperanza y consuelo para todo ser humano que está viviendo un duelo. Número 6, los niños siguen teniendo una misión. Esta me encanta. Aunque su vida haya sido breve, no fue inútil. Hay un plan detrás de todo. Y el testimonio de estos niños pueden acercar a muchas personas a Dios. Sabes, Astrid, yo he estado en conferencias en donde las personas después me dicen, cuando tú estabas contando tu testimonio, yo tuve una visión y vi a tus hijos al lado tuyo en esta misión. Y ellos estuvieron en esta tierra muy breve, pero tal vez fue por la santificación de sus padres. No sabemos por qué tuvieron una vida tan corta, pero hay un plan y hay un propósito detrás de la vida, y su misión de ellos continúa. En número 7, el sufrimiento puede transformarse. En el dolor puedes encontrar tu misión, y esto yo lo he visto con muchísimos padres que han perdido un bebé, especialmente a través del aborto provocado, donde se arrepienten, sanan esta herida, siguen sanando, pero ellos convierten ese dolor para una misión provida, y muchos de ellos hoy en día son grandes defensores de la vida. En algún momento le quitaron la vida a su hijo, pero hoy en día están defendiendo a los no nacidos y están salvando bebés, que eso se me hace una, pues, un labor maravilloso, y bueno, se ve ahí la mano y la misericordia del Señor. Número 8, la esperanza vence la desesperación. Y número 9, la importancia del perdón. Algunos padres pueden experimentar culpa o resentimiento, especialmente ese resentimiento con Dios. Pero el camino de la sanación incluye confiar en la misericordia de Dios y abrir el corazón al perdón cuando sea necesario. Y el último consejo de este autor, el último capítulo, es vivir mirando la eternidad. Pensar en el cielo ayuda a vivir con mayor fe, esperanza y caridad. También importante que nosotros, como tú lo has dicho, como católicos, podemos ofrecer nuestro apoyo y acompañamiento a esos padres de familia que están sufriendo y pasando por un gran duelo.
1: Sí, Patty, el perdón es tan importante. El perdón sana, libera, te hace santa. Me hiciste pensar ahorita en la mamá de la santa.
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0: En el nombre del Padre, y del Hijo, y del Espíritu Santo. La gracia de nuestro Señor Jesucristo, el amor de Dios y la comunión del Espíritu Santo esté siempre con ustedes.
1: Y con Espíritu.
0: Hermanos y hermanas, hoy celebramos el martes, el 21 domingo del tiempo ordinario. El Señor nos está llamando a reconocer cómo nosotros podemos amarlo más, amando al prójimo, reflexionándonos con nuestras acciones, las maneras en que amamos a otros. Para prepararnos a celebrar dignamente estos misterios, llamamos a mente los pecados, las maneras en que hemos fallado en responderle a Dios y pidiéndole esa gracia y ayuda. Yo confieso ante Dios Todopoderoso y ante ustedes, hermanos, que he pecado mucho de pensamiento, palabra, obra y omisión, por mi gran culpa. Por eso ruego a Santa María, siempre Virgen, a los ángeles, a los santos y a ustedes, hermanos, que intercedan por mí ante Dios nuestro Señor. Que Dios Todopoderoso tenga misericordia de nosotros, perdone nuestros pecados y nos lleve a la vida eterna.
1: Amén.